0: persona que te quería decir algo desde adentro, la persona que te quería pedir, reconocer, agradecer, criticar, hasta la persona que te quería proponer algo y por las condiciones con las cuales te enfrentabas, de decir, tengo la agenda llena, tengo el mundo lleno, tengo un trabajo, quizás te estabas perdiendo algunas conversaciones que recién empiezo a ver esos brotes verdes en este jardín de oportunidades que no puedo decir que estaba alejado porque he sido un afortunado toda mi vida laboral, sino que quizás tenía cerrada esa puerta y eso era transparente y ahora me doy cuenta que se abre, vienen las conversaciones, aparecen las ideas, descubro cosas que están pasando que quizás nunca me hubiera enterado. Y eso también tiene una magia, todavía no llena el vacío, soy muy sincero, estoy en un momento cuando me escuchen que ese vacío sigue existiendo, sigue doliendo de alguna manera, hay melancolía, hay otros sentimientos, pero también esa emoción de ese espacio por llenar, esa autopromesa de no llenarlo demasiado tempranamente, ese deseo de estar muy presente para personas, momentos e ideas para los cuales no estuve, y esa disposición a enfrentar la conversación desde un lugar con menos sesgo.
1: Fíjate que hay un poema que te recomiendo leer maravilloso de Hermann Hesse, que se llama Todo comienzo tiene su hechizo. Y está dicho este poema por el protagonista de la última novela de Hermann Hesse, que es El Jardín de los Abalorios, en que vivimos en Castalia, que es una ciudad distópica, pero donde está la gente más preparada, intelectual, los matemáticos, músicos, son unas especies de músicos genios que vienen a esta república. Este era un niño muy talentoso, era músico desde chico y llega a ser el Magister Ludi, el maestro máximo de este juego que es el juego de los Abalorios, que nunca sabemos muy bien cuál es en el curso de la novela. Llega arriba, maestro, al punto donde todos hubieran deseado llegar y en un momento decide dejarlo, pero un momento difícil, porque va a ser juzgado por los cercanos y todo. Entonces va caminando y en el poema que se llama Todo comienzo tiene su hechizo, justamente dice que hay que estar preparado para las muertes, hay que estar preparado para no apegarse a ningún área de la vida, dice, pero es que la vida misma te va a regalar. Si eres valiente y persiste en haber hecho esto, haber hecho este cambio tan difícil, te va a regalar algo inesperado. Entonces tú estás en ese momento, que es un momento muy rico, y dijiste que ibas a volver entre tus promesas, por lo menos lo dijiste, no sé si lo olvidaste o lo sostienes todavía aquí, entre otras cosas, dedicar más tiempo a tu familia, ¿no es cierto? Escribir un libro, reflexionar, ya lo vimos al comienzo, sobre los próximos años de su vida en medio de la revolución tecnológica y paradigmática en curso. Dijiste volver a leer intensamente. ¿Qué lees tú? ¿Qué te gusta leer? ¿Qué quieres leer?
0: Sí, fíjate que he dedicado muy poco tiempo a literatura
1: Que no
0: que no
1: sea
0: sea de
1: de
0: negocio.
1: no ser negocio.
0: Y te pasa también con los hijos, siendo muy sincero, que agarras el libro en la noche y se te empiezan a cerrar los ojos. Y era un fenómeno que yo, que era un ávido lector, estaba acostumbrado a que eso no pasara después, antes de muchas horas. De
1: Claro.
0: hecho, leía de noche. Entonces,
1: Sí.
0: mi horario más cándido es en la noche. Y me he encontrado con esas cosas que espero que cambien un poco, no por los hijos, sino por el cansancio con el que voy acumulando a lo largo del día. Y reencontrarme con esa literatura soñadora, que te abre las puertas de la imaginación, que es tan compatible no solo con escribir, sino con ser ocurrente, optimista, soñador, hacerse preguntas diferentes. Y creo que me faltaba esa inspiración que nace de sabiduría tan acumulada por tantos años.
1: Oye, ¿y te recuerdas algún libro que te haya marcado cuando joven o algo que te haya emocionado, algo que sea como tu libro talismán tal vez o algo así?
0: Fíjate que, bueno, Hesse aparece varias veces.
1: Hermann Hesse.
0: Aparece varias veces, fue muy divertido. Kafka me acompañó, que es otro compañero tuyo también durante
1: Sí,
0: varios periodos de mi
1: sí.
0: vida y no lo he leído hace muchos años y hay varias obras que tengo pendientes. Me acuerdo un impacto muy grande en mi época más novelista del Túnel de Sábato.
1: Claro que
0: Un
1: sí.
0: gran libro que me marcó muchísimo, muchísimo, muchísimo. Me hizo pensar las cosas de una forma diferente. Estoy hablando ya más de literatura, pero fíjate que pensando en literatura latinoamericana que mencionó alguno, eran tantos los momentos surrealistas que yo decía, García Márquez no está tan perdido
1: El
0: cuando
1: realismo mágico
0: el
1: existe.
0: realismo mágico es más
1: Está.
0: real quizás que la propia realidad.
1: Sí, totalmente. Y en
0: Entonces,
1: América
0: ¿qué
1: Latina,
0: está
1: sobre todo.
0: pasando? En América Latina, y ahora que lo pude conocer y escuchar las explicaciones de por qué ocurre tantas cosas, por ejemplo, en Colombia, que me tocó liderarlo en los últimos 3 años. Y decía, con razón este tipo nació en este país.
1: Claro que sí.
0: O sea, Macondo era una megápolis.

No era un pueblito escondido de Colombia en algún espacio que nadie se imaginará. Y te vas encontrando con que en la literatura hay tanta capacidad de entender quiénes somos. En la filología, en el lenguaje, en tantas disciplinas que son tan maravillosas. Y que además después cuando te vas al mundo laboral te permiten...

0: a no tener que estar funcionando detrás de un objetivo, sino hacerme la pregunta con la amplitud de no tener algo que contestar, alguien que esté esperando una respuesta. Así que muy animado con volver a ese yo menos ocupado, más reflexivo, más pausado. Es impresionante lo que te pasa también con la velocidad, desde la forma que uno habla hasta la forma que uno se vuelve ansioso con las respuestas de otros, la necesidad de llegar a las respuestas antes y de masticarlas menos. Y creo que en el mundo de las preguntas, el cual los prompts y todo lo de la IA nos ha hecho reflexionar, el tiempo para masticar las respuestas es un bien bastante escaso. Y le hemos dado mucha atención a las preguntas y a quién hace las mejores preguntas, y muy poco a quién es capaz de escuchar con honestidad y apertura las respuestas que este mundo tan rico en respuestas nos permite dar.
1: Bueno, muy bienvenido a este jardín más pausado, Alan Meyer, ex vicepresidente de Países Andinos de Mercado Libre. Te agradezco de verdad, Alan, el haber tenido la generosidad de venir a este pequeño jardín, compartir conmigo y con todos los que nos escuchan tu historia, tu interesantísima historia, tus preguntas abiertas, lo que te quema el corazón, lo que te moviliza. Y te deseo mucho éxito en este caminar pausado, en la página en blanco y de preguntas abiertas. Fue un gusto haber conversado contigo.
0: Igualmente, Cristian, un placer esta conversación y todos los brotes verdes que tenemos en la mesa, en el programa y en tantas conversaciones que has podido liderar.
1: Nosotros nos volvemos a encontrar mañana cuando vuelva a abrir la verja de madera de mi jardín, espero con una conversación tan interesante como esta. Te mando a todos un abrazo, queridos radiovidentes. Nos encontramos nuevamente mañana aquí en este jardín. Hasta mañana.
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3: La Tierra tiene 4.600 millones de años. Es un número tan grande que el cerebro humano simplemente no lo puede dimensionar. Así es que imaginemos que la Tierra es una persona de 46 años. Sus primeros 7 años de vida fueron de roca, calor, gases, sin un solo ser vivo. Recién a los 42, solo bacterias, organismos invisibles, pacientes, sin prisa. A los 45, es decir, el año pasado, en la vida de esa persona, aparecieron los dinosaurios. Reinaron el planeta y hace apenas 8 meses desaparecieron. Los primeros seres humanos que caminaron erguidos llegaron hace tan solo 4 días. El Homo sapiens, nosotros, hace 4 horas. La agricultura, eso que llamamos el inicio de la civilización, hace un minuto. La revolución industrial, el carbón, el petróleo, la fábrica, el humo, hace 10 segundos. La era del plástico, la bomba atómica, el cambio climático, todo aquello ha ocurrido en el último parpadeo, en el último abrir y cerrar de ojos. La Tierra tiene 4.600 millones de años, 46 años, para hacerlo fácil. Nosotros llevamos 4 horas en su casa y en 10 segundos la hemos puesto en jaque. Saberlo es demostrarle respeto, pero hacer lo que sea para mejorar nuestra relación, eso ya es cariño por el planeta que finalmente nos da la vida. Es Amar Gómez Pablos en Clima de Cambio para Radio Pauta.
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0: 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Mario Benedetti. 20 horas, 34 minutos. 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

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Charles Chaplin. 21:30. 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
1: La Tierra tiene 4.600 millones de años. Es un número tan grande que el cerebro humano simplemente no lo puede dimensionar. Así es que imaginemos que la Tierra es una persona de 46 años. Sus primeros 7 años de vida fueron de roca, calor, gases, sin un solo ser vivo. Recién a los 42, solo bacterias, organismos invisibles, pacientes, sin prisa. A los 45, es decir, el año pasado, en la vida de esa persona, aparecieron los dinosaurios. Reinaron el planeta y hace apenas 8 meses desaparecieron. Los primeros seres humanos que caminaron erguidos llegaron hace tan solo 4 días. El Homo sapiens, nosotros, hace 4 horas. La agricultura, eso que llamamos el inicio de la civilización, hace un minuto. La revolución industrial, el carbón, el petróleo, la fábrica, el humo, hace 10 segundos. La era del plástico, la bomba atómica, el cambio climático, todo aquello ha ocurrido en el último parpadeo, en el último abrir y cerrar de ojos. La Tierra tiene 4.600 millones de años, 46 años, para hacerlo fácil. Nosotros llevamos 4 horas en su casa y en 10 segundos la hemos puesto en jaque. Saberlo es demostrarle respeto, pero hacer lo que sea para mejorar nuestra relación, eso ya es cariño por el planeta que finalmente nos da la vida. Es Amar Gómez Pablos en Clima de Cambio para Radio Pauta.
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8: 7 en punto de la mañana de este día martes 14 de julio. La verdad es que la gran preparación, y así ha sido además de parte y en voz del presidente José Antonio Kast, de las autoridades, el ministro de Interior está jugando ya, un ministro jugando un rol importante, fundamentalmente está puesto sobre las alertas para estos próximos días. Hay alertas por vientos y lluvias de hasta 80 milímetros en Chile, serían 8 las regiones afectadas, y es un evento que podría empezar a desarrollarse, algunos dicen incluso desde hoy martes 14 hasta el sábado 18 de julio, algunos dicen hasta el lunes, pero quiero decir que acá hay alertas, un sistema frontal que va a marcar fuertemente esta semana en buena parte del territorio nacional. Diría yo que ese es como el tema central, en el que la preocupación de cada uno de ustedes, auditoras, auditores, de la ciudadanía, está centrado acá. Están pasando cosas, por supuesto, pasan cosas en el Congreso, se aprobó ayer con los votos, solamente los votos del oficialismo, la mega reforma o ley de reconstrucción nacional del gobierno. Vamos a profundizar sobre ese punto, Gerardo Gómez, y bueno, muchas noticias que profundizar.
9: Hola, ¿cómo estás, Claudia? Muy buenos días. Claro, también estaremos hablando de lo que está pasando en Hormuz, la guerra en el Golfo, podríamos denominarla así. Y en Pauta Análisis, en nuestro siguiente programa después de las 8 también vamos a abordarlo con intensidad, porque Estados Unidos, Donald Trump dice, el control de Hormuz lo tengo yo ahora. Y vamos a ver cómo se da esa situación. Además, estaremos hablando con Francisca Vargas del deporte. Hoy se conoce el primer finalista del Mundial de Estados Unidos, Canadá y México, cuando se enfrenta.

0: frente a las 3 de la tarde, hora de Chile, Francia con España.
1: Que a poquito, el último partido es el domingo.
0: El domingo hoy, mañana Argentina con Inglaterra, el sábado el tercer lugar y el domingo la final.
1: Vamos a ir con titulares para despertar bien informados, martes 14 de julio, 7:02. La Comisión de Hacienda del Senado despachó a sala la mega reforma del gobierno. La iniciativa contiene la invariabilidad tributaria por tramos y una rebaja de la tasa corporativa hasta el 23%.
0: El ministro de Hacienda, Jorge Quirós, desechó la propuesta del PPD de rebajar el impuesto a los combustibles. Afirmó que nunca estuvo ese tema en la mesa y que primará la responsabilidad fiscal.
1: Y el gobierno descartó un posible aumento de la jornada laboral hasta 52 horas semanales, como lo denunciaron las exministras Camila Vallejo y Janet Jara. Se presentó un proyecto para el sector turismo que permitiría extender jornadas en temporada alta y luego compensarlas.
0: El gobierno decretó emergencia preventiva en 10 regiones por el fuerte sistema frontal que azotará la zona centro y sur del país. Las precipitaciones alcanzarán mayor intensidad desde la región de Coquimbo hasta el Biobío, con hasta 350 milímetros de precipitaciones en algunas comunas.
1: Una división generó en el oficialismo la intención del gobierno de reincorporar al Ejecutivo a la ex ministra de Seguridad Trinidad Steiner. El canciller Francisco Pérez Mackenna reconoció que se estudia entregarle una agregaduría en el exterior.
0: En diciembre podrían comenzar las obras del Mapocho pedaleable. El parque fluvial iría de Providencia al Parque Los Reyes e incluiría una ciclovía, paisajismo e iluminación.
1: Estados Unidos e Irán continuaron con los combates en el Golfo Pérsico. Desde hoy, la flota estadounidense bloqueará los puertos y petroleros iraníes en Hormuz.
0: Francia y España animarán hoy la primera semifinal del Mundial de Fútbol desde las 15 horas en Texas, Estados Unidos. Mañana Inglaterra se enfrenta a Argentina.
1: 7:04 de la mañana, una mañana de martes con 9 grados esta mañana. Se nota bastante más templado, eso sí que está nublado, máxima de 15 grados. Al menos en la proyección de la página de meteorología tenemos que el jueves en la tarde-noche comenzarían las lluvias. Esa es la página, pero todo esto se está moviendo. Incluso los expertos, los meteorólogos dicen, esto se está moviendo, hay que ir siguiéndole el curso durante las horas. Vamos al norte, Antofagasta, que nos escuchas en la 99.1, porque allí en el norte, auditoras, auditores, amanecen con nubes, con nublado durante todo el día. Hay 16 grados, 20 grados la máxima para este día martes. En Valparaíso, que nos escuchas en la 96.7, está cubierto durante todo el día, 14 la máxima, y la proyección de lluvias también es para el día jueves por la tarde-noche. El viernes se viene ahí un aguacero importante en la quinta región. Y nos movemos rápidamente a Temuco, que nos escuchas también en la 96.7. Amanece cubierto, lluvia débil. Se mantiene con lluvia durante el día y con viento. 9 grados, 12 la máxima.
0: Revisamos qué es lo que pasa en las calles de Santiago. La situación más preocupante está en Avenida Santa Rosa al norte, que está siendo desviada por Avenida Isabel Riquelme debido a un siniestro vial tras una colisión de vehículos, un incendio de uno de ellos y el choque contra un local comercial. Esto es un bus del sistema Red que choca e impacta un local comercial, una farmacia Dr. Simi, luego se incendia. Al parecer fallece el conductor y está el incendio permanece en este local comercial y eso está provocando este desvío que recién les describí. Además, está cerrado el paso Los Libertadores debido al ingreso de este frente climático que hemos estado describiendo. La condición del aire sí es regular aquí en la región metropolitana. Esto va a cambiar en las próximas horas. Para hoy ya le vamos a dar el detalle del tiempo, pero las lluvias se supone que van a cambiar esa situación.
1: 7:06.
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1: Bueno, esto es, se sabía, ¿no? Que la Comisión de Hacienda del Senado iba a aprobar la mega reforma. El gobierno tiene los votos y fue solamente con los votos del oficialismo que el gobierno logró sacar adelante la iniciativa en esa instancia. Ahora tiene que pasar a sala, pero previamente, ¿qué se aprobó en Hacienda? Se aprobó la invariabilidad por tramos, que era lo que se había negociado con el Partido por la Democracia a fines de la semana pasada. Se aprobó tal cual y se aprobó con tasa corporativa en 23%. Esta fue la indicación polémica que hizo que se cayera el acuerdo y en el cual el gobierno está trabajando a todo vapor, pero la verdad es que pareciera ser que está difícil romper el cerco, no solo de los senadores, yo diría que del PPD, que te lo comentaba ayer Gerardo, me tocó reportear el tema el fin de semana y estaban súper presionados de no acceder. También se aprobó el crédito al empleo focalizado, o sea, el gobierno logra sacar su mega reforma, se despacha a la sala del Senado y ojo, porque en los plazos, estos son los plazos previstos. La Comisión de Hacienda ya la avisó y ahora

0: Hay que ver cómo se vota en la sala. Se decía que era el miércoles, pero ayer le escuchaba al vicepresidente del Senado, Iván Moreira, que podría ser incluso para hoy martes.
1: Sí, se estaba evaluando esa situación y dijo que hoy por la mañana iba a informar esa situación.
0: Al mediodía.
1: Y ahí se va a saber, porque eso se contradice con otras versiones que decían todo lo contrario. Demorémonos una semana más y a ver si logramos esos votos. Otros dicen ya, esos otros votos no van a llegar, no tiene sentido, aprobemos esto rápido. Que es la postura de Quirós, que ayer dijo, para mí, dijo, esto que se apruebe rápido, ojalá mañana. Es decir, a él le apura que esto se vote pronto. Como tú describías, son el acuerdo del PPD base, está aquí, o con tres senadores del PPD, para ser más específico, está en esta propuesta con la invariabilidad hasta el... por un tiempo, por tramos, ¿no? Eso es lo primero, y que además incluye un impuesto de primera categoría del 1,5% a las empresas en esta que va asociado a la invariabilidad tributaria. Y se vuelve al 23 y no al 22, que en algún momento mencionó el titular de Hacienda. Lo que se le preguntaba ayer al ministro Jorge Quirós tenía que ver con este acuerdo. Él dijo que seguían buenas las relaciones, que había hablado incluso con los senadores involucrados, que uno lo había felicitado por su cumpleaños, que había estado cumpleaños el fin de semana, pero que en cuanto a contenido no iba a haber mayores modificaciones. Específicamente se le preguntaba por esta idea del senador Pedro Araya de rebajar el impuesto a los combustibles como nueva condición para volver a retomar el acuerdo que inicialmente se había alcanzado. Vamos a escuchar cuál fue su respuesta.
2: A ver, el tema de los impuestos de combustible nunca ha estado arriba de la mesa, no está arriba de la mesa, y es un tema muy serio fiscal que por lo menos desde este ministerio no lo hemos considerado tocar.
0: Y ahí cierra la puerta, porque esta fue una petición también de último minuto, hay que decir, que estaba haciendo los senadores del PPD. Yo siempre lo leí, Gerardo, como tratar de cuando pedir más para que no resulte, ¿no? O sea, que era... Ajá. Porque la verdad está muy complicado. La situación del senador Pedro Araya es distinta, porque él es independiente PPD. Entonces la ascendencia que tiene el partido sobre él no es tan categórica como la que tiene sobre el senador Celis o la senadora Loreto
1: Carvajal.
0: Pero Pedro Araya ha sido la figura a la que más se ha llamado el gobierno y a la que más también están llamando desde el PPD. Ahora, ¿qué es lo otro que viene? Porque prácticamente la propuesta no tiene grandes cambios respecto de lo que el gobierno propuso, que era también, ¿no es cierto?, las líneas rojas o el corazón de la reforma que el propio ministro Quirós planteó. Que ahora lo que viene, si se aprueba ya en el Senado, en la sala, es que, lo dice el Mercurio esta mañana, el plan de reconstrucción va a depender de los votos del PDG para convertirse en ley. Lo que quiere el ministro es evitar a toda costa que esto entre en una comisión mixta. Y ahí la certeza de contar con los votos de Franco Parisi, de amarrar por lo menos 4 votos de diputados, también va a ser muy, muy relevante. Y esa es la razón por la cual se señala que Franco Parisi está en Chile y ha tenido ya incluso reunión con el ministro Quirós.
1: Ayer escuché parte de una entrevista que él tuvo en la radio La Metro, de Franco Parisi, con Carla Rubilar, estaba hablando ahí, y primero él dice que él, si él ante él estuviera esta situación, él aprobaría la mega reforma. Y segundo, se le pregunta por este cambio que hizo el ministro Quirós, y por así decirlo, que pateó el tablero, fue por algo y después se quedó sin nada con el PPD. Primero le hace un jaque mate y después retrocede la jugada y termina él fuera con respecto a lo al 22-23%. Y él dijo que hay que pensar como mundo privado. Dijo, y Quirós dijo, negoció como mundo privado. Y él lo avaló, es decir, le pareció interesante la jugada del 23 y después bajarle al 22. ¿Por qué? Dijo, porque el mundo privado así se negocia. Tú llegas al límite y después tratas de correr ese límite y luego se recula o se vuelve a renegociar. ¿Por qué? Dijo Franco Parisi. Porque desde el viernes, dijo, todos nos pusimos a hablar del 22% y dejamos de cuestionar el 23% que ya había estado en la mesa. Dijo, entonces sacó el foco, y eso a él le pareció comprensible, la jugada que había hecho Quirós con respecto a eso del 22%. Y sobre las posibles confianzas que se dañaban cuando Quirós cambiaba las reglas con un acuerdo ya alcanzado, dijo, en el mundo privado las confianzas no se acuerdan antes, se trazan en el camino después que ya la situación está. Entonces dijo, tampoco le preocupaba porque Quirós piensa como privado lo que Franco Parisi explicaba y que me pareció bien interesante la visión que tenía.
0: El problema, y por lo menos así lo ven desde el gobierno, es que este no es el mundo privado, es el gobierno.
1: No, claro.
0: Y en el mundo privado son quizás otras las reglas. En el mundo gubernamental

0: En el mundo del ejecutivo, el poder ejecutivo funciona con otras reglas, con otras conversaciones, tiene que conversar con otro poder del Estado, tiene que conversar y dar certezas y confianza en el mundo legislativo. Y ese es el rol que hemos visto que está cumpliendo desde el día viernes, cuando el ministro Claudio Alvarado, el viceministro, le exige a Quirós que retroceda. Hoy día el hombre, y creo que te lo dije el lunes, lo dije el domingo Mesa Central, el hombre que da las confianzas se llama Claudio Alvarado. Y hay un despliegue, de alguna manera, muchos decían, le dobló la mano al ministro Quirós en haber sacado esa indicación. Se funciona distinto, claro, Franco Parisi no ha estado quizá en labores del legislativo, pero se requieren muchas confianzas. Tanto es así que esta controversia ha abierto una inquietud en el gobierno. Hay un malestar con la figura de Jorge Quirós, esta no es una idea, hay un malestar en el oficialismo, también en los partidos, por este lío con el PPD, y porque han habido otras veces que también ha complicado gestiones del gobierno y en las cuales también ha tenido que salir el ministro Claudio Alvarado a enmendar la plana o hacer los cambios. Entonces, hay, ojo con eso, una mirada más crítica respecto de cuánto puede tolerar el gobierno, tolerar el sentido no de que no le guste, sino que de que los entendimientos que necesita a futuro, porque vienen otras leyes, esta es la más relevante,
1: se puede ver afectado por este estilo, ¿no?
0: Por este estilo.
1: Va a tener que adaptar, o sea, claramente, o sea, a mí me ha parecido muy interesante la explicación de Franco Parisi, porque se trata de meter en la cabeza de Quirós, porque esa es la pregunta que nos hacíamos, ¿no? ¿En qué estaba pensando Quirós cuando ya tiene un acuerdo y tres votos PPD en el bolsillo, sale con otra y lo echa para atrás? Bueno, él lo explica, y claro, aquí está en otra cancha, son otras reglas de juego y va a tener que adaptarse, porque si no el partido puede que no le salga a Quirós.
0: Claro, en el gobierno dicen que este estilo Quirós es porque tiene una marcada impronta técnica, está formado en el mundo privado, está acostumbrado a privilegiar el diseño original de las políticas sobre los temas, pero aquí hay que hacerse cargo de otras complejidades, las negociaciones con el Congreso, y no se trata de imponer, sino que las mayorías son importantes, no solo por llegar a acuerdos porque sí, sino por la sostenibilidad que le pueden dar en largo plazo.
1: Son las 7 de la mañana y 14 minutos.
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1: Bueno, otra pregunta que nos hacíamos ayer era, ¿y después de la mega reforma qué? ¿De qué vamos a hablar? ¿Cuál va a ser el tema? Y al parecer el tema va a ser el empleo. Desde los programas de emergencia que se están anunciando, diversos paquetes que van a ir apareciendo con el pasar de los días, hasta cambios en la jornada laboral, no en la forma, sino que en la adaptabilidad de la jornada laboral. Recordemos que hace algunos días hablábamos con uno de los integrantes de este grupo de expertos que consultó y que conformó el gobierno para poder crear alternativas y acabar o poder combatir el desempleo en Chile, que está en niveles muy preocupantes, con además con mucha informalidad, y qué es lo que se podía hacer. Y una de las propuestas que ellos tenían sobre la mesa era cambiar el tramo de cálculo de las 40 horas. ¿Qué es lo que significa esto? No significa que cambia la jornada de más de 40 horas o vamos hacia allá, estamos en 42, sino que cambia el periodo, el tramo de cálculo. ¿Y eso qué permitiría? Flexibilidad para que en algunas semanas, en unas temporadas, se trabaje más allá de las 40 horas, pagándole, por supuesto, como horas extras, y en otras épocas del año se trabajen menos horas. Tanto así que ayer se presentó el proyecto para cambiar esta regla de las 40 horas, centradas pensando en el turismo, al menos lo que ayer decía el subsecretario del Trabajo, Gustavo Rosende.
0: Sí, ha hablado también el ministro del Trabajo, Tomás Rau, y entró derecho en este punto, ¿no? Él insiste en que no se va a tocar la ley de 40 horas, que la jornada no se cambia, que lo que pasa es que lo que tú dices, Gerardo, se amplía el ciclo de cálculo. Hasta ahora el ciclo de cálculo, estábamos hablando cuando decimos del ciclo de cálculo, es que el promedio de horas se calcula sobre un ciclo de 4 semanas. Y después esta propuesta se amplía a ese ciclo a 15 o 16 semanas, y dicen que esto tiene mucho que ver con la OCDE, que ese es un punto de referencia, claro. Y hasta 52 semanas en sectores estacionales, turismo, gastronomía, comercio, similar a lo que hacen países como Alemania o Países Bajos. Sin embargo, lo que ha pasado con este punto es un punto de fricción, y cuando la mesa técnica a la cual el propio ministro Raúl le pidió a esta mesa expertos propuestas, entregaron un paquete de 22 propuestas, se habló de este tema de 50 horas y sabíamos que era uno de los puntos polémicos, de los más polémicos. Todo esto en un contexto de un 9,4% de desempleo y con el temor de que esto pueda subir a dos dígitos. Creo que hay que hacer ese punto también. ¿Qué pasó de nuevo en este punto que ya venía siendo controvertido, pero quizás una discusión más bien técnica? Es que reaparecieron ministras como la exministra del Trabajo Janet Jara y Camila Vallejo, vocera del gobierno de Gabriel Boric, que salieron el domingo

0: en Instagram a cuestionar la medida y le decían, ¿te imaginas trabajar 52 horas en una semana? Porque eso es exactamente lo que algunos quieren permitir. Jara fue más allá, dijo las 40 horas están en peligro. Y esa es la razón por la que no solo salió el ministro Rau a decir que lean bien esta propuesta, sino que vi varios senadores, entre ellos Luciano Cruzcoque, aclarando lo que esto implica, e incluso el senador y presidente del Partido Republicano, Arturo Esquella, diciendo que eran como cara de palo.
1: Cara de palo, que era una campaña del terror y que eran cara de palo porque al final de cuentas estaban levantando una fake news, por decirlo de alguna manera, ¿no? Que no es que usted vaya a cambiar su jornada o límite de 42, sino que en algunas semanas específicas, por ejemplo turismo, podría ser en pleno verano, que se permita trabajar más, que se le pague más por ello, por supuesto, con un límite legal, y en el invierno se le pague su sueldo normal, pero trabajando menos de 40, 35 horas a la semana, por ejemplo, en la propuesta. Hay varias cosas allí que nos han visto. Hablábamos con una de las expertas de este grupo hace algunos días y decía que tiene que ver, por ejemplo, lo del sueldo, cómo va a quedar la posibilidad que no te contraten y te hagan trabajar muchas horas en el verano y después te echen antes de llegar al invierno cuando tienen que compensarte las horas. Dijo que todo eso
0: puede pasar.
1: Claro, dijo que todo eso que no estaba en la propuesta tenía que quedar evidentemente amarrado en la redacción de la ley.
0: Sí, quiero recomendar probablemente uno de los análisis más interesantes. Lo voy a poner aquí, Gerardo, que es una columna, es un estudio que ha hecho Juan Pablo Lavín, gerente general de Para el Ciudadano UDB, en que habla de la situación que está viviendo el gobierno. ¿Por qué lo pongo con las 40 horas? Porque creo que todas las propuestas que se están discutiendo y que a veces son sumamente técnicas, hay que ver cómo están impactando en la ciudadanía. Y en este estudio, que no va milímetro a milímetro, semana a semana, sino que se ha dedicado a meterse en el fondo, él dice que el gobierno está con una aprobación prestada y que ha ido perdiendo, que el bencinazo fue realmente un punto de no retorno. Y dice que ese bencinazo significó que la ciudadanía dejó de crear, y mucha gente frustrada, y que es difícil que el gobierno vuelva a recuperar ese apoyo con el que ganó. Creo que es una columna, está en ex ante, muy interesante respecto de cómo está llegando la información del gobierno, porque todo esto es largo plazo, pero necesita medidas hoy.
1: Son las 7 de la mañana con 20 minutos.
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1: Bueno, ayer fue la decisión del gobierno, ayer por la noche se supo de decretar emergencia para 10 regiones del país por este sistema frontal con este río atmosférico categoría 4 de un máximo de 5 que va a comenzar a impactar el país ya desde hoy en la región del Biobío, donde se esperan intensas lluvias. Se va a ir trasladando a la zona central, van a impactar el jueves por la tarde aquí en la región metropolitana, pero trae mucho viento, mucha agua, algunos registros históricos que se podrían registrar y que provocan preocupación, y por eso que ayer Senapred hablaba el gobierno que estaban tomando medidas, habían varias reuniones preventivas por lo que pueda provocar.
0: Sí, bueno, el presidente José Antonio Kast va a viajar al norte, incluso hasta la fiesta de la Tirana, y decidió quedarse en Santiago para monitorear este sistema frontal que, según se señalan los expertos, lo ha dicho la autoridad, lo dijo él también ayer en un punto de prensa, lo está diciendo Senapred, que ayer estuvo en La Moneda. Es un sistema frontal que va a marcar buena parte de esta semana y hay mucha preocupación respecto de cómo viene y los efectos que podría tener por la intensidad que tiene y por la cantidad de días que va a durar. No es solo porque va a ser intenso un día, es por la cantidad de días que esto puede durar. Las lluvias van a afectar a sectores de Atacama, Coquimbo, Valparaíso, Región Metropolitana, O'Higgins, Maule, Ñuble y Biobío, con montos que podrían superar los 80 milímetros en algunos puntos. Se habla de que la zona cordillerana podría llegar a tener hasta 100 milímetros. Entonces también está la preocupación de los desplazamientos de tierra en esto, no solamente las inundaciones, que es lo que se prevé que podría pasar, porque según el pronóstico, los acumulados más altos se esperan en Ñuble y Biobío, en la precordillera de Ñuble, que podrían caer entre 70 y 85 milímetros solo durante el miércoles, mañana. Mientras que la precordillera de Biobío se proyectan rangos similares para esa misma jornada. Entonces hay preocupación, hay alerta por los vientos que vienen, también se emite una alerta por el viento en la zona de Coquimbo. El Choapa es una zona también a la que se le tiene mucha atención y se le está pidiendo a la ciudadanía que se preocupe de limpiar bien sus techos, su canaleta. O sea, hay como un llamado a prepararnos para este sistema frontal que viene.
1: Escuchaba ayer a Gianfranco Marcone, quien es meteorólogo y que trabaja en Canal 13. Gianfranco decía que aquí en la región metropolitana el cálculo de jueves para viernes iba a ser de cerca de 150 milímetros. Y eso, dijo, lo estoy midiendo en Quinta Normal.

0: No en el sector oriente, que podría ser aún más. Y va a llover jueves, viernes, sábado, domingo, lunes, martes, pararía el miércoles y empieza otro sistema frontal el jueves. Así que la situación, dijo, al menos son 6 días de lluvia, no todos con la misma intensidad, pero el acumulado es una muy alta cantidad de milímetros.
1: No había escuchado ese.
0: De verdad, es preocupante. Y para la región de Coquimbo, decía que en algunas zonas las proyecciones dan 300 milímetros en alguna zona, en la región de Coquimbo, donde no llueve nunca, en algunas zonas, que ahora sí va a ser, porque va a llegar a la zona norte de la región de Coquimbo.
1: Sí, había preocupación también en los agricultores de la zona, estaban celebrando porque, claro, la zona norte es la que tiene la mayor cantidad de uva de exportación, de mandarina, entonces celebran, porque tienen esto, o sea, hay gente que está dejando morir hectáreas porque no pueden mantenerlos por el problema de agua. Pero ¿sabes cuál es el problema?
0: Que caprinos también, cabra, leche.
1: Bueno, hay gente que ha dejado de cabra. Que ha dejado morir sus caballos, los regala porque no pueden. Pero la gran preocupación y que ha pasado es que si acá hay desprendimiento de tierra, puede avanzar con sus parras, es decir, con sus plantaciones. Entonces también hay un tema aquí que tiene bueno y mal. Se está hablando también, autoridades están llamando a preparar mochilas de emergencia para 48 a 72 horas. Ay, igual que estas noticias como que...
0: ¿Te asustan? Pero bueno, mañana vamos a hablar con un experto en la materia.
1: Como que agobian.
0: Ayer alguien me decía, oye, ¿por qué exageran tanto? Bueno, sí. Hablé con un experto ayer, lo vamos a entrevistar mañana.
1: ¿Qué dijo?
0: Y me dijo que no era exagerado. No, me dijo, mañana lo va a explicar, pero al final de cuentas decía, no hay nada peor que no estar preparado. Sí. Porque ahí sí que se siente, ¿por qué no lo hice? Sí. Es que quede la mochila ahí y no pasó nada. No pasa nada, ¿no?
1: Este es un país de riesgo, entonces la mochila puede quedar ahí.
0: Claro, no va a pasar nada, va a servir para la otra.
1: No ponga comida dentro de la mochila, digamos, pero
0: predecible.
1: Para la próxima. 7:24.
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0: Vamos a un resumen de noticias nacionales. Tengo que comenzar con una de última hora que se actualizó. ¿Recuerdan que les había comentado que un bus había impactado un local comercial en el sector Franklin, que había perdido por un choque, al parecer, el control, el conductor del vehículo que se incendió? Bueno, se ha informado ahora que hay 5 personas fallecidas luego de este choque del bus con una camioneta, el bus red con una camioneta, luego impacta el local comercial y se incendia. Hay 5 muertos, según ha informado Carabineros hace escasos minutos. Según información preliminar, el bus del sistema red colisionó con una camioneta. La camioneta iba escapando de Carabineros. Era una persecución. Y su conductor no se detuvo ante la fiscalización. Y luego se produce este grave choque y posterior incendio. Así que va a que conocer detalle de quiénes son las víctimas fatales. Pero al parecer son los ocupantes de la camioneta que iban huyendo de Carabineros.
1: 7:25, otro tema que marca el gobierno es la situación de la ex ministra de Seguridad, Trinidad Steiner. Se viene señalando, yo creo que el primer medio que lo planteó fue el diario La Tercera, que decía que el gobierno estaba pensando en darle una agregaduría en una embajada como la embajada de Perú. Y de alguna manera lo confirma el canciller, señalando que efectivamente se está pensando en darle una agregaduría, pero esto está complicando al oficialismo, fundamentalmente porque señalan que no es el momento de darle una agregaduría, porque está en curso el duro informe que emitió Contraloría General de la República, que determinó que Steiner excedió sus facultades legales. Entonces, ¿y por qué era este caso cuando 48 horas después de asumir envió un oficio, que era un oficio reservado al director de la PDI, solicitando información detallada sobre detectives que integraban el equipo del caso criminal, el Clan Chen? Entonces, ahora, y escuchaba duramente a diputados como Diego Chalpen, que decía que era directamente una mala idea que lo echaran para atrás, o Jimena Osandón, que decía, mire, mientras no se resuelva la situación de la Contraloría, porque Jimena Steiner pidió que se revisara
0: su descargo. Entonces, eso yo creo que le da objetividad. Por último, si eso sale bien para ella, ya tú puedes decir, bueno, no dio para el cargo de ministra, pero podría servir quizás en otro.
1: La verdad es que vi también a Guillermo Ramírez, presidente de la UDI, diciendo, mire, parece que no es muy buena idea, y entiendo que eso ya se descartó. El único que lo defiende es Arturo Esquella, presidente del Partido Republicano, y se sabe que fue él una de las personas que promovió el nombre de la ex ministra Steiner en el gobierno.
0: En Pauta de Análisis vamos a hablar mucho en temas internacionales. Una breve actualización: Emiratos Árabes condenó los ataques considerados como piratería al régimen iraní en Hormuz tras el ataque contra algunos petroleros. Estados Unidos dijo que desde hoy tomaba el control total del estrecho de Hormuz. Donald Trump pero Donald Trump dijo que iba a cobrar un peaje.

0: un 20% del costo de paso. Irán está cobrando el 1%, y ayer Marco Rubio decía no se puede cobrar nada porque es ilegal, el derecho internacional no lo permite, así que está en diferencia allí con su propio presidente. Son las 7 de la mañana y 27 minutos.
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0: que por fin vamos a ver la semifinal, tal vez con un nivel más alto, con más intensidad, más pareja, al menos en este Mundial. Y tiene que ver con el partido de las 15 horas entre Francia y España. Francia, que desde el arranque, incluso desde antes del Mundial, se convirtió en el máximo candidato a quedarse con la Copa del Mundo, y una España que busca volver a repetir lo que pasó ya hace bastante tiempo en una selección donde tenía jugadores, por ejemplo, como Iniesta, selección a la que vale decir Chile igual le ganó en un Mundial. ¿Qué tiempos aquellos? Pero bueno, lo que pasa hoy a las 3 de la tarde, con formaciones ya que parecen estar más o menos confirmadas. En el caso de España sería con Unai Simón, Pedro Porro, Cubarsí, Laporte y Cucurella, Rodri con Olmo, Fabián Ruiz, que terminó convirtiéndose en el héroe del último partido, iría también desde el arranque, junto con Lamine Yamal, Oyarzabal y Baena. Y en el caso de Francia prácticamente no hay modificaciones, porque se repetirá el arquero, que es mañana, Koundé, Saliba, Upamecano y Digne, Tchouaméni con Rabiot, Olise, Dembélé, Doué y Mbappé. Uno ve el 1-1 de Francia, y ya en ese análisis uno dice, es muy complejo que Francia pueda tener algún equipo que le pueda hacer tal vez la pelea, así que vamos a ver cómo se termina por desarrollar ese partido. Insisto, es a las 3 de la tarde la primera semifinal del Mundial, y ya la próxima es mañana, ya sabemos, entre Inglaterra y Argentina.
1: Habíamos hablado bastante aquí, Fran, de las lluvias que vienen torrenciales, que se van a extender hasta el martes, y para el sábado estaba programada la final de la Copa de la Liga.
0: Sí, finalmente, ayer se realizó una visita técnica al Estadio Elías Figueroa Brander, que es donde se va a realizar de todas formas la final de esta Copa de la Liga. Ya en esa jornada era muy compleja poder ver, ya se estaba complicando un poquitito la realización de esta final, porque objetivamente iba a haber temas con las calles, más allá de cómo reacciona el estadio con las calles, con el contingente policial, etcétera, etcétera. Y finalmente la NFP, en horas de la tarde, dio a conocer a través de un comunicado que por este mismo frente se llegó a la conclusión de reprogramar esta final de la Copa de la Liga, que tú lo dijiste, estaba programada para el sábado a las 18 horas en el Elías Figueroa. Y como alternativa ya lograron coordinar con los clubes finalistas y con la mesa de programación, que se disputa el sábado 17 de octubre en el mismo horario y en el mismo recinto. Una decisión que se llegó a acuerdo también con TNT Sports, y considerando todas las sugerencias que había planteado la delegación presidencial de Valparaíso. Ahora, si la gente se pregunta, chuta, ¿y por qué recién en octubre se va a disputar eso? Bueno, hay que recordar que Coquimbo vuelve al ruedo el 25 de julio con la U de Conce. Vuelve el torneo nacional, después Coquimbo tiene Copa Chile y posteriormente ya en agosto tiene Copa Libertadores. Y en el caso de Higgins, ya a mitad de semana tiene partido por Copa Sudamericana, playoff contra Boca Juniors, y después se complicaban muchísimos los horarios, por lo mismo se termina ya reprogramando para ya octubre, para esa fecha.
1: Sí. Muy bien, Fran, te damos las gracias, que esté muy bien. Chao.
0: Que estés muy Fran, bien, chao.
1: 7:31.
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3: 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Hacemos una pausa y volvemos con la entrevista.
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16: 7:37 de la mañana y avanzamos con la entrevista de uno de los partidos que ha estado en el centro, no solo de la polémica, sino que también de la expectativa. Hablamos del Partido por la Democracia, luego de la frustrada negociación en la cual los senadores que habían pactado con el gobierno en términos de la invariabilidad tributaria terminan retrocediendo por lo que había hecho el ministro de Hacienda, Jorge Quiroz, de poner una indicación de bajar el impuesto corporativo de 23 a 22. Eso significó la ruptura de las relaciones y hay que ver ahora cómo operan. El gobierno sigue teniendo esperanza de que el PPD pueda acercarse. Raúl Soto, diputado y presidente de ese partido, conectados aquí con nosotros en Primera Pauta. Muy buenos días, Gerardo Gómez, Claudia Álamo. ¿Cómo le va, diputado?
17: Hola, Claudia. Hola, Gerardo.
18: Hola, diputado.
17: Gracias por la invitación.

0: Ha tenido días intensos, ¿no? Con alerta meteorológica.
1: Un poquito, sí.
2: Oiga, sí.
1: Alerta de aluvión.
2: Sí, bueno, hasta el bien el aluvión. Y quizás el mismo que lo puso en ese entuerto lo sacó, que fue Jorge Quiroz. Digo, porque tenía en el bolsillo, por decirlo de alguna manera, 3 votos PPD, que no es poca cosa, y después el mismo le da la puerta de salida. Si no le da la puerta de salida, esos votos estaban, ¿no? El PPD iba a apoyar esta reforma.
1: A ver, nosotros creemos que evidentemente que hubo torpeza de parte del ministro Jorge Quiroz, pero además de eso creo que ha actuado de mala fe. Yo el día de ayer me comuniqué con el ministro Claudio Alvarado y con el ministro García Rominot para señalarles el profundo malestar institucional del Partido por la Democracia con el gobierno por la actuación de su ministro de Hacienda, quien creo ha roto las confianzas, ha actuado de mala fe y ha tratado de pasarse de listo con indicaciones que iban mucho más allá de lo que habían conversado con los senadores de nuestra bancada. Eso evidentemente que hace que se desahucie definitiva e irreparablemente el acuerdo y evidentemente que también rompe las relaciones con el partido por parte del gobierno y viceversa. Yo creo que tiene que haber allí también un reconocimiento por parte del gobierno del error que cometió, de señalar también disculpas públicas por lo ocurrido, más allá de que las indicaciones efectivamente se retiraron, ¿no?
0: Sí. Diputado Raúl Sosa, dos cosas. Primera pregunta, usted dice, bueno, que actuó de mala fe el ministro Quiroz, y la pregunta es, ¿sus senadores de su partido no actuaron de manera ingenua? Cuando uno llega a un acuerdo, mira bien lo que firma, ¿no?
1: O sea, yo diría que actuaron de buena fe.
0: No de ingenuidad.
1: Del tema de la invariabilidad. Y evidentemente se demostró.
0: Pero es que puede ser descompensado que uno solo es de mala fe y el otro es de buena fe. Quiero decir que a veces cuando las cosas se caen de esa manera, es porque también aquí los senadores del PPD a lo mejor no leyeron la letra chica, ¿no?
1: No, son hechos consumados. A ver, acá se acordó algo respecto de la invariabilidad por parte de los senadores, y por el otro lado el ministro Quiroz está metiendo de contrabando indicaciones que desoían esos mismos acuerdos alcanzados. Entonces, desde esa perspectiva, evidentemente que hay una parte que actuó de mala fe y hay otra que actuó de buena fe. Es por eso, y esto es grave desde mi perspectiva, que el ministro del Interior tiene que entrar a salvar los muebles de un error que había cometido el ministro de Hacienda. Es decir, hay un problema grave de coordinación y de gestión política al interior del gobierno, y una crisis de gobernanza interna que ha generado el propio ministro Quiroz, y que creo que amerita la intervención y el llamado a atención directo del presidente José Antonio Kast.
2: Diputado, pero usted está pasando la responsabilidad para el otro lado, donde usted tenía bastante desorden puerta adentro el viernes, digámoslo así, ¿no? Eran 3 senadores que habían negociado. Usted no tenía idea, se supone. Uno de los senadores dijo que usted sí le había avisado por teléfono, el senador Celis lo dijo en CNN. Yo no entiendo un poco eso, y me sumo a las palabras de Claudia, como dicen, para que exista un engaño tiene que primero haber una persona que mienta y segundo otra que crea. Entonces, usted sí tenía un problema interno.
1: Bueno, uno siempre, a ver, primero, Gerardo, para ser justo, ¿verdad? Se actuó rápidamente y se ordenó la casa. Ya yo el día miércoles fue el primer día donde yo recibo por parte del CERVEL la resolución que ratifica ya la nueva mesa directiva y por lo tanto mi cargo de presidente del PPD.
2: Ya,
1: menos de un día, y en ese día ocurre esta situación. Por lo tanto, estábamos en un periodo de transición, de cambio de mando, ¿verdad? Y es por eso que nos sentimos también doblemente agraviados, porque el gobierno tampoco tuvo la deferencia, existiendo los canales institucionales para poder conversar, socializar y validar los procesos de diálogo, ¿verdad? Eso tampoco ocurrió. Y bueno, los propios senadores han hecho también un reconocimiento de un error en la forma en cómo esto ocurrió. Eso también lo valoramos. Sí. Pero creo que ellos actuaron de buena fe, a diferencia del gobierno, particularmente del ministro Quiroz. Y yo quisiera ahí que evidentemente el gobierno empodere mucho más al ministro Alvarado y al ministro García Rominot, que desde nuestra perspectiva son mucho más confiables de lo que ha demostrado ser el ministro.

0: Mirta Quiroz.
1: Raúl Soto, diputado y presidente del PPD, el tema es hoy, ¿no? Hoy martes 14 de julio, entiendo que el PPD tenía reuniones importantes en el día de ayer, su directiva, la comisión política. ¿Qué pasa con los senadores? ¿Está decidido? ¿Usted puede firmar que los senadores no se van a mover? O creo que escuché al senador Celis diciendo que bueno, que si que el gobierno se disculpaba podrían volver a conversar. ¿Usted da certeza de que se rompió el acuerdo definitivamente? O si el gobierno hace un gesto y pide perdón, por ejemplo, ¿ustedes están dispuestos a allanarse? ¿Tienen permiso los senadores para eso?
0: A ver, los senadores han manifestado tanto privadamente como también públicamente que independiente de lo que ocurra y del retiro de estas indicaciones, van a mantener su postura contraria, que es la postura institucional, por el hecho de haber roto las confianzas el ministro Quirós. Por lo tanto, evidentemente que unas disculpas públicas por parte del gobierno es el desde que uno espera para restablecer al menos la confianza política, pero eso no implica que vaya a cambiar el resultado legislativo de la decisión que se tiene que tomar en las próximas horas y que ya ha sido anunciada por parte
1: Sí.
0: de los cuatro senadores,
1: Ya,
0: ¿no?
1: ¿y usted asegura que el senador Pedro Araya, que fue el que inició las conversaciones con el gobierno, tampoco va a allanarse a un acuerdo? ¿Eso está cerrado?
0: Eso es
1: Hay
0: lo
1: un
0: que ha transmitido ayer el día el senador Araya. Él tenía un planteamiento a título personal, que no era un planteamiento del PPD. Lo conversamos también el día de ayer respecto del impuesto específico a los combustibles. El gobierno le cerró la puerta definitivamente a eso, es lo que nos han transmitido. Y desde esa perspectiva, él ha reafirmado su posición contraria también, al igual que los otros senadores.
2: Usted escucha al presidente del PPD, Raúl Soto, conversando con Primera Pauta y el abogado Javier Couso decía hace algunos días que la postura que tuvieron los senadores del PPD debilitaron la ida al TC que ustedes ya anunciaron, porque eso era una prueba que demostraba que no era inconstitucional, porque tenía tres senadores alineados en esa postura del gobierno. ¿Usted asume que ese pudo haber sido un efecto no medido en ese momento por los tres legisladores?
0: Yo creo que es perfectamente compatible el llevar adelante un proceso de diálogo político-legislativo con el hecho de que las normas de ese megaproyecto sean revisadas desde la perspectiva constitucional. Respecto de la invariabilidad, por ejemplo, en lo puntual, ¿no? El cuestionamiento de constitucionalidad de la invariabilidad no tiene que ver con la cantidad de años de esta invariabilidad, es decir, si esto quedaba en 25 o en 10 años, sino que tiene que ver con el mecanismo en sí mismo y cómo éste conversa o no con los principios democráticos que rigen nuestro orden constitucional. Es allí el cuestionamiento y, por lo tanto, que haya quedado en 10 años no impide que podamos recurrir para que eso efectivamente se revise y estamos convencidos de aquello. Por lo tanto, no solamente es compatible, sino que incluso podría llegar a ser un seguro, porque en caso de que se cayera el requerimiento al Tribunal Constitucional, cosa que espero no ocurra, obviamente que todos preferimos que quede en 10 años y no en 25.
2: Diputado, ahora, como se ven las cosas, ¿no? Debería obtener los 26 votos y se aprobaría el proyecto ahora y de ahí vuelve a la Cámara Baja donde usted está presente. ¿Cuál es el objetivo que tienen? ¿Llevarlo a mixta como sea?
0: Yo creo que es altamente probable que termine en comisión mixta o que termine aprobado solo con los votos del oficialismo, tanto en el Senado como en la Cámara, y eso habla de una mega reforma cuya legitimidad democrática es bastante frágil, bastante estrecha, y por lo tanto su sostenibilidad en el tiempo también es cuestionable y es altamente probable que un gobierno de un color político distinto que llegue en 3 años más intente cambiar las reglas tributarias y yo creo que eso no es bueno para Chile. Entonces, mi llamado al gobierno es que, superada el segundo trámite constitucional en el Senado, le ponga freno de mano definitivo a esta mega reforma y llame a un pacto económico y social que se siente a conversar con el mundo empresarial, con el mundo sindical, con el mundo de las pymes y con el mundo político de forma transversal para que juntos consensuemos las reglas del juego para los próximos años
1: Pero
0: y décadas en materia
1: claro,
0: tributaria.
1: ¿qué sentido tendría entonces haber hecho todo este tránsito para ir aprobando la mega reforma para después ponerle freno de mano y volver a discutir todo? Puede pasar los 3 años y
0: bueno,
1: medio
0: tendría
1: entero.
0: sentido de tendría sentido

0: De ser responsables con nuestro país, ¿no? Y no pretender tener un triunfo pírrico en el corto plazo, pero que el día de mañana no va a tener la
1: Sí.
0: posibilidad de mantenerse, ¿no? Yo creo
1: Pero
0: que
1: perdón, pero entiendo de sus palabras también que su realismo político dice que podría aprobarse y ser ley, y no mucho podrían hacer,
2: sea,
1: salvo ir al TC, ¿no?
2: tiene el PDG.
1: El PDG ayer yo lo noté bastante alineado, escuché
2: Sí.
1: a Franco París al menos. No sé si usted asume eso, que pese a
0: Sí,
1: todo
0: pero
1: podría aprobarse.
0: o sea, evidentemente, y es lo más probable. El
2: Sí.
0: punto es, Gerardo, que tratándose de un tema tan relevante como una reforma tributaria que tiene objetivos legítimos, el crecimiento económico es un
1: Claro.
0: objetivo compartido. El punto es que para generar crecimiento económico, usted tiene que partir de la base de tener reglas tributarias que den certeza jurídica en el largo plazo, porque de lo contrario, la inversión no crece, ¿no? Si usted es un gran inversor y cree que en 3 años más le van a volver a cambiar las reglas del juego, evidentemente que no va a invertir. Y para generar esa certeza se requiere un consenso social y político mucho más amplio y más profundo del que acá se está
2: Sí,
0: produciendo. Y es por eso
2: diputado.
0: que hablamos de un problema de legitimidad.
2: A propósito de un problema de legitimidad, diputado Raúl Soto, presidente del PPD, también vimos la semana pasada, por lo menos, una situación caótica en el socialismo democrático, que debiera ser el actor llamado a conversar, ¿no? Lo que vimos en el PPD fue un poquito patético, perdón la calificación, pero es que se vio una situación muy compleja. Usted no estaba informado, los senadores salen en una foto que nadie entendía, porque estaban con el ministro y la presidenta del Senado, el Partido Socialista en plena sala, ¿no es cierto?, enfrentaba una senadora con la presidenta del partido. Es decir, ¿con cuánta musculatura le pueden pedir al gobierno que se vayan a conversar, porque el socialismo democrático quedó en una situación de fragilidad también, o usted considera que no?
0: Fue una semana difícil para la oposición y especialmente para el socialismo democrático, pero al menos desde el PPD hemos contribuido a restablecer la coordinación y la unidad y hemos contribuido también a dar señales claras de que a pesar de los periodos de crisis, estas pueden ser superadas y podemos salir fortalecidos. Nosotros actuamos rápidamente, tuvimos una posición institucional que es la que está primando y yo me quedaría con eso, ¿no? Creo que hay que sacar lecciones de este proceso, sin duda alguna. No hay semanas fáciles en política, yo ya de eso estoy curtido, estoy acostumbrado, he sido presidente de la Cámara, jefe de bancada varios años y bueno, este periodo también que me toca empezar a encabezar desde el PPD como su presidente no va a estar exento de problemas, de dificultades, pero siempre vamos a hacer el mayor de
1: Sí.
0: los esfuerzos para abordarla de la mejor forma posible.
1: Sí, tuvo una luna de miel cortita, como ven,
2: Pero
1: como
2: pasa que
1: 24 horas el
2: usted
1: diputado Soto.
2: tiene dando vuelta por lo menos entre sus senadores, palabras como vendido, traidor. Esas son las palabras con las cuales sus aliados, ¿no? Desde el otro lado,
1: Claro.
2: trataron a sus senadores.
1: Yo no sé cómo le cayeron eso, más allá que hayan tenido algún tipo de responsabilidad, pero tratarse así.
0: ¿No? Nosotros hicimos un reclamo formal a los presidentes de partidos de oposición por las descalificaciones y por los calificativos graves que algunos dirigentes políticos y parlamentarios de distintos partidos emitieron en contra de los senadores, porque creemos que si hablamos de construir coordinación, unidad, tiene que ser sobre la base de entender que existe también diversidad y que esa diversidad debe ser abordada
1: Claro.
0: con respeto mutuo, ¿no? Si vamos a estar volviendo a la cultura de la cancelación política, donde se critica o se funa desmedidamente al que piensa distinto o actúa distinto, yo creo que eso va contrario al marco democrático de entendimiento que nosotros queremos construir en la oposición también, y eso lo hemos hecho saber también con mucha fuerza.
1: Diputado, sobre este tema me queda solo una pregunta que tiene que ver con ahora, ¿qué es lo que está pasando? Es decir, usted mencionaba a José García Rominot y Claudio Alvarado como interlocutores válidos. Esas conversaciones han vuelto a ocurrir, siguen conversando, no hay nada, están todos los puentes cortados a esta altura y se asume que se va a votar y ya.
0: Esas conversaciones existen siempre, ya
1: Pero
0: los
1: posterior
2: canales.
1: no sé si llama el incidente, pero a lo que ocurrió con el ministro Quirós, ¿han continuado esas conversaciones?
0: Negociaciones no, porque las comunicaciones han ocurrido para informar nuestra postura política, nuestro malestar con el gobierno, que es lo que hice yo personalmente llamando el día de ayer al ministro Alvarado y al ministro García Rumenot. Pero creo que a esta altura y después del actuar del ministro Quiroga no hay espacio, no queda espacio para.

0: poder retomar el acuerdo tal cual que como se había planteado en los días previos. Y eso evidentemente que creo tiene una primera responsabilidad en la persona del ministro de Hacienda.
1: ¿Y eso da para que usted esté pidiendo la renuncia del ministro de Hacienda, Jorge Quirós?
0: Yo no he solicitado la renuncia. Yo lo que he señalado en tolerancia cero es que el ministro Quirós está generando problemas en su propio gobierno y es el presidente de la República, José Antonio Kast, quien tiene que evaluar si es oportuno pedirle la renuncia o que continúe. Yo soy respetuoso de la institucionalidad en ese sentido, pero de que está generando un problema me parece que es evidente, ¿no? Que yo al menos no recuerdo, ustedes probablemente tendrán algún episodio similar en la cabeza. Yo no recuerdo un evento donde en un gobierno, cualquiera este sea, el ministro del Interior haya tenido que salir a corregir y a llamar al orden al ministro de Hacienda en su actuar. Eso a mí me parece grave y habla de un problema de gobernanza interna del gobierno que debe ser corregido y que requiere la intervención del presidente.
2: Diputado Raúl Soto, ayer el gobierno anunció un proyecto de ley que está enfocado principalmente al sector turismo, pero puede ser ampliable a otras áreas específicas de la producción, de la productividad aquí en Chile, que tiene que ver con esta flexibilidad de las 40 horas, que es flexibilidad en el entendido que en algunas épocas del año se podrían trabajar algunas horas más, pero compensado con horas menos en otra época del año, turismo, por ejemplo, verano-invierno. Allí decía la ex ministra Vallejo y también Janet Jara que estaban en riesgo las 40 horas. El gobierno dijo que no, para nada, que era una fake. ¿Cómo lo ha leído el PPD en el entendido que esto lo propuso un grupo de expertos? Hablamos nosotros con Claudia Martín en el Instituto de Economía de la UC y nos explicaba los detalles de qué se refería a esto y que nos ponía en sintonía con lo que se hace en otras partes del mundo.
0: Bueno, si no se está desconociendo o intentando cambiar las normas respecto a las 40 horas, a lo menos se está relativizando y debilitando, ¿no? Su contenido y su efecto tal cual fue legislado años atrás. Yo entiendo que acá hay también un objetivo lícito que tiene que ver con la reactivación laboral. Existió una mesa de reactivación liderada por el economista Bravo, que hizo varias propuestas. Algunas de ellas son rescatables, otras evidentemente nos preocupan, pero lo que no puede ocurrir es que propuestas técnicas que surjan de allí se transformen en un dogma de fe que debe a todo evento ser implementado sin una previa sin un previo consenso, ¿no? Y que el debate laboral empiece a tomar el mismo camino preocupante que está tomando el debate tributario. Yo lo que haría, y esta es mi recomendación al ministro Rau y al gobierno, es que las propuestas de la mesa de reactivación laboral tengan un filtro primero en los actores laborales, los actores del mundo del trabajo. Hay un espacio que se llama Consejo Superior Laboral, que está radicado en el Ministerio del Trabajo, que es una mesa tripartita con el mundo empresarial, con el mundo sindical y con el gobierno. Y si uno ve la experiencia de los países desarrollados en el mundo, ¿verdad?, esas instancias de diálogo social son muy propicias, muy adecuadas para poder legitimar cambios como estos, y en este caso eso no ha ocurrido. Sí. Por lo tanto, es muy difícil que llegue a generar un consenso tal cual está planteado en el mundo político también.
1: Sí. Ahora, el tema de los consensos, y lo decía de alguna manera Claudio Alvarado en la entrevista del domingo en La Tercera, es relativo, porque si el gobierno no tiene con quién negociar, es difícil que se pueda hablar de consensos cuando él decía tampoco está a la disposición de parte de sectores de la oposición.
0: Es que, a ver, se plantea esto.
1: Quiero ponerme como abogado del diablo.
0: Negociar. Yo estoy hablando, Claudia, de algo mucho más profundo que negociar.
1: ¿Ya?
0: Yo estoy hablando de diálogo social, estoy hablando de consensos país, estoy hablando de un pacto económico y social como aquellos acuerdos que se hacían en los tiempos de la concertación para los temas tributarios, estoy hablando de una mesa tripartita, no con los, con los parlamentarios, con los empresarios, con el mundo sindical y con el gobierno, para dar legitimidad a los procesos de cambio y dejar atrás esta batalla cultural e ideológica en la cual estamos inmersos. Y yo creo que eso le hace mal a nuestro país, no genera condiciones de certeza.
1: Sí, Raúl Soto, diputado presidente del PP. Lo último le pregunto, ayer a propósito del video de las ex ministras Janet Jara y Camila Vallejo, Arturo Esquella, presidente del Partido Republicano, decía que encontraba que eran carentes.

0: palo, porque finalmente había sido el gobierno anterior el que había generado el desempleo. ¿Cómo reacciona usted frente a eso? Porque también está la perspectiva desde cómo se vino arrastrando y cuál es la herencia que hay en este 9,4 de desempleo, que es lo que está agobiando mucho a la ciudadanía.
1: Bueno, yo creo que hay una situación de empleo que se arrastra y una situación económica que se arrastra hace varios años y hace varios gobiernos, ¿no? Gobiernos de izquierda y de derecha, y que este gobierno de alguna forma creo que tiene que dejar también de echarle la culpa al empedrado y empezar a actuar y demostrar con resultados, porque la verdad es que las proyecciones económicas son preocupantes, las proyecciones de crecimiento del Banco Central van a la baja, la inflación al alza y la crisis laboral se está profundizando, y creo que la solución para eso es el consenso y no la imposición de una agenda ideológica, porque así vamos a pasar de un extremo al otro y finalmente la solución de fondo no se va a establecer.
2: Muy bien, diputado Raúl Soto, le agradecemos esta conversación, ha sido muy amable. Muchas gracias.
1: Muchas gracias, buenos días,
2: que estén chao. Bien. Son las 7:59.
0: Y cerramos así, 7:59, esta primera pauta y un gran consejo, porque cuidar a nuestros padres es una prioridad. 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
0: Gracias por informarse con nosotros. Viene ahora Pauta de Análisis. Seguimos junto con Gerardo Gómez haciendo Zoom en la actualidad. Que tengan un bonito día.
2: Chao. Que estén muy bien. Chao.
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13: Son 8:06 de la mañana de este día martes 14 de julio. Estamos con alerta por este sistema frontal que se viene para los próximos días. Hay quienes dicen que van a haber sectores en nuestro país que comienza hoy día. Hoy martes las lluvias, hay 10 regiones con alerta, según ha señalado la autoridad. Están pidiendo máximo cuidado también, prepararse, porque no es solo que va a haber una gran cantidad de agua que cae, sino que puede extenderse durante varios días. Ha habido tormenta también en el Congreso, pero finalmente el gobierno logró sacar adelante, no era ninguna novedad porque era obvio que le iba a hacer su mega reforma con los votos del oficialismo. Gerardo Gómez, buenos días.
14: Buen día, Claudia. Claro, vamos a estar, seguramente va a ser tema de varios días más eso, y en los próximos minutos vamos a dar más detalles de este accidente terrible que ocurrió en el centro de Santiago, sector Franklin, donde hay 5 personas fallecidas por una colisión entre un vehículo particular y un bus del sistema Red. Vamos a revisar en titulares lo más importante que ha ocurrido en Chile y el mundo hasta ahora. 5 personas murieron tras un choque entre un bus y un vehículo particular en Santiago Centro. El automóvil escapaba de una fiscalización policial cuando ocurrió el impacto, lo que provocó un incendio en el bus y un local comercial.
13: La Comisión de Hacienda del Senado despachó a sala la mega reforma del gobierno. La iniciativa contiene la invariabilidad tributaria por tramos y una rebaja de la tasa corporativa hasta el 23%.
14: El ministro de Hacienda, Jorge Quirós, desechó la propuesta del PPD de rebajar el impuesto a los combustibles. Afirmó que nunca estuvo ese tema en la mesa y que primará la responsabilidad fiscal.
13: Y en primera pauta, el presidente del PPD, Raúl Soto, aseguró que el ministro de Hacienda, Jorge Quirós, quebró las confianzas en la negociación de la mega reforma al actuar de mala fe. Afirmó que los ministros Claudio Alvarado y José García Rubinot deberían liderar el diálogo con la oposición.
14: El gobierno descartó un posible aumento de la jornada laboral hasta 52 horas semanales, como lo denunciaron las ex ministras Camila Vallejo y Janet Jara. Se presentó un proyecto para el sector turismo que permitiría extender jornadas en temporada alta y luego compensarlas.
13: Y el gobierno decretó emergencia preventiva en 10 regiones del país por el fuerte sistema frontal que azotará la zona centro y sur del país. Las precipitaciones alcanzarán mayor intensidad desde la región de Coquimbo hasta el Biobío,

0: con hasta 350 milímetros de precipitaciones en algunas comunas.
1: División generó en el oficialismo la intención del gobierno de reincorporar al Ejecutivo a la exministra de Seguridad Trinidad Steiner. El canciller Francisco Pérez Maquiana reconoció que se estudia entregarle una agregaduría en el exterior.
0: En diciembre podrían comenzar las obras del Mapocho pedaleable, el parque fluvial iría de Providencia al Parque de los Reyes e incluye ciclovía, paisajismo e iluminación.
1: Estados Unidos e Irán continuaron con los combates en el Golfo Pérsico. Desde hoy, la flota estadounidense va a bloquear los puertos y petroleros iraníes por Hormuz.
0: Y Mundial, vamos al Mundial. Francia y España animarán hoy la primera semifinal del Mundial de Fútbol desde las 15 horas en Texas, Estados Unidos. Mañana Inglaterra se enfrenta a Argentina.
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0: Gerardo, bueno, vamos a mirar Estrecho de Hormuz, Estados Unidos, Irán, cómo se han activado fuertemente los combates en esa zona, pero yo quería hacer punto en un reportaje exclusivo que sacó el New York Times, en un trabajo largo que hicieron cuatro reporteros, los más importantes del diario, en que entregaron una primicia que llama mucho la atención, y es la operación secreta de Israel para reclutar a un expresidente iraní. Ustedes recordarán a Mahmoud Ahmadinejad, que era una figura muy relevante, el antiguo líder de Irán, que aceleró el programa nuclear de su país, que era conocido por sus declaraciones contra Israel. Y la información, esto no es una suposición, ni es una novela de ficción, esto es un reportaje, esto es periodismo puro. Este periodismo dice que hubo un esfuerzo de muchos años de un agente de inteligencia israelí que culminó con una operación para que finalmente el ex líder de Irán, Ahmadinejad, fuera parte de una suerte como de informante de Israel. Está el detalle, cómo comienza todo a principios del 2024, cómo se genera una reunión en una universidad en Budapest y cómo finalmente la inteligencia, el Mossad de Israel, empieza a generar, ¿no es cierto?, este vínculo con el ex líder de Irán. ¿Cuál era la decisión de Israel? Era de trazar un plan de cambio de régimen en torno a Ahmadinejad y suponía un giro extraordinario en la historia de las relaciones del país con el expresidente, quien, insisto, era conocido por acelerar el programa nuclear iraní, pedir constantemente la destrucción de Israel y negar el holocausto. De eso estamos hablando. Entonces, se lo sugiero que lo pueda leer. Es un reportaje largo, confirmado, cuatro periodistas de primer nivel que revelan por primera vez detalles sobre el papel del ex líder iraní en este plan de Israel.
1: Claro, a veces desde el punto de vista de la estrategia de política internacional, más vale un gobierno afín que uno que sea contrario, en que puedas controlar, que no lo puedas hacer. Mark Massetti, Julian Barnes, Farnaz Fasihi y Ronen Bergman escriben esta crónica, que es realmente apasionante porque tiene todos los detalles de cómo se fue fraguando el conquistar la voluntad de Mahmoud Ahmadinejad, quien estaba venido a menos en el último tiempo dentro de la estructura del régimen iraní, pero que al parecer desde el 2024 lo habían detectado cosas raras y lo tenían ya más bien controlado en el régimen.
0: La contrainteligencia iraní ya sabía, se estaba dando cuenta de que algo había. Sí. Ahora, no es que estaba bajo perfil, es que parece que lo tenía un poco escondido. Sí, claro. Apareció ahora en los funerales del líder iraní, pero no, o sea, no es que él había decidido quedarse en su casa, pareciera ser que estaba más bien como, comillas, retirado.
1: Claro, ahora se ha visto poco. Se le vio hace algún tiempo una imagen, lo noté muy avejentado, como dice la abuelita.
0: Los tiempos pasan.
1: Pero eso cuadra con la crónica, porque la crónica dice en algún momento que él estaba aprendiendo a hablar inglés, estaba adelgazando, estaba usando más trajes, no el traje tradicional, sino que más trajes de diseñador, y que se estaba poniendo botox, incluso, para cambiar su apariencia a algo como más saludable, verse mejor y ser un candidato serio a asumir la presidencia allí en Irán.
0: Bien, son 8:12 de la mañana, sí, Gerardo.
1: Quería agregar detalles de lo que se ha sabido hasta aquí, de lo que ocurrió en Franklin. Anoche, lo que se ha descrito hasta aquí por carabineros es que en el barrio Franklin iba un bus del sistema Red, pero solo con el conductor, y que se le cruza una camioneta que iba huyendo de un control policial. La impacta, chocan y ambos quedan dentro del local comercial. Se incendia la camioneta, se incendia el local comercial, mueren los 5 ocupantes de la camioneta que iban huyendo de la policía. El conductor del bus se dijo inicialmente que

0: Estaba fallecido, pero según revela Radio Bío Bío, un ciclista que iba pasando por el lugar alcanzó a sacar al conductor del bus, ayudó a sacarlo y él estaría con vida según lo que se describe. Así que las cinco personas que iban en esta camioneta que no han sido identificadas son las cinco víctimas fatales. Hasta aquí se informa que algunos de ellos, al menos algunos de ellos, eran menores de edad. No se tiene detalles por qué iban huyendo, pero esto ha provocado corte en la zona, una investigación y también peritajes que se están realizando en este minuto en ese lugar que terminó con cinco personas fallecidas.
1: 8:14 de la mañana.
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1: Son 8:14 de la mañana. Vamos a las noticias internacionales porque nos impactan. Esto no es algo que esté pasando lejos y es simplemente una fotografía. Tenemos un alza importante en el precio de los combustibles. Me refiero a la situación que se está viviendo en el estrecho de Hormuz. Ahora Emiratos Árabes condenan los ataques de piratería, dicen ellos, del régimen iraní en Hormuz, pues luego de los ataques contra petroleros. Pero la información que trae, por ejemplo, el diario El Guardian es que Estados Unidos lleva la tercera noche de ataques contra Irán, mientras que Donald Trump anuncia el bloqueo del estrecho de Hormuz. Esto va a amainar, porque hemos visto a un Donald Trump que dice que son lo peor, que no se puede negociar, después dice que no, que están en conversaciones. Bueno, en todo este ida y venida la situación es compleja porque aumenta el precio del petróleo. De eso y más queremos conversar con nuestro entrevistado de hoy, Gerardo.
0: Es Jorge Saad, director del Centro de Estudios Internacionales de la UCE. Jorge, qué gusto tenerlo con nosotros. Muy buenos días. Claudia y Gerardo, les saludamos.
3: Muy buenos días, Claudia y Gerardo. Un gusto verlos después de algún tiempo.
0: Sí. Qué gusto tenerlo con nosotros. Yeah. Ayer escuchaba una crónica en la radio española y la crónica se basaba en por qué la vida va a costar un 20% más. Y tenía que ver con que Donald Trump dijo, yo voy a resguardar el estrecho de Hormuz, pero todos me pagan el 20% porque eso es por su seguridad. Es como como lo hacen algunas bandas, eso, que yo te voy a cobrar por tu seguridad. Pero Irán también había dicho que si ellos tenían el control, ellos también iban a cobrar por el paso un paso internacional que está prohibido por el derecho internacional. ¿Bajo qué escenario estamos con lo que está ocurriendo allí en la zona?
3: A ver, efectivamente, cuando el presidente de Estados Unidos dice que va a cobrar un peaje, la reacción inmediata del canciller de Irán es, vio que tenemos razón, que hay derecho a cobrar una suerte de peaje por los buques que transiten el estrecho de Hormuz. Esto está prohibido por el derecho internacional marítimo. No se puede cobrar un peaje o un impuesto por la libertad de tránsito de navegación. Pero más allá de eso, creo que nosotros estamos entrando en un escenario llamado guerra de desgaste. ¿Qué significa la guerra de desgaste? Que no estamos en una situación de un término del conflicto, pero este tipo de situación hace que la intensidad baja en cierta medida, y lo que vamos a tener en los próximos meses muy probable que sea lo siguiente: ataques selectivos de Estados Unidos, reacciones de Irán a los países vecinos aliados, por otro lado Israel con ataques al sur del Líbano, pero en paralelo negociaciones. Y si ustedes se dan cuenta, desde el mal llamado acuerdo de paz, que fue un memorándum de un cese al fuego, hemos tenido ese tipo de situaciones, algunos ataques selectivos, pero negociaciones sobre la mesa en paralelo, y eso es lo que se llama esta llamada guerra de desgaste, que por lo tanto va a prolongar la incertidumbre por un tiempo más.
1: Pero Jorge, para poder ¿qué es lo que está moviendo esta guerra? Esto partió así, esto partió cuando Israel va a Estados Unidos, se sienta con Donald Trump, sabemos de esa reunión, habían expertos militares que no estaban de acuerdo con esto, y Donald Trump lo convence a Israel y se va, ¿no es cierto?, a Irán. Ahora vemos, estamos hablando de una guerra entre Irán y Estados Unidos. ¿Qué pasa aquí con Israel? ¿Qué pasa con Estados Unidos? ¿Por qué hace esta nueva ofensiva? ¿Tiene que ver con su política interna? ¿Efectivamente Irán ha logrado resistir mayormente? O sea, como para poder entender como el contexto, porque Israel no aparece hoy día en esta conversación.
3: Pienso que, Claudia, aquí hubo un error de cálculo de parte de Estados Unidos en esta llamada guerra escogida, porque no había una amenaza inminente, inmediata, de un ataque a Estados Unidos que hubiera justificado la reacción militar, que debe ser siempre el último recurso. Por eso se le llama una guerra de elección o escogida. Estados Unidos con el vuelo de cola por la situación de Venezuela. Israel, luego de la guerra de los 12 días del año anterior, convenció también a Estados Unidos que este era el momento de atacar a una suerte de enemigo existencial, pero Estados Unidos subestimó, creo, o no tuvo claro que no bastaba el poder militar para hacer colapsar al régimen. Recordemos que el primer objetivo en ese

0: cadena nacional del presidente Trump fue, buscamos como objetivo cambiar el régimen. Eso no se logró. Luego se entró a la fase de la fuerza como segunda etapa y
1: Sí.
0: eso tampoco se logró porque Estados Unidos, Irán cambió el centro de gravedad de lo económico. Y luego estuvimos en esta etapa de la diplomacia, donde Estados Unidos se convenció que levantando las sanciones económicas y ofreciendo esta suerte de incentivo económico, Irán iba a ceder. Pero se subestimó que hay un componente nacionalista, un componente político, ojo, algo que se toca muy poco, que tampoco es fácil disciplinar a la fuerza iraní. Y por eso tú ves que por una parte hay autoridades de Irán que negocian, pero por otra, sobre todo las facciones más extremas, insisten en los bombardeos a países aliados. Entonces, ¿en qué etapa estamos hoy día que Trump no tiene una estrategia de salida? Está entrampado en su propio laberinto. Porque por una parte el tiempo no le juega a favor con las elecciones de medio tiempo, pero por otra, si llega un acuerdo o una suerte de rendición, también va a tener críticas políticas internas. Esa es la trampa en la que está Trump sin una estrategia de salida clara en una guerra cuyos objetivos tampoco estuvieron claros desde el inicio.
1: Y esto es un conflicto que para Israel era geopolítico, que para Estados Unidos se le presentó como geopolítico y se transforma para la cabeza de Donald Trump como en una oportunidad de negocio.
0: Claro, creo que para Trump era la oportunidad de nuevamente, en su lógica, pasar a la historia por poner término a un conflicto que se arrastraba por décadas. Y en el caso de Israel, no nos olvidemos que Israel tiene este año elecciones en octubre. Y para Netanyahu, que venía muy cuestionado antes de lo que ocurre en Gaza y ahora con Irán, este también es un asunto de supervivencia política. Necesita un conflicto, necesita tener también a sus partidos más extremos alineados de cara a esa elección. Entonces no tiene Israel un incentivo de poner término al conflicto, al contrario, va buscando también otros, entre comillas, adversario enemigo de cara a esa elección.
1: Ya, pero ¿qué habrá sido lo que hace que Estados Unidos en esta vuelta decida volver a bombardear, extremar la situación y además decir ahora en el caso de Donald Trump como que avanzó unas 3 cuadras más y dice, ahora el estrecho Hormuz lo manejo, lo voy a manejar yo y yo voy a cobrar? ¿Sigue la idea de que puede hacer lo mismo que Venezuela?
0: Pienso que lo que genera esta nueva escalada es el estrecho de Hormuz. Es la no garantía de la libertad de navegación, el problema que había con algunas embarcaciones. Y si tú analizas, Claudia, el memorándum de los 14 puntos, entrega de una u otra manera el control y administración del estrecho de Hormuz a Irán. Señala que Irán en conjunto con Omán definirán una suerte de gobernanza del estrecho. Entonces, ese memorándum también le dio pie a Irán de quedar en un mejor poder, pie de negociación y que el control iba a quedar de su parte. Entonces el estrecho Hormuz es hoy día el centro del conflicto, como decía por ahí una frase, que vale hoy día más que 10 bombas atómicas, por decirlo de alguna manera, porque el tema nuclear ha pasado a un segundo plano.
1: Pero, ¿qué es lo que pasa con respecto a ese cobro? ¿Cuánto se puede respetar el derecho internacional? El derecho internacional no permite que se cobre por pasar por un lugar, sino nosotros podríamos hacer lo propio, ¿no? Estrecho Magallanes o más allá. ¿Qué es lo que ocurre ahí? Porque Irán estaba cobrando, entiendo, $1.000.000 por barco, que era equivalente al 1% más medio del promedio de la carga que llevaban. Pero Estados Unidos dijo, yo les voy a cobrar un 20% para garantizar su paso por allí, que también es ilegal, pero son $20.000.000 por carga. Por eso que esta crónica que yo escuchaba hablaba de toda la vida se nos va a encarecer un 20 porque va a subir, están subiendo un 20 los fertilizantes, los alimentos, los medicamentos, todos los derivados, lo que pasa por allí alcanza a todos los niveles de la vida, ¿no? De nuestra vida diaria. Entonces, ¿cuánto el derecho internacional se puede superponer a los intereses económicos de las dos naciones que involucra?
0: Pienso que hasta el momento, Gerardo, esto es especulativo. Es un anuncio cuya viabilidad es muy difícil de implementar. ¿Cómo vas a cobrar tú? ¿Cómo vas a determinar qué embarcaciones sí, cuáles no? Y pienso que más bien parte de esa presión en esta negociación que se está abriendo nuevamente. Porque efectivamente, si tú cobraras, no solo irías contra, sería contrario al derecho a la Convención Marítima, sino que también establecerías una presión inflacionaria, en este caso más estructural, porque
1: Claro.
0: no solamente tendrías una prima de lo que se llama por riesgo geopolítico, sino que también tendrías un costo, una prima estructural por un costo adicional en la cadena de suministro, y eso generaría una presión inflacionaria para el mundo y para Estados Unidos también en particular. Creo que todavía estamos a nivel más bien de especulación, de relato, porque se ve muy difícil que se pudiera aplicar un
2: Sí.
0: peaje a esa naturaleza.
2: Dos cosas, Jorge. Hablamos con Jorge Saad, director del Centro de Estudios Internacionales de la Universidad Católica. Dos cosas. Uno, ¿le importa a Irán y a Estados Unidos que esté todo el mundo colgando un alfiler pensando en lo que va a significar en términos de los costos económicos y cuánto esto puede impactar las economías planetarias? No sé si le importa, uno. Y dos, ¿a qué está jugando Israel? Estamos siempre mirando a Estados Unidos, ¿no? Si tiene crisis interna, pero ¿a qué está jugando Irán con esto? Perdón. Porque
0: A
2: Irán
0: ver.
2: también uno podría decir, bueno, está disponible un acuerdo, no está disponible, extrema las cosas, ha atacado bases militares importantes en la región de Estados Unidos, de eso se habla poco, no tenemos tanta información respecto de cómo se ha, de cómo ha afectado la presencia estratégica de los Estados Unidos ahí en la región.
0: Irán tiene mayor resiliencia y capacidad de tolerancia a la inestabilidad económica global. De hecho, cuando cambia el centro de gravedad del conflicto, lo militar a lo económico, justamente busca eso. ¿Por qué? Porque Irán ya viene sacudida su economía por las sanciones económicas. Está acostumbrado a tener una economía muy precaria, muy desmejorada, y sabe que el tiempo en este caso le juega a favor a ellos. Ahora, tú podrías decir, ¿y qué ocurre con el estrecho Hormuz, por donde también transita el petróleo iraní, su principal fuente de ingresos? Bueno, las nuevas autoridades, las nuevas facciones que están en el poder parecen estar mucho más dispuestas a utilizar este estrecho Hormuz que las antiguas autoridades, que prácticamente no lo tocaban. Entonces, yo diría, Claudia, que para Irán está dispuesto a seguir presionando porque el tiempo le juega a favor, no hacia Estados Unidos por la elección y por el tema inflacionario. Y hay que mirar algunos efectos de largo plazo que creo que son importantes. Uno, ¿cómo va a ser toda esta discusión de los estrechos que hay en el mundo críticos? El de Mahdeb, el de Malaca y otros más que hay donde transita una parte importante del comercio global. Y lo segundo, la necesidad de reducir la dependencia al estrecho Hormuz, aumentar la producción de petróleo y gas en los países de Occidente, mayor inversión en oleoductos como vía alternativa al estrecho y toda la discusión de la fuente alternativa de energía, la electromovilidad o las fuentes limpias, para ir reduciendo gradualmente la dependencia del petróleo del mundo. Creo que esa discusión viene de largo plazo y pues, al menos los países del Golfo van a acelerar su inversión en infraestructura para tener vía alternativa al estrecho.
1: Jorge Saad, quiero agregar a Chile en esta conversación porque ayer en la tarde Marco Rubio dijo, es que no podemos hablar de cobrar, dijo, porque no se puede cobrar por pasar por un paso. Y su propio presidente decía a los pocos minutos, vamos a cobrar un 20. Con un 20 nosotros aseguramos que todo por allí pase tranquilo. Entonces, Chile, ¿cómo queda en esta relación con Estados Unidos? Porque se va transformando, ¿no? Ese socio. ¿Qué tan fiable se vuelve y cómo está el punto de relación de Chile con Estados Unidos en este momento? Con Marco Rubio, había hablado la semana pasada, pero no sé, ¿qué tan fiable es la palabra de Rubio cuando tienes a Trump sobre ti?
0: Claudia lo decía en la introducción que este conflicto que estamos hablando en esta conversación no es ajeno. Veamos que en la última encuesta el tema de la inflación y económico es de los temas más sensibles y que ha golpeado la aprobación del gobierno. Entonces no es un tema teórico o lejano. Ahora, con respecto a Estados Unidos hay dos grandes preguntas para este gobierno. La primera es si la cercanía o veniencia ideológica se va a traducir en algo concreto o no, porque hasta el momento a nivel comercial, la semana pasada estuvieron las delegaciones de exportadores, seguimos con un arancel del 10% y estamos tratando de evitar un 12,5%. O sea, en concreto no hemos tenido un cambio hoy día por la cercanía ideológica. Y la segunda es, ¿cómo Chile se inserta en esta estrategia global de Estados Unidos, donde la política comercial proteccionista llegó para quedarse? Es mucho más profundo que Trump y por lo tanto nuestra relación con Estados Unidos, que es estratégica, tiene que estar correctamente balanceada con otro actor que es muy importante para nosotros, como es China, y la necesidad de seguir diversificando y buscando
2: Sí.
0: mercados para reducir la dependencia a estos dos
2: Sí,
0: grandes.
2: voy a dejar solo como enunciado, Jorge, lo podríamos hablar. Creo que le hemos dado poca atención a la conferencia de ministros de Defensa de las Américas que hubo ahora en julio y que fundamentalmente es una iniciativa de los Estados Unidos para generar una seguridad hemisférica entre Estados Unidos y países de la región. ¿Y por qué lo digo? Porque hay quienes señalan que aquí la doctrina Monroe está operando y que los países no están teniendo una discusión respecto de lo que implica la influencia de Estados Unidos en la región, en América Latina. Creo que ahí hay un punto bien relevante porque está en curso. No es la primera reunión que se hace. No es la primera vez que el gobierno de Estados Unidos declara que quiere llevar adelante esta doctrina. Entonces creo que ahí, no sé si lo ves tú, simplemente como enunciado, un tema a observar.
0: Es un tema a observar porque es la expresión de esta nueva política de seguridad nacional de Estados Unidos hacia la región, donde define a las Américas.

0: como su zona de influencia, en lo militar que tú señalaste, en
1: Sí.
0: contener a China y en generar una relocalización de las cadenas de suministro donde los minerales críticos que tiene Chile, cobre, litio, tierra rara, pasan a ser centrales.
1: Muy bien, Jorge Saad, director del Centro de Estudios Internacionales de la UCE, ha conversado con Pauta Análisis. Le agradecemos enormemente su mirada con respecto a esta situación internacional que afecta al mundo.
2: Un gusto,
0: Muchas gracias,
2: Jorge.
0: que tenga
2: Muchas
0: buen
2: gracias,
0: día.
2: como
1: Que esté muy bien.
2: siempre. Que
1: Chao,
2: esté muy
1: Jorge.
2: bien.

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0: 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Y hacemos una pausa.
1: Claro,
0: y
1: junto a Michael Jackson con Beat It. Nos vamos a la pausa, es breve, ya continuamos con nuestros panelistas aquí en Pauta Análisis.

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1: Ya estamos de vuelta en Pauta de Análisis por la 100.5.
2: 8:34, estamos de regreso aquí en Pauta de Análisis con Víctor Maldonado, sociólogo y analista político de la Democracia Cristiana. ¿Cómo estás, Víctor? Qué gusto.
3: Buenos días.
2: Y Hugo Herrera, doctor en filosofía, académico de la UDP. ¿Cómo está, Hugo?
4: Qué gusto. Muy bien, buenos días.
2: Bueno, la semana pasada hizo noticia Hugo Herrera con algunas declaraciones que hizo aquí en el panel.
5: Ha seguido haciendo, ¿no? La semana pasada.
2: En la red está muy famoso, así que breves 30 segundos si quiere cerrar el punto por derecho a dúplica sería en este caso, ¿no?
4: Sí, no, yo me gustaría aclarar que hubo un error, digamos, yo cometí un error, que fue hablar de los computadores porque...
2: De Giorgio Jackson, digámoslo,
4: para que se entienda. Jackson, claro, en el robo que hubo de computadores y de la caja fuerte. El tema fundamental fue la caja fuerte, la que apareció...
5: En el Ministerio de Desarrollo Social.
4: Sin información, y fue la que se llevaron los ladrones, además. Los computadores los despacharon simplemente arriba de un Uber. Ahora, creo que en este caso, sin embargo, Giorgio Jackson evita el punto central. Y eso a mí me gustaría, por responsabilidad, digamos, dejarlo en claro. Creo que este es un caso complejo y que involucra a primera vista a Jackson. Difícilmente podría no haber sabido, porque el círculo de los involucrados son su círculo en Revolución Democrática, que es un partido muy pequeño. Induce además a sospecha que el presidente lo haya renunciado, digamos, pero que nunca más lo hayan recobrado, nunca más lo hayan llamado al gobierno, siendo que el riesgo de acusación constitucional vencía en noviembre del 2023, pero no lo incorporaron nuevamente. Después, él está involucrado en el proceso, eso no hay que olvidarlo. La última información que existe, él fue separado en una hebra del proceso y está imputado en este momento por fraude al fisco. Así que él es el que tiene que aclarar.
5: ¿Por ese caso? ¿Ah? ¿Por ese mismo caso?
4: Por ese mismo
2: caso. O una arista del caso, dice.
4: Una arista del caso. Él es el que tiene que aclarar aquí lo que está complicado. Bien. Y por último, creo que aquí hay un antecedente ideológico que es importante. En 2017, Íñigo Errejón, que tiene vínculos documentados con Democracia Viva, aconsejó un sistema de financiamiento de activistas políticos a través de fundaciones y organismos de la sociedad civil financiados por el Estado.
2: Bien, damos vuelta a la página.
5: Sigan a través de redes sociales con su conversación.
2: Vamos a otra polémica, que ha sido Jorge Quirós y lo que ha estado ocurriendo con la mega reforma, que se dice se vota mañana con los votos justos.
5: A ver, primero lo que pasó con la oposición, que yo creo que no es el contexto, ¿no? Claro. El contexto es la crujidera en los partidos del socialismo democrático. Y lo que en la posición en que quedaron senadores negociando con Jorge Quirós, que se descuelgan en el mismo, aunque no lo reconoce Raúl Soto, pero mi reporteo en el mismo PPD dijeron que habían actuado de ingenuos esos senadores conversando con Quirós, y la indicación que él pone a último minuto y que es refrendada por el viceministro Claudio Alvarado. ¿Cómo ves todo este episodio? Porque está el tema de las confianzas, de los acuerdos políticos, de la importancia de hacer acuerdos transversales. ¿Cómo lo ves tú, Víctor?
3: Yo lo veo como un choque en un solo punto de todos los que quieren acuerdo y todos los que no los quieren. En un mismo punto se reunieron y ha sido una prueba política máxima para todos, porque era muy difícil mantener la compostura ordenadito. A veces en los acuerdos no se alcanzan nomás, uno puede echar por la borda un acuerdo. Es muy raro que alguien eche por la borda a sus interlocutores. O sea, si tú consigues atraer para tu posición dos o tres votos que consideras claves, antes de las 24 horas no los puede echar, no los puede dejar sin piso. O sea, esto me parece a mí, una persona que está en lo propio, con su propia dinámica, duro, inflexible, lo invitan a una reunión, llega a un acuerdo, sigue con su inflexibilidad ya tomada de antes. Entonces, los dejó sin piso. ¿Quién ahora?
2: No se explica usted eso.
3: No, o sea, me explico por inflexibilidad. Ya. O sea, es la antinegociación, pero es todo lo que no hay que hacer. Cuando tú llegas a un acuerdo con otro, nadie sale con dos interpretaciones y el acuerdo es bueno. O sea, el ministro salió con una y todos los que lo escucharon salió con otra. O sea, esto está muy

0: mal. Han tenido que salir ministros al rescate y ya están todos tan enojados que lo único que están diciendo es, ¿saben qué más? Votemos y olvidémonos de esto, que nos tiene a todos enredados.
1: Hugo Herrera.
2: A ver, yo distinguiría dos niveles en el problema. Un primer nivel es que a esta altura queda claro que uno no negocia grandes reformas con alcances políticos con el tesorero del curso, digamos. Eso yo me acuerdo, el tesorero de mi curso siempre decía, no hay plata.
3: Como Milei, como Javier Milei. Claro. Cuando no, recién llegó, no hay, y hay una canción.
2: Con otras expresiones, sí, digamos, claro, más coloquiales. Pero creo que es hora de que los ministros políticos entren al ruedo y dejen a Quiroga sacando las cuentas, qué sé yo, haciendo proyecciones, pero no a cargo de la negociación a esta altura, digamos. Y lo segundo es que yo creo que aquí se está haciendo una especie de fiesta arriba de un polvorín, porque el país está... O sea, uno se ríe, digamos, pero es como casi una risa de pena.
3: O nerviosa.
2: O nerviosa, ¿qué nos va a pasar? El país está estancado, la cesantía está aumentando, la inteligencia artificial se está comiendo puestos de trabajo, la seguridad tampoco ha dado señales de mejora. Entonces, este festival que se dan los parlamentarios y los ministros y bueno, y también los medios y creo que al final hace pensar que aquí hay una casta frívola a la que no le importa lo que le sucede realmente a la gente. No creo que sea así, además, que todos sean frívolos. No,
3: pero
2: no
3: efectivamente
2: puede ser.
3: Está la imagen de una burbuja en una discusión bastante lejana de lo que la ciudadanía no sé si sigue, que no, que el 23, que el 22, que, no, claro. ¿No? Que en qué tramo, oye, en qué tramo finalmente quedó. La ciudadanía está, como tú dices, quizás muy agobiada. Y hay varios estudios que están mostrando, ¿eh? Hay un estudio que apareció en el mostrador, el estudio de Géminis, que está mostrando grietas, un escáner social, dice que retrata a un gobierno que pierde en su propio terreno. Y lo hace Juan Pablo Lavín también en Panel Ciudadano UDB, así se llama, sí. Mostrando también cómo se ha ido perdiendo desde el Bencinazo en adelante como conexión con esos sectores.
1: Víctor, ¿reconoce eso que le pasaba a los señores feudales que estaban en otra, ¿no?
0: No, sí. Pero los señores feudales peleaban con otros señores feudales. Sí, claro. No se ponían dentro del castillo a agarrarse a charchazos unos con otros, porque si no, no llegaban a ninguna batalla. ¿Ah? La prueba máxima política está esto. Cada partido puede tener a lo menos dos posiciones, a favor o en contra de lo que sea.
1: Sí, claro.
0: Pero cuando se llega a algún acuerdo con los del frente, un partido así como que está muy bien, se detiene, la minoría acepta el acuerdo y se trabaja en conjunto después. Pero, por ejemplo, lo que pasó con los socialistas fue que la división interna siguió en paralelo a la conversación y negociación con el gobierno y al final detonó todo en los peores términos. El PPD le pasó lo mismo. O sea, ¿qué es lo que hace que las personas más responsables, cuando empiezan a llegar a un acuerdo, tienen que desdecirse porque su oposición interna se lo prohíbe?
1: Ah, interesante. Usted no solo entonces está poniendo la mirada en Quirós como responsable, sino que los partidos también están dando
3: de
1: nota
3: la
1: baja.
0: Quirós es un caso clínico, de estudio profundo.
1: Clínico, ya.
0: Pero porque no puede ser que todos hayan trabajado para llegar a una escena que era el acuerdo... Y alguien de adentro, y porque lo consiguió la presidenta del Senado, todos los que trabajaron por eso, bien, mal, lo que sea, pero en un acuerdo. Tenía mucho detrás gente que estaba buscando el acuerdo, en una lucha por el acuerdo. ¿Quién llegaba primero? Llegó el PPD. Se llega al acuerdo y alguien lo desecha. O sea, eso era lo que nadie esperaba y ya no tiene arreglo porque Quirós lo destruyó. Pero los otros, no importa lo que suceda, tienen una oposición interna que lo hace empezar a oscilar entre dos posiciones permanentemente y no se entiende nada de lo que pasa después.
1: Hugo Herrera, ¿cómo lees esto?
2: A ver, yo creo que también efectivamente desorganiza mucho el panorama la conformación del sistema de partidos que hay hoy día. La reforma política urgente, digamos, es disminuir la cantidad de partidos políticos. No puede ser que hoy día tengamos al menos cuatro grupos, y yo diría que cinco, porque en la derecha hay tres y en la izquierda hay al menos dos. Entonces, ya no estamos hablando de cinco partidos, sino que estamos hablando de cinco

0: coaliciones de partidos, supuesto que la UDI con RN sean todavía algo así como una coalición. Entonces, ¿qué sistema puede funcionar con eso? Más aún, efectivamente, teniendo a Quiroz aquí a cargo. Ahora, para ser justo, yo creo que Quiroz nunca ha posado de algo distinto de lo que es.
1: No, es sinceramente lo que es.
0: Es de una sola línea. Sí, yo creo que los responsables son los que le dan rienda.
2: Digamos. Ayer escuchaba una entrevista a Franco Parisi en la radio La Metro y él me pareció interesante lo que él decía. Él, desde el punto de vista de negociador privado, está negociando, dijo, como en el mundo privado se negocia. Es decir, tú llegas a un acuerdo y justo antes cambias de nuevo la línea y allí provocas otros nuevos escenarios favorables o, en el peor de los casos, retrocedes hasta el punto inicial de la negociación. Entonces él dijo que en el mundo privado era bien común lo que hizo Quiroz. Y en el mundo privado también, porque le preguntaban, estaba con Carla Rubilar conversando, ella le preguntaba, pero el efecto político que esto tenía, el daño que provocaba. Y dijo, en el mundo privado, no importa el efecto político, porque después de eso las confianzas se construyen en base a cómo va el negocio, claro. Se construyen el camino, no antes. Esto no es el mundo privado, sí, pero no, al menos así lo lee.
3: Lejos de ser
2: París
3: mundo
2: lo lee en esos términos. Dice que lo ve como un negociador privado.
1: Pero al país que fueres, haz lo que vieres. Él está en política. Por lo tanto, el que tiene que aprender de qué se trata y cómo se negocia es él. No puede cambiar al conjunto del 99% del país los negociadores. Pues
3: el Quiroz.
1: Claro. Entonces, él se tiene que adaptar. ¿Quiere adaptarse? No tiene la menor pretensión.
0: Además que hay un principio que vale en lo público y lo privado. Yo no sé en qué mundo se moverá Parisi, pero a uno en derecho lo que le enseñan es que en el ámbito privado la palabra empeñada obliga. Es como el primer principio sin el cual no es posible construir nada, ni en privado.
3: Es lo que te enseñan a uno de niño, en la casa, los papás.
0: Un matrimonio, una sociedad comercial.
2: Los negocios, no sé, yo no sé si los negocios es igual.
0: Bueno, pero si en los negocios tienes que cerrar en algún momento un acuerdo y de ahí ya no te puedes echar para atrás.
2: O sea, Trump, me parece que es un ejemplo de hombre de negocio, siempre te corre la línea al final y siempre algo extra agarra, ¿no?
0: Claro, pero ¿qué negocios? ¿Qué negocios?
2: Si ese es el punto. A él como en su negocio le va bien.
1: ¿Quién escoge sus maestros? Gente polarizada hay por todas partes. Hacen cosas polarizadas, perfecto, pero ese es el país que queremos, un país que termina votando y ganando por un voto, por dos votos, en vez de construir una comunidad nacional.
0: Además que aquí no necesitamos negocios, necesitamos generar confianzas y pensar más como un industrial que como uno que quiere hacer la pasada. Si tú quieres hacer la pasada, claro.
2: Un especulador.
3: Tiene razón, Víctor.
0: Pero a largo plazo, no.
3: Claro, si Donald Trump es la luz a la que se aspira.
2: Aquí lo pasivo como ejemplo.
3: O si Bukele, que ahora va a la reelección.
1: O el peinado que nos interpreta.
3: Pero vemos que Bukele y su familia se han enriquecido. Salí ayer un reportaje en el del país, cómo se han enriquecido los hermanos y el propio Bukele. Si esa va a ser la inspiración, puede ser complicado. Pero yo los quiero llevar a lo que vimos también. Y es que en una primera semana vimos que los sectores más duros de la derecha de alguna manera cuestionaban y dejaban como knockout a esos sectores de centro. A Chile Vamos, eso es lo que vimos. Y el presidente incluso tuvo que entrar a dirimir y pedirle a los republicanos, señores, no se peleen con Chile Vamos. Y lo que estamos viendo en las izquierdas es un poco lo mismo al revés, que esos sectores, a la diferencia que acá se agarraron de las mechas internamente. O sea, el Partido Socialista vimos ahí la escena del Senado entre la presidenta del Partido Socialista con Daniela Sicardini. Yo no recuerdo escenas así, ¿no? Con mano en jarra y todo eso. Y un PPD, yo creo que de alguna manera casi humillado también, porque les pasaron como gato por liebre. Entonces, ¿cómo ven ustedes esto? Porque los partidos de centro, que son los llamados a esto que ustedes señalan, a la conversación, a los acuerdos, a confiar en la palabra, porque tienen experiencia de gobierno, Chile Vamos, lo que fue Chile Vamos, lo que fue el socialismo democrático, están como en una etapa, como un estado de descomposición, pareciera ser, y ganando los bordes. ¿O no están así, Víctor?
1: Es que creo que están predominando. Yo creo que está bien repartida la fuerza entre dialogantes y gente que es muy tóxica, digamos. Pero en el momento clave han predominado los más tóxicos. Hay que lograr que los liderazgos centrados tengan la última palabra.
2: ¿Qué es lo que tiende a ocurrir, no? Comúnmente, ¿no?
1: Pero mira, es como una especie de técnica del desorden y el caos, se puede decir. Cuando tú estás en una situación difícil, llega el caótico. Y en vez de temperar, dispara y lanza las cosas de una manera todavía peor. Entonces, en el caso del partido

0: Socialista, tiene una presidenta. Bueno, hay que fortalecer la institucionalidad interna y salir dialogando todos juntos hacia afuera.
1: Que está representado en ella.
0: Claro,
1: tiene que estar representado en Daniela Chicardini.
0: Pero yo creo que lo mejor de esa imagen entre las dos senadoras conversando es que no tiene audio. Gracias a Dios no tiene audio.
2: Pero está la cara de la senadora Carol Cariola. No, claro.
1: ¿Qué se imaginó usted con el
2: audio? Un audio.
0: Era todo lo contrario, junto como hermanos, miembro de la misma cosa, pero es porque al final importa que la discusión se da hacia adentro y la resolución se da hacia afuera. Pero si tú lanzas la polémica hacia afuera y insultas y agredes, ya no tienes cómo retornar. Eso es lo que hay que evitar.
3: Hugo. Sí, yo agregaría que además de los tóxicos en términos personales que están en todos lados, aquí tenemos además discursos que fomentan el diálogo y discursos que fomentan la no ceder, digamos, no transar. Y esos discursos que fomentan no transar están, me parece, todavía mucho más fuertes de lo que quisiéramos. O sea, el discurso moralizante de la izquierda, en donde sentarse a negociar con la derecha es traición.
1: Traidores le gritaban los del PP. Traidor, mentirosos traidores.
3: Y el discurso de la derecha, en donde sentarse a conversar con la izquierda es ser un incompetente en economía, por decirlo así, un traidor con la ortodoxia económica. Mientras eso domine, va a seguir la crisis en Chile, porque tóxicos hay siempre, ¿sí? eso es un déficit de la naturaleza humana, pero cuando además ellos tienen el discurso hegemónico, el asunto no es difícil que avance.
1: Oye, yo no sé si ayer apareció lo de Trinidad Steiner, el domingo ya se conocía, y me gustaría conocer su opinión con respecto a eso, que no sé si alguien, lo voy a poner esto como una caricatura, alguien dijo, oye, si le damos trabajo a Trinidad Steiner, nos volvemos al gobierno, ahora que está recién tratando de sacarla de la acusación constitucional, recién, y alguien tiene que haber dicho, oye, qué buena idea, y la ponemos como una agregada en el exterior, en seguridad, supongo, o no tengo idea, en algún país. ¿Qué le ha parecido esto? Porque ayer, al menos en RN, no gustó para nada la idea, mala idea, dijeron.
2: En la UDI tampoco.
1: En Chile Vamos, digamos, la antigua de Chile Vamos. ¿Cómo lo ve Víctor Maldonado?
0: Bueno, cuando alguien logra superar un problema causado por una persona y al final, gracias a Dios, una persona que no tenía nada que ver con el sector público ni nunca entendió dónde estaba, logró salir, y hay otro que se le ocurre que la maravillosa idea de que pueda volver, creo que sería mejor que acompañara a Steiner fuera. Hiciera toda esta sugerencia extraña desde un puesto donde no cause daño. Porque cuando uno va al sector público, lo único que uno puede hacer es convertir venganzas personales en política pública. Eso se hizo, estuvo muy mal, el que la nombró lo hizo peor, así que mejor fuera y ya está muy bien fuera. ¿A quién se le ocurre el retorno?
1: O sea, estaba nadando hasta la orilla y alguien dijo, vamos a dejarla al medio de nuevo.
0: No, sí, yo creo que, bueno, gente que le gusta el suicidio, yo creo que tiene, pero ¿por qué nos mata a todos? O sea, que tenemos que ver el resto.
1: Hugo Herrera, ¿cómo lo lee?
3: Si fuera en alguna misión, yo la mandaría una misión donde el idioma sea tan distinto que no tenga que hablar. Pero en general la mandaría al sector privado. O sea, hay
0: la franja de Gaza, tiene que haber algún consultado, alguna cosa.
3: Hay unas infraestructuras de poder en la derecha que permiten pensar en colocarla en el sector privado.
2: Ahora lo que no sabemos es si cuando ella se va del gobierno, cuando le piden que se vaya, le dicen, pero vamos a buscar algo para ti. Porque también hay que recordar que cuando ella sale de la fiscalía, lo deja todo, deja una carrera para ir al gobierno. Dura pocos meses y aquí hay una figura que la impulsó, que es el senador Arturo Esquella, que es presidente del Partido Republicano. Entonces, a lo mejor siempre se le dijo, mira, vas a salir, pero te vamos a ayudar en encontrar un espacio laboral. La gente tiene que vivir.
1: Sí, pues es común en política eso, cuando sacan a un ministro por ahí, aparece por allá.
2: Claro.
3: Pero ¿cuántos estudios de abogado necesitarán abogados?
0: Es el
3: abogado.
0: Riesgo típico de la política. Sí. Tú no puedes ir protegido a la política para que no te pase nada.
1: Pero es así, pues, Víctor, ¿o no? Dígame que en gobierno anterior no ha visto ministros salir y que después son asesores, son subsecretarios, son embajador. Yo he visto agregados de prensa.
2: Bueno, el propio Joanet salió del Ministerio de Seguridad directo al segundo piso en La Moneda.
1: Salió de una puerta, entró por otra.
2: Claro.
0: Pero lo extraño de Joanet era que a él no se le criticaba. Salió en la recomposición del ministerio. O sea, hubo mucha gente que dijo, ¿por qué lo sacan si lo está haciendo bien? Entonces creo que sacarlo porque tú cometiste un error o te tocó la responsabilidad de algún daño es una cosa. pero que saquen a alguien bueno, uno nunca entiende.
1: O será el timing, porque uno siempre ve estos los ministros que salen, las autoridades que salen, después entran por otro lado, pero un poquito después cuando se enfría, yo no sé si están
3: pero en frío. General,

0: cuando es gente con capital político que vale la pena recuperar. Y yo no sé si en este caso sea tan así.
1: Bueno, pasó con Isquia Siches, que en algún minuto el presidente en su momento dijo, no, si de, en algún minuto
2: volverá.
1: Y no volvió, porque quizás...
3: Empezó a pagar algo que debía en el sector salud que tenía que hacer.
1: Bueno, vamos cerrando esta pauta de análisis con Víctor Maldonado, sociólogo y analista político, Hugo Herrera, doctor en filosofía y académico de la UDP. Muchas gracias.
3: Gracias un gusto, a ambos.
1: Como siempre.
2: Vieron una tormenta, la política está contagiando hasta el clima. Así que,
1: sí, bueno. Ciclones.
3: A protegerse, a protegerse.
1: Que tengan un buen día, muchas gracias.
3: Buen día. 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
1: Viene Tamaño Carta con Bárbara Espejo. Y ojo, viene también en Mercado Central, entrevista con el ministro Tomás Rau. Estará en Mercado Central con Gabriela Valenzuela para que se queden en nuestra sintonía. Que tengan un bonito día. Nos escuchamos mañana.
3: Que estén bien. Chao. Chao.
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5: Héctor Berlioz, el creador de la Sinfonía Fantástica, paseaba por Lyon en 1864 cuando se encontró con un antiguo amor a quien no veía hace 40 años. Era Estela Fournier. Le escribió casi de inmediato. Ella respondió aparentemente con mucho menos entusiasmo que él. Al final volvió a París y Berlioz le escribió la siguiente carta. París, 2 de octubre de 1864. Señora, su carta es una obra maestra de triste sabiduría. He esperado hasta hoy para contestarle en la esperanza de dominar la abrumadora emoción que me causó. Sí, tiene usted razón. No debe formar nuevas amistades, debe evitar todo lo que pudiera turbar su existencia, etc. Mas yo no la hubiese turbado. Esté segura de ello, y esa amistad que yo solicitaba humildemente para un tiempo más o menos largo, nunca le hubiera resultado molesta. Piense lo cruel que ha debido parecerme esa palabra. Me basta lo que usted se digne concederme, algunos sentimientos afectuosos, un lugar en sus recuerdos y un poco de interés por los sucesos de mi carrera artística. Gracias, señora. Estoy a sus pies. Beso respetuosamente sus manos. Me dice, señora, que podré recibir de modo irregular y de vez en cuando una respuesta a mis cartas. Gracias otra vez por su promesa. Lo que solicito con ruegos, con lágrimas, es la posibilidad de tener noticias suyas. Este mes no iré a visitarla a Lyon, pues evidentemente esta visita le resultaría indiscreta. Tampoco iré a Ginebra antes de un año por lo menos. Me retendrá el temor de importunarla. Pero su dirección, tan pronto como la conozca, envíemela por favor. Si su silencio me indica una inexorable negativa y la intención formal de prohibirme la más tímida relación con usted, si usted me aparta así, rudamente, como se hace con los seres peligrosos o indignos, habrá colmado una desgracia que hubiera sido fácil endulzar. Entonces, señora, que Dios y su conciencia la perdonen. Viviré la fría noche que usted me depare, sufriendo y suyo hasta la muerte, Héctor Berlioz. Así tal cual sería, hasta la muerte del compositor, 5 años más tarde. Una carta de amistad y admiración, mañana en la 100.5, no se la pierdan. 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
12: ¿Cómo están? Buenos días, son las 9 de la mañana con un minuto. Comienza aquí esta nueva edición de Mercado Central. Te acompañamos hasta las 10 para revisar las noticias más importantes vinculadas al mundo económico. Una de ellas, la mega reforma que sigue avanzando en su ruta legislativa, este proyecto de ley de reconstrucción nacional. Ayer la Comisión de Hacienda del Senado lo despachó. Ahora se ve en la sala. Bueno, uno está contemplando a ver si estarán, no estarán los votos. Ustedes conversaban y escuchaban bien aquí durante la mañana lo que decía el diputado Raúl Soto respecto a esta iniciativa, lo que han comentado parlamentarios del PPD, senadores que habían en un primer momento entregado su respaldo, pero ahora han dicho que todo se cayó a raíz de este cambio que introdujo en su momento el ministro de Hacienda Jorge Quirós, pero que luego se retractó. Eso no sirvió de nada, han dicho que no van a dar esos votos. Estamos mirando además lo que pasa en temas laborales, con las 40 horas, con este cambio en el régimen para hacer el cálculo, lo que ha traído algunas reacciones, por ejemplo, de exministras como Camila Vallejo y la excandidata presidencial Janet Jara. ¿Qué pasa con el petróleo? Hay también noticias del Estrecho de Hormuz. Bueno, de todo esto estaremos hablando aquí en la 100.5 FM. Síguenos también en www.pauta.cl. 14 de julio, vamos a los titulares.
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12: El Senado despachó a sala la mega reforma del gobierno. Esta iniciativa contiene la invariabilidad tributaria por tramos y una rebaja de la tasa corporativa hasta el 23%. Y el ministro de Hacienda, Jorge Quirós, desechó la propuesta del PPD de rebajar el impuesto a los combustibles. Afirmó que nunca estuvo ese tema en la mesa y que primará la responsabilidad fiscal. En primera pauta, el presidente del PPD, Raúl Soto, aseguró que el ministro Quirós quebró las confianzas en la negociación de la mega reforma al actuar de mala fe. Afirmó que los ministros Claudio Alvarado y José García Ruminot deberían liderar el diálogo con la oposición. El gobierno descartó un posible aumento de la jornada laboral hasta 52 horas semanales, como lo denunciaron las exministras Vallejo y Jara. se presentó un proyecto para el sector turismo que permitiría extender jornadas en temporada alta y luego compensarlas.

0: El gobierno decretó emergencia preventiva en 10 regiones, por el fuerte sistema frontal que azotará la zona centro y sur del país. Las precipitaciones alcanzarán mayor intensidad desde la región de Coquimbo hasta el Biobío, con hasta 350 milímetros de precipitaciones en algunas comunas. División generó en el oficialismo la intención del gobierno de reincorporar al Ejecutivo a la ex ministra de Seguridad Trinidad Steiner. El canciller Francisco Pérez Mackenna reconoció que se estudia entregarle una agregaduría en el exterior. En diciembre podrían comenzar las obras del Mapocho Pedaleable. El parque fluvial iría de Providencia al Parque Los Reyes e incluye ciclovía, paisajismo e iluminación. Estados Unidos e Irán continuaron con los combates en el Golfo Pérsico. Desde hoy, la flota estadounidense bloqueará los puertos y petroleros iraníes en Hormuz. Bueno, hay nuevos reportes de ataques a petroleros que sacuden a los mercados mientras Irán promete no ceder en toda esa zona. Hay información respecto a lo que estaba pasando en estos momentos con los futuros de Wall Street que operan con niveles dispares. Standard & Poor's está cayendo un 0,22%, el Dow Jones pierde un 0,34%, pero el índice Nasdaq sube un 0,17%. Son las 9 de la mañana con 5 minutos.
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0: Vamos a comentar brevemente lo que está ocurriendo ahí en el Estrecho de Hormuz y lo que está pasando con los precios del petróleo. ¿Qué pasa aquí? Mientras el régimen de Teherán insiste en que maneja el paso marítimo y amenaza a quienes lo crucen sin su autorización, Estados Unidos y la comunidad internacional reclaman el libre tránsito por la vía que utilizaban cientos de buques comerciales a diario antes de este conflicto. Es un tema que tiene muy preocupado, obviamente, a lo que pasa en Estados Unidos, a lo que ocurre en Irán. Este cruce de ataques fracasó, recordemos el memorando de entendimiento entre ambas naciones y la reanudación de las hostilidades la semana pasada. Trump afirmó que el estrecho permanecerá abierto con o sin Irán y anunció que Estados Unidos cobrará una tasa del 20% a los buques que transiten por esa vía marítima para cubrir los costos de seguridad. Ya estaremos mirando muy de cerca lo que pase con los valores del petróleo. Son las 9 de la mañana con 6 minutos.
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0: Estamos hablando respecto a lo que está pasando con este proyecto de reconstrucción, la mega reforma. Estarán los votos específicamente en Hacienda y de la mano con eso está también todo lo que ocurre con el mercado laboral. Hay una preocupación enorme en nuestro país respecto a las cifras conocidas en las últimas semanas y está este temor a llegar al 10% de desempleo. Se han anunciado algunos cambios, proyecto de adaptabilidad laboral para el turismo, por ejemplo, modificaciones generales para flexibilizar la ley de 40 horas, son temas que queremos conversar con el ministro del Trabajo, Tomás Rau, que nos acompaña a esta hora de la mañana y le damos las gracias por estar con nosotros. Ministro, ¿cómo está? Muy buenos días.
2: Buenos días, Gabriela, ¿todo bien? Muchas gracias por la invitación.
0: Gracias por acompañarnos, lo esperamos para la próxima aquí en el estudio.
2: Así será.
0: Así será. Oiga, ministro, vamos de inmediato a hablar respecto al tema laboral, la preocupación que hay a nivel país en cuanto a las cifras de desempleo, este temor, este fantasma de llegar al 10%. ¿Qué se puede esperar para el segundo semestre y en específico para los próximos trimestres en cuanto a los números de desempleo?
2: Mire, efectivamente, estamos viendo una situación compleja, ¿cierto? Con una tasa de desempleo bastante alta, 9,4% general. En las mujeres llega al 10,5%. Y nos pilla en un mal momento con la economía, ¿cierto? Decreciendo los primeros 5 meses, según el IMASEC. Pero nos estamos haciendo cargo. También dentro de todas estas noticias que a veces son abrumadoras, también hay luces de que nos dan, ¿cómo se llama? Esperanza. Récord de inversión, ¿cierto? En el primer trimestre, récord de inversión. Más de 20 mil millones de dólares que están ahí, que van a obviamente tardar un poco. Si la tasa llega o no a los dos dígitos, uno entiende que hay como una barrera psicológica a los dos dígitos. Pero yo creo que no hay que perderse aquí, Gabriela, porque lo he dicho en otras oportunidades, detrás de cada décima en la tasa de desempleo hay un poquito más de 10.000 personas que buscan empleo y no lo encuentran, ¿sí? Entonces nosotros nos tenemos que preocupar de esos y ocupar de esos 980.000 personas que están buscando activamente empleo.

0: Quienes, muchos no lo encuentran y quienes lo encuentran se están demorando 7,5%. Por eso tenemos una batería de medidas de corto plazo que podemos referirnos ahora si tú quieres, y obviamente ya también una serie de medidas más estructurales que son de mediano a largo plazo, pero es que es muy importante implementarlas hoy.
1: Ministro, usted dice que hay ciertas luces, pese a este escenario muy negativo en cuanto a desempleo y en cuanto al bajo crecimiento. Esas luces que usted ve, por ejemplo, en el tema de la inversión, récord de inversiones, ¿cuándo deberían o podrían verse reflejadas en una mejora en la cifra de desempleo?
0: Mire, todo lo que es inversión y ya el rebote, por decir así, de la economía, ¿cierto? Empezar a ver números azules, distintos informes, ya sea el IPOM, ¿cierto? O proyecciones internacionales. Salió también hace poquito informes de bancos internacionales como el Bank of America. Todos hablan de que el segundo semestre ya se empiezan a ver números azules, al menos en lo que es la actividad económica, ¿no? A mí me gustaría recordar que el empleo no se genera automáticamente. Lamentablemente no es algo espontáneo que el PIB se
1: Sí.
0: activa, a veces hay rezagos, ¿no? Y tenemos los meses de invierno, ¿sí? Los meses de invierno la actividad económica es más débil, ¿ah? Entonces hay estacionalidad, que es el término técnico, pero sin duda que ya a mediados del segundo semestre deberíamos ver empezar una recuperación, ¿sí? Y si es que nos resulta la implementación a full que estamos haciendo, ¿cierto? Desde la mesa interministerial por el empleo, el subsidio que estamos lanzando, los programas con Subdere, los programas con Cercotec, la articulación que estamos haciendo con los GORES, podemos en el fondo ver resultados mejores.
1: Estos resultados mejores, ministro, me gustaría saber si tiene usted alguna proyección en la cartera. ¿En cuánto podríamos llegar? ¿Qué espera usted o cómo espera usted que llegue esa cifra de desempleo de aquí a fin de año, por ejemplo?
0: Mire, le voy a decir primero lo que estamos haciendo, Gabriela.
1: Vamos.
0: Nosotros estamos invirtiendo en distintos programas 50 mil millones de pesos, ¿sí? Son 50 millones de dólares. Eso va a producir en el neto un efecto de algo así como 50 mil empleos, ¿sí? De aquí a octubre, esa es como la meta, ¿sí? Es aquí y ahora, ¿sí? En el fondo,
1: Ya,
0: sabemos
1: en
0: que
1: lo
0: el
1: inmediato,
0: 2020,
1: corto plazo.
0: claro, sabemos que el 2027 viene mejor, ¿sí? Sabemos que todas las proyecciones lo muestran. Bueno,
1: Claro, pero
0: esperemos que el
1: el
0: conflicto en
1: viene
0: Medio
1: mejor,
0: Oriente se acabe.
1: sí, uno le gustaría aterrizarlo, ya viene mejor, pero ¿cuáles son las cifras, las proyecciones, el número? Porque es distinto, viene mejor 0,01 a un número mejor. ¿Se entiende la
0: Usted tiene
1: pregunta?
0: razón, mire, sí, se entiende. A ver, y también es importante entender que las predicciones en economía se ajustan mes a mes, nos
1: Lógico.
0: equivocamos harto. Entonces, lo que yo le puedo decir es que 50.000 empleos son algo así como 5 décimas en la tasa de desempleo, ¿ya? Y usted puede hacer la aritmética
1: Sí.
0: que más le convenga, ¿sí? En el fondo, si estamos en 9,4 y logramos contener con 50.000, ojalá con más empleos, porque nosotros estamos recabando estos 50.000 millones de dólares, que van 25.000 para un subsidio a la contratación de nuevos empleos. Hay otros 20.000 que son para programas con Subdere, ¿sí? Son más de 137 programas, y otros 5.000 con Cercotec. Pero el viernes pasado tuvimos una muy buena reunión con 12 gobernadores regionales, 12 GORES, y varios de ellos también comprometieron recursos. Entonces estamos generando este mecanismo que se llama el uno más uno, ¿ah? Si nosotros ponemos recursos en las regiones, ellos también pueden poner algo así como un monto similar. Entonces esos 50 mil pueden llegar a ser 80 mil, 90 mil, y eso es más empleo. Entonces, lo que le puedo decir es que estamos haciéndonos cargo. Esta es una emergencia laboral de una crisis, como he dicho antes, autoinfligida, que se arrastra de 41 meses, pero acá nos estamos haciendo cargo con medidas de corto plazo y más estructurales de mediano a largo plazo.
1: Ayer leíamos en la portada del diario El Mercurio, el empleo proviene de las redes sociales. En el último año, toda la creación neta de trabajo surgió de plataformas digitales. Esto es una estadística experimental de la encuesta del INE. Dice que en los últimos 12 meses se crearon más de 70.000 empleos que ejercen su actividad principal a través de los espacios que brindan aplicaciones como Facebook, Instagram o WhatsApp. Claro, me imagino que aquí también hay mucha informalidad. No sé cómo han visto ustedes esta noticia.
0: Sí, es una noticia bien interesante porque obviamente nos habla que cuando uno se refiere al futuro del trabajo, el futuro del trabajo ya llegó, ¿cierto?
1: Ya está, claro.
0: Claro, tenemos mucho trabajo por plataformas digitales, y nosotros tenemos una ley de plataformas digitales, hay algunos reglamentos.

0: reglamentos, ¿cierto? Que todavía no salen, pero lo bueno es que tenemos una ley de plataformas digitales. Yo hace poquito estuve en la conferencia internacional de la OIT, donde se estaba discutiendo recién, como digamos, un convenio de plataformas digitales, porque la gran mayoría de los países no tienen una ley de plataformas digitales. En eso nosotros estamos un poquito más adelante, y por supuesto que es importante que esos trabajos tengan un nivel de formalidad, de protección social. Y obviamente lo estamos monitoreando muy de cerca, porque la cifra que usted menciona, que es una cifra experimental, pero
1: Sí.
0: que hay que mirarla, por su, es muy potente.
1: Ministro, vamos a la mesa de adaptabilidad laboral que fue formada por un grupo transversal de expertos. Y aquí nuevamente se ha puesto en discusión el tema de las 40 horas. 40 horas, recordemos que esta ley fue aprobada en el gobierno del expresidente Gabriel Boric y el debate está ahora centrado en la fórmula para promediar la jornada de trabajo. Me gustaría, ministro, que usted explique con la mayor claridad posible lo que están apuntando, porque hemos escuchado las voces de la ex ministra Vallejo, la ex ministra Jara, diciendo que aquí se quiere eliminar lo que fue esta iniciativa, que se quiere hacer trabajar más a los empleados. Específicamente, ¿qué consiste este cálculo que se quiere realizar?
0: Sí, te agradezco la pregunta, Gabriela, y por supuesto que no me puedo hacer cargo de las opiniones de las exministras que no comparto y que creo que producen más confusión que certeza. Lo que nosotros estamos proponiendo es algo muy simple, Gabriela. En la ley de 40 horas quedó establecido que el promedio de las 40 horas, ¿sí?, se calcula en un ciclo de 4 semanas, ¿sí? Así de simple. ¿Qué quiere decir? Que tú puedes trabajar, por ejemplo, 45 horas en 2 semanas y 35 en otras 2 semanas. Y ahí se compensan las 40 horas. Si ya llegaras a trabajar más, te tienen que pagar horas extra, ¿ok? Entonces, lo que nosotros proponemos, de hecho ya ingresamos el proyecto de ley esta mañana, es que este ciclo de 4 semanas se amplíe a la mediana de los países de la OCDE, ¿sí? Que son 16 semanas. Entonces, en vez de 4, se va a promediar en 16. ¿Quiere decir eso que van a haber jornadas de 52 horas y vamos a quedar todos extenuados?
1: Es lo que
0: No.
1: acusan las exministras.
0: Mire, en el artículo 31 del Código del Trabajo ya se establece hoy en día, vigente con la ley de las 40 horas, un máximo de 52 horas. Nosotros no estamos innovando, no estamos tocando el artículo
1: Está,
0: 31,
1: leí el
0: primero.
1: artículo, está ahí detallado.
0: Está. Y entonces. Entonces nosotros no estamos tocando ese artículo, son muy importantes. Obviamente lo que sí va a pasar, puede pasar, y esto además es importante que también decir lo que es pactado, ¿sí?, entre empleador y trabajadores o sindicatos, y es hasta 16 horas en la normativa general. Claro, lo que puede pasar es que en más de 2 semanas, es decir, en un ciclo de 8, se puedan trabajar más de 40 horas. Pero si tú miras, por ejemplo, el artículo 22 bis, el máximo ordinario de horas ordinarias son 45, ¿sí? Si tú llegaras a trabajar más de 45, te tienen que pagar horas extra con el recargo de 1.5. Eso tampoco estamos innovando, ¿sí? Entonces, lo que estamos haciendo, estamos yendo al estándar, a la mediana de los países de la OECD, para que las empresas, sobre todo que tienen más estacionalidad, en el caso del sector turismo, estamos ampliando esa posibilidad a que sea anual, en 52 semanas, como muchos países también de la OECD. Para cuando tú tienes mucha variabilidad, estacionalidad, meses con más demanda, meses con menos demanda, se puedan adaptar mejor esas jornadas. Y la pregunta es, ¿por qué hacemos esto? Bueno, porque hemos visto un alza importante, Gabriela, en los costos laborales, y esto no lo dice el Ministerio del Trabajo y Previsión Social, que me toca liderar, lo dice el Banco Central, lo dicen informes internacionales, el Bank of America lo dice la Mesa de Reactivación Laboral. En la Mesa de Reactivación Laboral lo dice, no es experto, recordemos que ese informe fue escrito unánimemente, dice que también el alza de los costos laborales por salario mínimo, por reducción de jornada y por reforma de pensiones está complicando el tema del empleo.
1: Me imagino, ministro, que a usted le han hecho llegar muchas dudas o cuestionamientos a esta idea. ¿Cuál es la que más se repite para poder aprovechar la instancia de aclararlas?
0: No, a ver, lo que ha salido es que básicamente nosotros estaríamos aumentando la jornada, ¿cierto? 52 horas, que eso es falso. La jornada es de 40, es más. A nosotros nos tocó reducir la jornada de 44 a 41.

0: No, es decir, si hay un gobierno que ha reducido más la jornada, somos nosotros, ¿sí? Eso lo hicimos el 26 de abril. Y siempre dijimos, nosotros vamos a honrar el cronograma, vamos a reducir la jornada, y de nuevo, lo que estamos haciendo ahora, estamos ampliando el ciclo de cálculo. Eso es lo que estamos haciendo. Le agrego un dato. Si usted mira los datos del INE, y ve cuántos trabajadores trabajan, declaran haber trabajado la semana anterior horas extra, es un cerca un 4%, ¿sí? Es un 4% de los trabajadores acá. Entonces, primero, dimensionemos un poco los números, ¿sí? O sea, acá no se trata que por ampliar el ciclo de cálculo todos vamos a trabajar 52 horas toda la mitad de la semana. Eso es absolutamente fuera de la realidad.
1: Claro, dicen que es un proyecto, un traje a la medida para los empresarios, de que esto de que se tiene que acordar con los empresarios, con el sindicato va a ser muy difícil, que te van a hacer trabajar esta mayor cantidad de horas en ciertos periodos del año que después te van a despedir. Claro, se han ido surgiendo muchas dudas o cuestionamientos en las últimas horas.
0: Mire, yo lamento que se instalen siempre ambientes de desconfianza. Nosotros tenemos una crisis laboral, ¿cierto? De larga data, ¿sí? Que se está incubando desde hace 41 meses. No perdamos eso de vista, Gabriela, yo creo que es importante remarcarlo. Acá no es que el mundo esté en crisis, ¿sí? Usted sabe, el promedio de desempleo en los países de la OECD está en torno a 5%. Nosotros estamos 9,4.
1: Sí.
0: En la región, en Latinoamérica, poco sobre 6. Nosotros estamos 9,4. Nosotros hemos tomado acciones que nos están causando esta crisis de empleo y tenemos que, de alguna manera, hacer los cambios estructurales. Y uno de ellos es ampliar el ciclo de cálculo de las 40 horas para poder adaptar mejor los. Ese es uno de los cambios.
1: Ministro, lo quiero poner en un escenario. Usted ya lo ha dicho, estamos viviendo una crisis de desempleo hace más de 40 meses, 9,4%, está este fantasma, la cifra psicológica de llegar al 10%. Este proyecto, este ley de 40 horas va escalonada, o sea, vamos en las 42 horas. Yo le pregunto, ministro, si las condiciones no mejoran por X razones, ¿está abierto el gobierno a evaluar, modificar la ley de horas semanales, o sea, postergar la etapa de 40 horas y dejar por más tiempo el de 42 horas ya vigente?
0: Le voy a ser bien franco, Gabriela, eso no ha estado en la discusión. No lo hemos conversado ni a nivel ministerial ni con distintos actores. Esto, por supuesto, que uno tiene que ir evaluando. Nosotros tenemos la convicción de que la economía va a repuntar. Tenemos buena información de que eso va a ocurrir. Por supuesto, el desempleo demora, ¿sí?, en caer. Pero lo quiero decir con toda claridad para que después no se me malinterprete, no está en evaluación una postergación del cronograma, ¿sí? No,
1: Perfecto.
0: eso no lo hemos evaluado.
1: Son muchos los economistas, expertos, autoridades que han dicho que las leyes aprobadas en el gobierno anterior están dificultando justamente esto que estamos comentando, la generación de nuevos empleos, como Ley 40 Horas, como el aumento del sueldo mínimo, la reforma previsional también y su aplicación. Usted también, eso me imagino que tiene ahí el todo esto, estos temas puestos sobre la mesa para ver cómo, por dónde armamos todo esto para salir adelante y poder mejorar los números.
0: Efectivamente, nosotros, primero recordar, en la primera semana de gobierno retiramos el proyecto de negociación ramal porque consideramos que era negativo para el empleo y a subir los costos. Nosotros también presentamos un proyecto de salario mínimo responsable con un ajuste de IPC, ¿sí?, para poder recuperar el poder adquisitivo, pero que no siguiera presionando, ¿cierto?, al alza el salario mínimo que está generando desempleo. Entonces, primero hemos sido responsables en intentar contener un aumento de los costos de contratación, eso por una parte. Segundo lugar, estamos adoptando las medidas importantes pro empleo. Por ejemplo, hay una que ya se nos olvida, pero nosotros presentamos indicaciones al proyecto Sala Cuna Universal y por primera vez un proyecto Sala Cuna Universal logra salir de la Comisión de
1: Sí.
0: Educación. No se pudo en el gobierno del presidente Piñera, no se pudo en el gobierno del presidente Boric, nosotros lo logramos ahora. Ese es un proyecto muy importante, Gabriela. ¿Por qué? Porque no solo elimina una distorsión en el mercado laboral de larga data, 109 años, sino que elimina un impuesto a la contratación de mujeres que se ha hablado mucho, pero en el fondo se ha avanzado poco. Y nosotros estamos logrando avanzar.

0: con ese proyecto. Está el tema de esta flexibilización en el ciclo cálculo de las 40 horas. Estamos trabajando también en, patrocinamos el contrato por horas, que está en la comisión, ¿cómo se llama?, Trabajo del Senado. Estamos trabajando una propuesta de indemnización por años de servicio. Entonces, nosotros estamos comprometidos en intentar, ¿cierto?, contener estos efectos negativos de los cambios que se hicieron antes. Acá nadie quiere, nadie está diciendo que es malo ahorrar más para tener mejores pensiones, que no se malinterprete. Ahorrar más para tener mejores pensiones, obviamente que es positivo y fue una reforma muy postergada, ¿sí? Pero si tú aumentas en 7 puntos la tasa de cotización, aumentas, por ejemplo, el salario mínimo fuertemente. Nosotros este año logramos al menos hacer un reajuste responsable de IPC. Pero si te sigue reduciendo la jornada, nosotros tenemos estimados que los costos laborales solo por eso van a subir en torno a 14 puntos de aquí al término de nuestro gobierno. Entonces, obviamente que tenemos que hacernos cargo con medidas más estructurales que son muy necesarias.
1: Ministro, ¿cuánto ayudaría a su juicio el proyecto de reconstrucción para impulsar la economía? Me gustaría saber a usted qué puntos le parecen especialmente importantes y cómo proyecta un escenario sin esta mega reforma.
0: Mire, la Ley de Reconstrucción Nacional tiene varios artículos, ¿cierto? Se
1: Sí,
0: le
1: por eso se le llama mega
0: mal llamado.
1: reforma.
0: Claro, pero tiene una parte obviamente tributaria importante. La reducción del impuesto corporativo es importante para la competitividad tributaria. Estamos muy sobre el promedio de la OCDE, entonces para atraer inversiones va a ser algo relevante. Está el tema, obviamente, de la reconstrucción misma, estos 400 mil millones, ¿cierto?, de pesos para reconstruir todas las viviendas afectadas de los incendios forestales. Tenemos, obviamente, también hay un incentivo para vender o liquidar el stock de viviendas nuevas, que está, ¿cierto?, el IVA. El crédito tributario se cambió, ¿cierto? Ahora es un crédito en un sector específico, pero muy interesante, que tiene que ver con la economía, el conocimiento digital, tal invariabilidad tributaria. Entonces, hay muchas medidas pro inversión, ¿sí?, y pro crecimiento. Obviamente, cuando tú tienes una economía que crece y que crece más, requieres más mano de obra para los proyectos, ¿sí?
1: Claro.
0: Hay automatización, pero eso le pega a todo el mundo, ¿sí?, no solo a Chile. Y es algo que tenemos que lidiar, por supuesto, con ello. Entonces, la Ley de Reconstrucción Natural va a proveer de todas las condiciones habilitantes para que el empleo aumente, pero por sí sola no garantiza si es que tenemos estas trabas o estos altos costos laborales. Por eso estamos avanzando en estas medidas estructurales que son importantes, más allá, obviamente, de toda la discusión. A mí me gustaría decir que estas medidas requieren proyecto de ley. Acá estamos en una democracia, hay un diálogo en el Congreso, entonces a veces se tratan de imponer caricaturas, que el plan laboral, que queremos hacer trabajar a todos 52 semanas, quitar todos los derechos. Eso no es así. Nosotros somos dialogantes. De hecho, hoy me toca ir a la Comisión de Trabajo de la Cámara de Diputados a hablar de estas mismas medidas y nosotros encantados de dialogar, discutir, pero por supuesto de avanzar.
1: Ministro, en ese ámbito le aprovecho de preguntar respecto el papel que ha tenido la oposición. Los senadores del PPD habían dicho la semana pasada que se abrían a apoyar la iniciativa. Finalmente esto se cayó a raíz de una indicación que ingresó el ministro Quirós, que luego retiró. Lo hizo rápidamente, pero bueno, eso generó molestia en senadores del PPD. ¿Usted estaría conforme si este proyecto se aprueba por un voto, como se dice?
0: Mire, nosotros preferiríamos que tuviera un apoyo más amplio, ¿cierto? Y de hecho, creo que hay pruebas suficientes de cómo gobierno nos hemos allanado a un diálogo con la oposición, más allá del impasse que usted menciona, que es un episodio lamentable, que fue corregido muy rápidamente. Pero como dijo el ministro Campos hace poco, la creación de la Corfo se creó con un voto. Y no vamos a decir que tiene poca legitimidad una institución de la Corte. Pero la respuesta directa a su pregunta es: nosotros queremos un apoyo más amplio, por supuesto.
1: Perfecto. Ministro Tomás Rau, ministro del Trabajo, muchas gracias por haber conversado hoy día con nosotros. Muy interesante los puntos de vista y todo lo que está en desarrollo, como decimos nosotros.

0: los periodistas. Muchas gracias.
1: Muchas gracias, Gabriela, que esté muy bien.
0: Igualmente. Son las 9:29, hacemos nuestra primera pausa aquí en la 100.5 FM. ¿Cuántas veces no has podido remodelar la casa o tenerla a tu pinta porque no es tuya? 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
5: Revisamos lo que está ocurriendo con los mercados. Yo les decía al inicio del programa, a las 9 de la mañana, que las bolsas en Wall Street estaban operando con números mixtos. Ahora todo negativo. El Standard & Poor's cae un 0,79%. Tenemos al Dow Jones perdiendo un 0,26%. Y el Nasdaq recién comenzó a subir levemente un 0,5%. Además, aprovechamos de mirar otros números, lo que está pasando con el cobre, también con el dólar. El cobre futuro está subiendo 1,6%, hasta los $6.33. Petróleo WTI, que es el que nos importa a nosotros, avanza 1,29%, hasta los $80.54 el barril. También queremos mirar qué está pasando con el IPSA y el dólar. Tenemos al dólar, ayer había cerrado en 924 pesos con 50 centavos, a esta hora sube 1,02%, está en 933 pesos. Son las 9 de la mañana con 33 minutos.
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5: 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Nuestro panel está listo y preparado para dar una mirada en profundidad a todos estos temas que estamos discutiendo. Ha sido un primer semestre súper interesante en cuanto al proyecto de reconstrucción, todas las discusiones que se han llevado adelante, también lo que está pasando con el tema del empleo, y lo conversamos hace minutos aquí, con el ministro del Trabajo, Tomás Rau, respecto a cómo se viene, cuáles son las iniciativas, toda la discusión en cuanto a 40 horas. Bueno, vamos a hacer la bajada, como decimos los periodistas. Juan José Obach, director ejecutivo de Horizontal, Patricio Domínguez, director de Espacio Público y profesor del Departamento de Ingeniería Industrial de la Universidad Católica. Gracias a ambos por estar con nosotros. ¿Cómo están? Buenos días. Muy uno bien, por Gaby. Zoom, otro presencial.
7: Hola, buenos días, ¿cómo están?
5: Muy bien. A ver, conversamos antes de ir, sí, de ir al aire. ¿Se aprueba o no se aprueba? Claro, ¿por qué? ¿De qué estamos hablando? Porque sigue avanzando su ruta legislativa este plan de reconstrucción, este proyecto de ley. Ayer la Comisión de Hacienda del Senado lo despachó, se tiene que ver en sala. Está contemplado que se vote el miércoles, podría adelantarse para hoy martes, algo que se definirá durante el mediodía. Pero, bueno, reinan muchas paradojas, muchos temas ahí sobre la mesa. Me gustaría primero que me entreguen cada uno su mirada respecto a qué ha pasado los últimos días, porque todo cambia de la A a la Z en un instante. Se suben senadores del PPD, se bajan senadores del PPD, se apruebe por un voto, bueno, ojalá se apruebe por más, pero ahí está. Comencemos aquí, sí.
8: Yo creo que refleja dos cosas.

0: O sea, uno es un proyecto que todavía se le sigue llamando Reconstrucción, Ley Miscelánea le llaman algunos. No, no es claro el nombre, yo
1: Tiene
0: creo
1: varios
0: que tiene
1: nombres.
0: varios nombres. Yo creo que eso refleja alguna cosa extraña, digamos, que hay en esto. En particular para la centroizquierda, yo creo que este es un proyecto incómodo. No es atractivo, digamos, no pone los términos en la discusión, tiene que entrar a opinar y además el gobierno sabe que de antemano tiene altas chances de tener los votos. Entonces le impone como un dilema complejo que o optan por una especie de negación testimonial nomás, y que yo creo que algunos grupos lo han hecho, lamentablemente, quizás no es lo mejor, o hay otros que se sacrifican para que esta reforma sea la mejor posible. ¿Ya? Cuando ese mensaje político es más difícil de transmitir, yo creo que a la larga, digamos, entrar a negociar como algunos aspectos, y eso fue más o menos lo que se vio entre la semana pasada y el fin de semana.
1: Sí, y ahí te quiero preguntar, Patricio, luego para ir con Juan José.
0: ¿Ya?
1: ¿Tú dices que es incómodo porque lo presenta la oposición o es incómodo porque con los números sobre la mesa creen que efectivamente esto no va a ayudar a la reactivación económica?
0: Yo creo que pasan dos cosas. En la discusión de fondo acá sobre el crecimiento económico.
1: Sí.
0: Y esta es una. Acá hay un remedio que está impulsando el gobierno fuertemente que tiene que ver con bajar la carga tributaria. Esa es como la principal estrategia, si uno quisiera reducirla, digamos, en un término. Y yo creo que para la centroizquierda, digamos, no es la mejor o la más obvia que uno debería pensar. Generalmente piensa otro tipo de política. Entonces, los términos que se ponen sobre la mesa son distintos a los que quizás donde se sentirían más cómodos. Yo creo que también refleja falta de un proyecto claro sobre crecimiento económico en la centroizquierda. Yo creo que ahí hay un déficit y eso se ve. No es que se haya puesto sobre la mesa una batería de propuestas de la centroizquierda,
1: Claro,
0: digamos, hagan esto en vez de
1: dicen
0: esto otro.
1: el ministro nos mintió, no cumplió la palabra, pero
0: Llama más la atención ese tipo de
1: claro.
0: cosas y eso también refleja un déficit de la centroizquierda, yo creo que hay que reconocer, digamos, y es parte de un problema. Por eso es incómodo, porque están los términos puestos en los que quizás no estarían mejor desplegados. Y la opción que tienen es o a ponerse en una negación testimonial nomás. No aprobamos y el gobierno haga lo que haga, lo van a rechazar. O se ponen algunos al sacrificio a decir, ok, vamos a tratar de esto que no nos gusta, hacerlo de la mejor manera posible y estar dispuestos a negociar. Y lamentablemente, al parecer, algo de eso que se intentó no funcionó.
1: Juan José, vamos con tu mirada respecto a esto que estamos conversando. En cuanto a la postura que ha tenido la oposición, la forma en que se ha negado a entregar los votos, y si, claro, si se aprueba por un voto o no, lo decía el ministro Rau, ojalá se apruebe por más, pero no está fácil.
2: Sí, a ver, hay una oposición dividida sin duda, yo comparto con Pato, y eso se vio, o sea, yo creo que el mejor ejemplo fue el impasse de la senadora Bogdanovich con la senadora Chicardini la semana pasada, ¿no es cierto? Es preocupante, creo yo, no solamente que las fuerzas políticas, o sea, que la oposición esté dividida, sino la manera en que se lleva a cabo la discusión política es tan beligerante, tan de trinchera. Imagínate que la misma senadora Chicardini trataba, ya no me acuerdo la palabra que usó, pero sentarse a la mesa a negociar es casi algo como colusión, creo que mencionó, cuando justamente lo que debe hacer la política es sentarse a conversar y tratar de encontrar mínimos comunes en torno a proyectos grandes como este. Y eso hace que perdamos de foco las medidas más importantes del proyecto y cómo se puede sentar el mundo político a hablar sobre, a modificar el diseño de esta si es necesario. Yo creo que ahí hay un problema y obviamente afecta, creo yo, al final la calidad del diseño de las políticas, de las medidas que van quedando, este tipo de discusión. Entonces, bueno, los votos están. Tengo entendido que hay 26 votos eventualmente a favor del gobierno, pero obviamente es una base de apoyo frágil. Y como están hoy en día las cosas, la semana pasada fue esta discusión,
1: Sí.
2: el fin de semana fue el problema que tuvo el ministro Quirós con los senadores del PPD. Entonces es un escenario frágil, pero yo creo que si podemos sacar alguna lección es que esta manera de discutir políticamente los proyectos y la falta de cohesión de los bloques termina afectando la calidad del diseño de las medidas que estamos aprobando.
1: Patricio planteó un tema bien interesante que lo quiero llevar sobre la mesa aquí. Tiene muchos nombres este proyecto. Mega reforma, ley miscelánea, tutti frutti, reforma tributaria, encubierta, dicen desde la oposición. Y aquí viene lo de la inviabilidad tributaria, que ha sido uno de los puntos más discutidos por parte de los legisladores.

0: y apuntan a que esta es una ley que va a beneficiar a los que tienen más recursos, que es una reforma tributaria encubierta, entre otras cosas. Me gustaría conocer su mirada respecto a ese punto, a esa indicación de la mega reforma respecto a la invariabilidad tributaria. ¿Qué opinión tienen respecto a eso?
1: Yo creo que esta es una de las cosas donde el proyecto ha mejorado, eso hay que reconocer. La propuesta inicial era, yo creo que era un poco ingenua, quizás. Era un monto bajo de inversión, un periodo largo, y hoy día eso se mejoró, digamos. Existe una prima que tienen que pagar quienes se acojan a la invariabilidad tributaria, yo creo que tiene sentido, y también los montos de inversión requeridos para optar a la invariabilidad tributaria aumentaron. En ese sentido, yo creo que ha sido bueno todo este movimiento, porque el gobierno ha movido, digamos, en una mejor dirección. Yo igual, a mí personalmente, yo encuentro que no es el tipo de instrumentos que me gusta.
0: Eso quiero saber, sí. ¿Por qué?
1: A priori, yo no sería la idea que yo pondría sobre la mesa, porque yo creo que, efectivamente, política, en términos políticos, yo creo que genera un problema respecto de las futuras negociaciones. Por otro lado, yo creo que no es una herramienta que Chile necesite, digamos, primordialmente. Yo creo que mucho de esta discusión se ha puesto como ejemplo a Argentina, lamentablemente. Y Argentina es un país que tiene una institucionalidad muy distinta a la chilena hoy.
0: Muy distinta.
1: Entonces, se suele condimentar esto con decir cosas como en Argentina hicieron esto, en Argentina hicieron esto otro. Por lo tanto, apliquémoslos en Chile. Yo creo que eso ha sido un parte reflejo de una parte pobre del debate. Yo creo que Chile tiene una institucionalidad suficientemente fuerte para evitar este tipo de cosas, ¿ya? Existe la memoria que esta política funcionó en Chile en el pasado, entonces se trata de retraer, digamos, a eso que hubo en el pasado ahora al presente, pero tampoco
0: claro,
1: es necesario.
0: Pero estuvo bajo el gobierno de Frei, por eso sí. Dicen que es inconstitucional, sí. Pero hay quienes retrucan y dicen, pero no, pues si esto ya estaba, o sea.
1: Sí, yo creo que va a imponer un costo futuro importante sobre nuestra sociedad respecto de las posibilidades y los cursos de acción que tengamos. Yo creo que tenemos mucha incertidumbre sobre el futuro. No es el tipo de política que a mí me gusta para pensar, digamos, estimular el crecimiento. Habría optado por otras, pero dado que está, creo que sí reconocer que esto mejoró en el tiempo, digamos.
0: Con la conversación,
1: sí,
0: claro.
1: Respecto a lo que inicialmente.
0: Juan José, tu mirada respecto a ese punto.
2: No, yo creo que la invariabilidad es una buena medida, sobre todo si uno mira la historia reciente del país con sucesivas reformas tributarias, que no hemos logrado darle la estabilidad que necesita el país como atractivo de destino de inversión extranjera y local también. Obviamente no es suficiente, y aquí nosotros lo hemos dicho, el proyecto tiene medidas que son importantes, que le devuelven la competitividad tributaria al país, como la rebaja de impuestos para llegar al promedio OCDE. La invariabilidad también, creo yo, ayuda, pero obviamente no es necesario para pegarnos el salto a el desarrollo y volver a encaminar el crecimiento económico. Tenemos que ver temas también laborales. Yo creo que en permisos también se puede avanzar mucho más, pero sí en sí yo creo que también y comparto con Patricio cómo se ha ido moviendo el diseño de la invariabilidad tributaria, creo que es positivo. No nos podemos quedar solo con eso, no, pero efectivamente hoy en día hay mucha incertidumbre regulatoria, tributaria al minuto de hacer un proyecto en el país. Entonces, cualquier instrumento que entregue un mayor atractivo, que le genere un mayor atractivo a Chile como destino de inversión, yo creo que es positivo. ¿Pondría todas mis fichas en eso? Claramente no, pero creo que sí es positivo y se enmarca dentro de este objetivo del proyecto de devolver la competitividad tributaria al país.
0: Bueno, otro tema que lo conversábamos hace un par de minutos con el ministro del Trabajo es el de las 40 horas. Vino esta nueva forma de hacer el cálculo, esto en comparación con lo que hace la OCDE, nos gusta mucho compararnos con la OCDE.
1: Aspiramos a hacer el promedio de la OCDE en todo.
0: En todo, claro que sí. Y bueno, eso da lo mismo. La cosa es que trajo una serie de reacciones de la ex ministra Vallejo, la ex ministra Jara, diciendo que aquí el gobierno quiere borrar lo que se logró bajo la administración Boric en cuanto a lograr estas 40 horas, quieren hacer trabajar más, 52 horas. Es un traje a la medida para los empresarios. Bueno, hay un montón de críticas, lo trataba de aclarar aquí el ministro del Trabajo. ¿Qué mirada tienen ustedes respecto a lo que estamos viviendo en cuanto a materia laboral y este cálculo, recálculo que se quiere hacer en cuanto a las 42 horas, 40
1: sí.
0: horas?
1: Yo escuché la entrevista del ministro. A mí me pareció que es clara la explicación de él. Hay un punto, yo creo. Si bien hay un cambio en la legislación, digamos, se está proponiendo eso, que respecto de cómo se calcula el promedio, qué ventana se usa, y

0: me permitiría llegar a 52 horas, digamos, más veces, digamos. Eso es lo que se está discutiendo cuando se alarga la ventana. El ministro está sugiriendo una medida como la mediana de la OSD, digamos, para ese cálculo. A mí me parece que eso en principio es razonable. Yo creo que es natural que hayan reacciones en esto y esto es parte del diálogo político y me parece bien. Y quizás lo que falta acá es poner un par de números sobre la mesa, digamos. Yo lo que entiendo es que cuando se discutió este tipo de instrumentos, este tipo de modificaciones en Europa, se pensó también no solamente en ajustar la cantidad máxima promedio, sino que también el periodo de cálculo. Y eso permitió que la rigidez que se impone se adaptara de otras maneras. Entonces, yo creo que hay una cuestión interesante en eso. Entonces, yo creo que preferiría que esta cuestión se discutiera con menos eslóganes, porque me parece que está hoy día un poquito atrincherado. Yo creo que hay más puntos de acuerdo de lo que se está diciendo. Yo creo que se están exagerando algún alcance de lo que tiene este cálculo del ministro. Al menos yo creo que podría poner, quizás algunos números podría ayudar en eso. Y la evaluación comparada de lo que pasó en Europa, de cuánto se implementó esto, yo creo que hay buena evidencia para que sugiere, ya esto no es que sea prueba científica, de que eso permitió de que el impacto de la reducción de la jornada laboral no fuese tan grande. Entonces, si esa es la apuesta, me parece que puede ser interesante evaluarlo dentro de otro paquete de cosas, yo creo, de cosas que se puede poner, que
1: No, de
0: también
1: todas
0: podría poner el ministro
1: maneras.
0: sobre la mesa. Sí.
1: Sí. Juan José.
2: Sí, mira, con respecto, vamos primero para tratar de explicarle, creo yo, a los auditores esto. La ley actual de 40 horas tiene un ciclo máximo de 4 semanas para promediar la jornada ordinaria. Entonces, si tú en un mes trabajas más de, o en una semana trabajas más de 40 horas, en 2 semanas trabajas más de 40 horas, en 2 semanas menos, en promedio tienes que llegar en ese mes a 40. Lo que hace el proyecto que entiendo que se ingresa hoy día
0: Se
2: es
0: ingresó
2: que
0: hoy
2: la
0: día.
2: regla
0: Sí.
2: general, sí, ya se
0: Lo
2: ingresó,
0: que
2: ya
0: dijo
2: está
0: que lo
2: ingresada
0: ingresó,
2: ya.
0: sí.
2: Perfecto, claro. Hay un ciclo ampliado, se amplía ese ciclo de 4 a 16 semanas para todos los sectores y al turismo, que es un caso particular porque todos sabemos que el turismo es muy estacional, ese ciclo se amplía a 1 año, a 52 semanas. Yo creo que estamos avanzando en la dirección correcta. Si hoy en día uno le pregunta a cualquier experto laboral, te dice que tenemos un código laboral que es muy rígido para el tipo de relaciones laborales que hoy en día existen. Hoy en día tenemos un mercado laboral que es muy distinto al que era hace décadas, este concepto de que los trabajadores van a la fábrica a las 9 de la mañana y salen a las 6 con horario rígido. Es un paradigma que ya totalmente con la pandemia se terminó de romper. Entonces, hay que actualizar nuestro código laboral, siempre obviamente respetando los derechos de los trabajadores. Eso es muy importante. Mi impresión es que el gobierno está avanzando en esa línea. Entonces, yendo al video que vimos de Janet Jara y Camila Vallejo, creo que no aportan absolutamente nada al debate serio que queremos tener y a una crisis hoy en día que tenemos y que sufre básicamente los trabajadores que son menos capacitados y de menores ingresos. O sea, a partir diciendo que esto es volver a 52 horas, que se quiere pasar por encima de la gente, yo creo que es totalmente, no se apega a la realidad y yo creo que es súper importante y una responsabilidad política de abordar este tema con seriedad, mirando los datos y creo yo que en ese sentido imprimir de más adaptabilidad a 40 horas creo yo que apunta en la dirección correcta.
1: Hablemos brevemente del tema del desempleo. 9,4%, más de 40 meses con estas cifras que son súper preocupantes, está este fantasma, este tema, esta cifra psicológica, ¿cómo se dice? De llegar al
0: De llegar al
1: 10%.
0: 6%, sí.
1: Desempleo altísimo en mujeres, en los jóvenes, 100.000 personas que buscan trabajo, que están aptas, que están listas y no lo encuentran. Es un tema tremendo, Patricio.
0: Yo creo que, o sea, déjame decirlo así. Si nos interesa el crecimiento económico, es para generar más y mejores empleos. Entonces, es como yo invertiría en la cuestión. O sea, esto debería ser el motor de toda la legislación, debería ser pensado en mejorar el empleo, las condiciones de empleo de las personas. Y yo creo que estamos con problemas en eso, y yo creo que es bueno que el gobierno está reaccionando al respecto. Yo sería más agresivo. O sea, si una de las
1: ¿Fue un
0: cosas.
1: poco lento el gobierno? Estamos en
0: No,
1: junio. No, ya.
0: no quisiera como calificarlo en esos términos, pero yo creo que. Si una de las cosas que me gustaba antes del crédito tributario del empleo era la agresividad, era un tremendo. Lo que pasa es que mucha gente salió a decir, dijimos acá también en este programa, que era muy caro de
1: Sí.
0: hacer. Con esa plata se pueden hacer muchas otras cosas, pero lo que me gustaba es que era una idea de un plan ambicioso. Yo creo que tiene que volver a ser...

0: a pensar algo en esos términos, sin necesidad de caer en cosas que sean poco o que no sobrepasen bien el umbral de la costo efectividad razonable que uno quisiera tener. Entonces, yo creo que hoy día el gobierno se movió más a potenciar este subsidio unificado al empleo. La mesa de reactivación laboral también hizo varias indicaciones en esa línea. Yo creo que eso es una buena dirección. Yo creo que la pregunta es si esto va a ser suficiente o no. Esa es la gran incógnita, yo creo.
1: Juan José.
2: Sí, es un drama y lo venimos diciendo hace mucho tiempo. Si uno mira la película completa, no solamente estos últimos meses que ya nos acercamos, como decías tú, a esa barrera psicológica de la tasa de desempleo del 10%, el mercado laboral chileno no se ha logrado recuperar desde la pandemia. Y eso es muy preocupante, porque aquí yo creo que se mezclan factores coyunturales, como fue la pandemia en su minuto, luego la incapacidad de la economía chilena para generar más empleo, pero también hay temas estructurales, toda la irrupción de la inteligencia artificial, la automatización de procesos, el envejecimiento de la población también. Entonces, ¿por qué menciono esto? Porque creo yo que se necesitan reformas estructurales para salir de la crisis del empleo que hoy en día tenemos. Tenemos que pensar en todas las rigideces que tiene nuestro mercado laboral, y hablamos de las 40 horas. También está el régimen de indemnización por año de servicio, que también está sobre la mesa. Reformas estructurales a nuestro sistema de capacitación y certificación, al CENSE. Entonces tenemos que tener esa conversación para entregar, para que nuestro mercado laboral pueda generar más empleo. Nos estamos acercando al millón de desocupados, es una cifra brutal, son 879.000 desocupados hoy en día. Entonces yo creo que la situación es realmente, realmente crítica, y como dice Patricio, el crecimiento económico sin empleo de poco y nada sirve. Entonces este es un tema, diría, central en lo que se viene en la discusión de política pública, y es muy importante que estemos hablando de estos temas. Entonces me parece muy acertado que el ministro Rau haya convocado a este comité de expertos, que hayan salido rápido con propuestas, y lo que queda ahora, creo yo, es ver proyectos de ley, ver discusión para enfrentar estos problemas, porque realmente es muy preocupante.
1: Bueno, tal vez la informalidad además.
0: Sí, sí.
1: La consecuencia inmediata, claro. Que sí.
0: Oye, dentro de este análisis general, yo creo que hay una cuestión que el gobierno debería, o sea, mi esperanza, no soy optimista en esto que ocurra, pero sí.
1: Aprovecha
0: creo que
1: los micrófonos de pauta.
0: Sí. La exención de las contribuciones. Este es un tema en que yo creo que sí la centroizquierda ha marcado un punto claro, y ha sido a través de los alcaldes, que sí. Eso es interesante.
1: Sí.
0: O sea, interesante por un lado, pero también esto sería
1: es central
0: que lo agarraran los partidos, pero esto no tiene ni un impacto en el crecimiento económico. Esto es un guiño a un sector político, a un grupo de interés, podríamos llamarle, que ellos tratan de pegarle un público, digamos, un interés político. No tiene impacto en el crecimiento y va a tener un impacto serio en temas de distribución de financiamiento territorial. Y esto yo creo que todavía no ha agarrado la suficiente fuerza, y está metido aquí dentro del proyecto, y yo creo que si hay espacio para algo, esto se debería despejar. Más encima tiene tintes populistas que no me gusta, digamos, como que se están poniendo sobre la mesa. Y la verdad que esto tiene el gran beneficiado de esto, son personas de altos ingresos para términos relativos de la población, ¿ya? Yo creo que esa es una cuestión que es un problema serio de esta reforma y va a tener consecuencias futuras mucho más importantes que algunas de los méritos que se tratan de imponer.
1: Juan José, para cerrar tu comentario respecto a eso o a lo que quieras respecto en cuanto a la reforma.
2: Sí, yo creo que la reforma tiene un par de medidas concretas que ayudan a reactivar el crecimiento económico en Chile, como es la rebaja del impuesto de primera categoría, la invariabilidad tributaria, las medidas de permiso, pero hay otras que simplemente no tienen nada que ver con crecimiento económico. Una de ellas es las contribuciones. Yo también creo que es una mala medida, no solamente porque beneficia en gran medida a gente que puede pagar las contribuciones, sino también porque le quita autonomía a los municipios. Y eso es súper importante mencionarlo. Recordemos que los municipios reciben toda la plata de las contribuciones, una sea al fondo común, otra también es directo a los municipios. Entonces, ahí hay un creo yo, un medidas que que no son buenas. Así que nada, de esperar que en los próximos días se apruebe la reforma en el corazón de la reforma, creo yo, que son las medidas tributarias y de permiso, pero efectivamente tiene estas otras medidas que no, que a mi parecer no son positivas.
1: Perfecto. Muchas gracias a ambos por habernos acompañado aquí en
0: Gracias.
1: este panel del segundo bloque de Mercado Central. Son las 9:55. ¿Por quién van hoy día en el fútbol?
0: Francia.
1: Juan José.
2: Francia también.
1: Listo. Bien.
0: Por el buen fútbol.
1: Vamos. Nos despedimos aquí. Ya son las 9:55. Antes, un buen consejo para ustedes. 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Gracias por acompañarnos. Chao, chao.
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1: 5 personas murieron tras un choque entre un bus y un vehículo particular en Santiago Centro. El automóvil escapaba de una fiscalización policial cuando ocurrió el impacto, lo que provocó un incendio en el bus y un local comercial. La Comisión de Hacienda del Senado despachó a sala la mega reforma del gobierno. La iniciativa contiene la invariabilidad tributaria por tramos y una rebaja a la tasa corporativa del 23%. Y el ministro de Hacienda, Jorge Quirós, desechó la propuesta del PPD de rebajar el impuesto

0: a los combustibles, afirmó que nunca estuvo ese tema sobre la mesa y que primará la responsabilidad fiscal. Y en Mercado Central, el ministro del Trabajo, Tomás Rau, dijo sobre la mesa de reactivación laboral que estamos haciéndonos cargo. Esta es una emergencia autoinfligida que se arrastra de 41 meses. El desempleo demora en caer, pero no está en evaluación una postergación del programa. El gobierno decretó emergencia preventiva en 10 regiones por el fuerte sistema frontal que azotará la zona centro y sur del país. Las precipitaciones alcanzarán mayor intensidad desde la región de Coquimbo hasta el Biobío, con hasta 350 milímetros de precipitaciones en algunas comunas. Estados Unidos e Irán continuaron con los combates en el Golfo Pérsico. Desde hoy, la flota estadounidense bloqueará los puertos petroleros iraníes en Hormuz. 10.
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Elton John desde niño fue hincha del Watford Football Club, se convirtió en presidente y luego en presidente ejecutivo del club en los años 70. Cuando llegó el equipo estaba hundido en las divisiones inferiores. El sueño del intérprete de Rocketman era verlo en primera división. Todos pensaron que era una fantasía, pero 7 años después, el equipo estaba compitiendo entre los mejores de Inglaterra. Nos quedamos con Elton John en Canción Mundial. 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

0: Puedes pedirme cualquier cosa que quieras, excepto tiempo. 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

0: va a venir durante esta semana y que va a azotar también a la quinta región. Este partido, que estaba programado para el día sábado, la final entre Coquimbo Unido y O'Higgins, se termina postergando, se reprograma para el 17 de octubre a las 18 horas, también en el estadio Elías Figueroa. Muchos dicen, van pasados cerca de 3 meses, ¿cómo va a ser 3 meses después? Bueno, hay que recordar que juega Copa Internacional tanto Coquimbo como O'Higgins, hay Copa Chile entre medio, vuelven los torneos nacionales también, y por distintos factores se termina postergando para 3 meses más. Así que eso en términos de la Copa de la Liga, en términos del fútbol y de lo que viene. Y si ustedes, por supuesto, quieren saber más novedades de todo lo que tiene que ver con el polideportivo nacional e internacional, no lo olviden. Desde las 12 nos encontramos en la previa del juego y desde las 12:30 en Pauta de Juego. Por ahora, seguimos con lo mejor de la programación de Pauta.
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2: Una ruptura da origen a una de las publicaciones más originales y extrañas del año. Se trata del libro Mobius. La estadounidense Catherine Lacey, tras el éxito mundial de Biografía de X, combina ensayo autobiográfico y novela breve que pueden leerse desde cualquiera de sus dos comienzos, como la legendaria cinta de Mobius, una reflexión sobre el amor, la amistad, la fe, el duelo y las historias que construimos para poder seguir viviendo. Híbrida, rara y profundamente conmovedora, ha dicho la crítica sobre la nueva publicación de Catherine Lacey. Dos libros en uno, cada uno comienza por un lado y quizá te lleven al mismo lugar al terminar. El libro de Mobius ya está en librerías y también en Radar Pauta.

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1: Bienvenidos al resumen informativo del mediodía en Radio Pauta. Siendo las 11:53, te entregamos las principales noticias de este martes 14 de julio. 5 fallecidos y un incendio de gran envergadura dejó un choque entre un auto particular y un bus del transporte público en el centro de Santiago. Según la información preliminar, minutos antes de la colisión, el automóvil habría huido de una fiscalización policial. En primera pauta, el presidente del PPD, Raúl Soto, responsabilizó directamente al ministro de Hacienda, Jorge Quirós, por el fracaso de las negociaciones en torno a la mega reforma y aseguró que quebró las confianzas al actuar de mala fe. Además, afirmó que los ministros Claudio Alvarado y José García Ruminot deberían liderar el diálogo con la oposición. El ministro de Hacienda descartó abrir una negociación para rebajar el impuesto específico a los combustibles. Tras el despacho de la mega reforma a la sala del Senado, el secretario de Estado aseguró que la responsabilidad fiscal no es transable. En Mercado Central, el ministro del Trabajo, Tomás Rau, defendió la mesa de reactivación laboral y aseguró que el gobierno se está haciendo cargo de una emergencia que arrastra desde hace 41 meses. En ese sentido, proyectó que a mediados del segundo semestre deberíamos empezar una recuperación del empleo. Rodrigo Batuone anunció su renuncia a la presidencia del Partido de la Gente a través de una carta dirigida al Tribunal Supremo de la Colectividad. En la misiva, el ahora extimonel del PDG aludió su salida a razones personales. Diversas críticas ha recibido la intención del gobierno de reincorporar al Ejecutivo a la exministra de Seguridad Trinidad Steiner. El canciller Francisco Pérez Mackenna reconoció que se estudia entregarle una agregaduría en el extranjero. El gobierno decretó emergencia preventiva en 10 regiones por el fuerte sistema frontal que azotará la zona centro y sur del país. Las precipitaciones alcanzarían su mayor intensidad entre las regiones de Coquimbo y Biobío, con precipitaciones por sobre los 300 milímetros en algunos sectores. Y en el deporte, hoy desde las 3 de la tarde, Francia y España animarán la primera semifinal del Mundial de Fútbol 2026 en el AT&T Stadium en Dallas, Estados Unidos, mientras que Inglaterra y Argentina se verán las caras este miércoles en Atlanta. Estas han sido las principales noticias que están marcando la jornada. Los dejamos invitados a seguir escuchando la programación de Radio Pauta. Ahora viene la previa del juego en la 100.5 y en pauta.cl.
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19: ¿Qué tal? ¿Cómo está? Dándose con un minuto para arrancar esta previa del juego de la mano de nuestros amigos de Jugabet, donde revisamos lo mejor del polideportivo nacional e internacional y buscamos llevarles, por supuesto, a ustedes todo lo mejor de las noticias que están bastante, bastante cargaditas en esta jornada. Y como ustedes ya lo saben, no estoy sola, me acompaña el gran, el ex cumpleañero, Oscar Arturo Osvaldo. ¿Cómo te va, Osvaldín?
20: Todo bien, Fran. ¿Todo bien, Fran?
19: ¿Qué?
20: ¿Y tú? Se me lengua la traba.
19: ¿Tuvo buena la celebración?
20: Tranquila, la verdad.
19: ¿De verdad? ¿En serio?
20: Sí, es que...
19: Qué decepción.
20: Estaba, celebré con mi mejor amigo, ¿ya? Pero como él hoy tiene su defensa de tesis, así que amaro con toda la fuerza.
19: ¿Qué está estudiando?
20: Psicología.
19: Trátate con...
20: No, no, no se puede. De hecho, no, un psicólogo amigo cercano a la familia no
19: es verdad,
20: puede ser.
19: No puede.
20: Pero, sí.
19: Bueno, lo importante es que lo pasaste bien. Fue una linda jornada para la gente que nos escucha. Ayer estuvo de cumpleaños nuestro querido Oswald. Así que, bueno, feliz cumpleaños otra vez. Es lindo celebrar a nuestra gente. Para hoy, ¿qué tenemos? Tenemos harto de tenis. Está el Challenger de Van Schooten. Tenemos el ATP 250 de Bostad. Hay Panamericana de Canotaje en Canadá. Vamos a hablar también de golf. Tenemos rugby. Tenemos Juegos para Suramericanos de Valledupar. Liga Nacional de Básquet. Sudamericano. De gimnasia aeróbica. No sé si alguna vez habíamos hablado de gimnasia aeróbica. Me gusta. Vamos a ver de qué se trata para explicarlo, por supuesto, a ustedes. Tenemos karting, natación, mountain bike, deportes de contacto, porque sí, no se ha acabado para nada la acción. Así que todo eso y mucho más con el Jorgito a cargo de nuestro buque, la Catita, como siempre, alegre, que se encarga de que todo salga de la mejor manera posible. Aquí arrancamos otro capítulo de La Previa del Juego.
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19: 12 con 3 minutos para realizarles la invitación de todas las jornadas a que nos escuchen en Antofagasta, la 99.1, 96.7 en Valparaíso, Viña y Temuco, 100.5 en Santiago. Síganos en Twitter, X, Instagram, YouTube, Kick, TikTok, LinkedIn, en todas las plataformas, porque Radio Pauta y La Previa del Juego estamos presentes absolutamente en todas las redes sociales. Pero queremos irnos de inmediato con lo que está sucediendo. Pero, a ver, los voy a actualizar primero con un comunicado de prensa que acaba de dar a conocer la NFP. Yo sé que estamos en la previa del juego, pero me parece que la noticia manda. Producto del frente que se avecina en las regiones de Atacama, Coquimbo, Valparaíso Metropolitano, Higgins, Maule, Ñuble, Biobío, la Araucanía y Los Ríos. Bueno, se suspende, se confirma que se suspende no solamente la final de la Copa de la Liga, sino que las fechas que estaban programadas para este fin de semana en la Liga de Ascenso, que era la fecha 16, la Liga Femenina, el Ascenso Femenino y todos los partidos de la Liga de Segunda División y del fútbol formativo. Así que vamos a estar, por supuesto, actualizándolo respecto de cuándo se van a poder reanudar, cuándo van a quedar programadas cada una de estas fechas, pero lo cierto es que este fin de semana no va a haber fútbol, tal cual lo comentábamos ayer, por el frente y por todas las emergencias. La emergencia preventiva también por las lluvias intensas, los vientos, las marejadas, etcétera, etcétera, etcétera. Así que vamos a actualizarlos, por supuesto, de eso, pero quiero que nos vayamos de inmediato con todo lo que va a pasar particularmente con el tenis, porque le pido ayuda a la Catita, aprovecho, a que nos ayude con la gráfica, porque tenemos ATP 250 de Bostad y nos fue un buen estreno, al menos para Alejandro Távilo. Así que cuando quiera la Catita nos ayuda con la gráfica para que conversemos de eso, que bueno, Távilo estuvo derrotado, fue derrotado en esta primera ronda en el dobles de este torneo. La dupla de Távilo era Diego Hidalgo, 81, lamentablemente en dos parciales caen contra la pareja conformada por Joshua París y Adolfo Vallejo, 1:16 de compromiso. Pero para Alejandro Távilo no está para nada perdido, me parece, lo que va a suceder en su competición o su participación más bien en Bostad, porque tiene que medirse el jueves con el argentino Lautaro Midón, que está 203 en el ranking. Es un horario que todavía falta por confirmar, pero va a poder seguir participando en singles. Así que eso en el caso de el ATP 250 de Bostad. Y sí, las malas noticias, que es un hecho, tienen que ver con Tomás Barrios, que está 139 en el ranking y que en el Challenger de Van Schooten cayó contra el neerlandés Niels Visker, 453. Esto sí me parece que es para hacerle un zoom, para poner atención, porque cayó en dos sets de doble 4-6. Así que de tenis y de todo hablamos aquí en la previa del juego.
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19: Seguimos en La Previa del Juego repasando lo mejor del polideportivo y nos vamos de inmediato con el canotaje. Quiero saber de canotaje, qué está pasando en Canadá. ¿Y por qué tenemos que poner atención ahí?
20: Bueno, hay que considerar también que llevamos 3 semanas de canotaje en Canadá. Y es que ahora arrancó el Panamericano en esta localidad con 5 medallas en el primer día del Panamericano, con Gaspar Díaz en el bronce junior en el C1 1000 metros, Matías Parran en la plata junior en el K1 de 1000 metros, Slay Figueroa, bronce sub-23 en el C1 de 200 metros, Gaspar Díaz y Nicolás Lara, oro.

0: Junior en los C2 200 metros y Sofía Correa, bronce junior, en el C1 1000 metros, además de María José Maillard, que en su competencia número 1000 en los últimos días fue quinta en la final de los 200 metros. Y en la prueba compitieron Yaris Lady Cirilo, ¿ya?, bronce en París 2024, y Nevin Harrison, que es plata en París 2024 y oro en Tokio 2020. Y obviamente con este resultado también, buenas noticias, clasificó a los Juegos Panamericanos de Lima 2027. Y asimismo, Julián Cartes fue quinto en el K1 1000 metros y Matías Jiménez sexto en el C1 1000 metros.
1: Buenas noticias, las felicitaciones por supuesto para todos quienes participaron de este Panamericano de canotaje en Canadá con estas medallas, buenos resultados, de a poquitito ir cosechando todo por lo que han trabajado, ya lo sabemos, en Junior, la Cote Mayer, que, a ver, acá lo tenemos puesto en la pauta, la competencia número 1000 en los últimos días. Es una de las leyendas de este deporte, una de las que sigue ahí también rindiendo en un excelente nivel, así que sin duda que vamos a seguir hablando de Panamericano, de canotaje, absolutamente de todos los deportes. Pero de eso me quiero pasar a más medallas, porque cuando hablamos de los Parasuramericanos de Valledupar, hemos hablado constantemente de los chilenos que terminan en el podio, y en este caso hablamos de la plata para Alfonsín Urrejola en la bocha, Javier Bastidas, que obtuvo, así se dice, medalla de oro en parabocha, Isidora Donoso, medalla de bronce en los 50 metros de paranatación, Patricio Arredondo fue plata en los 50 metros mariposa S4 en paranatación, Kiara Godoy fue plata en los 100 metros libres S9 también de paranatación, y en el paraatletismo, Amanda Serna, la medalla de plata en los 400 metros T47, María Jesús Lara, bronce en los 400 metros en la misma categoría que Amanda Serna. Y un par de resultados más y de medallas que también tienen que ver con la paranatación. Martín Villablanca, plata. Patricio Larenas, bronce. Williams Matamala, bronce a los 100 metros libres S4, S5. Y Víctor Saiz con Mariela López lograron un bronce en el paratiro con arco. Así que extraordinaria jornada para quienes nos están representando, los Parasuramericanos de Valledupar. Y con estos resultados, ojo, ¿cómo queda el medallero, el palmarés para el Team Chile? 17 oros, 15 platas y 30 bronces. Así que muy positivo lo que está sucediendo con los nuestros que están representándonos y que siguen obligándonos de buena forma a que estemos constantemente poniéndolos en la pauta y hablando de ellos aquí en lo mejor del polideportivo, la previa del juego.
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1: Seguimos revisando lo mejor del polideportivo y nos vamos, Osvaldo, de inmediato con lo que pasa en el Sudamericano de Gimnasia Aeróbica, porque a veces hablamos de gimnasia rítmica, pero no siempre estamos hablando de esto, y quiero darle también un toquecito porque me parece que tuvimos muy buenos resultados.
0: Estuvo cosechando unos grandes resultados que ha tenido el Team Chile. Y es que tenemos a Bianca Enríquez con medalla de plata, Bastián Palomera con medalla de bronce, Giovanni Espinosa y Paula Zúñiga, ambas en medalla de bronce. Y el grupo de Bianca Enríquez, Ángel Enríquez, Paula Zúñiga, Víctor Retamal y Giovanni Espinosa con medalla de bronce. Excelentes resultados que demuestran un poquito más lo que está haciendo el esfuerzo para lo que son nuestros gimnastas senior.
1: ¿Y qué pasa en el triatlón en Hamburgo? Porque está Diego Moya, bueno, Diego Moya, que es amigo de la casa, que cada vez que hablamos con él es porque logró alguna medalla, porque terminó en alguna competencia dentro de los mejores. Y me parece que también podemos decir que, a ver, no terminó dentro de los primeros tres, pero sí fue un buen resultado considerando cómo era la competencia también y qué implica el haber terminado con varios puntos también.
0: Finalizó 13º en lo que es el World Triathlon Championship Series de Hamburgo, el evento de más alto nivel en el circuito mundial. Y con este resultado, Moya suma valiosos puntos. Y todo esto suma porque está compitiendo para clasificar a Los Ángeles 2028.
1: Una de las cartas probablemente más importantes que vamos a tener, claro, para competir allá en los

0: Ángeles, así que todo el éxito y las felicitaciones para uno de los que constantemente está logrando buenos resultados. Seguimos repasando a lo mejor del triatlón, de la gimnasia aeróbica, de todo hablamos aquí, lo mejor del polideportivo.
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0: Si ustedes pensaban que con Conor McGregor, que vale decir, hoy cumple 38 años o 39, pero está de cumpleaños hoy, se acababan las noticias de deportes de contacto, no, no, no. Tenemos a Martín Enríquez. ¿Y qué pasa en la Mexico Fight League?
2: Partimos con Martín Enríquez, que traigo muy buena noticia, y es que ante un gran marco de público en el complejo deportivo Patricio Mequis, el púgil Rancagüino derrotó por decisión unánime, uy, se me cerró, al peruano Roger Rivera para extender su invicto a 5 victorias y recibir la distinción de prospecto mundial otorgada por la Organización Mundial de Boxeo. Excelentes noticias. Y en México Fight League,
0: más o menos,
2: tenemos, sí, MMA, y es con Christopher el Tanque Edward, que tendrá una gran oportunidad internacional cuando enfrente a Woody Chávez por el título semipesado en el, lo que va a ser el combate estelar de la MFL, así es como se le conoce la México Fight League, número 5. La pelea ya está programada, próximo 15 de agosto en Ciudad de México, donde el representante obviamente va a buscar conquistar un nuevo cinturón fuera de Chile. Recordemos que había tenido su participación en lo que fue la Dynawide Contender Series, no le fue bien, pero estos son los pasos que hay que seguir si es que quiere entrar nuevamente a esa oportunidad en UFC.
0: Bueno, es una, de todas formas, me parece que es una buena noticia poder estar hablando de que va a tener una chance, le vamos a desear todo el éxito. Vamos a ver si es que logramos contactarlo, a ver si podemos hablar. Por supuesto, él ya tuvimos al Jaula Bahamondes, por ejemplo. Vale decir, la mirada del Jaula Bahamondes es lo más extraño, porque él es una extraordinaria persona, simpático, cercano, pero cuando pone cara seria dan ganas de cruzar a todo terreno, 3 calles más allá, porque eso explica el porqué también de su éxito. Así que eso en términos de los deportes de contacto. Y de los deportes de contacto, yo me quiero ir al ciclismo, porque en la Copa del Mundo de Pal Arinzal en Andorra, Martín Vidaurre, también amigo de la casa, finalizó 7º en el cross country en esta Copa del Mundo, misma ubicación que logró Florencia González en la categoría junior. En tanto, la Cata Vidaurre, que es su hermana, finalizó en el 18º lugar en la categoría Elite. Así que las felicitaciones, el éxito para los Vidaurre, hay un apellido con historia sobre ruedas, es precisamente el de los Vidaurre. Así que eso con la Copa del Mundo en Andorra y el Tour de France, que retoma la acción, de hecho, en esta jornada, si no me equivoco, Osvaldo, 10ª etapa, alta montaña, que podría llegar a reordenar lo que pasa en la clasificación general.
2: Bueno, si yo te digo 166,6 kilómetros, ¿te la puedes?
0: En auto y con chofer.
2: Estamos hablando en ciclismo.
0: Si me llevan en el asiento como a los niños chicos, sí.
2: Ya, ok. Y es que esto va a ser entre Aurillac y Le Lioran, que atraviesa el macizo central francés y concentra 7 puertos puntuables en una secuencia que promete desgaste y obviamente ataque en la segunda mitad del trayecto. La etapa, celebrada, ojo, en el Día Nacional de Francia, inicia con una sección más suave donde se ubicará en el sprint intermedio en La Capelle del Freix. Sin embargo, el verdadero desafío comienza tras el kilómetro 25,5 aproximadamente, cuando la ruta se vuelve más exigente y acumula un desnivel positivo de 3.791 metros. Hay obviamente una tabla general de cómo están las cosas en la previa de lo que está haciendo esta etapa 10. Pogacar obviamente primero con ese 36.15.02, seguido por Vingegaard con 3,36 del líder. Sigue Renko Evenepoel, a 4,06, Juan Ayuso a 4,22 y finalmente Paul Seixas de Decathlon a 4,35. Así están las cosas de momento en el Tour de Francia.
0: Eso por el Tour de France. Las ruedas, también hay que recordar que este fin de semana, siguiendo por supuesto sobre las ruedas y con el deporte motor, pasando un poquitito a eso, tenemos gran premio. Está el gran premio de Bélgica, va a ser en Spa-Francorchamps el domingo 19 de julio a las 9 de la mañana. Vamos a estar por supuesto más cercano a la fecha, hablando un poquitito de cómo sean los libres, quiénes son los pilotos que mejor llegan, pero también hay que seguir muy de cerca lo que termine pasando con Oscar Piastri, porque le preguntaron, de hecho, hace un par de días cuáles eran las principales

0: debilidades que él lograba ver al menos hasta ahora en McLaren respecto de cómo estaba funcionando en la Fórmula 1, cómo estaban funcionando como equipo, y me parece que va a dar que hablar. Así que más cercano a la fecha vamos a hablar de eso, pero hay que recordar que sigue el deporte motor, que sigue las ruedas y lo mejor de todo, que sigue lo mejor del polideportivo.
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0: De las ruedas, seguimos en las ruedas, porque nos faltaba hablar del karting y lo que está pasando en Italia, y esto es extraordinario, porque siempre nos gusta hablar sobre todo de quiénes son protagonistas, querido Osvaldo, de las ruedas. Tenemos a un chileno que está participando, solamente de 11 años, así que te pido por favor que nos entregues todos los detalles y todo lo que tiene que ver con el karting.
1: Isco Alonso. Hay que tener ojo, obviamente, con el nombre de este chico, que clasificó una nueva prefinal europea en la tercera y última fecha de la WSK Euro Series 2026, que se disputó este fin de semana en el Cremona Circuit, en Italia, uno de los trazados más exigentes del calendario continental, y en un campeonato donde se formaron pilotos, ojo, yo digo nomás,
0: ¿ya?
1: Para soltar, Max Verstappen.
0: ¡Madre mía!
1: Lando Norris, Charles Leclerc, Kimi Antonelli. De ahí salen algunos pilotos.
0: ¡Wow!
1: Y bueno, el piloto oriundo de Zapallar sumó su tercera prefinal del año en el karting europeo, tras las ya alcanzadas en el campeonato italiano ASI Karting de Lonato y de Sarno, confirmando obviamente una regularidad que pocos pilotos sudamericanos de su edad pueden lograr sostener en un circuito continental.
0: Bueno, de karting y de mucho más hablamos aquí en Lo Mejor del Polideportivo.
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0: 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Es sí. Francia contra España, es Mbappé contra Lamine Yamal. Es quien quiere vengarse y llegar a la final para buscar otra copa, versus uno que hace bastantes años no la gana. ¿Con qué nos vamos hoy? Toda suya, porque usted ha venido constantemente apuntándole.
1: Primero voy a ir siempre a lo básico, el más de 2,5 goles. Es un partido que los dos tienen que salir a buscar la victoria. Sí. Yo lo voy a venir así, ¿sí o no?
0: Sí.
1: Gol de Mbappé.
0: Ya, más de 2,5 goles, gol de Kiki y Mbappé.
1: Más de, en general, 7,5 corners entre los dos equipos.
0: Ya.
1: Y dos tiros de Lamine Yamal al arco.
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0: Y nos queda poquitito, pero de todas formas alcanzamos a hacer un repaso del top 10 de la Rusa. Esto lógicamente en el rugby, fecha 11 con el Stade Français, que derrotó 29-25 al Country. Old Boys 53-26 a Dobbs. Old Reds logró imponerse 22-15 a Sporting. La UC por 10 puntos le sacó de ventaja 39-29 a Old Jones. Y Cops, que fue un poquitito más amplia la victoria de 55-20 contra Old Max. Así que eso en términos de la previa del juego, el polideportivo. Nosotros llegamos hasta acá y ustedes no se desconecten. Nosotros vamos por un vasito de agua, una taza de café, porque desde las 12:30 nos vamos con todo el análisis de lo que se viene en la primera semifinal del Mundial, qué pasa con la suspensión de partidos en el fútbol chileno, eso y mucho más desde las 12:30. Por ahora llegamos hasta acá. Chau, chau.

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0: ¿Qué tal? ¿Cómo están? 12 con 30 para arrancar esta... ¡Ay, qué feo nos vemos! Para arrancar este pauta de juego de día martes, capítulo 2059,
1: por ahí.
2: 2060.
1: Mira, Fernando.
2: Es que martes 14 de julio.
0: Es algo que no tiene que ver solamente con ella, el hecho de que nunca nos acordemos cuál es el capítulo. Y si no fuese por nuestro querido escribano, claro, don Fernando Agustín.
2: Soy notario.
0: Notario, no sería
1: el tiburón blanco es Fernando Agustín.
0: Pero sabía que ibas a decir eso. Y yo lo advertí en reunión de pauta. ¿Cómo les va, nenes? ¿Cómo están?
1: Yo estoy bien, aquí ando con el Totito, me acompañó mi hijo hermoso, que anda pegándome la pera, así que bien, se va el viernes, vamos a ir a buscar a todo esto, publicidad tiene, pero vamos a ir a buscar los sketchers del Toto, al Costanera aquí al lado, terminando el programa, así que vamos a juntarnos.
0: En la tienda más grande de Latinoamérica.
1: En la tienda más grande de Latinoamérica, me dijo el gran Rodrigo Anguita, me dijo, encontrémonos ahí, entre 3 y 3 y media, porque es gigante la tienda, entonces ahí vamos a ir a buscar los zapatos al Toto y después a ver el partido por ahí en un restaurante.

0: A las 3.
1: Pues exacto, alcanzamos además y para que la gente sepa, estamos aquí al ladito del Costanera de la tienda Skechers más grande de Sudamérica.
0: Llegas caminando, de hecho.
1: Caminando, dejo el auto acá, no me cobran nada los cabros.
0: Claro, es verdad.
1: Aquí en la radio son gente gentil.
2: Por supuesto. Sobre todo los que están abajo. ¿Qué tenemos para este programa? Obvio que vamos a partir con la primera semifinal del Mundial, lo que va a pasar entre Francia y España. Tenemos las formaciones tentativas, todavía no se confirman, pero

0: es que no está 100% recuperado.
1: Chuta.
0: Hay una particularidad en Senegal que yo sé que le va a gustar al Nico y tiene que ver con el médico de la selección. Pero ahí sí, vamos a estar.
2: Ah, sí. Es colega, pues colega.
0: Cuidado.
1: Perdón.
3: Ahí ginecólogo. Vamos a estar, sí. Había una polémica por eso, estaban reclamando los jugadores.
0: Sí, estuvo 10 años en el cargo, así que vamos a estar pero hablando de eso.
2: El muchacho igual tenía.
0: No, ya, está ahí morado, no, cállate.
2: Tenía tacto para tratar a la gente, o sea, da lo mismo si
0: tenemos
2: él especializó
0: Colo-Colo
2: después.
0: También lo que pasa con la intertemporada.
2: No me salió ni una palabra.
0: Hay noticias de Aquino, hay noticias de Mele, tenemos cositas también de Universidad de Chile. Hay harta noticia con no solamente la reprogramación de la Copa de la Liga, sino que con todo el fútbol.
1: Sí, sí.
0: Porque por el frente, hace muy poquitito confirmó la NFP que no va a haber fútbol al menos este fin de semana, así que vamos a estar entregando la información respectiva. Hay harto de mercado de pases del fútbol chileno, así que vamos a hablar de eso. Tenemos a la Católica, Chilenos por el Mundo, fútbol internacional. Tenemos tenis, vamos a estar hablando de lo que no ha sido una muy buena jornada, al menos para los chilenos. Todo eso con Jorgito a cargo de nuestro buque, la gatita que se encarga, por supuesto, de que todo salga de la mejor forma posible. Y nosotros con Leo, porque yo les tengo que decir que qué buena es la certeza que da el VAR cuando confirma que la jugada fue perfecta. 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
0: Así arrancamos un nuevo capítulo de Pauta de Juego.
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1: Tú. Hola, hola, hola, ¿qué tal? ¿Cómo les va? Tardes. Pauta de Juego en el aire.
2: Tardes buenas.
1: 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Saludar al norte de nuestro país. A Candelaria Radio, 106.7 Tierra Amarilla, Copiapó, 104.1 Los Loros, el Valle de Copiapó, 89.1 Caldera, Bahía Inglesa. Saludos para el norte de nuestro país. En este capítulo, ¿cuál era el capítulo, querido Fernando?
3: Señor, Gutiérrez? 2060.
1: 2060 con
3: 2060.
1: El hashtag.
3: 2060.
1: Pauta Tiburón.
3: Pauta Tiburón.
1: Saludos al Tiburón Blanco, un gran amigo mío.
2: Saludos al Guaso Álvarez que dijo... Yo sé cómo salir de letra de tiburón. T-I-Urón. Beso grande al Guaso Álvarez y a grandes amigos ahí en Curicó. ¿Pero cómo? ¿Y compraste un auto así? Con full.
1: ¿Cómo con full?
2: Con todo. El tuyo es sin full, el mío es con full. Pues.
1: Bueno, en fin.
2: Dos grandes chelos amigos, ¿no?
1: Hoy día estamos multicolor, me gustó.
2: Sí, no, sí, hoy día le metimos un poquito de ondiwi porque se viene el invierno.
1: Vamos a estar de negro una semana.
0: Vino el Toto.
2: Vino el Toto, anda por ahí.
0: Le pregunté cómo lo hace para soportar a su padre. Solamente negó con la cabeza.
1: ¿Está el Toto acá en la oficina?
2: Sí.
1: El ídolo, un saludo para él.
2: El gran Totito, ahí está. Ídolo de Toto, pelotazo. Así estamos.
1: El ídolo de Toto es pelotazo.
0: ¿En serio?
1: Si le voy a saludar, no lo puedo saludar.
2: Pero la historia no es así nomás, porque ni bien entro, yo qué sé yo, llevo un tiempito en la rola y digo, Toto, vamos a la está Pini, Bose, están los campeones de América, y está pelotazo.
1: Cada pregunta, sí,
2: obviamente. Y se sentaba al lado a mirarlo, y lo miraba. Su ídolo es pelotazo, así de mal tampoco. Un beso grande a uno de los más grande, ¿qué? ¿Cómo se dice?
1: Estadístico,
2: sí. Este país, Jorge Gómez Pelotazo.
1: Jorge Gómez. No son muchos los que hacen esa labor, no, y es muy interesante. La hace Lucho Reyes, la hace el buen amigo Pelotazo y la hacía.
3: ¿Qué se me dio el nombre del que era estadístico de TVN durante tantos años también?
1: Y a mí se me olvidó.
2: ¿En serio?
1: Rodrigo Astorga.
3: Rodrigo Astorga.
2: Sí, Rodrigo Astorga, efectivamente. Sí, señor.
3: Un grande.
2: Sí.
1: Saludo para él.
2: Un grande. Benzo, grande
1: para
2: a los tres.
1: El mes. Usted, Tatita, no la saludé. ¿Cómo está?
3: Está preocupado. Está bien. Está preocupado.
1: ¿La casita cómo está? ¿Bien?
3: También.
2: Oye, otra del Toto, ¿te la conté esa cuando le firmó la camiseta a Messi?
1: Sí, que la lavó.
2: El monstruo la lavó.
0: ¿Pero qué?
2: ¿Cómo? Ahí está, tráiganlo para que la gente lo... Te juro, le firmó una camiseta a Leo en un partido, qué sé yo.
0: Y la firmó con plumón de pizarra.
2: Cariño. No, con un lápiz. Oye, ¿eh? Con cariño para Toto, está Leo Messi.
3: Y la fue
2: y la bestia llegó a la casa y la lavó.
3: Pucha, qué...
2: Es un
0: gran. Lo podemos insultar.
2: Acá no habrá salido. Obvio. No, a, a,

0: Adivinen.
1: Aguántenme 30 segundos.
0: Pero 30 claro, segundos. Si ya empezaste igual que en el programa de la noche, quería hacer pipí.
1: No, la burocracia de este país. Ahí oye, puedo contar un momento ciudadano.
2: No, pero momento ciudadano también, 14 de julio. ¿Ustedes saben que se celebra el 14 de julio?
3: No.
2: El Día Nacional de Francia.
3: Sí.
2: Celebrará los franceses. A ver. La Marsellesa, por favor, Jorgito.
0: No sabes qué es Marsellesa.
3: No,
2: los desfiles extraordinarios. Fantástico.
3: Ahí está Francia para estar en esta fecha.
2: Yo fui al Mundial de Francia. Edith Piaf.
1: Edith Piaf, sí, señor.
2: No sé, esta será, no sé de quién es la versión, pero. Bonito la Nicolino de Francia. ¿Ah? Bueno, vamos a ver si es que los festejos se prolongan, porque yo creo que el resultado va a marcar el ánimo de los franceses hoy, ¿eh? Igual llegan como los grandes favoritos.
1: Sí, pero
2: de la
1: justo
2: llave.
1: En el día de,
0: justo en el día, no puede ser más linda la historia, claro, que hacerla.
2: Imagínate.
1: O mala.
2: Por eso te digo, el resultado marca el estado de ánimo de los franceses al final de la jornada.
0: Mira, tengo la alineación de Francia mientras el pelito se acomoda y vamos. Algunos cambios.
2: ¿Está confirmada?
0: No está confirmada, quiero confirmar después con la negra. Condé, Upamecano, Saliba, Digné.
3: Ya.
0: Ahí me parece que no hay nada que decir.
1: Quiere pisar.
3: Sí, podríamos analizarlo para ver cómo se viene y ver si es que efectivamente hay algún cambio o no respecto a lo que fue el último partido. Recordando que el último partido de Francia fue el 2-0 contra Marruecos.
2: ¿Ya?
1: ¿Qué dice ahí Luis Flores? Pauta tiburón. ¿Ustedes saben por qué los peces no tienen?
2: No se te escucha, Coqui, por favor.
0: ¿Puedes subirle el guataje?
2: Sí.
0: ¿Ustedes saben por qué los peces no tienen Instagram?
2: Porque no le gustan las redes.
1: ¿No funciona?
2: Pero sí le gusta sacarse fotos. ¿Ustedes saben con quién se sacan fotos los peces? Con un camarón.
1: Malísimo. Ahí sí.
2: Luis Flores, ahora me escucho. Manda el chiste en el super chat.
1: Oye, no. Entonces, cuatro en el fondo.
2: Francia.
1: Upamecano con Saliba los centrales, Koundé y Digné. Ahí no hay ningún cambio. Esa es la línea de cuatro. Después.
0: Vamos.
3: A ver.
0: Tchouaméni.
1: Ya vuelve.
0: Ya, ¿viste? Y Rabiot, que ese es inamovible.
1: Estelar.
0: Dembélé, Olise. ¿Y sabes quién va allá? Acá dice: yo tengo a Barcola.
3: ¿Barcola?
1: Es que han estado así, Dube uno.
0: Barcola
1: el otro. Porque no le termina de convencer, siendo que los dos tienen un rendimiento aceptable. Nada, ninguno es un desastre, porque si no podría poner a Cherki, mandar a Olise una banda. Pero no, están entre los dos como que no se terminan de ganar el puesto. O sea, es el 4-2-3-1.
0: Y Kiki el 9, pues.
1: Con esas.
3: Sí.
1: O sea, con esa pequeña duda que no termina cambiando mucho el panorama. Barcola tal vez más gol, Due más profundo.
0: Uy, Barcola más gol, mira qué buen momento del muchacho este entonces, porque lo que le faltaba a él en el PSG para ser indiscutidísimo al lado del resto era el gol. Lo de Tchouaméni es llamativo porque el otro día con él hizo un muy buen partido, pero yo te decía que a mí me cierra mucho más, capaz que sí, capaz que al final después aparece con él igual, pero a mí me cierra mucho más Tchouaméni en aspecto
1: yo creo que
0: más de contener cuando es Rabiot el que hace el estirar el equipo y me creo que él es más táctico que con él.
1: Ahí sí, más táctico, más posicional, el equipo lo reconoce un más.
0: Exacto.
1: Juego ahí, además. Sin que con ese enano, pero Tchouaméni es gigantesco.
0: Rabiot 1.91, Saliba 1.93, Upamecano 1.85, Tchouaméni 1.88, Olise 1.84, Barcola 82.
1: Tiene una ventaja ahí, me parece, ¿eh? Porque España, ¿qué propone España?
2: ¿Qué propone España?
1: O Nico, que hay entre ustedes.
0: Yo creo que Porro, Cubarsí, Laporte, Cucurella, esa le de memoria.
1: Cambio. Con Simón atrás.
0: Con Unai Simón. Rodri, Pedri.
1: No Fabián.
0: No Fabián, en esta por lo menos Olmo, Yamal, Olmo por el centro, Yamal por derecha, Baena por izquierda para dejar a Oyarzábal en el centro del ataque. Le doy la estatura de la última línea nomás de España para que hagamos un símil
3: para dimensionarlo.
0: Porro 1.73, Cubarsí 1.84, Laporte 1.91 y Cucurella 1.95 y después Rodri 1.75 y después Rodri 1.91, después lo otro todo abajo de 1.70.
1: Entonces, ahí hay una ventaja potencial para Francia. Y lo otro que me parece más, digamos que hay un puestito por selección que se lo pelean. Y el el Barcola Due con distintas características igual ha partido de suficiencia, o sea, no, ninguno ha sido un desastre.
0: Exacto, ninguno.
1: Y en cambio, Pedri es el titular. Todos sabemos que Pedri es el titular y el otro día lo quiso apretar con Fabián porque no anduvo. Y tampoco encuentro mucha razón de que Pedri sea titular hoy si él no entró bien y Fabián hizo el gol.
0: Y Fabián hizo el gol el otro día, anduvo bien. O sea, en lo que es Fabián igual. Futbolísticamente es harto menos de lo que uno espera de Fabián Ruiz que lo que espera de...
1: No, él es más un llegador sin balón. Pedri es más un constructor. Pasa que a veces se superpone con Rodri, porque Rodri es el que maneja todo en ese medio campo.
0: El ancho sí, después con Olmo tampoco se encuentran tanto tampoco. Sí, o sea, le ha ido dando, ese es el puesto. Y en el de la selección francesa, o es Chouamini o es Koné, pero fue por lesión, y es Barcola, como dice el Coco. O sea, a esta altura el campeonato, con los partidos transcurridos, ya los equipos se encontraron. No, a no ser que sea el equipo argentino, que todavía está en la búsqueda de su medio campo, que tiene un técnico que no repite mucho las formaciones, que siempre está cambiando en las formaciones, y creo que aún más en este mundial, porque no le ha encontrado todavía el sustento defensivo al equipo.
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1: Oye, no, y lo otro es que la gente... Es como este país, ¿no? Hay que seguir las instrucciones, muchachos.
0: ¿De qué?
1: @ pauta de juego en Instagram.
0: Sí.
1: Es, participa en el superchat.
0: Sí, pues.
1: Pero hay que inscribirse en una cosita ahí, ¿ah? Para que vayan a concurso. El concurso está fijado, así el que para que vayan.
0: Exactamente. Ahora, el tema del concurso, lo que nos contó la notaria es que si llueve el viernes,
1: la notaria
0: se rifa acá entre los panelistas nomás.
1: Es verdad.
2: ¿Sí? Mira, Luis Flores
0: dice una pequeña posibilidad que llueva el viernes.
2: En el superchat, Luis Flores dice: Mbappé, Dembélé, Doué y Olise terminan en Coné.
0: Mbappé, claro. Dembélé, Doué, Olise, la NFP, el Arca de Noé.
2: Vayan todos con E.
3: Buenísimo, con la letra E. Por Dios, valoremos.
2: Terminan con la letra E. Terminan con,
1: no, pero con E. Con E, por con el otro
2: volante. Sí, claro, con el otro.
1: En fin.
2: Obviamente, es un juego de palabras, de letras, en este caso.
3: ¿Sabes qué? Bien.
2: Ahora te van con esta. Francia aparece como el gran favorito de esta llave.
0: Sí, lugar a dudas.
2: Pero fíjate que no es menor este dato, que es reciente, porque de manera sucesiva, en instancias muy importantes, España tiene la receta. España supo ganarle a Francia en las semifinales de la Euro 2024, que le permitió avanzar en la final y después ganar el título frente a Inglaterra, que es una final que se podría dar
0: en
2: el Mundial, ojo. Y el año pasado, el 2025, en un partido coque que se en un momento determinado fue una locura, terminó siendo un 5-4 a favor de España. Porque mientras Francia propone más vértigo, creo yo,
1: sí,
2: más gol
1: duda
2: individual, lo de España es el control, lo de España es tener el dominio de la pelota, tratar de incluso relentar el partido si es necesario, con los pases, ¿no? Lateralizar cuando sea necesario, encontrar el momento oportuno para filtrar un balón. Y yo creo que esto debe ser considerado, porque en la historia del fútbol tenemos muchas experiencias de equipos que conocen la fórmula para derribar al gigante del momento, y uno de esos es España. Y ahí se basa la confianza de la selección española, que estaba mirando la formación.
1: Tengo si una
2: que
1: duda, sí, Feña.
2: Ese
1: no, no le veo el esto de fútbol, sí, en la previa sin Williams.
2: Pero Williams ingresó en el segundo tiempo, en el último partido.
1: Sí, eso sí.
0: Chita, perfecto,
2: y ya lo estaban recuperando. La idea es que, no sé si va a ser titular, pero, sí, no, pero la idea es que sea una alternativa hoy. Claro. O sea, ya no hay más.
1: Al
2: o sea,
1: menos jugarse el segundo tiempo, porque
2: claro,
1: cuando está Williams, ya no se puede cargar el equipo que defiende,
2: claro,
1: en este caso Francia.
2: Sí.
1: Tiene que estar mitad y mitad, porque Por un lado, ahora, sale un velocista, por el otro el otro.
2: Es lo que es cierto, porque aquí, en definitiva, cualquier esquema,

0: O los 11, que todo depende también del momento de cada uno de los futbolistas. O sea, esos resultados que acabo de mencionar, el del 2024, 2025, coincidieron con un gran Pedri.
1: Pero sabes tú que ustedes hablan con respecto al futbolista, lo que aparece, el que deja de aparecer. Por ejemplo, a mí me llamó mucho la atención lo profundo que puede ser Cucurella donde no está William.
2: Claro, porque claro, se mejor, mete Baena a jugar adentro.
1: A lo mejor si está William, Cucurella no es un actor de reparto. Entonces, ¿sí?
0: Pero dejáis un forado para atrás que con Francia puede ser muy peligroso. No,
1: sí, yo te estoy dando, diciendo lo que llego a claro, percibir
0: ahora, claro.
1: Cuando hay tal calidad en los jugadores que asumen disposiciones tácticas a las cuales de pronto no están acostumbrados.
0: Claro.
1: Cucurella es un permanente agente ofensivo y nos dimos cuenta porque hasta antes de este mundial, claro, tú decías Cucurella al Real Madrid, ja, ja, ja, ja, ¿dónde? Si no va a ser nunca. Y sin William, Cucurella va y pasa y te genera un lindo centro y es inteligente para tomar el momento en el que hay que pasar, porque sabe que tampoco es tan veloz.
2: De hecho, Mourinho estaba desesperado por un central zurdo. El perfil allá.
0: Claro, va a tener.
2: Después
0: ahí.
2: Después Fernando decía, con un gran Pedri, el 2025 España le gana a Francia.
0: Hace meses.
2: Aquí quiero... no me acuerdo si estaba o no estaba por la lesión de Rodri. Porque jugaba Zubimendi.
0: Estaba Zubimendi. Acá tengo la formación del 5-4.
2: Es distinto, ¿cachai?
0: Era Unai Simón, por supuesto. ¿Sí? Porro, Lenormand.
2: Sí.
0: Huizen. Cucurella.
2: Como cambió la pareja central.
0: Cucurella.
2: Sí.
0: Zubimendi. Pedri, Merino.
3: Ya.
2: No, ahí metió Tribote, sin Olmo. Exacto. Pero Merino juega suelto casi.
0: Yamal, Williams y Oyarzábal.
2: Sí, hay algunos cambios que te generan ciertas cosas.
1: Pero hay cambios, Fer, porque el mismo cambio de Baena limita mucho a Pedri. Tú en ese dijiste Williams.
0: El Nico Williams, claro.
1: Y es otro.
0: Que fue entonces, figura también. Fue figura,
1: si está Williams allá en la izquierda, Fer, claro. Ya Cucurella es un apoyo para Pedri.
0: Claro.
1: Ya no es un Cucurella profundo y ya no es Pedri, quien tú decías muy bien. ¿Cómo van a aprovechar? Bueno, ya no es Pedri tirándose a la izquierda y cargándose para pa sostener. Ahora es Pedri el que le sostiene el juego cuando tiene que lateralizar mucho Rodri, porque claro, no hay espacio. En el partido de hoy no sé. A lo mejor es Pedri quien lleva la carga de los ataques de España porque va a quedar más libre. Hoy día sí va a tener un partido libre.
0: Igual
1: y a ver cómo le hace con Baena para que venga los dos y se suelte él ahora y pase él con Cucurella.
0: Pero
1: porque
0: mira,
1: puede ser una opción.
0: Te quería dar algunos datitos de que arrojó ese partido de la UEFA Nations League, que fue semifinales, victoria de España 5-4.
1: ¿Ya?
0: Por ejemplo, curioso, ¿no? Porque hablamos de la propuesta de Francia, que es más supuestamente vertical. Pero,
2: claro,
0: pero en ese partido Francia tuvo el 57% de harto posesión de la pelota. O sea, le arrebató el balón y fue más directo España, porque también tiene especialistas para
2: sí,
0: eso.
2: Claro.
0: Porque acabamos de mencionar a Nico Williams y bueno, Yamal, inspiradísimo. Hizo un doblete en ese, que quizás también esa dimensión es la que le genera la expectativa al hincha de España. O sea, si es que logran recuperar en un nivel importante el desequilibrio individual de Lamine Yamal, capaz que la historia puede ser muy distinta a lo que se estaba escribiendo en el papel antes de.
2: Si le gana la espalda a Diñé, agarra un central a perfil invertido. De hecho, Feña, ¿tenía la formación de Francia?
0: La de ese partido, el último, ¿cierto? Sí, lo tengo acá, mira. Fue con Mañán. Calulu, el lateral derecho. Con Até, Lenglet y Hernández.
2: Central zurdo.
1: Ninguno de los que está ahora.
0: Exacto.
2: Central zurdo y Hernández que va para adelante nomás.
1: Sí.
2: ¿Ya?
0: En la mitad, Coné con Rabiot.
2: ¿Ya?
0: Y después los mismos, Dembélé, claro. Olise, Doué y Mbappé.
2: Claro, no, si las estructuras son más de atrás. Oye, ustedes saben que hay una maldición que se rompe en este mundial.
3: ¿Cuál?
2: Por ejemplo, si sale campeón Argentina, es la primera vez que va a haber un campeón número uno del ranking FIFA.
0: Claro.
2: Si sale campeón Francia, va a ser la primera vez que un campeón del mundo tiene un arquero de raza negra.
3: Yeah.
0: Ah, buena.
2: Si sale campeón España,
3: esa me la sé.
2: Va a ser la primera vez que sale campeón un técnico calvo.
3: Sí.
2: No se puede confiar en los calvos.
1: No puede ser.
0: Campeón. Vamos por España entonces.
2: Y si sale campeón Inglaterra, va a ser la primera selección en la historia con un técnico extranjero y que además le gana a México en un mata-mata.
0: O sea, maravilloso.
2: Inglaterra tiene doblete de
3: wow.
0: Yo espero que sea Inglaterra, pero bueno, está complicado.
1: Wow.
0: La final escrita por el guión de la FIFA es Francia-Argentina, para que estamos con cosas.
2: Sí.
0: Es la que genera más morbo, si te fijas, y detalle. Bueno, pero no quiero ser, digamos, ¿cómo se dice? Teoría conspirativa, pero sí ya hay una realidad. Hay una realidad, ¿no es cierto? Que es que Argentina se ha visto beneficiada por un montón de situaciones.
1: Mira, yo ayer hacía. Queriendo explicarlo y llevarlo al lado futbolístico, que es lo palpable y lo que uno puede tener más argumentos para poder rebatir lo o decir

0: algo claro. Claro,
1: para tratar
0: nosotros
1: de defenderlo.
0: Decíamos
1: exacto.
0: A Argentina le cuesta 22 fouls que le muestren una amarilla.
1: Sí,
0: ¿no
1: es
0: cierto? ¿Te
1: sí.
0: acuerdas? Entonces, el argumento futbolístico mío es: la Argentina te va desgastando en cuanto a foul, pero van cambiando los que hacen el foul.
1: La gran Gallardo en River.
0: A pesar de que yo creo, yo en lo personal no tengo cómo, ¿verdad?, dar un argumento que realmente sea digno. Yo creo que hay algunos que deberían ser amolentados, claro, antes, ¿verdad?
1: Sí, pero le está intentando de buscar la excusa.
0: Digo, esto, ¿por qué hacía este análisis yo? Porque la expulsión de Embolo en el partido del otro día, que deja a Suiza sin la posibilidad de ganarlo al partido, porque en ese momento en que expulsan a Embolo, el partido era de ellos.
2: El mejor momento de Suiza.
0: Lo pasaban por encima en cuanto a velocidad. Lo que llega a suceder cuando expulsan a Embolo es algo que ya venía. Es algo que cuando Fernando dice, no, yo creo que Argentina tiene menos que el otro. Pero hay algo que no es palpable. Es como yo hago que mis virtudes sobresalgan sobre ti, y bueno, y te juego, y te hago salir, porque Embolo ya se venía agarrando de allá.
1: Sí, sí.
0: Cuando le muestran la amarilla a Paredes, llegan 4 o 5 jugadores de Suiza a pelearse. Se va Paredes para atrás y le hace boquilla al número 8, que no me acuerdo quién era, y él lo sigue. Entonces hay algo en lo que perciben los árbitros en cuanto a lo que pueden hablar los de Argentina, que para el otro lado no es lo mismo. Claro,
1: no hay más, Nico.
2: Cierta autoridad también.
0: No hay más. Entonces hay que sopesar en lo futbolístico lo que es esto también. Porque los jugadores de Suiza tenían un partido controlado. Y cuando expulsan al chico a Embolo, la frustración lo hace llorar. Claro. O sea, eso te demuestra, Fer, que el partido tiene más de lo que nosotros vemos.
2: O el sentido
0: vemos.
2: De justicia también.
1: Pero
2: yo
1: también
2: creo
1: hay
2: que
1: un detalle. Bueno,
0: pero, él, pero se lo llevó Paredes.
1: Claro, se lo
0: llevó Paredes puesto. Se lo llevó puesto.
1: Claro, pero hay un detalle que hay que considerar además. Y es que, yo insisto, creo que estoy absolutamente de acuerdo que siempre ha tenido empujoncito.
0: Sí, puede ser.
1: Y que esta vez como que todo el mundo se alineó y que le han dado de más a ciertas cosas que tienen explicaciones, y algunas que no. Bueno, la FIFA es recontra poco feliz y evidente. La designación del árbitro
0: es
1: ridícula.
2: Un árbitro de la MLS,
1: ridícula.
2: Un árbitro que y bueno, la prensa británica le ha sacado mucho el jugo también. Yo no sé si queda para titular como el Daily Telegraph, que dice el árbitro amigo de Messi. No sé, porque no desconozco si son amigos, pero sí, la estadística dice que le dirigió 4 partidos en la última temporada en la MLS y fueron 4 victorias de Messi y 4 goles. O sea, pero eso no tampoco te lleva
0: raro,
2: nada. Pero como señal nomás, yo
0: exacto.
2: Digo, la FIFA se puede ahorrar este tipo de temas, ¿no es cierto? Evitar las especulaciones,
1: ponía
2: sobre todo
1: otro.
2: Porque el ambiente ya está instalado.
1: Claro, entonces ponía otro.
2: Le podéis poner un italiano,
1: creo,
2: no sé, un brasileño. No sé si es un brasileño, pero
1: importa,
2: bueno.
1: Tampoco que lo hacen a propósito.
2: Es que yo creo que sí, es que yo creo que, bueno, finalmente termina siendo. A ver, yo comparto con ustedes, creo que en general, en las jugadas más polémicas de todas, las que se han reclamado, creo que se ha resuelto bien, digamos, dentro del reglamento.
1: Sí.
2: Pero aquí hay que tener en cuenta el contexto. Todo partió mal con Argentina en este Mundial, con la no expulsión de Messi. De ahí
1: ahí arrancó todo.
2: Ahí además todo empezó la especulación. Y después yo creo que en todas las pequeñitas siempre se favorece Argentina. O sea, creo que hay un criterio distinto para evaluar la falta que comete un jugador argentino respecto de los rivales. Eso es evidente, eso no tenemos que demostrarlo, está ahí, está en los hechos. La gente ha visto los partidos y la gente del mundo se da cuenta, o sea, si no es tonta. Si...
0: Bueno, por eso yo te di un número y mi argumento en lo futbolístico es, creo que son muy inteligentes para irse turnando en los fouls, porque como no tengo como decirte realmente, como aseverarte que se lo están ayudando. Yo te dije, hay 22
1: pero
0: fouls, por ejemplo.
1: Es incomprobablemente comprobable.
0: Contra el primero, Fer, que hace 7, que me parece que era Inglaterra. Pero,
1: Noruega.
0: Ahí está,
2: lo que pasa es que
0: 7 fouls amarilla y Argentina 22.
2: Yo te compro ese argumento que es futbolístico, pero cuando tú empiezas a sumar esto mismo, la designación del árbitro.
3: Tengo más
2: cuando
0: todo te hace dudar.
2: Cuando tú empiezas a sumar que chuta la denuncia del periodista francés que habla que hay corrupción entre la FIFA y la AFA, empieza a sumar cosas, entonces tú empiezas a tener, te empieza a generar un cuadro más general de contexto, ¿no? Que oye, si no es gratuito, si viene el The Times, si viene ya medios más serios, periodistas serios que se dedican a esto,
1: no son los medios de clic de acá
2: y te están
1: acá.
2: Dando señales,
0: no,
2: y te están diciendo, ojo,
0: estamos
2: que la rebelión de Europa, ojo que ahora la noticia del día en el mundo del fútbol dirigencial es que ya Europa quiere levantar, mira, a todo evento, cualquier candidato que enfrenta a Gianni Infantino, claro, para que evite su reelección, incluso

0: están ofreciendo el apoyo al presidente de la Confederación Africana. O sea, señores, cambiemos, porque con esto no va más.
1: No, acá,
0: o sea,
1: se dieron cuenta que es demasiado.
0: Es demasiado, entonces
1: que ya no es solo una cuestión de querer arreglarse los bigotes, lo económico, están arreglando los partidos.
0: Es que eso está mal, pues. Entonces
1: ya pasaron un límite.
0: Ahora, yo esperaría que en esta instancia fuese lo más transparente posible. Por lo mismo, yo considero que es una mala señal la designación del árbitro para el partido de mañana.
2: ¿Ah? Sí, señor. Sí, no, yo de hecho les traigo un datito que creo que puede pasar, lo pueden aplicar en Betano, bro. Creo que van a salir goles de pelota detenida en estas semifinales, y creo que van a salir las tarjetas. No han salido tarjeta en todo el mundial, pero ahora lo mismo si te ponen amarillo.
0: Lo que pasa es que se borraron. Claro, si te fijaste, claro, para que veas cómo se usa el VAR de manera discrecional y cómo se utiliza el criterio de acuerdo con el interés del negocio. Porque después de cuartos se borraban las amarillas, o sea, a partir de ahora se borran, parten de cero todo. Sí. Entonces, obviamente que los árbitros están dirigiendo condicionados, pues. O sea, no quieren dejar fuera a las estrellas, a las figuras. Claro. ¿Eso qué es? Eso es inmiscuirse en el juego. ¿Se entiende? Entonces, cuando pasa eso, porque lo vimos en los partidos de cuarto, cómo los árbitros prácticamente no mostraron tarjeta en los últimos partidos, en los de cuarto, prácticamente, poco. Por lo mismo, porque se entiende también que nadie, a ver, yo entiendo que nadie quiere echar a perder el espectáculo, ni el show, ni que las semifinales carezcan de las grandes figuras. Claro. Pero en el fondo sí, también te da cuenta de cómo se va manejando el tema. O sea, si te manejan eso, claramente puedes manejar todo lo demás.
3: Mira, un par de datitos que me habían quedado pendientes del árbitro de Argentina. Para ese partido ya lo dirigió en un amistoso que terminó sin goles contra Colombia en 2018, en el inicio de la era Scaloni, el 1-1 contra España, en los Juegos Olímpicos de Tokio 2020, que fueron en 2021, triunfo 2-0 contra Portugal en el Mundial Sub-20, 5 partidos fueron en Inter Miami, incluida la final de la Leagues Cup, que terminan ganándole a Nashville, y en la final de Qatar 2022 fue el cuarto árbitro.
2: Perfecto, ahí entonces. Está. Oye, bueno.
0: Regalón de la FIFA.
1: Tiene argumento en cuanto a su carrera. Sí. Pero después, malo, también
0: bueno, hay un salvadoreño. Cuando lo vi, sorpresa, dije, porque va a dirigir hoy el árbitro salvadoreño.
2: Sí, andaba bien.
0: El que expulsó al paraguayo por la ley Pestriani.
2: Aplicó
0: el. Exacto, él va a dirigir el partido de semifinales.
1: No, y aparte, siendo El Salvador, conoce la altura.
2: Jugó un amistoso Flamengo con Benfica. Y Emerson Royal, ¿se acuerdan? El exjugador de Europa que ya está en Flamengo. Y Eric Pulgar le pegaron un par de viajes a Cristiani. No. De eso que lo vaya a buscar firme.
0: Es porque hubo algún diálogo, me imagino, ¿no?
2: No, yo creo que es porque están cobrando. Y el estadio aplaudiendo.
0: ¿Están cobrando? Ah, por
2: racista,
1: entre comillas. Por
2: Coquín. Ah, ya. Oye, me pregunta Boris Requena.
0: ¿Por Vinicius? Ah, porque jugó en Brasil. Claro.
2: Coque voy y es de Flamengo. Coque, voy a jugar. ¿Ambos anotan? Yo te diría que sí hoy. Francia-España. No, ya veo que uno no haga goles. Ya no está. Lo veo, ¿eh? Oye, para ir cerrando lo de. No, pero me queda después a la vuelta un poco más de mundial. 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
2: 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No sé si ya está. 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
2: Estará. Bueno, está. 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
2: 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Bueno, me voy a la pausa y a la vuelta seguimos con más pauta de juego.
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17: Don Vicente, ¿cómo le va?
18: Bien, bien, ¿a ti, Coque?
17: Bien, todo bien. Bueno, pasó Wimbledon y que nos alcanzó a dar un set de esperanza, no para que tengamos algo contra Sinner, sino para que estuviera más apretado, pero el segundo set se van a tiebreak y aquí dijimos, ah, mira, capaz que Zverev la haga. En cero le ganó Sinner y después se acabó el partido,
18: ¿eh? Sí, así es, mira, Zverev es el jugador que más tiebreaks ha ganado en toda la temporada.
17: Mira.
18: Por esa parte tuvimos un poquito de esperanza, pero los duelos directos, digamos, llevaba 14 sets seguidos sin poder ganarle uno a Sinner, entonces rompió esa mala racha y después ya vimos un Sinner bastante confiado. De hecho, en el segundo set, Sinner se estaba riendo mientras iba a sacar. Miraba al público, o sea, muy canchero también. Sabía que era su terreno, campeón defensor. Para mí, en ningún momento hubo drama en la final, por lo menos. No sé cómo la vieron ustedes.
17: No, de ninguno, la verdad, para ser súper honesto. Se acabó el tercer Grand Slam de la temporada. Y al final aquí lo que estamos haciendo es esperar a ver a Alcaraz, a ver cómo vuelve, demasiado ruido.
19: ¿Cuándo? Esa buena pregunta.
17: Es que, ¿no se sabe? Se habla de que la lesión es fea.

0: muñeca, de algo similar a lo que en algún momento tuvo del potro. Chuta. Otros le bajan el perfil, entonces al final está medio en el aire y es Alcaraz para que la lucha sea de tres, considerando que hoy era la sim con Alcaraz tiene una diferencia de casi 5.500 puntos, o sea, perdón, sí, de 4.500 puntos. Entonces después ya, bueno, Zverev lo pasó a Alcaraz por 300 puntitos. Y ahí hay más de 5.000 con Sinner. No sabemos nada.
1: Tengo algo de información al respecto, mira. Lo primero, es súper cierto lo que estáis diciendo, y hay que recalcar que hace 8 meses estábamos hablando de que había un dato que muy bullado al final, que fue que entre el 2 y el 3 del mundo era la misma diferencia que entre el 3 y el 1000 del mundo, para que vean el efecto que tiene la lesión de un solo jugador en el ranking mundial. Lo que se está diciendo de Alcaraz es que primero ya tendría el alta desde el día viernes. Montreal es poco probable que lo juegue porque el año pasado no se presentó, entonces no defiende puntos. En cambio, Cincinnati es el campeón. Es una final en la que Sinner se termina retirando por lesión, pero justamente, tanto por fecha, porque es el 2 de agosto, me parece que empieza, para no apurar llegar al torneo que se juega en Canadá. Y luego tendría más tiempo para jugar el 13 de agosto, que empieza Cincinnati. Se combinan esos dos factores.
0: Bueno, para arrancar la fase final del año, a defender los puntos que le queden, lo que está esperando Alcaraz es que el otro año, porque en toda esta brecha donde él no jugó, va todo para adentro, pensando en pillar a Sinner. Después con los nuestros estaba jugándose... esta es la semana que casi siempre le iba bien a los chilenos históricamente, porque está Gestad, Umag, Bostad, y en Bostad está...
2: Ese es para Arcilla, ¿no?
0: Sí, el atleta Vilo, que está 31 en el ranking live, y que juega recién el jueves con Lautaro Midón.
1: Ah, sí, entra en octavos de final.
0: Claro.
1: También entró jugando por dobles, pero perdió contra la dupla de Daniel Vallejo, que también le ganó en el Challenger de Concepción año, y Joshua Paris, un británico. Perdió en sets corridos, así que descartado del doble. Va a jugar contra Lautaro Midón, que si no mal recuerdo es sobre el 200 del mundo, un argentino.
0: Así es. Y después se está disputando también el Challenger de Bunschoten, y resulta que Tomás Barrios cayó por doble 6-4 contra el neerlandés Visker. Le ha costado mucho este año al Tommy Barrios, está 139 en el live. No ha logrado arrancar, Vicente, ¿eh?
1: Sí, segundo Challenger consecutivo que se va en primera. Esta vez fue un doble 4-6. La semana pasada perdió en un partido que fue más sufrido, tuvo dos puntos de partido, de hecho. Uno al principio, viendo la última semana, no quería preocuparse porque perdió en última ronda de quali en Wimbledon, y Wimbledon al final es un torneo bien raro. Sí. De repente se caen los Casper Ruud, se caen algunos, ganan los que tienen mejor saque de repente. Pero ya cuando empieza a perder dos challengers seguidos y contra rivales que debería pasarle por encima el chileno, ya es un poco más preocupante también.
0: Garín está recién volviendo a los entrenamientos, ya lleva unos 10 días, no está anotado esta semana en el 139.
3: ¿Recuperado en su totalidad?
0: Yo creo que sí, porque está ya entrenando. Y después, bueno, uno empieza a buscar ya Matisotto, 252, está muy cerca de su mejor ranking histórico. Esta semana no juega, viene de jugar bastante, y lo del Nico Jarry, que ya no vale la pena ni mencionarlo, no lo digo de mala onda, sino que hay que esperar que vuelva primero y ahí analizamos.
2: Tenía que defender muchos puntos en Wimbledon, ¿no? De la temporada pasada, entonces eso explica su desplome del ranking.
0: 764.
1: Sí, se le fueron la mitad de los puntos a Nico Jarry por no defender los octavos de final de Wimbledon, y ya dejó de ser el top 5 por lejos en Chile. Está en el lugar, como decían, 764.
0: De hecho, esto es difícil porque tenéis que empezar a pedir wildcard para los challengers.
2: Para todo, claro. Para todo, entonces.
0: Jugar futuro es cualquier cosa, con todo lo que eso incluye. O sea, cuando un tipo se acostumbró en algún momento a jugar Master 1000.
4: O sea, él podría jugar, para que la gente entienda, el futuro que se juega en el Club Providencia.
0: Sí, cosa claro. Sí, claro. Sí, porque él para el Chile Open no entra ni a la quali.
4: No.
0: Solo que claro, va a tener wildcard.
4: Va a tener un wildcard, claro, pero, obvio, pero él si quisiera jugar un torneo donde le permitan jugar, sería esos campeonatos en el Club Providencia.
2: Ahora, a mí me llama la atención, igual no hay tanta información respecto de lo que piensa Nico Jarry de su carrera, como que si se mantiene entrenando o no.
1: Es bastante reservado Nico Jarry.
0: Sí, no.

0: Relacionado con su información.
1: Yo me acuerdo que antes de estar con Vicente, hablábamos con Jorge Vidal y no genera buenas sensaciones. O sea, como que uno lo ve, tal vez que un día va a decir, muchacho, yo llego hasta acá.
2: Ya, nos sorprendería escuchar esa decisión.
3: Puede ser, o sea, que como que está un poco desconectado
1: De hecho, hay que ver.
3: Del tenis mismo, ¿no?
1: Hay que ver la decisión que va a tomar el Nico Massú, ahora en septiembre.
3: Para Copa Davis.
1: Copa Davis, porque uno dice, sí. Bueno, Tabilo, Barrio, Garín, sí. Soto, y el quinto lo va a llamar allá, uno diría, bueno, sí, por último, por experiencia.
4: Para que los acompañe, pero no para jugar.
1: Si es que está para jugar, además, no. Pues si su lesión parece claro. Que sigue. Exacto. Pero bueno, en fin. Yo sí, solamente.
0: Nico Massú igual llamó a algunos más jóvenes para la.
1: Sí.
0: Para las fechas, que son Nico Villalón, Daniel Núñez, me parece, y Benja Torrealba. De esos, los que debutó, me parece que es Daniel Núñez, hijo del Oso Núñez.
3: Sí, sí.
4: Del Osito.
3: Que jugó, de hecho, uno de los puntos de la me acuerdo, él lo transmitió el año pasado, en septiembre del año pasado.
0: Contra Luxemburgo, sí.
3: Exactamente.
1: Sí, increíble, pero bueno. Para cerrar el top ten, netamente, porque vamos a tener, yo creería que un par de añitos incluso de una lucha exclusiva de dos, qué bueno que ahora se metió Zverev para que sea de tres, porque miren, Sinner, Zverev, Alcaraz, y aquí empieza esto que es como, si hubiese sido otra época, siempre, no estarían ni cerca, pero bueno, hoy están y no hay nada que hacer. Ollera, Lassim, Demi Niaur, Shelton, Djokovic, que el tipo está séptimo, ¿verdad? No, lo mismo.
2: Es Nole.
1: Claro. Medvedev y Kovoli.
4: Kovoli.
1: Kovoli está noveno. Y como le fue no tan bien.
4: ¿Qué le dijo la tía en qué está?
1: Ya te cuento. Se fue a jugar Umag. Es muy raro. El único top ten que va a ir a jugar esta semana. El hijo Casper Ruud, 13.
4: Está jugando Justin. Estamos ahí, sí.
1: Pero bueno, Vicente.
0: Ahora bien, sí. Kovoli es de la generación de Alcaraz y Sinner.
1: Sí, 24
0: años. Y ya consiguió llegar a una final de Roland Garros, por lo menos.
4: Sí, va avanzando. Ahora bien, también
0: no sé
4: en su
0: si,
4: nivel.
0: Sí, no sé si conocen el concepto de generación sándwich.
1: Ya, a ver.
4: No.
0: Mira, hay una historia con eso, porque los de los 80 yo le digo que son los viejos cracks, los Djokovic, Federer, Wawrinka, etcétera, todos los que ustedes quieran. La generación Z lleva 12 Grand Slams, entre Sinner y Alcaraz solamente. Y la generación sándwich, que son los de los años 90, llevan recién 3 Grand Slam, acumulando a todos, a Medvedev, a Zverev.
2: No tenía
0: idea. Todo
4: ello, un sándwich entre todos.
0: Acumulan 3.
1: Mira, está bueno, buen dato.
4: Y los Z, 13.
1: Bueno, Vicente, veremos cómo nos va la próxima semana cuando nos encontremos, sobre todo con Tabilo, que es el que está ahí.
4: Qué bueno que se han compartido las cortinas con el otro, ¿eh?
1: Jugando en Bostar. Don Vicente Loaiza, el hombre de BTC Tenis.
4: Un abrazo, maestro. Bicho.
1: Nos vemos la próxima semana.
0: Un abrazo.
1: Chao.
4: Te falta el gato y estamos los solos.
1: Es que lo pensé, pero dije, ¿para qué?
4: ¿Para qué?
2: Confirmada la Nico. Formación de España.
3: Ya, a ver. ¿Va Pedri?
2: Unai Simón.
1: Ya.
2: Perfecto. Porro, Cubarsí, Laporte y Cucurella.
1: Sí, señor.
4: Hoy no había
2: Rodri, Fabián y Dani Olmo.
1: Era lógico.
2: Yamalo y Arzabal y Valle.
1: Era lógico. Listo. ¿Y sabéis qué te da además Fabián?
3: O sea, repite entonces, ¿no?
1: Sí, repite. ¿Te da algo, Fabián, que lo tiramos a la pasada y dijimos que podía ser un factor?
2: ¿Qué?
4: Juego aéreo.
1: Sí.
4: Exactamente.
1: Estaba sufrido.
3: No, y la confianza del gol también, todo, pues una sumatoria.
1: No, claro, pero no es un equipo centrador, Francia. No, porque además no lo necesita.
4: No lo necesita.
1: El poder viene de atrás.
2: 1,89 m.
1: Pero tiros libres de los costados, vamos, ¿ah?
4: No lo ha necesitado. Si lo necesita, lo va a ocupar.
1: Pero hoy día yo me imagino que sí, vuelta y todo, pero Barcolao, Dué, estamos a la espera de la formación. Y. Y Dembélé, que en los duelos vaya adentro, ¿por qué? Y si no hacen foul, vamos todos, po.
4: Va a estar interesante, por lo menos, ¿no? El tema del balón detenido, los tiros libres frontales, hay tipos que le pegan increíble a la pelota, va a estar bueno, muy buen partido, no lo voy a ver.
1: 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Oye,
2: todavía no está confirmada la formación de Francia. Estoy apretando F5 ahí, y
1: F5, salga solamente para, F5. Para sí. Detallitos de para cerrar el tema mundial. Declan Rice, que obviamente va a jugar mañana, pero no está al 100.
3: No.
1: Sí. Thomas Christiansen, el técnico que de Panamá, que había aparecido como ¿sí? candidato a diferentes partes, incluso alguien lo quiso invocar acá, va a seguir con Panamá. Y escándalo en Senegal porque descubren que el médico de la selección es ginecólogo.
2: Que no tenía especialidad en medicina deportiva y estuvo 10 años en el cargo. De hecho, sí, de hecho lo confirmó el presidente de la federación de ese país. Él dijo, después de sacar el técnico y todo, que se hizo una revisión y que no había logrado advertir que el médico era especialista en ginecología y medicina reproductiva y no en medicina deportiva.
4: Mira, pero, mira, los niños, pero bueno, pero si al final cuidado. Igual es una especialización que si tenés tacto, Jorge, no.
1: No, pero hoy día
3: no, se pasa.
1: O sea, en Senegal hay jugadores pichanga, de millones y millones de dólares.
3: Sí, es verdad.
1: No es para que venga.
4: Oye,
1: un día tiene un pediatra y te va a decir que te duele, tómate un paracetamol y vamos, vamos.
4: En Rangers profesional, yo mis primeros, no sé, 5 o 6 años era un pediatra.
1: Bueno, Nico,
4: en
1: estos micrófonos, Luis Marín dijo que en varios clubes de profesionales claro, chinos estaban haciendo infiltraciones kinesiólogos.
4: Bueno, a mí me dicen
1: paramédicos.
4: Sí, sí, eso, claro, eso es normal.
3: Ya, pero la federación, como dices tú, de Senegal, estamos hablando de otra cosa.
4: Yo creo. Bueno, pero siempre fue médico. Después tomó una especialización a lo mejor un tanto diferente, pero eso no lo hace lejano a los jugadores.
1: Yo me gustaría decirle...
3: Ahora le están echando la culpa que era un ginecólogo porque le fue tan mal en el mundial.
1: No, ya. Creo que es parte de...
3: Ya.
1: Yo solamente decirle a don Héctor de Ñuñoa...
2: Ya. A ver, Héctor, ¿qué macana ¿qué dice don Héctor?
1: Que no lo puedo leer al aire, que es un ordinario, porque además, mira...
2: ¿Puedo leerlo?
1: Ese Héctor de Ñuñoa...
3: Ya.
1: Es ese Héctor de Ñuñoa.
4: Ah, ya.
1: Y mira...
3: ¿Qué escribió?
1: Dejémosla hasta ahí.
3: Dijo una ordinaria.
2: Me banco.
4: Mira, no me parece tan.
1: Sí, es verdad.
4: Saludos al colega nomás.
1: ¿Qué dijo? Sí. Yo les voy a.
3: Yo no leí nada.
1: Solo,
3: no,
1: esto se llama pauta al aire.
3: Sí, señor.
1: Que nosotros, a pesar de que nosotros no nos dan un crédito nunca, nosotros sí intentamos dar los créditos. Ahora, a estos chantas argentinos del otro lado de la cordillera no, se lo digo al tiro. Porque estos son pagaditos por los representantes.
2: A ver, ¿ya?
1: Vamos a hablar de Colo-Colo.
2: Sí, claro.
1: Sigue la historia con Valdés, pero no le da. No le dan el sueldo, no le dan la oferta.
2: De hecho, la información no es que habrían ofertado, pero que les dijeron insuficiente.
1: No está dando. Y claro, Vélez dice, a ver, dale, llévatelo yo. Sí, pero si me vaya a dejar 2 pesos, me lo quedo.
4: Me suma, no le hace daño a un equipo argentino. Tienen otra percepción de lo que aporta a lo que le pagas.
1: Claro, todavía tienen esos resabios. Exacto. De que este anduvo re bien, si en verdad me lo saco de encima porque usa cupo
4: y porque, se me lesionó. Claro.
1: Pero si le metemos buena pretemporada, a lo mejor anda.
4: Y
1: entonces,
4: en eso está.
1: ¿Qué hay? No, mire, tengo 2 pesos 50. No, ¿para qué?
4: No, si esto no es cualquier...
3: O sea, es una cuestión económica.
1: Sí, absolutamente.
3: Colo-Colo no tiene recursos, o por lo menos plata para...
1: Muy poco,
4: No tiene, para jugar con el límite salarial.
3: Ya, pero el contrato de Valdés con el equipo argentino tiene un año y medio, parece más, ¿no? Hasta el 2027.
4: Es imposible que termine en diciembre.
3: Claro, por eso te digo, hasta el 2020, por lo menos un año más, ¿no?
1: Después lo de Mel está...
2: Está difícil. Una firma ya independiente.
1: Muy difícil y
4: y me alegro.
1: Perdón
4: mucho.
1: Lo que va a ser, qué bueno.
4: Sí, yo también me alegro mucho. Así se deja de hablar el técnico Colo-Colo, arquero, y le da un par de palmotazos en la espalda al muchachito que lo ha hecho bastante.
1: Maureira. Después.
4: Si le das confianza a lo mejor a alguien, te rinde, ¿no?
1: No, y supongamos que sigue medio dubitativo y llegamos a diciembre.
4: No.
1: Sabéis que no. Bueno, otra vez en diciembre.
4: Con el campeonato encima.
1: Y si Colo-Colo es campeón, que es altamente probable.
4: Muy probable.
1: Y si en los clásicos anda bien. Y de repente llega una ofertita.
4: Y mide 1.90 y tanto. Y
1: entonces
4: hasta luego
1: traemos un arquero 1-1,
4: claro.
1: Un buen arquero. Y después seguimos tirando con Villanueva o con el que venga.
4: Exacto, porque ya te diste cuenta que rinden.
1: Jornadas triples de entrenamiento en la intertemporada para Colo-Colo. Sí, Colo-Colo, además de cómo venía, mejor incluso un peldaño en lo físico.
2: Es muy complejo que alguien le pueda comprar.
1: Claro, no, y Aquino ya está entrenando a la par de sus
4: qué
1: compañeros.
4: Bueno, me alegro ver esa lesión fea. Me alegro.
1: A ver, los nombres que han sonado, porque sonó un arquero, era Mele. Yo creo que se va a enfriar eso. Lo de Thompson, mucho ruido.
4: Mucho ruido. Que en el vestuario, sobre todo.
1: Si logra destrabar a Valdés, ese equipo queda finito. Porque, claro, Pastrán tiene para un rato.
4: Sí, lamentablemente. Justo cuando
1: porque había encontrado su... Sí.
3: No, y estaba jugando muy bien. Y
1: su momento, sí.
3: Y se lesionó.
1: Claro. Yo creo que igual, Pastrán, como no ocupa cupo, porque Chile no. Yo creo que Colo-Colo, viendo el Raya para la Suma, le va a renovar.
4: Sí, me parece que en la medida que se puso bien, fue un aporte.
3: Y dentro del mercado interno no se ven opciones.
1: Es que el problema, Feña, es que, ¿cuál es el

0: ¿Qué creemos que necesita Colo Colo? ¿O un enganche?
1: Sí.
0: ¿O un extremo?
2: Ya. Difícil.
0: ¿Cuál es el mejor enganche del torneo chileno? Se rifa. Está difícil. Porque además, un enganche que uno diga, un tipo calado para hacer. Es que en el fondo.
3: El lo chico de otra apuesta igual sigue siendo. No, el de Coquimbo, te iba a decir. Badalá.
0: Claro, pero.
1: Badalá, probablemente.
0: Pero el cupo se ha lesionado.
3: El chico que está de O'Higgins ya fue de ellos.
0: ¿Quién? Ravelo.
3: Ravelo.
0: Claro. Porque en el fondo estoy pensando, no necesita Colo Colo traer arroz graneado. Su arroz graneado va a terminar siendo el empoderamiento de todos estos jóvenes. Tiene que traer 2, 3, 4, 5, lo que crea conveniente, calado en diciembre, a menos que te apareciera una hora. Tú me decías ahora, mira, ¿sabéis que existe la posibilidad? Voy a tirarte un nombre, ya este que ya firmó en la MLS. ¿Sabéis que Paulo Díaz quiere venir a Colo Colo? Al tiro.
3: Eso sí, pero. Pero yo,
0: pero
3: es que el pensamiento es el malo. Claro. O sea, acá Aníbal Moza tiene que salir a decir, no, van a contratar. ¿Por qué voy a contratar? Si miren el plantel que armé en enero. Ya lo armé esto para salir campeón. Claro. Y le pega una del segundo piso a todos para abajo. Listo. Muchachos, yo no necesito refuerzo. Miren el plantel que tengo. Tengo 10 puntos de ventaja. ¿Qué quieren que traiga? Díganme ustedes.
2: Yo ya armé
3: este plantel y este plantel es un plantel que me gusta mucho y a nuestro técnico también. Hasta luego, si no tenéis por qué darle la culpa a nadie.
0: Uno de Colo Colo hoy es tener un refuerzo interno. Renovarle a Leandro Hernández.
3: Eso tiene que jugar Colo Colo.
0: Porque ¿qué pasa?
1: Es que eso no es menor.
0: ¿Y si llega una buena oferta en diciembre?
4: ¿Listo? Se va. Obvio.
0: ¿Y ahí qué tenéis que traer? Bueno.
3: Claro.
0: Dar un upgrade para Copa.
3: Vaya a tener plata.
2: La gran diferencia, entender. O sea, lo que te marca esta postura más prudente que debiera tener Colo Colo, uno supone, ¿no? Ese análisis, es por la diferencia de puntos que tiene. O sea, obviamente que si estuviese palmo a palmo con la Católica, con la U, listo, tenéis que reforzar, tenéis que hacer el esfuerzo, tenéis que traer otro arquero para asegurar, digamos. Claro,
0: pero ahora,
2: estos 10 puntos. Está lo de Copa Chile también, ahí es otro objetivo que en este año de carencias desde el punto de vista deportivo Colo Colo necesita también capturar, necesita ganar.
0: Creo que Feña nadie ha hablado de un volante y Colo Colo puede necesitar algo ahí.
1: ¿De qué características?
0: Empoderar a un cabro, pero un volante, porque cuando Colo Colo juega con enganche.
2: ¿Tú dices un volante, un central?
0: No, un volante interior, un volante central. Porque cuando Colo Colo, juega sin enganche, pone todos los volantes en la cancha. Pone el Arcón, Méndez y Madrid, ¿cierto? Uh-huh. No tiene más,
3: No, pues tiene que sacar a Arturo y pasarlo al medio.
0: Ahí a lo mejor le falta partido asegurado, 20 minutitos de Juan Pérez. Claro. Para ir empoderando a un muchacho. Y ya pensando en Copa Libertadores, sí, ahí traer a alguien. ¿Por qué? Porque Vidal en Copa Libertadores no puede jugar en el medio.
3: Y porque
0: Arturo, hay que ir visualizando qué vas a hacer con él el próximo año.
2: Bueno, ahora tiene que definirlo. Fin de año también va a ser tema. O sea, lo de la renovación, que ya han habido señales. O sea, por lo menos desde las declaraciones de Arturo, que le gustaría seguir, por cierto. Y en Colo Colo han dejado todo abierto. Yo creo que en ese sentido han aprendido un poco la lección de los últimos años. Sí hay que reconocerle al menos la postura pública de Aníbal Moza. ¿Ah? Públicamente lo único que dijo hasta ahora respecto a esto es que vamos a ver, tenemos que esperar primero saber qué escenario vamos a enfrentar el próximo año. Y se refiere si vamos a estar en Chile 1, que es lo más probable, ¿no es cierto? Va a estar en Copa Libertadores. Eso implica que te lleguen recursos también por parte de la Confederación Sudamericana.
0: ¿Te acordás de Pablo Ruiz?
2: ¿El cantante?
0: No, pues el que estuvo cerca de Colo Colo.
3: Sí.
0: Que Colo Colo quería pagar en bolita dulce, ¿cierto?
3: Sí, pero no pasaba.
0: Está bien, pero ahora quedó libre. No sé.
2: Pablo Ruiz.
0: Pasa que terminó llegando a Madrid y le resultó a la perfección. A la perfección.
3: Le quieren invocar cada nombre también.
0: Sí, bueno, es buena la apreciación la que típica, me dice.
2: La típica de los equipos grandes, Nico, ¿no? Sí, que se quieren.
3: Sí, en alguna te quieren invocar para decirte después del de allá, acuérdate que tú.
0: Sí. Oye, pero mira, es buena la apreciación que me dice Cristian porque no es hincha ni de Colo Colo ni de la U.
1: ¿Ya?
0: Y mira lo que me dice. Coque Colo Colo es puntero y en la intertemporada trabaja triple turno. La U descarta los dobles turnos. Y Gago da libre el miércoles porque juega Argentina. No sé si lo dio por eso.
1: Pero tiene un día libre.
3: Sí, pero el análisis.
0: Me imagino que tiene que ver con carga.
3: Entiendo perfecto. Y yo, ¿te acuerdas que yo te dije? Yo no sé lo que va a hacer Gago en una intertemporada. ¿A quién lo va a forzar? ¿A quién le va a dar libre? ¿Te acuerdas? Lo que pasa, Til tiene razón. Pero la percepción o lo que ve Gago todos los días, o incluso el análisis de sangre que te hacen con pincharte un dedo,
0: deben venir todos cargados.
3: Deben estar al borde del desgarro, muchachos. Váyanse para su casa y porque yo.

0: es también parte del entrenamiento el descanso, pero sí, el descanso.
1: Y qué bueno que lo digáis, Nico, porque si no pasa esto. Exacto. Y recordemos que Ortiz viene desde el año pasado. Entonces, si te invento, si viniera una serie de desgarros, se le ataca directamente a él y su cuerpo, sí, técnico, claro, y médico físico.
2: Tal cual.
1: En cambio, en este caso, la herencia, por lo que cuentan y por lo que trasciende, es muy mala.
3: ¿Pero cuánto tiempo te demoras en calibrar eso?
1: Es que eso, es que además con los partidos, recién ahora, pero es lo que dice el Nico, en la nivelación de ahora, nivelar no significa meter cuádruple turno. No. De repente es
3: hacer una pausa cuando es necesario.
0: Pero sí, convengamos esta que otra semana y triple turno todos. Así puede ser.
2: Convengamos que igual es una mala señal. O sea, tiene toda razón la persona que te escribe ahí. Porque, claro, porque tú
1: sí, pero podría ser táctica fija por inventar.
0: Pero no. Es que no, lamentablemente en esta es poca la explicación que puedo dar, porque si bueno, me van a preguntar a mí.
2: Entonces comunícalo.
0: Si me van a preguntar a mí, yo técnico, oiga, profe, ¿por qué usted está dando libre? No, es que tengo algunos jugadores que están al borde del desgarro.
2: Bueno, sí, po.
0: No sirve,
2: la realidad.
0: Igual, no, que es mi decisión, entonces, es parte de mi trabajo, yo prefiero dar descanso y cubro a mis jugadores. Lo que pasa en la U, lo hemos explicado un montón de veces, es que hay jugadores que tienen cargas diferentes y esas cargas fueron excesivas en un periodo de tiempo corto.
2: Que es la época de Paqui Meneghini.
0: Exacto. Así después es. Cambia la mano de forma y método de entrenamiento. Y la dificultad vino, ¿te acuerdas? Si lo analizamos, vino el pic muy alto de asimilar los entrenamientos y entregar todo lo que tengo, y después vino la baja. La baja, la baja, la baja, la baja, la baja, la baja. Y hubo momentos que nosotros decíamos, no, aquí los jugadores estaban reventados, algo que no vi nunca.
1: Ahora, amigo,
0: bueno, vamos a equiparar carga.
1: No estoy diciendo que no estoy tratando de hacer de abogado al diablo, ya, porque yo entiendo lo que tú decís. La semana pasada tuvo vacas, tuvo libre.
2: Sí, pues tuve la semana.
0: Sí, pues, tengo claro.
2: O sea que, y que ahora sumas otro. Entonces digo, igual, si la razón es esa, que podría tener sentido, te la podría comprar. Hay que comunicarla. Porque aparte, lo contrario, aquí lo que genera precisamente, siempre se va a comparar cómo se trabaja en Colo Colo, cómo lo hace la Universidad de Chile, la diferencia. Ahora, ¿qué quieren decir con esto? ¿Que las lesiones explican que juega tan mal la U por eso? Porque también hay razones futbolísticas.
1: No lo estoy
2: exponiendo a usted, digamos, confrontando, digamos, digo, simplemente es una expresión de decir, chuta, porque claro, las lesiones son un aspecto importante, pero la U objetivamente corriendo el y no corriendo está jugando mal, o sea, es muy regular.
1: Lo que sí está claro
0: es que le faltan piezas. Cuando él tenga todas las piezas va a poder ejecutar entrenamientos.
1: ¿Qué necesitáis para las piezas? Plata.
3: Sí.
1: Y por más que Cecilia Pérez nos haya mentido a todos, lo de afuera sí afecta adentro. ¿Por qué? Porque cuando tú ves que llega un tipo de 19 años que Gago lo tuvo allá y que la U también tenía el nombre adentro, entonces trabajando con el scouting, uno dice, ya al menos, sí, no, nadie podría decir que son flojos. Hay pega hecha, sí.
0: Pero
1: tú necesitas a ese.
0: Pobreza franciscana.
1: Claro, necesitas a ese que es la apuesta y que llega en juveniles y los tres refuerzos.
0: Está bien, pues, pero el análisis que estamos haciendo es: Colo Colo se va a una intertemporada a Colombia, los tiene a todos libres. Muchachos, el miércoles libre vuelvan al otro día a ver si hay desayuno. La U es un desastre. Económicamente. Claro, si lo que tiene, si yo Gago tengo este equipo que lo necesito tener mejor, los pesco a todos las dos semanas, no sé, dónde queráis, ¿verdad? En el Sifu, que está increíble. Pero ni eso le están dando.
1: Es que lo que pasa es que el próximo jueves formalizan al máximo accionista del club.
2: Jueves 30.
1: Ah, dos jueves más.
2: Jueves 30.
0: Sí están. Entonces, no. Yo entiendo lo que pregunta nuestro amigo, pero hay un sinfín de acontecimientos hasta esto. Yo estoy seguro que Gago los quiere tener concentrados. Y a lo mejor no tienen para concentrarlos nomás.
2: O también quiere ver el partido de Argentina.
0: Pues, pero si los tenéis concentrados, claro. Fer, armáis algo grupal y vais generando vínculos. Sí. Si el técnico también lo hace, aseguro que quiere tenerlos juntos.
1: Anotáis cuatro movimientos, claro. Entre tiempo. Muchachos, dos detalles. ¿Vieron? Miren, cuando se mete pared de atrás, barrera. Lo que Dios te pide son cuatro cositas. A todos les va a servir.
2: Y aprovecha de ver el fútbol.
1: Claro. Si no,
0: obvio, saca provecho. Está seguro que los quiere, él quiere, pero no tiene.
1: Yo estoy convencido que nunca supo dónde venía.
0: Sí,
1: nunca supo al despelote dónde venía.
2: O no calibró, no. O sea, probablemente alguien le habrá dicho, oye, ojo con esto, pero tampoco pensó que podía ser tan grave.

0: Fer, claro. ni nosotros mismos, hasta que no empezaron el de allá, el de acá, hasta que ya la bola de nieve gigantesca. Después, yo creo que él se dio cuenta cuando estaba acá.
1: Cooperativa dice que Toselli estaría evaluando la posibilidad de dejar el club.
2: Sí.
1: Asumo que eso es ahora.
3: ¿Ahora?
1: Ahora.
3: Él, ¿a mitad de año?
1: No creo, sentido tiene. A eso. Menos que él tenga algo ya más de desarrollo laboral, no me lo imagino yendo a jugar a alguna parte.
3: No, po.
1: O a lo mejor, ¿sabes qué?
0: O a lo mejor

0: Y después lo que me... Aquí esto lo digo con muchísimo respeto cuando dicen, mira, apareció en diferentes lados. Mira, Octavio Rivero pasó con éxito las pruebas, la jornada de pruebas médicas. Incomprobable. ¿Sí? Espero que sí, por él, no tengo nada contra él, me parece que es un muy buen jugador, pero incomprobable. Porque esta te la soplan de adentro, oye, le fue súper bien. Y claro, tenía los exámenes, casi no, créeme. Claro. 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Pausa. Sí. Y a la vuelta seguimos con más Pauta de Juego.
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1: De vuelta en Pauta de Juego para contarles que estas maravillas que están acá, Raka. Esto es
2: 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Saquemos el.
1: Harry Kane en su paso por este mundial ya rompió no sé cuántos.
2: 8 goles. Ya.
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2: Sí, señor. Está la historia en la cuenta de Instagram de Pauta de Juego.
1: ¿Ves?
2: Ahí está la instrucción también.
1: Y además, como está medio nublado, más resalta el color de los SKX2. Está hermoso. Oye,
2: ya es el máximo goleador de Inglaterra en los mundiales, Harry Kane.
1: Sí, señor.
2: Absolutamente.
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3: Confirmada la formación de Francia.
2: ¡Epa! Vamos con Francia.
3: Está en vivo, así que mañana, Koundé,
1: ¿sí?
3: Upamecano, Saliba, Diñé, voy lento porque lo están tirando en video, Tchouaméni, Rabiot, Olise,
1: ¿sí?
3: Dembélé, Barcola,
1: juega Barcola,
3: Kiki
2: y Mbappé.
3: Bueno, formación confirmada de Francia.
2: Lo que ha mostrado, salvo lo de Barcola, que tú decías que ha estado ahí con Dubé en esa alternancia.
1: Creo que la diferencia, lo que habíamos hablado, los movimientos.
2: Bueno, entra
1: Barcola va mucho más para adentro, y al ir más para adentro, Porro se tiene que tirar hacia adentro, y el que va para afuera es Diñé. ¿Eso qué significa? Que Lamine tiene que venir. Y no es la idea de España desgastarlo tanto en eso.
4: No, si en la medida que España lo deje, que deambule, que sea Messi, que sea Haaland, pero allá, que deambule, que no juega, que no está, hasta que le llegue la pelota. Y cuando ya no tiene por la doble marca, lo que él necesita es más apoyo. Yo entiendo que en un momento la mejor decisión es aislarlo para que juegue el mano a mano. No lo logró en todo el campeonato, porque con la claridad que tienen los técnicos contrarios, doble marcaron y triple marcaron muchas oportunidades. Entonces él lo que necesita es alguien que lo vaya a apoyar, que pueda jugar o descargar para que él
2: siga
4: jugando.
2: ¿Quién delicado ahí? ¿Quién te parece en esa sociedad que tiene que armar
4: y
2: España? Para porque está muy solo, ¿eh?
1: Bueno, Olmo ¿para quién? ¿Para que se le acerque a quién?
2: No, para hacer
4: a Lamine.
2: Para hacer alguna sociedad.
4: Porque no sirve.
1: Olmo, y lo otro es que lo que pasa, Feña, es que creo yo, en esto, en este tipo de campeonato, empieza a pesar el desgaste. Entonces, Porro lo ha hecho muy bien, pero yo te digo, de repente, un segundo tiempo, Llorente. ¿Por qué? Porque tú lo que necesitas es que Lamine tenga alternativas. Uh-huh. Entonces, cuando juega siempre en isolation, depende de cómo esté. Pero si Lamine va para adentro y está siempre pasándole uno,
4: es diferente.
1: En una te lleva la marca, y en otra el marcador dice, nah, este no se la va a pasar, y se la pasa.
4: Por eso.
1: Y eso ha pasado poco en España.
2: Es verdad.
1: Pedro Porro, mucho centro en tres cuartos. Porque o muchos no remates desde afuera.
4: No hay espacio. Si es Rodri hoy día, Olmo el que se le acerca, y como dice el Coque, a ver si da Pedrito Porro una pasada por atrás, ya a ver cómo le encuentran la posibilidad de profundidad a él, o para que se la genere su movilidad a Lamine y sea él el que vaya
1: adentro. Para los que somos neutrales, se abre rápido el partido y es una maravilla.
2: Lo que pasó en las semifinales de la Europa Nations League del año pasado. Ahora,
4: de las Europa.
2: Son 12 equipos que han enfrentado en este mundial rivales que se le han metido atrás, o sea, claramente. De hecho, la peor versión de Francia es con Paraguay, en el sentido en que fue un equipo que, o sea, fue un partido chato porque Paraguay buscó ensuciar todo, o me refiero desde el punto de vista futbolístico, de relentar el juego, de hacer pausa, de ganar tiempo, de llevar todo a los penales. Ese fue el objetivo de Paraguay. Pero yo creo que acá hay dos propuestas distintas, pero que parten con una premisa, que es ir a buscar el arco real. De manera diferente, ¿no es cierto? Lo de Francia es una fórmula en base a su tremenda calidad individual. O sea, tampoco digamos que es una gran expresión futbolística de Francia. Yo en esto no sé si difiero o no, pero con muchos, pero yo he visto a esta selección jugar mucho mejor de lo que lo ha hecho en este mundial. Lo que pasa es que ha desequilibrado a

0: tiene sus grandes individualidades. Y lo mismo corre para España. Ahora, todos estamos esperando que ese fútbol que se prometió con estos grandes futbolistas aparezca ahora en semifinales, en la hora de la verdad.
1: Ahora
0: es el momento de aparecer. Ahora es cuando en España están le prenden las velitas a Lamine Yamal. O sea, se acabó la división, que si es catalán o no, si su origen es marroquí, eso, chao. Ahora todo es Lamine. O sea, yo vi ayer el chiringuito, era Lamine para allá, Lamine para acá. O sea, obvio, semifinales de un campeonato del mundo.
2: Sí,
0: o sea,
2: yo creo que es más... que más que Lamine, insisto, porque...
0: No, pero me refiero a exigirle a este futbolista, porque, a ver, ¿cómo vende la FIFA y vende el mundo en la semifinal de hoy? Sí, claro. Pone la lámina, lámina de Mbappé y la lámina de Lamine Yamal, obvio. ¿Quién tiene la presión? ¿Quién es el que nos ha demostrado hasta ahora? Es Lamine.
3: Sí. Ahora, el mismo cuando le preguntaban por lo mismo en conferencia de prensa, dijo, ustedes mismos son los que han dicho que yo no respondí, entonces yo no tengo presión porque no esperan nada de mí.
0: Él pidió hablar. ¿Sabes que me gusta eso de Lamine Yamal, que tiene esa personalidad? A veces, obviamente, se pasa excede. De rosca, se excede, pero es parte de su, creo yo, su poca madurez, ¿no? Todavía, ¿cuánto tiene Lamine? ¿Tiene
3: 19, 18, los cumplió ayer.
0: 19, imagínate. Entonces es difícil y me gustó eso, que él pidiera la posibilidad de ir a la conferencia de prensa, tal como informaron los medios españoles, un poquito para responder a esas críticas, que están correctas también. Si finalmente el fútbol, como decía el Nico, es de momentos, el momento probablemente de Lamine hasta ahora no ha sido lo esperado, pero siendo un jugador que con una categoría, una jerarquía indesmentible,
2: absolutamente. Oye, lastimosamente, como dirían.
1: Lastimosamente.
2: Hay que hablar de lo nuestro. Y en lo nuestro me parece lógico, lo hicieron con tiempo. Sí. Reprograma la final de la Copa de la Liga.
3: Y no hay fútbol en todo el fin de semana. Lo confirmó la NFP. Se confirmó la cancelación, al menos de esta fecha, del ascenso, que retornaba con la fecha 16, que vamos a ver los primeros indicios del VAR. También el fútbol femenino, fútbol formativo, segunda división, que se jugaban partidos importantes por los cupos a liguilla de ascenso, y también lo mismo con el descenso. Así que al menos por esta fecha, no va a haber fútbol en territorio nacional.
2: Primo la prudencia en esto, no, nada que decir, me parece bien la NFP.
0: Estuve viendo también el tema...
2: Por 17 de octubre, perdón, se juega la final.
3: Es que misma hora.
2: El tiro. Oye, ¿esa fecha FIFA?
0: No.
2: Ah, ya. Bien.
0: No, es que precisamente, y esto generó crítica, particularmente en redes sociales, porque claro, cómo se deja pasar tanto tiempo, pero bueno, hubo varios intereses que querían cuidar, porque por ejemplo, está primero, en septiembre hay una fecha que no tiene que relacionar directamente con el fútbol, pero que es difícil para organizar cualquier evento, que es las fiestas patrias, ¿no?
1: Sí. Eso.
0: Efectivamente, entonces donde ahí hay menos contingente de carabineros y los estadios tienen que tener seguridad, por supuesto. Después la participación de los dos equipos en competencias internacionales.
3: Hay Copa Chile también.
2: Pero la Copa Chile, con todo respeto, valía bastante poco, pero sí la Copa Internacional.
0: Sí, las Copas Internacionales. Entonces, ahí se fue corriendo el calendario y finalmente llegaron a esta fecha, y por eso se demoraron un poquito, porque la decisión, tal como creo que tú lo decías ayer, Coque, o antes de ayer, cuando ya empezamos a conocer esto de cómo se viene el tiempo, se venía debatiendo en esta comisión, y lo bueno es que se incorporaron a todas las partes, o sea, porque claro, TNT exige por contrato que estos se juegue rápido, pero entiende también que la idea es no lesionar los intereses deportivos de dos equipos que están participando a nivel internacional. Exacto. O sea, no tendría sentido, porque en el fondo le quitáis, o sea, ¿qué harían los equipos en esas circunstancias? Claro. Jugáis nomás con lo que tenéis, nomás con los suplentes en la Copa de la Liga, porque lo que tienes ahora a mano es la Copa Sudamericana.
2: Y porque además, si va a jugar Coquimbo con O'Higgins, uno dice Coquimbo potenciales, no sabemos, pero potencialmente podría ser Salina, podría ser Chandía, no sé, en menor medida Gasolo. O sea, tenéis tres que los miran. Y en O'Higgins podría ser Castillo, podría ser Ogas, Faunde va fijo.
1: Faunde seguro.
2: Entonces, para no dinamitar a nadie. Claro, así que me parece que en esta está todo bien. Bueno, le tengo que mandar una cosita. ¿Dónde está? Que me llegó. Se la mandé a la Cata ya. Espero que se la haya mandado a la Raca. ¿Sí? Entonces, dale, tírame la combi. ¿Por qué? 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
1: Vamos.
2: Hacemos
3: a ver. 20.
2: Ay, ¿qué? En el partido de Francia con España.
3: A ver.
2: Más de 2,5 goles.
3: Sí.
2: Ya.
3: Me gusta.
1: Te jugaste.
2: Un gol al descanso.
1: Muy probable.
2: Ya. Tres o

0: tiros de Kiki al arco de Mbappé.
1: Al marco.
0: Uno de esos tiros tiene que ser en el primer tiempo de Mbappé. A Mbappé le hacen dos faltas.
2: Seguro.
0: Debería, ¿no? Un tiro al arco de Lamin.
3: Ah, ya, listo. Ahí empezamos a complicar.
0: Y un tiro al arco de Oyarzábal.
3: Durante todo el partido.
0: El de Oyarzábal, el partido anterior no pateó. No pateó el arco. Así que
3: creo
0: véalo.
3: Que va, creo que puede ser.
0: O le saca, o se la juega, o lo cambia, pero está bueno.
2: Para
0: está
2: bueno.
0: 20 la BetBuilder entonces entre Francia y España. Y por como siempre, ahí está el código QR de apuestas de juego. 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Expulsado un jugador los 10 minutos del primer tiempo. Sí. ¿Qué hay que hacer? La amonestación al otro equipo. Y ahí empezamos a jugar de acuerdo a lo que nos va dando.
3: Exacto.
0: El partido. 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
0: Con Betano. A ver.
2: Vamos. Oye, me lo mostró Feña y sí. Está confirmado. Maldi Clerbón, nuevo refuerzo de Provincia de Osorno.
1: Provincia de Osorno.
2: Sí.
0: ¿Cómo se empiezan a perder?
1: Allá va.
3: Pobre cabrón.
0: ¿Cómo se empiezan a perder?
2: Tenía muchísimas chances de destacar en Puerto Montt.
1: No sé si lo dijo la Fran en algún momento. Capaz que haya estado un poquito desconcentrado, pero ayer me escribió un colega peruano para preguntarme si yo, o sea, alguna información respecto de Juan Manuel Requena, el jugador de Calera.
2: Dos años universitario.
1: Se va a Lima, claro.
0: Sí, de hecho, hay harto movimiento. Mira, José Ovalle, el ex Mazatlán, el ex Conce, el ex Limache, va a Everton, como lo habíamos anunciado.
2: Sí.
0: Se dijo en pauta. El problema, ¿cuál es? Que va a Everton de aquí a diciembre, después se lo va a ir al Pachuca.
2: Porque
0: Dylan Zúñiga está cerca de Olimpia, claro. Vitamina Sánchez.
3: Sí, señor.
0: Buen paso para él.
3: Muy buen paso.
0: Diego Arias sería del interés de O'Higgins.
2: El centro atacante de Santa Cruz, goleador del ascenso y parte fundamental en la campaña de Dalcio, y el que antes de la llegada de Dalcio Diego Bañoli estaba salvando de descender al equipo.
0: Bueno, esa apuesta que para un
2: Wanderers, Santiago
3: no
2: Morning
3: nada,
2: también.
3: Y yo que no le llevaba nada a la gente de Santa Cruz todavía, así como en serio. Ya. Pero es un jugador.
2: Que el otro día, nada formal, pero si hay conversaciones.
0: Para un dueño de club representante, interesante, lo compro en dos pesos, lo vendo
2: después.
0: ¿Y si
2: se le va Arnaldo Castillo?
0: Además, que está cerca el Chapecoense.
2: Sí.
0: Joaquín Montesino, hay un intercambio, va a Concepción.
2: Y Leo Valencia a Limache.
3: Bueno.
2: Ese sería el intercambio.
0: Necesitaba un organizador, Limache, no está jugando y seguramente el Nano Díaz conoce a Montesino, le va a hacer toda la banda. Así que me parece que es win-win para todos, para los jugadores. De hecho, van a préstamos sin cargo y sin opciones. Cambiamos de aquí a diciembre.
3: Claro.
1: Estuvo poco, sí, Montesino, los equipos, ¿eh? Es como una. Sí,
2: a mí me sorprende.
1: Que después ahora que Limache, pero que ahora se va para allá.
0: Estaba rindiendo, no vimos nada externo.
1: No, por eso, pero si yo estoy marcando, claro, un hecho objetivo.
2: El caso de Joaquín Montesinos y la...
1: Dura poquito.
2: Y la poca cantidad de minutos, al menos para mí, se explicaría netamente, y esto sin información, pero por lo que uno ve en la cancha, por el tema del minutaje sub-21, que complicó muchísimo a Víctor Rivero, porque precisamente las posiciones donde tiene jugadores que pueden cumplir con el minutaje es Flavio Moya, que volantea, y Vicente Álvarez, que juega precisamente de Joaquín
0: en un
2: momento
0: pero cuando eres bueno te acomodas y lo jugas hasta de lateral.
1: Que al principio él fue titular varios partidos, o sea, que coincidió además con el buen momento
2: de los buenos jugadores que tenía Limache, claro.
1: Exactamente, además cumpliendo, y recuerdo, ¿no? Que con mucho sacrificio, o sea, colaborando como defensa, incluso en el trabajo defensivo, en la recuperación.
3: Tuvo un buen comienzo
1: Exactamente. Todo Limache, pero después se vino abajo el equipo ese.
0: Oye, el Atlanta United se lleva a Pablo Díaz por dos temporadas con opción a dos más, y además, si no me equivoco, se lleva a Junior Alonso, o sea, el Atlanta se está armando de atrás para adelante. A mí lo que me cuentan es que lo de Tapia con Udinese está muy avanzado. Gonzalo
1: Tapia.
0: Estamos hablando
1: de Sao Paulo a Udinese.
0: Cerca de 4 millones de dólares.
1: Wow.
0: Si no me equivoco, esto se los prometo. Creo que tiene pasaporte en la Comunidad Europea, Gonzalo Tapia.
1: ¿Sí?
0: Búscame, creo que es su segundo apellido francés, creo.
1: Mira.
0: Eso le ayudaría. Él está físicamente ya listo para Europa. La pasada por Brasil lo dejó armado. Y esta adaptación de la banda al 9, al doble punta, le da más posibilidades. Después vamos a ver cómo anda, cómo se...
3: Pues Inés, que pasa a sus obras todos los años.
0: ¿Cómo se logra ahí poder...
3: Buen salto.
0: Armar, no, vámonos sin música, querido George. En la Católica, cortito, el informe de la exposición de Gianni dice que desaprueba con palabras o acciones el ser culpable de conducta deportiva por una entrada temeraria, golpeando con el hombro el rostro del rival.
1: O sea, ¿lo expulsa por el hombrazo o lo expulsa por las palabras?
0: No habla nada del gesto.

0: Ya. Y si no habla nada del gesto.
1: No, el tribunal tiene que ceñirse al informe al árbitro.
2: Obvio. Porque Gianni le quiso dar la mano y el árbitro se la corrió. Eso es lo que pasa. Sí, sí, pues sí, ya.
1: Y Gianni. El otro día vi una imagen muy desagradable con el técnico de la U.
0: Con Gago, sí.
1: Sí, feo. ¿Qué pasa, Feña? El cuarto árbitro.
0: Yo no estoy pidiendo que castiguen a Gianni, ni mucho menos. No, al contrario, sí, el arbitraje fue un desastre. Si no consignaste esto, perdonen, todo lo vimos.
2: Todo lo vimos.
0: Entonces, ¿por qué no? Por algo.
2: Por algo.
0: Porque los árbitros están pasados para la punta. Están pasados para la punta.
2: No le quisiste dar la mano, se están pasando unos rollos, unas películas estos muchachitos.
0: Sí, y qué bueno, porque la verdad que Gianni es cosa de revisar su conducta.
2: Es claro.
0: No, nunca se había sacado ni nada. ¿Pudiste, Fran, al final?
3: No me aparece el segundo apellido, pero sería italiano. Pasaporte italiano.
1: Puede ser, ¿eh?
3: Al menos la información que entregaba Futbolistas Chilenos, la página de la cual siempre hablamos, no, que tiene mucha información.
0: Perdona. Yo solo puedo decir que es Duvernay el segundo apellido, que es por el lado francés. Da lo mismo. El tema es que tiene pasaporte y eso es un plus. Mira, para los jugadores chilenos.
2: 24 años, 1.78 m.
0: No, sí, está bien.
2: Está perfecto.
0: Además, va a arrancar. O sea, quien venga, va a arrancar fijo ahí adentro. En la selección, por más devaluada que esté, y eso igual termina sumando.
1: ¿Y hasta aquí la regla general? Ahí me pierdo yo con el tema de la regla general en Europa. O sea, ¿hasta qué generación tú puedes ser considerado parte de la Comunidad Económica Europea?
0: Depende del país.
1: Ah, depende
0: de
1: cada país.
0: Por ejemplo,
1: país,
0: con España tenemos hasta tercera generación.
1: Perfecto.
0: Y después tú puedes ir poniendo. Yo tengo pasaporte español y yo ahora me toca inscribir a mi hijo.
1: Perfecto.
0: Pero fue por mi abuela.
1: Va a ir a España.
0: Claro, pero era europeo, en el fondo.
1: Usted europeo. O sea, podríamos ser que usted europeo, español. ¿Cuidaba por España, entonces?
0: No.
1: ¿Cómo que no?
0: No, si es español. Pero me gusta Francia.
1: ¿Futbolísticamente?
0: Futbolísticamente.
1: Pero no tiene una tira nada de España, nada.
0: Sí, una tortilla.
2: Sí. Y yo de
3: Croacia tengo
1: una sangría.
2: Una botella de vodka.
3: No, pero ¿qué? ¿Pero ¿qué? ¿Es ruso?
2: No, señor. Cuando tú vayas a Croacia, lo que tomáis para el frío es shot de vodka.
0: ¿Qué tiene que ver eso?
3: Que es un vodka ruso.
0: En Chile se toma fernet, se toma.
2: Bueno, usted tomará fernet después, ¿cómo anda? Pero yo en el.
1: Pero es fernet italiano, ¿no?
2: En Croacia, palofri, fa. Tum, tum, dos toques y vamos.
1: El fernet es italiano, ¿cierto? ¿No?
3: El fernet nació en Milán, Italia, en 1845. Claro. Fue creado por el boticario Bernardino Branca y su colaborador, médico sueco de apellido Fernet.
1: Muy bien.
3: Originalmente se formuló como un tónico medicinal a base de hierbas para combatir problemas estomacales, el cólera y la malaria. ¿Sí?
2: Bueno, ¿viste? Ahora derivó en eso. Problemas estomacales.
1: Claro. Confirmado que el apellido, el segundo apellido de Gonzalo Tapia es Duvernay,
0: ¿sí?,
1: de origen francés, por lo tanto, de
0: excusez-moi.
1: Muy bien.
0: Oye, nos vamos. Viene la Carola de Moraz, viene sintonizado. Mañana ya con
3: viene la barba. La Bárbara conduce sintonizado.
0: Ah, la Bárbara.
3: La requerida Bárbara
0: viene. Sí. Ya, chao.
2: Nos vamos. Canté.
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5: La Tierra tiene 4.600 millones de años. Es un número tan grande que el cerebro humano simplemente no lo puede dimensionar. Así es que imaginemos que la Tierra es una persona. Una persona de 46 años. Sus primeros 7 años de vida fueron de roca, calor, gases, sin un solo ser vivo. Recién a los 42, solo bacterias, organismos invisibles, pacientes, sin prisa. A los 45, es decir, el año pasado, en la vida de esa persona, aparecieron los dinosaurios. Reinaron el planeta y hace apenas 8 meses desaparecieron. Los primeros seres humanos que caminaron erguidos llegaron hace tan solo 4 días. El Homo sapiens, nosotros, hace 4 horas. La agricultura, eso que llamamos el inicio de la civilización, hace un minuto. La revolución industrial, el carbón, el petróleo, la fábrica, el humo, hace 10 segundos. La era del plástico, la bomba atómica, el cambio climático, todo aquello ha ocurrido en el último parpadeo, en el último abrir y cerrar de ojos. La Tierra tiene 4.600 millones de años. 46 años, para hacerlo fácil. Nosotros llevamos 4 horas en su casa y en 10 segundos la hemos puesto en jaque. Saberlo es demostrarle respeto, pero hacer lo que sea para mejorar nuestra relación, eso ya es cariño por el planeta que finalmente nos da la vida. Es Amar Gómez Pablos en Clima de Cambio para Radio Pauta.
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3: ¿Cómo están ustedes? Muy bienvenidos. Son las 2 de la tarde y la Carola sigue enferma, así que le mandamos muchos saludos. Y hay cambio en el equipo para ocupar el lenguaje futbolístico a propósito del programa que tenemos hoy día a las 3 de la tarde. Viene la Fran Vargas en un ratito más para contarnos sobre las semifinales y también esta decisión que quiero saber si fue o no fue polémica de suspender los partidos de fútbol durante este fin de semana. Bueno, hoy día es 14 de julio. Hay una conmemoración súper linda que se trata del Día Mundial de los Chimpancés y esto tiene que ver con la fecha en que se recuerda la llegada de la fantástica primatóloga Jane Goodall al Parque Nacional Gombe, esto en Tanzania, el año 1960. Y por supuesto, es una fecha que se ha establecido para recordar y alertar las amenazas en torno a, por ejemplo, la pérdida del hábitat para los chimpancés, también la caza furtiva, el tráfico ilegal, las enfermedades. Han sido catalogados como una especie en peligro. Y recordamos también que son tan parecidos a nosotros por tantos motivos. 98, entre 98 y 99% de su ADN lo comparten con los seres humanos. Con algunos más que con otros. Actualmente habitan bosques en 21 países de África. Y el último conteo arroja, por supuesto, cifras lamentables, porque ha bajado muchísimo la cantidad de chimpancés en estado silvestre desde hace algunos años hasta ahora, que se calcula que son entre 170.000 y 300.000. Súper poquitos y súper hartos años al revés han pasado desde la toma de la Bastilla. 14 de julio se recuerda siempre la Revolución Francesa. Y a propósito de eso vamos a escuchar a una artista francesa que no solo fue artista y es estupenda y modelo y tiene una cantidad de historias para escribir muchas canciones y muchos libros, sino que fue además primera dama de Francia, Carla Bruni, y hace muy poquito hizo noticia por dos cosas, que son las dos buenas noticias. Por un lado, dijo que había terminado el tratamiento contra el cáncer de mama, que era algo que también había hecho público, que estaba luchando contra el cáncer de mama. Dijo, hoy termino 5 años de terapia hormonal, y aprovechó de comentar que también estaba de aniversario de su época de reality.

Ab, que hace un año que no toma, se lo pidió su hija directamente. Y ahí empezó ella, bueno, uno no debiera sorprenderse, sabemos que tuvo su época de juventud, por ejemplo, que durante los 90 fue la novia de Mick Jagger. Entonces, claro, uno dice, no puede ser tan, los trigos tan limpio, y por supuesto esas cosas van quedando. Ahora, ella reconoce, Carla Bruni, que también tiene una personalidad que muy fácilmente se hace adicta a diferentes cosas, y que el alcohol tenía para ella le daba esta sensación de si un diablillo empezaba a hablarme en la primera copa, me decía que yo era tan simpática y me querían tanto. Entonces la segunda copa, ya dice, no era una decisión. Por lo tanto, evitar esa primera copa era demasiado importante. Y dice también que el entorno es determinante, y ella con su marido Nicolás Sarkozy, que no bebe, dijo que de esa manera había sido más fácil lograrlo, que estaba muy contenta y que por esta personalidad de ella dice que lo ideal sería poder tomar un poquito, pero ella dice que no puede, que si se toma una, se toma varias. Así que a propósito de el Día de Francia y todo lo demás, vamos a escuchar a Carla Bruni, que el que invadir, estás en pauta.

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1: Estamos de vuelta en Sintonizados. Estamos esperando que vuelva la Carola de Moras, que se mejore. Así que le mandamos, por supuesto, todo nuestro cariño. Escuchábamos recién a la espléndida Carla Bruni a propósito del 14 de julio. Y estamos junto a la espléndida Fran Vargas, porque, pucha, que queremos saber tantas cosas del partido, que es ahora en un ratito más, son las 2 de la tarde con 7 minutos, así que me imagino muchos ya sentados esperando el partido de España-Francia. ¿Cómo estáis, Fran?
2: Feliz, porque nunca me había tocado compartir en este espacio contigo.
1: Es verdad, que alguien registre este momento.
2: Sí, por favor. Pedimos fotografías, registros, videos.
1: Se viene.
2: Sin duda.
1: Sí, po. Oye, ya, ¿a las 3 de la tarde?
2: A las 3 de la tarde el partido de Francia con España. Probablemente en términos de lo competitivo que va a ser, la final más cerrada que podemos prever, ya están confirmadas.

0: las formaciones, pero más allá de lo táctico, yo creo que este es el duelo de Kylian Mbappé en el caso de Francia contra Lamine Yamal, porque mucho se ha hablado, a lo mejor para la gente que nos escucha y que no está tan metida en el mundo del fútbol, Mbappé y Lamine Yamal serían para estas generaciones lo que fue para nuestras Salas y Zamorano, ya, Alexis Sánchez probablemente, bien,
1: claro.
0: En términos como de los referentes, y sobre todo porque en el caso de Lamine Yamal, más allá de que ayer recién cumplió 19 años, yo creo que no lo ponemos mucho en la balanza al momento de ver qué es lo que se le exige, pero sí se ha dicho que no ha tenido tanto protagonismo, que no ha rendido tan bien, pero eso es un Mbappé que le está peleando a Messi por ser el máximo goleador en la historia de los mundiales y con 10 años menos.
1: Oye, pero también ¿pasará que hay algún factor que modifica como la performance de los jugadores si juegan en un equipo a que si juegan en su selección, por ejemplo?
0: Yo creo que sí. No sé si en esta llave particularmente se da eso, pero sí se da, y pongo el ejemplo, aunque sea mañana, en la selección de Argentina. Eso se da mucho, porque, por ejemplo, un jugador como Rodrigo De Paul, que muchos lo conocen por ser el pololo de Tini. Yo lo conozco por ser el jugador de fútbol, pero también es pololo de Tini. Pero él se lo ha criticado mucho porque, bueno, juega en el mismo equipo que Messi, en el Inter de Miami. Uh-huh. Y es un jugador, dentro de lo bueno que es, normal. Allá tampoco es que destaque mucho, pero se pone la camiseta de Argentina y se vuelve probablemente en uno de los jugadores más importantes que tiene la selección. Entonces sí, efectivamente se da que cuando se pone en la selección, particularmente los argentinos, la camiseta, claro, sí te cambia absolutamente el panorama. En esta llave que vamos a ver hoy, por ejemplo, jugadores del Barcelona, del PSG, del Real Madrid, estoy hablando de los dos equipos. Uh-huh. Entonces uno dice, en el 1-1, lo que te rinden en los clubes es lo mismo que dan en la selección.
1: Ya.
0: Pero en el caso de Argentina es un fenómeno bien interesante. Mira, también. Ya,
1: bueno, eso lo vamos a poder ver mañana. Estaban confirmadas las formaciones para el partido de hoy día, Fran. ¿Hay alguna sorpresa? ¿Hay algo que tengamos que poner especial atención?
0: En el caso de Francia, tal vez la sorpresa es que está Fabián Ruiz y que no está Pedri, que eso era lo que se estaba... la duda, al menos, que nosotros como prensa teníamos, el técnico lo debe tener claro ya,
1: sí, claro,
0: hace varios días, pero sí, efectivamente estaba la duda de si iba a ser Fabián Ruiz o no el que le iba a tocar ser titular. El resto son exactamente los mismos jugadores del último partido. Ahora bien, hay una explicación en el por qué termina siendo Fabián Ruiz el titular. Y es que, claro, cuando uno mira el último partido de España antes de este, que fue con Bélgica, Fabián Ruiz marcó un gol. O sea, es un jugador que entra cuando le toca estar al menos en el 11, viene rindiendo de muy buena forma. Y en el caso de Francia, me parece que no hay ninguna sorpresa. Era lo que se venía también conversando, lo que veníamos viendo, así que va a estar interesante ver este duelo de los jovencitos, entre comillas, podemos decir, porque son los jugadores más jóvenes protagonistas, al menos en estas semifinales.
1: Oye, y además es casi como una final adelantada esta semifinal, ¿o no?
0: Yo creo que es muy probable que de acá salga el campeón. Sí.
1: ¿Tú crees que va a salir de aquí?
0: Porque cuando hablábamos en la previa de quiénes eran los grandes candidatos al Mundial o quiénes tenían los mayores argumentos futbolísticos para quedarse con la Copa del Mundo, Francia, yo creo que si tú le preguntabas a 10 personas, 9 o 8 te iban a decir que Francia llega en el mejor momento. Va a ser parejo, va a ser intenso. Este partido o es de muchos goles o termina sumamente apretado y se termina definiendo al final.
1: Interesante.
0: Que yo creo que es lo que quieren todos los que están listos para ver el partido aquí en Radio Pauta.
1: Aquí en Radio Pauta ya están todos instalados con las cabritas listas. ¿Qué va a pasar con el campeonato nacional, Fran? Que también hay noticias al respecto.
0: Hay noticias porque, a ver, por el frente que ya está pronosticado y que ya sabemos que va a afectar a gran parte de las regiones de nuestro país, ya se había confirmado la reprogramación de la final de la Copa de la Liga. Estaba programada para este sábado y finalmente se va a realizar el 17 de octubre, 6 de la tarde, en el Estadio Elías Figueroa. Muchos dicen, y muchos hicieron tu cara, ¿por qué en 3 meses más?
1: Eso te iba a decir, falta un montón.
0: Falta un montón, pero son varios factores. Uno, hay Copa Chile. Dos, hay torneo nacional. Y los dos equipos juegan copas internacionales, Copa Libertadores, Copa Sudamericana. Entonces, bueno, se llegó a la conclusión de que va a ser en 3 meses más. Pero había muchas dudas porque este fin de semana retornaba el ascenso, que es la segunda máxima división de nuestro fútbol. Y en un comunicado...

0: que difundió hace un par de minutos atrás la NFP, también confirmaron que se suspende el ascenso por las mismas condiciones.
1: Claro.
0: Fútbol femenino, segunda división. O sea, este fin de semana no hay fútbol ni siquiera formativo en nuestro país, que me parece responsable y ya, que lo hayan hecho con tanto tiempo.
1: Ya, sí. Súper. Y sí, pues, que se suspenda con tiempo y no encima de las fechas que estaban anunciadas. Fran, ¿y para mañana?
0: ¿Pronóstico?
1: ¿Sí? ¿O quieres pronóstico de hoy día? De hoy día. ¿Se aventura?
0: ¿Quieren de hoy?
1: Ya, dale.
0: Yo creo que gana Francia.
1: Ya, voy a anotar yo.
0: Creo que Mbappé va a marcar un gol. Y no creo que sea un partido muy fácil para Francia. Y para mañana también voy a tirar el pronóstico de mañana.
1: Por
0: favor. Yo siento que Argentina tiene algo que no tienen los otros tres equipos que están peleando en esta semifinal. Y lo voy a decir así como uno popularmente lo dice nomás. Tienen huevos, tienen carácter, tienen una impronta distinta, tienen algo que no tiene el resto de las selecciones. Y que por eso a mí, si me preguntas a mí, yo creo que Argentina, en los 10 minutos que dio vuelta el partido con Egipto, se ganó su pasaje a la final. Yo creo que Argentina va a pelear fuerte en la final. Sí.
1: Claro, ya cuando llega a esta altura los argentinos no aflojan, ¿cierto?
0: Para nada, sería muy raro.
1: Voy a dejar todo esto anotado, Fran, a ver si mañana nos encontramos o vienes a conversar con la Carola, si es que ya está sana. Te voy a invitar a escuchar una canción.
0: Me gusta.
1: De Robbie Williams, Angels, en Sintonizados.

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1: Estamos de vuelta en la 100.5, 2 de la tarde con 18 minutos. Estamos atentos, por supuesto, también a algo que está desarrollándose, a ver si es que finalmente suspenden o no las clases en las regiones que van a estar afectadas por el frente de mal tiempo. Así que cualquier novedad que haya al respecto se las vamos a contar inmediatamente en Sintonizados. Pero esto también yo encuentro que es muy importante. Les voy a contar lo que encontré en un artículo de The Guardian. Ustedes saben que los ingleses son muy elegantes y muy fanáticos de la etiqueta, y publicaron una especie de manual de las nuevas buenas costumbres en época digital. Nos juntamos a comer, nos encontramos con amigos, vamos a comprar, vamos al doctor, siempre el teléfono en la mano, los audífonos puestos. Así que hicieron un repaso de los sí y los no en esta era digital, y para parecer, al menos, que estamos muy bien educados. Así que les voy a compartir algunos que me hicieron mucho sentido. Por ejemplo, dice este reportaje que responder con una sola palabra en una reunión o en un chat grupal, que ya se ocupan además mucho para trabajar. Nosotros en Radio Pauta tenemos muchos chats grupales para trabajar los distintos equipos. Contestar brevemente, o sea, demasiado breve, porque demasiado largo tampoco es lo ideal, pero contestar sí, no, anotado. Dice que en una época en que gran parte de la comunicación laboral ocurre a través de estos chats o estos grupos, las respuestas excesivamente breves parecen despectivas. Puede parecer como que no me interesa o que en realidad ni siquiera me fijé en lo que me estabas diciendo. Segunda cosa que dice el Guardian sobre estas nuevas etiquetas en la era digital: usar ChatGPT, esto me parece lo mínimo. Usar ChatGPT para escribir un mensaje emotivo es realmente muy feo. Y yo creo que a esta altura, que todos conocemos la manera en que ChatGPT redacta, es tremendamente evidente. Si te llega un mensaje buena onda de ChatGPT, te das cuenta, ¿cierto? Por muy personalizado que esté, hay un lenguaje ahí que por supuesto no es el de uno a uno entre las personas que nos tenemos cariño. Dejar el teléfono boca arriba en la mesa mientras comes con otra persona. ¿Le ha pasado? Pasa. Incluso a uno le pasa. Pero encuentro que ya es un gesto bien natural. Si lo dejarlo arriba de la mesa ya me parece un poquitito maleducado. Pero si lo tienes que dejar, de partida uno dice como, sorry, voy a dejar el teléfono acá porque estoy esperando que me llamen o porque tengo algo que va a pasar en la casa. Ya, da lo mismo. Y uno lo deja como intencionalmente dado vuelta con la pantalla hacia abajo. Dejarlo hacia arriba es, estoy dispuesto a distraerme en cualquier momento de esta conversación y esta junta contigo. Así que estoy de acuerdo, si no está en la cartera o en el bolsillo, hacia abajo. La Camila no está de acuerdo. Anda con el teléfono boca arriba, interiorizado. Bueno, fíjate que te voy a tener que educar mejor, Camila, para tu próxima salida con teléfono. Bueno, esperar este, fíjense a ver qué opinan ustedes, hasta después del postre para vapear. Le ha tocado que de repente están comiendo y la gente dice como, bueno, el vape no es como el humo del cigarro, entonces llegan y empiezan a vapear. A mí me da lo mismo, pero igual es como raro, como que se desconectan un poco y también da la sensación. Sí, como claro, es como una, también viene desde la experiencia de fumar cigarros probablemente, que uno no saca los cigarros en la mitad de la comida porque es un humo que molesta más, tiene un olor. Pero la gente con vapers creen que pueden llegar y sacar su vaper en cualquier parte. Yo no sé si es tan cómodo que mientras uno está almorzando te tiren humo, por muy olorosito que esté. Ah, que los olores son invasivos, por decirlo menos. Coquetear con alguien y no concretar nunca. Este me gustó, dirán los más jóvenes. Sí, no, feo, po, ¿cierto? Y también es feo ir a una fiesta de soltero o que citan a los solteros y como que no estar disponible socialmente ni para bailar. Entonces ahí lo que decían los ingleses era, si estás en esa parada, mejor publica una foto provocativa en Instagram y ya. O sea, si lo que tienes ganas es de ser visto y que alguien te desee,

sube una foto, pero no andes tentando si no vas. Como decían aquí, no caliente la sopa si no se la va a tomar. ¿Cierto? No es tan lindo el dicho, pero es real. Correcto. Mantener puestos los audífonos cuando pasas por la caja del supermercado. Yo sumaría aquí en cualquier situación. Esto tiene que ver, aparece en el Guardian, porque se quejaron los cajeros de los supermercados puntualmente de que se sentían tremendamente poco vistos, se sentían invisibles ante los clientes que cada vez llegaban o hablando por teléfono o con los audífonos puestos. Entonces no saben ya si hacerle mímica, si pagan, les hacen una actuación de cuánto tienen que pagar. Señor, le faltó pasarme dinero, ¿ah? O dónde está su tarjeta, no me funciona la clave. Es difícil comunicarse con un cliente con audífonos puestos y también es una pésima educación. Hay harta gente que anda con los audífonos puestos y no está escuchando nada. También hay unos nuevos que aíslan el sonido, pero justamente para que nadie le hable. Sabemos, conocemos casos como eso. Convertir los eventos sociales en oportunidades para crear contenido. Esto no es para todos, porque si uno se saca una foto con la amiga que está casando, está bien. Pero si eres influencer y te invitan a un gran evento que es privado, de tu círculo privado, ocuparlo para generar contenido puede ser al menos cuestionable. Abandonar un grupo de WhatsApp sin avisar. Me encanta. Es feo, po. O sea, uno lo hace a propósito. Se va del grupo de WhatsApp porque quiere que todos sepan que se enojó, ¿o no? Salvo, dice ahí, en situaciones que son realmente aborrecibles. Como que no sería tan mal visto, pero llegar y cuando dice Bárbara abandonó el grupo, los que... Ahora ya no sale, ¿eh? Bueno, pero peor todavía si es solo el administrador, porque de repente uno puede ir al grupo y buscarlo y no está. Al revés, también dice el Guardian, es muy mala educación invitar a alguien a un grupo sin preguntarle primero. Y me pareció a mí también que es raro cuando te meten a alguien en el grupo y no le preguntan al resto. Que te meten en un grupo sin preguntar ya es casi, yo encuentro, una falta de respeto violenta, porque uno no quiere ni un solo grupo más. Pero también es raro cuando uno está en un grupo que más o menos está armado hace tiempo y aparece alguien nuevo y uno se entera cuando ya te están saludando. Así que a mí me pareció que eso es una buena costumbre implementar. Siempre preguntar antes si puedo ingresar a alguien o si quieres entrar en algún grupo. También esto, participar en una videollamada desde una cafetería. Yo sé que se hace mucho, pero igual es incómodo cuando uno está sentado por ahí cerca a escuchar la reunión del otro. Y es incómodo para el que está, se quejaban, sobre todo los que están al otro lado de la reunión. En la pantalla que siempre pasa gente por detrás, mueven la mesa, mueven la cámara, se distrae porque se les enfrió el café, etcétera, etcétera. Así que puede ser que a veces sea necesario, pero quizá no es la mejor manera de concentrarse en una reunión. Mantener permanentemente activado el mensaje fuera de la oficina. Eso no me ha pasado. Se activa. Puede que uno lo active intermitentemente, pero no es permanente. Reproducir videos de TikTok en voz alta en espacios públicos. Uno está sentadito en un banquito en la plaza y de repente, ¡cha! Va a ser la reunión de pauta a veces. Que alguien empiece a scrollear y está en el teléfono con un sonido. ¡Fum! Lo cachamos al tiro que está viendo videos de TikTok. Enviar un mensaje de rechazo después de una primera cita que salió mal. No sé. Entre que no te digan nada y que te digan, pucha, no funcionó, quizá mejor un mensaje. Agregar a alguien en un grupo, este ya se los dije. No reaccionar a los planes propuestos por los amigos. Fome. Cuando estés en un grupo y decís, juntémonos hoy día en la noche, y nadie contesta. O ponen dedito para arriba, que a esta altura es como lo mismo que nada, ¿o no? Publicar contenido poco favorecedor de los amigos. Tú salís regia en la foto, la amiga sale más o menos y la subís igual. Últimamente, no, pues uno no repostea cuando sale mal, pues uno le dice gracias, podría haber subido otra. Pero últimamente ha pasado, o me ha pasado, que mis amigas más jóvenes me dicen, quiero subir esta foto, ¿te importa? No porque yo salga mal, sino por respeto ya como a la imagen de compartir una foto y que salimos las dos. Compartir fotografías de los hijos de los amigos. Esto ya yo creo que viene hace tiempo, es un conflicto, y uno ya no sube fotos de niños que no son los de uno, diría yo. No confirmar nunca la asistencia a una invitación, dar por hecho que voy y nunca decir, oye, llego, etcétera. Y por último, cancelar públicamente en un grupo de WhatsApp. Decir frente a los demás, oye, no voy a tu casa. No sé,

0: Si la invitación fue en grupo, puedes cancelar en grupo. Lo importante entonces es que tengamos algunas pequeñas etiquetas para nuestra vida digital, sobre todo por cuidar los sentimientos de los demás. 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Vamos a una pausa y sigue sintonizados.
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1: Seguimos en Sintonizados esta tarde de martes. Son las 2 de la tarde con 36 minutos. Queda muy poquito para el partido que estaba comentando la Fran hace un rato. Francia contra España. Y también quedamos de actualizarles si es que se confirmaba la suspensión de clases a propósito del frente que aparentemente comienza mañana. Se ha confirmado finalmente, varía de región a región el tipo de medidas, así que lo que les recomendamos es que vayan directamente a averiguar sobre la situación de su propia región y su propia comuna, porque por ejemplo pasa en Coquimbo que van a suspender las clases a partir del 17 de julio porque el jueves es feriado, ¿cierto? Pero en Biobío hay zonas en que suspenden a partir de hoy, otras que suspenden a partir de mañana y así sucesivamente. Hay algunas que son alerta temprana, así que atentos de todas maneras a los detalles de las medidas que se han tomado y que los afectan a ustedes directamente. Lo de lo que vamos a hablar ahora nos afecta, yo creo que a todos de distintas maneras. Estamos junto al doctor Rodrigo Valenzuela, él es académico y director del Comité Científico de Lácteos del Consorcio Lechero. Como es también académico de la Universidad de Chile, ¿cierto, doctor Valenzuela? ¿Cómo estás, Rodrigo?
2: Muy bien, muchas gracias por la invitación.
1: Qué bueno. Le pido que se acerque un poquito más al micrófono para que escuchen fuerte y claro todo lo que nos tiene que decir. Queremos centrar esta conversación, Rodrigo, en algunos de los resultados del quinto observatorio nutricional, ¿cierto? Que hay ahí algunas claves, siempre hay cosas nuevas sobre las que preocuparse o sobre las que poner el foco, pero esta conversación la queremos tener sobre todo centrado en los nuevos índices o los índices que aparecieron sobre la obesidad infantil. También sobre qué está pasando con el consumo de leche en los niños chilenos. Y algo que a mí me parece alarmante y que tiene que ver, y aquí vamos a conversar contigo cuáles son las raíces de este problema, de por qué los niños están tomando bebidas.

0: normopeso. Nos encaminamos a tener tasas de obesidad infantil dentro de las más altas del mundo. Y esto no es gratuito, no es solamente un tema de unos kilitos de más, un tema estético, que vayamos a decir, mira, hay niños más gorditos, sino que esto se traduce en que empiezan a aparecer a edades más tempranas enfermedades crónicas que nosotros diagnosticábamos en los adultos.
1: Wow.
0: Ese es el gran problema. Yo lo ejemplifico así. Hace 20 años atrás estudiábamos el hígado graso en adultos. Hoy día se estudia en niños. La insulinoresistencia, diabetes. Hoy día hay una emergencia, una alerta nacional por cáncer, ¿no? Bueno, el cáncer de colon está apareciendo en edades tempranas. Y uno empieza a preguntarse, bueno, ¿qué pasó con esas personas, con su alimentación, cuando eran niños? Es decir, esto no es gratuito para las personas, para sus familias, para la sociedad y para el sistema de salud.
1: Claro, o sea, no es solo además como lo que uno podría pensar naturalmente, enfermedades que vienen relacionadas con el sobrepeso, sino que va mucho más allá y afecta la vida completa al final de esa persona que no, que además que no la cuidan nutricionalmente mientras depende de otros, ¿cierto?
0: Así es, y ese es el otro mensaje. La alimentación de un niño y de un adolescente debe ser de responsabilidad de un adulto. Los adultos no podemos marginarnos de lo que come un niño, porque la alimentación es clave para el crecimiento, para el desarrollo, para prevenir la aparición de otras enfermedades y debe ir de la mano de estilos de vida saludables. Y lo que nosotros estamos observando es que lamentablemente como sociedad decimos una cosa, porque las personas en general entienden lo que es un estilo de vida saludable. El problema es que no lo practican. Y ahí aparece la dieta de mala calidad, acompañado del sedentarismo, la gran cantidad de horas que los niños están usando el teléfono.
1: Te iba
0: Ya,
1: a preguntar.
0: a mí me sorprende cuando a veces discutimos qué pasa con la libertad de un niño de usar o no un teléfono celular. Y yo les digo, este no es un tema solo de libertades, son las consecuencias de tener a un niño sentado que no se mueve.
1: Bueno, ahí hay un tema que quizá podríamos hacer un paralelo, porque hay mucha alarma sobre las pantallas en los niños, cómo afecta su creatividad, cómo afecta su capacidad de aprender, pero quizá es casi tan o igualmente relevante la nutrición de los niños, ¿cierto? Y también hay una conexión ahí, yo creo, Rodrigo, con esto que comentas tú del estilo de vida, el sedentarismo y la información que obtienen los niños, no sobre, solo sobre lo que ven o lo que quieren hacer, sino también sobre lo que comen, ¿o no?
0: Sin duda, sin duda, porque, por ejemplo, un niño que está conectado a una pantalla come sin darse cuenta, que es lo mismo que le pasa a un adulto. Un adolescente, por ejemplo, puede estar comiendo pizza, papa frita, helado, lo que sea, y su cerebro no logra procesar que comió. Por lo tanto, aparece una mayor ingesta de energía en breves tiempos, ¿ya? Y además es un niño, un adolescente que no se mueve, empieza a ganar peso en base a grasa con una masa muscular que no se está desarrollando, ¿ya? Y tiene implicancias muy complejas para la salud. Y en un elemento que es central en todas las observaciones que aparecen en este informe y que ya son una constante en nuestro país, que es una dieta de mala calidad, que si bien aporta energía, no aporta todos los nutrientes y la variedad de alimentos que nosotros esperamos en esa alimentación.
1: Había ahí una propuesta para combatir este y otros problemas que hay respecto de la alimentación de los niños, de integrar a todos los equipos docentes o al equipo profesional de todos los colegios de Chile a un nutriólogo, a un nutricionista. ¿Estamos en condiciones de hacer algo como eso? ¿Lo ves viable, Rodrigo?
0: Mira, yo creo que es viable,
1: Ya.
0: porque el costo de no enfrentar el problema es mucho mayor. Y hay experiencia, hay una experiencia muy bonita en Chiloé, hay otra experiencia en comunas rurales, hay alguna experiencia en comunas, sobre todo de ingresos más bien bajos,
1: Ya.
0: medios y bajos, en que si nosotros trasladamos a las nutricionistas, a los nutricionistas de los centros de salud familiar a los colegios y comienzan a hacer talleres educativos, si logramos intervenir en influir en cómo mejorar las colaciones de los niños, en que los niños coman la comida que reciben de Junaeb, en que si se hace una educación con los papás, en que si esto va de la mano de actividad física, nosotros no logramos que los niños bajen de peso, sino que como siguen creciendo, mantienen un peso y eso a la larga permite que de sobrepeso pasen a normopeso.

0: y de obesidad bajen a sobrepeso. Son intervenciones que no son brutalmente caras porque es un recurso humano que ya tenemos en el sistema de salud y perfectamente llevarlo desde la salud municipal a la educación pública.
1: O sea, es trasladar el fondo donde está la atención.
0: Y muy de la mano con los profesores de educación física, con los profesores de general básica, que siempre se comprometen bastante con esto los profesores, y obviamente el compromiso de la familia.
1: Oye, y también estaba pensando que es una manera que es súper integral, porque además estábamos hablando recién que es responsabilidad de los adultos, y también se genera un hábito, que un niño que aprende hoy a comer bien y a tener hábitos saludables, es en el futuro un adulto mucho más saludable también. Es difícil cuando uno ya adquiere un hábito y sabe cómo alimentarse y le gusta alimentarse así, se mantienen a lo largo de la vida, ¿no?
0: Sin duda. Mientras más temprana es la intervención, nosotros tenemos las guías alimentarias para la población chilena, por eso que tenemos el Comité Científico de Lácteos, en que el mensaje dice consuma 3 porciones de lácteos al día. Entonces lo que nosotros buscamos es, con intervenciones focalizadas, que un niño y que los adultos tomen estas guías, tomen estos mensajes y lo traduzcan en una alimentación habitual, para que adopten un estilo de vida saludable y poder contribuir al crecimiento y desarrollo y prevenir la aparición de enfermedades tempranas, que lo ideal es que aparezcan, que no, lo ideal es que no aparezcan,
1: claro.
0: ¿No? Y si es que llegaron a aparecer, sean edades ya mucho más
1: avanzadas. A propósito de la leche que estás mencionando, Rodrigo, quería preguntarte específicamente eso, ¿cómo podemos traducir 3 porciones de leche y de qué edad a qué edad tenemos que exigirle a los niños sus 3 porciones de leche para que crezcan sanamente?
0: Bueno, primero, todas las personas en las diferentes etapas del ciclo vital debemos consumir leche, ¿ya? O lácteos, leche, yogur y queso. Y en el caso un niño se traduce en un vaso de leche, por ejemplo, al desayuno, en un pan con queso, en un yogur, ahí tiene las 3 porciones de lácteos al día. Y muy de la mano de una alimentación saludable. Por ejemplo, tenemos un mensaje muy sencillo. Coma yogur con una fruta. Porque los niños, cuando no comen yogur, también no comen fruta. Entonces buscamos interactuar.
1: Ser un match.
0: El vasito de leche. Un pan con queso y una rebanada de tomate. Esas son las medidas sencillas que se pueden tomar para mejorar la calidad de la dieta a un niño.
1: Claro, un pan con queso y tomate no es lo mismo que un pedazo de pizza, me imagino, ¿no?
0: Son preparaciones absolutamente distintas.
1: Porque uno dice, bueno, también tiene la tercera porción del queso, pero...
0: Y algo que es relevante, cuando un niño toma leche, generar el hábito que tome leche blanca, como era el caso de mi infancia, va a hacer que estos niños consuman menos bebidas gaseosas, no aparecen las bebidas energéticas, que es un problema que hoy día tenemos, y también protege del consumo de alcohol a edades tempranas, que es otro problema que observamos en los niños, lamentablemente, y en los adolescentes.
1: ¿Y cuál es la relación entre que tomen leche y como la prevención del consumo temprano de alcohol?
0: Porque va en el contexto de una dieta y un estilo de vida saludable. Fíjate que cuando los niños consumen yogur, queso, leche, hay consumo de frutas, de verduras, de pescado, de legumbres, hay un adulto presente.
1: Sí, claro.
0: Debemos recalcar eso, hay un adulto presente. Ese adulto se preocupa de dar un ejemplo. Los adultos, nosotros somos ejemplos.
1: Bueno, también eso es muy importante.
0: Clave, ¿no? Entonces, es un niño que además se mueve más y se van tomando hábitos. Y ahí vemos que cuando un niño consume leche, también es más fácil que consuma agua. Si yo saco la leche, aparecen los jugos, aparecen las gaseosas, aparece la vía energética. Y ve el ejemplo del adulto con el alcohol.
1: Estamos conversando con el doctor Rodrigo Valenzuela, académico de la Universidad de Chile, director del Comité Científico de Lácteos del Consorcio Lechero. Estamos hablando de nutrición infantil a propósito de un estudio que apareció y que arrojó algunos índices preocupantes que de todas maneras podemos hacernos cargo y ojalá revertir. Comentamos también el efecto que tiene tomar leche para los niños y cómo los protege de tomar otras cosas, como las bebidas energéticas que aparecen en este observatorio nutricional, cómo ha aumentado el consumo en niños y de todo lo que decía, lo que más me sorprendió, o no sé si me sorprendió tanto, pero lo que me parece que es más grave por la responsabilidad de los adultos en lo que los niños comen y toman, es que hay adultos o muchos adultos creen que las bebidas energéticas son saludables, probablemente en una confusión por las bebidas isotónicas que se toman al hacer deporte, que me imagino que tampoco

0: son saludables para un niño que está sentado frente a la tele, digamos. ¿Cuál es ahí el gran problema? ¿Cuáles son los grandes riesgos? ¿Cuáles son los grandes errores, Rodrigo?
1: Primero aclarar que una bebida energética no está diseñada para un niño y para un adolescente. Total. Es decir, no deben consumirlas. Es así de simple, no consumir. No son nutritivas, no son saludables, tienen otros fines, que incluso podemos ahí discutir cuáles son sus efectos pensados en adultos, pero por ningún motivo para un niño y un adolescente. No se diseñaron para este grupo
0: etario. Claro, las proporciones no están, si ya son cuestionables en adultos, quizás más todavía, o prohibitivas en niños.
1: Es que bioéticamente hablando, nosotros no podemos estudiarlas en niños.
0: Obvio.
1: ¿Ya? Porque su composición química por un riesgo, entonces no deben consumirla. Uh-huh. Y aparece dos elementos que a mí me preocupan mucho. El consumo de bebida energética a edades tempranas. Si ese niño consume es porque alguien se la dio, alguien la compró. Nadie se ha preocupado de ese niño o adolescente. También aparece un poco en el informe, en algunos grupos ya los más grandecitos acercándose a la pubertad la mezclan con alcohol.
0: Sí.
1: Hay que tener un cuidado muy grande en eso. Pero no son nutritivas, no son saludables. Probablemente hay confusión, como tú decías, las bebidas isotónicas, pero por ejemplo un niño que hace deporte con un vaso de leche con chocolate basta y sobra, no necesita una bebida isotónica. Y ahí es donde debemos aclarar los mensajes, debemos ser mucho más proactivos en la información que entregamos a los pacientes, a las personas, a los adultos en relación al cuidado de los adolescentes y también de nuestros niños.
0: A propósito también del exceso de pantalla o quizá la facilidad que tenemos para acceder a información a través de pantalla, ahí hay un tema, Rodrigo, que me parece interesante y quiero saber cómo lo evalúan ustedes desde como la parte más científica y académica, porque de alguna manera se informan los niños, los papás, a través de las redes sociales. Y ahí hay otro tema que hemos hablado muchas veces aquí en Pauta, que es que hay personas que hablan de temas específicos que afectan la salud sin estar suficientemente certificados para hacerlo, pero como ya vienen hablando de tantas cosas y uno lo sigue y ve que quizás se ve bien o uno cree que tiene una vida saludable, en el fondo cree en lo que le está diciendo. Y ahí se puede empezar a confundir. Justamente, por ejemplo, qué bebidas son para después de hacer deporte y cuáles no, qué puede tomar un niño y qué no. Y quizá la academia o los expertos tienen que recuperar ese terreno de informar a las personas de lo que corresponde y lo que no corresponde. ¿Cuánto hay de esta confusión por parte de los influencers, de informarnos mal, de no cerciorarnos de los datos que al final aplicamos a nuestra vida y que pueden atentar contra nuestra salud?
1: Mira, yo diría que hace unos 10 años atrás yo jamás pensé que íbamos a vivir esta realidad, en que personas que sin tener ninguna formación, pero que además no les interesa indagar, realmente transmiten mensajes que no solamente son falsos, sino que son, si yo los llevo a la práctica, son nocivos para la salud. Y no les interesa. Y ahí lo que hemos buscado es a través también nosotros transformarnos en influencers dentro de los tiempos y las habilidades que uno puede tener, o mis colegas, de poder transmitir mensajes a través de, se publicó este artículo, esto es lo que dice, estas son las sugerencias, porque el conocimiento científico está. El gran desafío que hoy tenemos es cómo llevamos eso a la población y contrarrestar esta avalancha de información falsa en relación particularmente a alimentación, nutrición y salud, en que la mayor parte de las personas que se dedican a esto no saben de lo que están hablando. Y lo peor de todo es que no les interesa cambiar.
0: Efectivamente. Bueno, ahí hay otro tema para seguir conversando con Rodrigo Valenzuela. Te quiero preguntar la última cosa porque también se me quedaron muchas preguntas en el tintero, sobre todo a propósito del consumo de leche, que también es otro tema que da para conversar más largo. Pero, ¿qué pasa con los niños que, por ejemplo, tienen alguna alergia alimentaria y no pueden tomar leche? ¿Cómo reemplazan?
1: Bueno, en el caso de los niños con alergia alimentaria, lo más relevante es que tengan un diagnóstico adecuado de alergia.
0: Ya.
1: Si es alergia alimentaria o si es otra condición, que sean evaluados por un pediatra gastroenterólogo, idealmente especialista en nutrición, que sean atendidos por una nutricionista, por un nutricionista. Eso es súper importante. No quedarse con lo que escuchó por ahí la mamá, el papá, porque un mal diagnóstico puede generar efectos incluso peores. Si hay una alergia a la proteína de leche de vaca, hay fórmulas

0: infantiles que se llaman parcialmente hidrolizadas, altamente hidrolizadas. Para que la gente me entienda, es una leche especial para esta condición, porque además las alergias deben ir pasando con, en la medida que los niños crecen.
1: Van elaborando y van madurando.
0: Si esto no ocurre, requiere un monitoreo y una supervisión, por eso que muy profesional, para descartar después enfermedad inflamatoria intestinal, enfermedad celíaca, o otra síndrome de Crohn, mal de Crohn, otra serie de patologías, quizá un error innato al metabolismo, pero es clave asesorarse y ser atendido por un profesional.
1: Perfecto, Rodrigo. Muchas gracias por haber venido. Rodrigo Valenzuela, académico de la Universidad de Chile, director del Comité Científico de Lactos del Consorcio Lechero. Muchos temas interesantes, pero al final lo más importante es informarse bien, recurrir a un experto cuando uno tiene dudas sobre algo y volver a mirar y cuidar lo que comen los niños. Rodrigo, muchas gracias por venir a Sintonizados y a Radio Pauta.
0: Muchas gracias a ustedes por la invitación y puedo mandar un saludo a don Nelson y don Guillermo, dos funcionarios de la Municipalidad de Providencia que siempre han sido muy amables conmigo y me comprometí que les iba a mandar un saludo en esta entrevista.
1: Saludados entonces, y si quieren volver a escuchar esta conversación o tomar nota, pueden revisar en todas nuestras plataformas de pauta. Nosotros nos despedimos. 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Vengo yo de nuevo ahora, tamaño carta, nos vamos a ver el partido. Y si no vuelve la Carola, probablemente nos vemos mañana.
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1: Héctor Berlioz, el creador de la Sinfonía Fantástica, paseaba por Lyon en 1864 cuando se encontró con un antiguo amor a quien no veía hace 40 años. Era Estela Fournier. Le escribió casi de inmediato. Ella respondió aparentemente con mucho menos entusiasmo que él. Al final volvió a París y Berlioz le escribió la siguiente carta. París, 2 de octubre de 1864. Señora, su carta es una obra maestra de triste sabiduría. He esperado hasta hoy para contestarle en la esperanza de dominar la abrumadora emoción que me causó. Sí, tiene usted razón. No debe formar nuevas amistades, debe evitar todo lo que pudiera turbar su existencia, etc. Mas yo no la hubiese turbado. Esté segura de ello, y esa amistad que yo solicitaba humildemente para un tiempo más o menos largo, nunca le hubiera resultado molesta. Piense lo cruel que ha debido parecerme esa palabra. Me basta lo que usted se digne concederme, algunos sentimientos afectuosos, un lugar en sus recuerdos y un poco de interés por los sucesos de mi carrera artística. Gracias, señora. Estoy a sus pies. Beso respetuosamente sus manos. Me dice, señora, que podré recibir de modo irregular y de vez en cuando una respuesta a mis cartas. Gracias otra vez por su promesa. Lo que solicito con ruegos, con lágrimas, es la posibilidad de tener noticias suyas. Este mes no iré a visitarla a Lyon, pues evidentemente esta visita le resultaría indiscreta. Tampoco iré a Ginebra antes de un año por lo menos. Me retendrá el temor de importunarla. Pero su dirección, tan pronto como la conozca, envíemela por favor. Si su silencio me indica una inexorable negativa y la intención formal de prohibirme la más tímida relación con usted, si usted me aparta así, rudamente, como se hace con los seres peligrosos o indignos, habrá colmado una desgracia que hubiera sido fácil endulzar. Entonces, señora, que Dios y su conciencia la perdonen. Viviré la fría noche que usted me depare, sufriendo y suyo hasta la muerte, Héctor Berlioz. Así tal cual sería hasta la muerte del compositor 5 años más tarde. Una carta de amistad y admiración mañana en la 100.5, no se la pierdan.

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7: Muy buenas tardes, ¿qué tal? ¿Cómo están? 3:02, iniciamos el resumen de noticias acá en Radio Pauta 100.5. El gobierno decretó emergencia preventiva en 10 regiones por el fuerte sistema frontal que azotará la zona centro y sur del país. Las precipitaciones alcanzarían su mayor intensidad entre las regiones de Coquimbo y Biobío, con precipitaciones por sobre los 300 milímetros en algunos sectores. El presidente José Antonio Kast llamó a los gobernadores y alcaldes a colaborar en las medidas preventivas. El gobierno confirmó la suspensión de clases para este viernes frente al sistema frontal que afectará a la zona central. El subsecretario Máximo Pavés informó que la medida regirá entre las regiones de Coquimbo y el Maule, incluida la región metropolitana. La Cámara de Diputados y Diputadas y Diputados rechazó la creación de una comisión investigadora por el caso de la exministra Trinidad Steiner, luego de que la iniciativa obtuviera 58 votos a favor, 4 menos de los 62 votos apoyos que necesitaba y que exigía el quórum. La propuesta buscaba indagar las actuaciones de la exministra tras el dictamen de la Contraloría, que cuestionó su acceso a la información reservada de la PDI. A través de una carta dirigida al Tribunal Supremo del Partido de la Gente, Rodrigo Batuone anunció su renuncia a la presidencia por razones personales. Desde el 15 de agosto, Franco Parisi asumirá el cargo interino. A 7 subió el número de personas fallecidas por la colisión vehicular y posterior incendio que dejó un choque entre un auto particular y un bus del transporte público en el centro de Santiago. Según la información preliminar, minutos antes de la colisión, el automóvil habría huido de una fiscalización policial. En noticias internacionales, el presidente de Estados Unidos, Donald Trump, anunció que finalmente no cobrará la tasa del 20%.

0: 20% que había planteado por facilitar el tránsito de barcos en el estrecho de Hormuz. El mandatario aseguró que en su lugar los países del Golfo Pérsico se comprometieron a invertir en Estados Unidos. Y a esta hora Francia y España disputan el paso a la final del Mundial 2026. Para mañana a las 3 de la tarde está programado el encuentro entre Inglaterra y Argentina. Bien, 3 de la tarde con 5 minutos y estas fueron las principales informaciones que han marcado la jornada. Los dejamos invitados a seguir escuchando la programación de Pauta por la 100.5. Nosotros nos encontramos en una hora más para un nuevo resumen informativo.
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también. La obra sigue a cuatro profesores que deciden comprobar una provocadora teoría, que mantener un pequeño nivel de alcohol en la sangre mejora el desempeño humano. Lo que comienza como un experimento termina enfrentándolos a sus propios límites. Dirigida por Álvaro Viguera, se podrá ver en Mori Parque Arauco entre el 2 de julio y el 12 de septiembre, de jueves a sábado. Las entradas están en mori.com y nosotros seguimos con las canciones en pauta.

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15: Buenas tardes, ¿qué tal? ¿Cómo están? 4:02. Iniciamos el resumen de noticias acá en Radio Pauta 100.5. El gobierno confirmó la suspensión de clases para este viernes frente al sistema frontal que afectará a la zona central. El subsecretario Máximo Pavés informó que la medida regirá entre las regiones de Coquimbo y el Maule, incluida la región metropolitana. La Cámara de Diputadas y Diputados rechazó la creación de una comisión investigadora por el caso de la exministra Trinidad Steiner, luego de que la iniciativa obtuviera 58 votos a favor, 4 menos de los 62 apoyos que exigía el quórum. La propuesta busca indagar las actuaciones de la exministra tras el dictamen de la Contraloría que cuestionó su acceso a información reservada de la PDI. A través de una carta dirigida al Tribunal Supremo del Partido de la Gente, Rodrigo Batuone anunció su renuncia a la presidencia por razones personales. Desde el 15 de agosto, Franco Parisi asumirá el cargo interino. A 7 subió el número de personas fallecidas por la colisión vehicular y posterior incendio que dejó un choque entre un auto particular y un bus del transporte público en el centro de Santiago. Según la información preliminar, minutos antes de la colisión, el automóvil habría huido de una fiscalización policial. El presidente de Estados Unidos, Donald Trump, anunció que finalmente no cobrará la tasa del 20% que había planteado por facilitar el tránsito de barcos por el Estrecho de Hormuz. El mandatario aseguró que en su lugar los países del Golfo Pérsico se comprometieron a invertir en Estados Unidos. Y a esta hora, Francia y España disputan el paso a la final del Mundial 2026 con un resultado preliminar 1-0 a favor de los españoles. Para mañana a las 3 de la tarde está programado el encuentro entre Inglaterra y Argentina. Bien, 4 de la tarde con 4 minutos y estas fueron las principales informaciones que han marcado la jornada. Los dejamos invitados a seguir escuchando la programación de Pauta por la 100.5. Nosotros nos encontramos en un rato más para un nuevo resumen informativo.
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1: Pink Floyd Football Club, tal como lo escuchan, PFFC, el equipo de fútbol amateur que fundaron los integrantes de la banda en los años 70 en una gira mundial. La alineación histórica del equipo incluía a Roger Waters como arquero y capitán, Nick Mason en el medio campo, David Gilmour delantero,

y Richard Wright, lateral. El equipo solía jugar partidos amistosos contra periodistas, otras bandas musicales e incluso contra los integrantes del Ballet de Marsella. Nos quedamos con una canción de Pink Floyd en Canción Mundial. 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

0: Deja de actuar como si la vida es un ensayo. El futuro no está garantizado. Wayne Dyer. 17 horas, 25 minutos. 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
1: Buenas tardes, ¿qué tal? ¿Cómo están? 5:50, iniciamos el resumen de noticias acá en Radio Pauta 100.5. El gobierno decretó emergencia preventiva en 10 regiones por el fuerte sistema frontal que azotará la zona centro y sur del país. Las lluvias alcanzarían su mayor intensidad entre las regiones de Coquimbo y Biobío, con precipitaciones por sobre los 300 milímetros en algunos sectores. El presidente José Antonio Kast llamó a los gobernadores

0: y alcaldes a colaborar en las medidas preventivas. El gobierno confirmó la suspensión de clases para este viernes ante el sistema frontal que afectará a la zona central. El subsecretario Máximo Pavés informó que la medida regirá entre las regiones de Coquimbo y el Maule, incluida la región metropolitana. La Cámara de Diputadas y Diputados rechazó la creación de una comisión investigadora por el caso de la exministra Trinidad Steiner, luego de que la iniciativa no obtuviera los 62 votos a favor que exigía el quórum. La propuesta buscaba indagar las actuaciones de la exministra tras el dictamen de la Contraloría que cuestionó su acceso a información reservada de la PDI. Para mañana miércoles está programado el aterrizaje de la exalcaldesa de Antofagasta Karen Rojo en el aeropuerto de Pudahuel, luego de que la semana pasada la justicia de Países Bajos aprobara su extradición. Rojo debería arribar en un avión comercial y escoltada por la PDI. En noticias internacionales, el presidente de Estados Unidos, Donald Trump, anunció que finalmente no cobrará la tasa del 20% que había planteado para facilitar el tránsito de barcos por el Estrecho de Hormuz. El mandatario aseguró que en su lugar los países del Golfo Pérsico se comprometieron a invertir en Estados Unidos. Y en los deportes, Francia quedó eliminada del Mundial 2026 tras el triunfo de España por 2-0. Los españoles ahora esperan la definición de su rival. Mañana a las 3 de la tarde está programado el encuentro entre Inglaterra y Argentina. 5 de la tarde con 52 minutos y estas fueron las principales informaciones que han marcado la jornada. Los dejamos invitados a seguir escuchando la programación de Pauta por la 100.5. Ya viene de Tamaño Carta junto a Bárbara Espejo y luego comienza Pauta Abierta con la conducción de Felipe Bianchi y un nuevo martes de Evelyn Matei.
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2: Héctor Berlioz, el creador de la Sinfonía Fantástica, paseaba por Lyon en 1864 cuando se encontró con un antiguo amor a quien no veía hace 40 años. Era Stella Fournier. Le escribió casi de inmediato. Ella respondió aparentemente con mucho menos entusiasmo que él. Al final volvió a París y Berlioz le escribió la siguiente carta. París, 2 de octubre de 1864. Señora, su carta es una obra maestra de triste sabiduría. He esperado hasta hoy para contestarle en la esperanza de dominar la abrumadora emoción que me causó. Sí, tiene usted razón. No debe formar nuevas amistades, debe evitar todo lo que pudiera turbar su existencia, etc. Mas yo no la hubiese turbado. Esté segura de ello, y esa amistad que yo solicitaba humildemente para un tiempo más o menos largo, nunca le hubiera resultado molesta. Piense lo cruel que ha debido parecerme esa palabra. Me basta lo que usted se digne concederme, algunos sentimientos afectuosos, un lugar en sus recuerdos y un poco de interés por los sucesos de mi carrera artística. Gracias, señora. Estoy a sus pies. Beso respetuosamente sus manos. Me dice, señora, que podré recibir de modo irregular y de vez en cuando una respuesta a mis cartas. Gracias otra vez por su promesa. Lo que solicito con ruegos, con lágrimas, es la posibilidad de tener noticias suyas. Este mes no iré a visitarla a Lyon, pues evidentemente esta visita le resultaría indiscreta. Tampoco iré a Ginebra antes de un año por lo menos. Me retendrá el temor de importunarla. Pero su dirección, tan pronto como la conozca, envíemela, por favor. Si su silencio me indica una inexorable negativa y la intención formal de prohibirme la más tímida relación con usted, si usted me aparta así, rudamente, como se hace con los seres peligrosos o indignos, habrá colmado una desgracia que hubiera sido fácil endulzar. Entonces, señora, que Dios y su conciencia la perdonen. Viviré la fría noche que usted me depare, sufriendo y suyo hasta la muerte, Héctor Berlioz. Así tal cual sería hasta la muerte del compositor 5 años más tarde. Una carta de amistad y admiración mañana en la 100.5, no se la pierdan. 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
12: 6 de la tarde en punto, comienza aquí una nueva edición de Pauta Abierta en este día martes 14 de julio. A los enfants de la patrie. Qué mal momento para hacer un 14 de julio, porque Francia se acaba de quedar afuera del mundial. No afuera, porque tiene que jugar por el tercer puesto el sábado, pero fuera de la final del Mundial.

cayendo 2-0 frente a España. Para muchos, sorpresa, para otros, no tanto. España la había ganado a Francia en la última Eurocopa, así que no es tan raro. Y yo insisto, para los que dicen que este ha sido un Mundial muy raro, que si uno revisa el ranking FIFA antes de que comenzara el Mundial, estaba primero Argentina, segundo España, muchas posibilidades de que sea la final, tercero Francia, cuarto Inglaterra. Los cuatro semifinalistas son los cuatro primeros del ranking de la FIFA. No es raro que estén donde están. Así que bueno, pero se nos quedó afuera Francia un 14 de julio, no van a olvidar nunca más los franceses. Un 14 de julio de 1789, por eso es el día de Francia hoy, fue la toma de la Bastilla, el inicio de la Revolución Francesa y el fin del absolutismo, así se dice en términos históricos. Pero también un 14 de julio de 1979, miren qué simpático este dato que encontré, Jean-Michel Jarre reunió a 1 millón de personas en la Plaza de la Concordia, de la Concorde, con un concierto donde revivía dos de sus álbumes más exitosos, Equinoccio y Oxígeno. Esta música de Oxígeno, que nos va a mostrar Felipe de inmediato, les va a hacer recordar qué tipo de música era la que hacía Jean-Michel Jarre. Supongo yo que hay gente que le gusta esta música. Está bien. A mí no me mueve nada, pero fue muy exitoso, y fue tan exitoso que ese día llegaron a la Plaza de la Concordia en París 1 millón de personas, y es el primer mega concierto de la historia. 14 de julio de 1979, me metí al ranking de los mega conciertos con más público de todos los tiempos, con entrada gratuita, digamos, en espacios públicos, y el número uno sigue siendo Rod Stewart en la playa de Copacabana. 4 millones de personas en 1994, un 31 de diciembre, año nuevo. Segundo, Jean-Michel Jarre en Moscú, en la Universidad Estatal de Moscú, en 1997, 3,5 millones de personas celebrando los 850 años de Moscú. Tercero, Jean-Michel Jarre en La Defensa, en París, otro barrio de París. No es este recital del que hablábamos antes, son otros recitales. 1990, 2,5 millones de personas fueron a ver. Que en general lo que hace Jarre es el show con estas cosas de música, pero también con unas cosas medio psicodélicas de luces y de otro tipo de show. Cuarto lugar, Lady Gaga, también en Copacabana, el año pasado, el 2025, 2,3 millones de personas. Y quinto lugar, Shakira, en Copacabana, este año en el verano, 2 millones de personas. Esos son los recitales con más gente en la historia. Pero bueno, quiero recordar un 14 de julio a dos personas que murieron un 14 de julio. Y como yo ya los martes los hago románticos incluso, y ha sido una tradición, se ríen de mí quienes están en el estudio en este momento, un 14 de julio del 2003, a los 95 años, murió Compay II. Compay II, que se llamaba Máximo Francisco Repilado Muñoz. ¿Qué se llamaba? O le decían Compay II porque era la segunda voz de un legendario dúo de músicos cubanos que se llamaba Los Compadres, con Lorenzo y Resuelo. Y él era la segunda voz, por eso Compay II, que se hizo famoso en todo el mundo después del 97, cuando se estrenó Buena Vista Social Club, con, por ejemplo, esta canción, Chan Chan.

Una de las gracias que tenía Compay Segundo es que inventó un instrumento, el armónico, que es una mezcla, una guitarra de 7 cuerdas, que es una mezcla que une la guitarra española con el 3 cubano. Él encontraba que se perdía un poco la música al usar los dos instrumentos y los juntó en uno que se llama el armónico, que por ejemplo se nota mucho cuando lo toca en otra de las canciones de Buena Vista Social Club, que es esta, preciosa. ¿Y tú qué has hecho?

0: su nombre.
1: Así que nuestro recuerdo para Compay Segundo, que a los 95 años no alcanzó a su abuela. Él siempre decía: quiero morir a la misma edad que murió mi abuela. ¿Y a qué edad murió su abuela, Compay? A los 116. No estaba fácil. A los 95, bien grande, se murió Compay Segundo. Y el otro que murió un día como hoy, 14 de julio, la Evelyn se va a acordar de él. Uno de los más grandes cantantes y actor también en el comienzo chileno de todos los tiempos, Antonio Prieto. Antonio Prieto, que no solo se hizo famoso por esta que es una de sus peores canciones, la verdad, que era su hermano, que era la novia, pero fue la que lo hizo más famoso. Fue muy famoso en Argentina, Antonio Prieto. Tenía un programa todos los domingos, así como Don Francisco aquí los sábados. En Argentina es mucho más famoso Antonio Prieto que Don Francisco. Tenía un programa todos los domingos a las 9 de la noche. Imagínense lo que era eso.
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1: Se llamaba Juan Antonio Espinosa Prieto. Tenía dos opciones: o se llamaba Juan Espinosa o se llamaba Antonio Prieto. Eligió Antonio Prieto. No voy a hacer comentarios, pero eligió Antonio Prieto y no Juan Espinosa. Bueno, pero fíjate que Antonio Prieto ganó un concurso internacional donde competía Lucho Gatica y otro más. No era que estaban juntos físicamente, sino que una votación internacional por la mejor versión de todos los tiempos del reloj. Mira.

0: Había mexicano, español, argentino, cubano. Ganó Antonio Prieto y la segunda votación más alta, Lucho Gatica. Imagínate, nuestros baladistas, nuestros boleristas. Extraordinario. Todo eso un 14 de julio con lo que comienza hoy Pauta Abierta.
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0: Está enojada porque había apostado a Francia, pero vamos a esperar que hoy la habitual capacidad profesional de Alejandra Gallardo haga olvidar que está en un mal momento.
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0: Y me dice la Camila, además está enojada porque te comiste 8 minutos en el comienzo del programa. Alejandra, ¿cómo le va? Buenas tardes.
2: Perdimos. Estoy derrotada.
0: ¿Viste?
2: Yo había apostado por Francia para que ganara el Mundial, pero así es la vida.
0: Eso es la vida.
2: De
0: eso
2: dulce
0: es
2: y de agraz, así. A veces se gana, a veces se pierde.
0: ¿Te acuerdas cuántos años, cuántas décadas en este país se dijo de dulce y de grasa? Se usaba mal el concepto, en vez de decir de dulce ahora, y de agraz, no, que era lo lógico.
2: Ahora, eso habla muy mal de nosotros, de una escasa capacidad para entender nuestro léxico,
0: sí, bueno.
2: Los sinónimos y demás. Es pero bueno, en fin. La lucha de las profesoras de lenguaje de toda la vida.
0: Mira, perdón que te siga quitando tiempo, pero ya lo voy a poner. ¿Tú sabes por qué se llama viste a lo pobre, el viste a lo pobre? Que cuando yo lo supe, nunca más se me olvidó porque me pareció precioso. O no sé si precioso, pero...
2: ¿Te refieres a la etimología de bistec o de beefsteak? ¿O, de,
0: no,
2: o del a lo pobre?
0: Del viste a lo pobre, porque yo siempre me pregunté desde chico, ¿por qué se llama a lo pobre un plato que es efectivamente caro? Con
2: claro,
0: mucho filete,
2: y muy abundante.
0: Con papas fritas, con cebolla.
2: ¿Por qué se llama lo pobre? Yo creo que alguna vez lo supe, pero no lo tengo.
0: ¿Cómo dices tú en francés a la pimienta?
2: ¿De ahí viene?
0: Exactamente, porque cuando llegaron los primeros chefs franceses a Chile, al Crillon, al Chesanry, a todos los restaurantes antiguos, hacían un filete a la pimienta, al poivre. Y la gente empezó a comer este tipo de cosas, que venía acompañado con papas fritas, no sé qué. Y dijeron, ¡ay, qué rico el bistec a lo pobre! Y quedó para siempre como bistec a lo pobre. Ah. Pero explica la situación, pues,
2: ¿explica?
0: Porque era bien raro que se llamara así un plato que es caro.
2: Un plato que es caro y que es muy abundante, por lo tanto, sí, de pobreza nada, digamos, sí, es un bistec a la abundancia.
0: A la pimienta.
2: Solo en Chile, ¿eh?
0: Ahora, es un homenaje al 14 de julio a los franceses.

0: Y el lenguaje tiene esa gracia, que es dinámico. Finalmente la RAE solamente guarda lo que ya sucede en la dinámica del lenguaje.
1: Primera noticia del día y te
0: o
1: digo...
0: Si no nos van a matar.
1: Si no, nos va a retar la Evelina. Oye, primera noticia del día que me tiene asustado.
0: Oye, mira, yo quiero decir que entré a este programa tratando de no ser alarmista, pero parece que todo indica que esto no se trata de levantar alertas por levantar alerta, se trata de dar la información adecuada y parece que la cosa no viene bonita, la cosa viene complicada. Hay muchas razones de este sistema frontal, y no hay que decir frente de mal tiempo, este sistema frontal que si lo metiéramos en una juguera saldría una situación jodida en términos de la lluvia, de los vientos, de la posibilidad de desborde de río.
1: Nieve en varias partes.
0: Nieve, acumulación de lluvia y sobre todo la saturación de los suelos. Ojo, eso es muy jodido.
1: ¿Qué es lo que genera lo...?
0: Es lo que genera derrumbe, sí. Lo que genera una serie de cosas que finalmente pudiera, si es que no tomamos las precauciones necesarias, poner no solamente en riesgo la vida en términos de seguridad, sino también que uno pase un mal rato cuando puede, en estos casos, si toma las precauciones adecuadas, no pasarlo tan mal. El gobierno yo creo que ha desplegado las alertas necesarias. Yo creo que la sensación, cuando siempre se dice que aquí no hay como esta comunicación de riesgo, yo creo que ahora respecto a este tema ha habido algo de comunicación de riesgo. Por lo pronto ya se suspendieron las clases para este viernes entre las regiones de Coquimbo y la región del Maule. Si no me equivoco incluido, no hay clases para ninguna persona y eso tiene que ver básicamente con no saturar la ciudad. Las distintas ciudades, que la gente se quede en su casa.
1: Y hay otra señal que es clarísima, el presidente de la República, José Antonio Kast, confirmó el acuartelamiento preventivo.
0: Exactamente,
1: ahí de bomberos, Fuerzas Armadas y Policía.
0: Sí, y además el viceministro Mas, para esta tarde, tiene una reunión con una serie de empresas del rubro minero y con otras empresas en general, de manera virtual, para poder coordinar eventuales respuestas a situaciones que sean complicadas, incluso catastróficas, en el fondo de poder dar una respuesta a la ciudadanía.
1: ¿Cuánto se supone que podría acumularse en milímetros de lluvia, mira, en la región metropolitana?
0: Entre 100 y 150 milímetros de lluvia en Santiago. Se supone que el frente entró hoy, martes, a la zona sur del país y se empieza a desplazar, y mayormente esto va a estar concentrado entre jueves y sábado, en la noche de jueves y el sábado. El día viernes parece que va a ser muy, muy jodido, muy complicado. Vientos de hasta 60 kilómetros por hora, 90 centímetros de nieve en la cordillera, marejadas. Hay riesgo de desborde del río Choapa en la cuarta región. Hay advertencia respecto del río Mapocho, Maipo, Perquilauquén, Reloca, Maule, Reloca, ¿no? Sí, Reloca, Lumaco, en Araucanía. Son todos ríos que se están monitoreando. El gobierno, a través de Senapred, anunció además COGRID permanente en las distintas localidades y va a tener a Máximo Páez, subsecretario del Interior, desplegado en la región metropolitana, y hay una coordinación sistemática respecto de gobernadores, delegados presidenciales, seremi, ministros en terreno, etcétera.
1: Es un sistema frontal, además, que tiene una característica bien especial, que está acompañado por lo que se llama un río atmosférico, ¿no?
0: El río atmosférico, exactamente.
1: Y es una condición climática que va por arriba, para decirlo en términos simples.
0: Es como si tuvieras un río, pero en el cielo.
1: Claro.
0: Entonces eso, acompañado de fuertes vientos, se viene muy complicado el panorama, y el llamado que están haciendo en general, y por lo que uno escucha, por lo que uno reportea, es que en general las empresas están tratando que la gente no se mueva, quienes puedan hacer teletrabajo se queden en la casa, cosa de bajarle la presión y estresar menos la ciudad en un día donde sabemos que además en Santiago muchas veces con poca lluvia sí se genera cierto caos. Ahora, sí. A esto súmale todo el tema que tiene que ver con la compañía eléctrica. O sea, nosotros ya tenemos la experiencia, al menos en Santiago, que por lluvia bastante menores, estuvimos varios días y hubo sectores que hubo bastantes semanas que estuvieron sin luz.
1: Vamos a conversar de eso en un ratito.
0: En un ratito más. Ojo, acordarse de los insumos para mascotas, acordarse de los kits de emergencia, pilas, velas, carga de celulares, limpiar canaleta, amarrar las cosas que se puedan volar. Es decir, son todas cosas que preventivamente se pueden hacer, y yo creo que hay que tener esta cultura de la emergencia permanente, cosa que hay cosas que efectivamente van a suceder, pero uno puede tomar las precauciones para que el impacto sea menor y uno no lo pase tan mal.
1: Lamentablemente se juntó con un feriado largo, y lo que era una muy buena idea, que era salir de Santiago a distintas partes del país para mucha gente, pasó a ser una mala idea.
0: Una mala idea, efectivamente, y básicamente por la cantidad. En el fondo esto es como una multialarma: lluvia, viento, marejada, nieve. Mala combinación.
1: Primera noticia, ticket.

0: como bajo, pero ya, igual. Segunda noticia.
1: Segunda noticia. Antes quería decir algo, ¿eh? Se actualizó la cifra de fallecidos en Venezuela. 4.490 personas ya han fallecido en Venezuela. Y esta cifra solo va a aumentar.
0: Todavía hay mucha gente desaparecida.
1: Mucha gente desaparecida, exactamente. Oye,
0: solo para hacer la comparación, que me gusta hacerla siempre porque te da una señal.
1: Lo que pasó,
0: el terremoto del 2010 en Chile, 500, más maremoto, 520 personas. Víctimas. En Venezuela ya van 4.500.
1: Vamos a llegar al 1000%. Cambiémonos de tema. Vámonos al fútbol. 114 futbolistas extranjeros.
0: Esto lo encuentro realmente insólito que explote por primera vez. Porque explotó, como noticia.
1: Explotó. Incluso, mira, acá en Pauta de Juego estuvo el presidente del sindicato, el presidente del CIFUP, conversando de este tema. Ahora explotó con más fuerza a propósito del cruce de datos que hizo el Servicio de Migraciones. Hay 114 futbolistas extranjeros que aparecen con problemas en su situación migratoria.
0: 114 de los 267 que hay, o sea...
1: Exactamente.
0: Casi la mitad.
1: La mitad, exactamente. Esto estamos hablando de fútbol masculino y de fútbol femenino.
0: Sí.
1: Primera división, como también en las otras divisiones, digamos.
0: Primera B y segunda división.
1: Y segunda división, exactamente.
0: 36 clubes.
1: 36 clubes, exactamente.
0: 13 equipos de primera, 14 equipos de primera B, 9 equipos de la segunda B tienen problemas de autorización laboral o de visas que no existen para los jugadores que hoy están jugando. Sí, una cosa impactante.
1: Exactamente. Y luego, por ejemplo, incluso hay una jugadora que no se sabe todavía del equipo que ingresó por un paso no habilitado. O sea, que la situación migratoria más irregular que puede ser y está jugando. Es parte de un club.
0: La gracia de esta historia hoy es que tiene el registro del CIFUP. El CIFUP es el Sindicato de Futbolistas Profesionales y ellos están reclamando, ellos que en el fondo podrían hacerse los lesos para no generarle problemas a sus asociados, están reclamando porque dicen, esto es un problema para nuestros asociados, porque no están cumpliendo los requisitos. En cualquier momento el Servicio Nacional de Migraciones los echa. Los clubes no están haciendo nada al respecto.
1: Bueno, dice el CIFUP que esto sería responsabilidad directa de los clubes. Los clubes tienen la responsabilidad de regularizar a sus jugadores.
0: Y como todo puede ser peor, lo que reclama también el CIFUP es que los clubes que no han regularizado a sus jugadores, además,
1: tienen una
0: les
1: multa.
0: Están haciendo descuentos ilegales a esos jugadores para regularizarlos.
1: Así es.
0: Que es totalmente ilegal. Tú como empleador no puedes cargarle al empleador en el fondo las multas
1: que tendría. Aparte que hay multas de 14 millones de pesos comprometidas. Ojo, acá hay distintos casos, distintos niveles de gravedad. Hay algunos que están con trámites migratorios iniciados y que eventualmente los tendrían que completar y podrían seguir jugando sin problema. Hay casos donde falta documentación y hay otros que claramente podrían hasta ser expulsados, suspendidos del fútbol y expulsados de sus países. Así que esta es una historia en desarrollo. Dijeron que iban a anunciar cuáles eran los clubes que estaban con problemas.
0: ¿Quién te falta que haya salido a hablar y decir, bueno, la situación es esta, no sé qué, los clubes son estos, esto es inaceptable, no podemos?
1: La NFP, ¿po?
0: Nada. Llevamos 48 horas y ninguna declaración de ningún dirigente de la NFP.
1: Son parte de los problemas que se vienen instalando y que son bastante sistémicos, ¿no?
0: Sí. Ya.
1: Oye, pasemos a otra polémica.
0: Yo creo que la vamos a quedar debiendo para el.
1: No, pero nombremosla al Neve.
0: Es que lo vamos a hablar con
1: Evelyn. Lo van a hablar con Neve. Que ya tenemos. Sí. Mostremos a Evelyn, ya está acá en el estudio de Evelyn. Bueno, sí, aquí solamente anunciarlo.
0: Ya, anúncielo para que lo conversemos al tiro con
1: el INDH. El Instituto Nacional de Derechos Humanos reclamó en el fondo porque dijo que se estaba criminalizando la expresión artística.
0: ¿La qué?
1: La expresión artística se estaba criminalizando.
0: Y la expresión artística son los rayados en los monumentos.
1: Exactamente, en bienes públicos y privados. Salió a responder el ministro de Seguridad, salió a responder el ministro de las Culturas. Así que ahí está el debate, que en mi opinión en realidad no hay tanto que debatir. El tema está bien claro. Pero el INDH reclama que la ley quedó redactada de manera muy amplia. Así que lo van a conversar contigo, Evelyn,
0: Romantizar. O no sé cómo decirlo, el vandalismo, básicamente.
1: Eso fue lo que dijo el ministro Grau. Una vez más, el INDH está romantizando el vandalismo.
0: Gracias, Alejandro.
1: De nada, Felipe.
0: Perdón por haberte robado 8 minutos en un comienzo.
1: Ay, ya, sí, así.
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0: Ya estaba desde antes en el estudio Evelyn Matei, pero ahora está instalada en el sitio de nuestros comentaristas y columnistas, en este caso de todos los martes. Buenas tardes, Evelyn.
3: ¿Cómo estás, Felipe?
0: Qué gusto verte.
3: Una alegría verte, pero...

0: Pero lo que se viene en Santiago es complicado. Lo que se viene en general, no, para qué hablar, me tiene con mucha angustia lo que puede pasar en la región de Coquimbo, que tú sabes que yo quiero muchísimo, porque allá muchos cerros, totalmente pelados, por las cabras, etcétera, la sequía. Entonces el agua corre, baja, con una velocidad que no te puedo contar. Y en media hora, donde no había agua, de repente puede formarse un río que te puede llevar a árboles, casas, lo que pille.
1: ¿Te tocó verlo más de una vez?
0: Me tocó verlo, me tocó escapar de una de esas en Illapel, en que empezó a llover y yo le dije, ¿sabes qué más? Vámonos de aquí, rápido, porque si no, no vamos a poder salir en quién sabe cuánto tiempo. Y
1: espérate, esto no es solo intuición, sino tú viviste en el norte mucho
0: tiempo. Yo viví en el norte, grande, por lo tanto sé cómo el agua fluye, pero con una fuerza que realmente cuesta a la gente que es de Santiago, del sur, etcétera, les cuesta imaginar lo que eso es. Fíjate que una vez, incluso en Illapel, habían unas casas que estaban construidas así como vagones de trenes, pegadas unas a otras, a lo largo, claro, a lo largo del cerro, ¿ya? Y empieza a llover. Y venía con tanta fuerza, y yo dije, se va a llevar las casas abajo. Y ahí, con la gente que vivía, yo le dije, abran la puerta de atrás de la cocina, abran la puerta de adelante del living.
1: Porque corre el agua.
0: Para que corra el agua por dentro de la casa, y así lo hicimos. Porque de otra manera,
1: se
0: podría haber llevado todas las casas. Entonces, lo que se viene, pero además, les quiero decir, tengan linterna, tengan cosas, porque lo más probable, como viene viento y mucha agua, se van a caer muchos árboles. Esos árboles se van a caer sobre el tendido eléctrico y por lo tanto vamos a estar sin electricidad en amplios sectores de la ciudad, lo más probable. Y después la gente le va a echar la culpa a Enel. Y lo que yo le digo es no le eche la culpa a Enel, porque no se caen los postes. Lo que se cae son los árboles. Así que échele la culpa a sus alcaldes, alcaldesas, a los gobernadores, a los delegados, porque todos ellos sabían desde febrero que íbamos a tener el niño Godzilla, que le llaman el niño Godzilla. Y es obvio que la caída de árboles cuando llueve mucho es una constante, y es obvio que cuando se caen los árboles nos quedamos sin electricidad. Por lo tanto, por ejemplo, los edificios muchas veces se quedan sin agua. O sea, esta es una cuestión... dejan de funcionar muchos semáforos. Entonces, realmente lo que viene, Dios quiera que me equivoque, Dios quiera que llegue un poco más débil,
1: suave.
0: Pero lo más probable es que no.
1: Todo indica que no. Espérate, pero es que no quiero...
0: Pero lo de los árboles,
1: eso
0: yo
1: quiero...
0: No puedo creer que nadie se preocupe de los árboles
1: ya,
0: en Chile.
1: Porque yo me acuerdo, no es que entienda, me acuerdo que ustedes en Providencia hicieron...
0: Una campaña, sí, plantamos... A ver, nosotros hicimos una... Fíjate que... Le pedimos a una gran profesora de ingeniería forestal que junto con su curso, con sus alumnos, nos miraran uno por uno todos los árboles de Providencia. Los posicionamos, le hicimos posicionamiento satelital, vimos qué especie era, en qué estado estaba. Todos los que estaban en peligro los sacamos. ¿Para qué te digo la cantidad de garabatos que me llevé? Porque estábamos sacando árboles que se veían verdes. Y yo eso lo entiendo, pero lo que pasa es que la municipalidad es responsable si uno de esos árboles se cae y mata a una familia, ¿no es cierto? Entonces lo sacamos, pero plantamos más de 10.000 y aprendimos...
1: ¿Eran muchos? ¿Cuántos eran? No tanto.
0: Eran como 50.000 los que se catastraron.
1: Ya.
0: Eso
1: no,
0: más o menos.
1: ¿Y cuántos
0: lo que
1: tuvieron que sacar más o menos?
0: Ah, debemos haber sacado unos 500.
1: Ya, pero por sobre eso plantaron otros 10.000.
0: 10.000. Pero además aprendimos a plantar los árboles y crecen 3 o 4 veces más rápido de lo que crece cualquier árbol normal, básicamente haciendo un hoyo muy grande, por lo menos de 2x1, 2 metros por 1 metro, ojalá más. Y en vez de esa tierra apisonada, apretada, donde no hay oxígeno, donde no hay nada, no hay vida, le poníamos un sustrato con mucha arena y piedrecilla. Y fíjate que crecen con una rapidez. Y lo que pasa es que necesitamos...
1: Dame un ejemplo para la gente que está escuchando,
0: fíjate que
1: por si no nos creen.
0: Nosotros plantamos unos brachichitos. Brachichitos.
1: ¿Ya?
0: en el parque Bustamante. Y yo tengo una foto, y las voy a subir a mis redes para que ustedes las vean. Yo tengo una foto cuando estaban esos árboles recién plantados en diciembre del 2024, pocos días antes que yo dejara de ser

0: alcaldesa.
1: ¿Un año y medio atrás?
0: Un año y medio atrás. Era más o menos del porte mío, 1.60 m.
1: Así se plantaron, digamos.
0: Así se plantaron. Lo fui a ver hace 3 semanas atrás, 2 o 3 semanas atrás. Ya tienen 5 o 6 metros. Con un tronco que debe medir por lo menos unos 14 centímetros de diámetro.
1: ¿En un año y medio?
0: En un año y medio. Y eso es básicamente porque tú le permites a la raíz desarrollarse en forma más fácil. Así que hay mucho que hacer. El drama. Y nosotros necesitamos árboles buenos por la sombra, para bajar la temperatura, porque además el calentamiento global no significa solamente lluvias feroces,
1: sino que están viviendo los europeos.
0: Pues. Mira, ya hay como 1.500 europeos que se han muerto por el exceso de calor.
1: Y más, yo diría que en Francia nomás.
0: Probablemente. Sí. Entonces, la verdad es que necesitamos árboles, pero esos árboles tienen que estar bien cuidados. Y yo, a mí me llama la atención que a pesar de que hemos tenido tantos eventos en que se han caído cualquier cantidad de árboles, en que ha estado muchos sectores de Santiago sin energía eléctrica durante más de una semana, a veces 10 días, etcétera, todavía nadie se preocupa de los árboles y cuando se corta la luz, le echa la culpa en él.
1: Me acuerdo que el presidente Boric estuvo a punto de sacar de Chile.
0: Inició los trámites para caducarle la concesión. Yo no podía creer, yo decía, pero ¿cómo pueden ser tan...?
1: No lo digas, dilo.
0: Tan bruto.
1: Ya, está bien, qué elegante.
0: Y me acuerdo que fui a una reunión en la Superintendencia de Electricidad y Combustible y lo dije, oiga, pero si lo que se cayeron no fueron los cables ni los postes, lo que se cayeron fueron los árboles. Preocúpese.
1: Espérate, pero ¿el reclamo es porque los cables no son suficientemente renovados?
0: No entienden nada.
1: Ya.
0: Y estuvieron sin energía, culpa de Enel. Ya. No, es culpa de los árboles que se caen y es culpa de la gente que debiera estar cuidando los árboles y que no los cuida. Ya. Eso es lo primero. Segundo, hay muchos árboles que se plantaron hace 30, 40 años atrás cuando el clima era distinto. Esos árboles ya no pueden sobrevivir con la situación climática que tenemos ahora de menos lluvias y de mayores calores. Por lo tanto, va a haber que ir cambiando el tipo de árboles y, de hecho, nosotros en Providencia juntamos a los mejores especialistas en arbolado. Hicimos un listado de cuáles son los árboles que son apropiados para la actual situación. Y eso está en las redes sociales, está en la página web de la municipalidad, cualquiera lo puede ver. Hay árboles grandes, medianos, chicos, con flores, sin flores, con hoja caduca, con hoja. Pero, así que se puede regodear.
1: Pero
0: los árboles son fundamentales y vamos a tener la crema. Vamos a tener la crema por la caída de árboles y la caída del tendido eléctrico por culpa de los árboles. Cuidado.
1: Pero mi pregunta era si el famoso soterrado es un imposible.
0: El soterrado es carísimo.
1: Sí.
0: Yo no sé por qué es tan caro, pero nos costaba algo así como 100 millones de pesos por cuadra.
1: ¿Por cuadra?
0: Por cuadra.
1: ¿Y eso será
0: no por
1: normal?
0: Manzana.
1: No, por cuadra.
0: Por cuadra.
1: Sí, o sea, es imposible.
0: O sea,
1: un país
0: olvídate,
1: como el nuestro es imposible.
0: No, olvídate. Yeah. Ahora, yo nunca he sabido por qué es tan caro. Si es de verdad tan caro por un problema de costo o si alguien se está avivando. No. Yo creo que... Y nunca tuve tiempo de mirarlo. Habían otras cosas que eran más urgentes, etcétera. Pero yo creo que ese es un punto que hay que mirar. Mm. Ahora, ¿cuál es el problema del soterrado de los cables? Que tú no sabes lo que hay abajo. Mm. Y de repente estáis haciendo la zanja para soterrar eso y cortáis el gas a alguien o la línea. O sea, porque los mapas de cómo están instaladas son pésimos.
1: Cuando hay. Ya, vamos a ir a la primera tanda y volvemos.
0: Cuídense, por favor. Y si tienen algún electrodependiente, váyanse a un lugar donde se corte menos la luz. O sea, tenga todo eso visto porque...
1: ¿Tú crees que vamos a estar un rato en la casa?
0: Yo creo que las cosas vienen muy malas. Como en general, empecé a escuchar ayer nomás de que estaban preocupados por esto, cuando en realidad se sabe desde febrero más o menos que se habló de él. Y vamos a tener problemas.
1: Ya, pero no se aprovechen detrás del vidrio, Camila y Felipe, no arranquen ni se vayan para su casa porque todavía es temprano.
0: No, todavía no ha empezado a llover.
1: No, todavía no está lloviendo. 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

0: 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Ya volvemos con Evelyn Matei.
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0: No es mi intención como periodista.
1: Yo tampoco.
0: Tengo anotado, sí, no, tú jamás. Nada, jamás. Tengo anotado aquí tres temas bien polémicos. Mira, partamos por lo de que es más cortito, de alguna forma, porque me imagino que no hay muchos matices, por el tema del Instituto Nacional de Derechos Humanos y lo rayado, porque va a ser más corto.
1: Uno dice...
0: Sancionar rayados en espacios privados o públicos. Esta definición a mí me parece impactante, porque privado, o sea, en tu casa, o público, o sea, una escultura o un edificio, es criminalizar la expresión artística, dice el INDH, Instituto Nacional de Derechos Humanos.
1: Mira,
0: tú que fuiste alcaldesa.
1: Me da una ira escucharlo, porque la cantidad de plata que nos gastábamos tratando de mantener una ciudad decente, en la que la gente pudiera caminar tranquila, porque esos rayados son, la mayoría de ellos, asquerosos. Uh-huh. Asquerosos de feo, burdo, con unos colorinches espantosos. Y si lo que él quiere decir, que lo dudo, pero en fin, uno puede darle el beneficio a la duda, es que no se van a poder pintar murales en los edificios, que nosotros hicimos harto, yo le aseguro que eso no va a pasar. Porque los murales, nosotros por lo menos teníamos un protocolo. Porque nos empezamos a dar cuenta que aparecía como mural una cosa que era en realidad un pedacito de mural y una tremenda marca abajo. Era publicidad encubierta. Y por lo tanto, lo normamos. Y había como una comisión que decía, perfecto, ni un problema. Tenía que tener además, obviamente, el visto bueno de la comunidad, del edificio donde se iba a pintar. Pero eso se puede arreglar. Eso no es un rayado. Eso puede ser precioso, hay realmente murales preciosos, preciosos. Pero por favor, toda esa cuestión que es el rayado, muy bien que se criminalice, me da lo mismo que se criminalice, no quiero en la ciudad. Lo único que hace es afear todo, es que la gente, ¿cómo no va a ser más lindo un árbol en flor, un jardín bien hecho, un mural bonito? Y esos rayados espantosos.
0: Te iba a agregar dos cosas.
1: Pero la verdad es que uno dice, hasta
0: todavía, todavía
1: el Instituto Nacional de Derechos Humanos. O sea, uno no sabe si a esta altura reformarlo completamente o cerrarlo. Ya, creo que nos tiene a todos hasta acá.
0: Te iba a decir lo de los murales, que además lo de los murales tiene una gran diferencia, que en los murales tú le dices al artista dónde... poder
1: ¿dónde?
0: Pintar.
1: Pues. Obvio.
0: No es que va pasando y se le ocurre hacer un mural.
1: Y que llega y con un spray te raya la puerta de tu casa.
0: Eso por un lado. Salió el ministro Rago a decir que era un romantizar el vandalismo. También reclamó el ministro Undurraga. Te quiero agregar, eso sí, el tema de lo... O sea, en la queja...
1: Miren, a todos los que dicen que yo estoy criticando todo el día al gobierno, fíjense que coincidimos con el
0: ministro. ¿Viste? Coincidiste. ¡Qué increíble! El Instituto Nacional dice que la redacción es demasiado amplia, entonces no diferencia entre rayado, dibujo, mensaje y otras obras de expresión que podrían ser más artísticas. Pero la verdad es que a mí lo que siempre me pasa con este tipo de cosas es que si tú entras a un museo y rayas un cuadro, ¿qué te pasa? ¿Cuál es la diferencia con rayar un edificio de un super arquitecto de otra época de nuestro país o rayar una escultura o rayar una...
1: Oye, pero esculturas preciosas, todas rayadas, vandalizadas. Pero fíjate que nosotros en algún minuto limpiamos dos veces todo lo que son los tajamares que están debajo, ahí al lado del
0: Mira
1: río.
0: La historia, que era un museo de tajamares.
1: Se habían instalado gente, lo había rayado, estaba con un olor que no te puedo contar porque era un baño público, en fin. Dos veces lo recuperamos completo. Y al poco rato, rayado de nuevo. Entonces me van a decir que eso es expresión artística. Bueno, finalmente, cuando ya vino el estallido, nos dimos cuenta que estaban empezando a sacar los ladrillos y las cosas para lanzarlo como munición.
0: Sí.
1: Bueno, y entonces al final lo único que pudimos hacer, porque no teníamos tiempo, fue ponerle, obviamente que los protegimos, bien protegidos, y después le pusimos tierra. Porque que ahora se puede sacar de nuevo, te fijas, pero si no, hubieran arrasado con eso. Expresión artística.
0: Dice Evelyn. Incluso digo yo.
1: Oye, hay otra cosa corta.
0: A ver.
1: 40 horas.
0: No, eso no es tan

0: No, lo tengo aquí
1: No, es
0: anotado.
1: súper corto.
0: Porque hay una polémica.
1: No, es súper corto.
0: Porque supuestamente las 40 horas semanales de trabajo se van a acabar, las 52 horas van a hacer que todos los chilenos y chilenas trabajen mucho más. Y hay un video en las últimas horas de Camila Vallejo y de la ex candidata Jara, que ha sido calificado como por la UDI y por el gobierno como parte de una campaña de terror, porque dicen que nunca más los chilenos van a trabajar solo 40 horas.
1: Quiero decir, los chilenos van a seguir con una jornada de 40 horas. Todo lo demás es mentira. Van a seguir las 40 horas. ¿Qué es lo que pasa? Usted conoce perfectamente bien que en la minería, por ejemplo, hay jornadas que son de 10 por 10. Trabajan 10 días, 12 horas diarias, y después tienen 10 días libres en su casa. ¿Por qué se hace eso? Bueno, porque llegar hasta la mina arriba demora mucho tiempo y muchos de esos trabajadores viven lejos de la mina. Viven muchos de ellos en el sur, en Biobío, etc. Entonces se van en avión, trabajan 10 días y después tienen 10 días con su familia. Es bastante más razonable que estar 5 días, correr para estar 2 días con su familia, que es la jornada, ¿no es cierto?, normal, 5 días de trabajo, 2. Pero imagínense, esa pobre gente se lo pasaría viajando. Y por lo tanto, a todo el mundo le conviene trabajar 10 por 10.
0: Perdón, mi ignorancia.
1: Trabajan 40 horas, en algunas semanas trabajan mucho más de 40 horas y en otras
0: y en
1: trabajan
0: mucho
1: no,
0: menos.
1: O sea, no trabajan nada. En promedio trabajan 40 horas.
0: Déjame solo entender una cosa, que no, perdón mi ignorancia, pero
1: perdón,
0: ¿por qué tiene un tratamiento distinto el trabajador minero? ¿Eso fue por ley?
1: Porque muy lejos.
0: No, pero fue por ley.
1: La ley lo permite,
0: ¿ya?
1: Y es la Dirección del Trabajo la que estudia, digamos, las condiciones y permite jornadas excepcionales.
0: Que es lo mismo que entiendo se está haciendo ahora para la gente del turismo.
1: Bueno, lo que pasa es que en el turismo pasa bastante parecido.
0: Sí,
1: y también, por ejemplo, claro, un restaurante en Viña. Bueno, lo más probable es que martes, miércoles y jueves no pasen mucho. Mm. O lunes y martes y miércoles, no sé. Pero a lo mejor viernes, sábado y domingo, o jueves, viernes y sábado. Muchísimo. Entonces, ¿cómo no va a ser razonable que en vez de tener que cerrar a las 10 de la noche o a las 8 de la noche la cocina porque ya se te acabaron las horas, tú puedas seguir atendiendo? Ganan más las personas que trabajan ahí, gana más el dueño, y lo que hacen es que descansan los otros días. Uh-huh. Ahora, todo eso en general requiere una requiere que alguien lo revise, pero sobre todo requiere mutuo acuerdo.
0: Claro.
1: Nadie te obliga a trabajar en la minería. Ahora, si tú quieres ir a la minería, hay esa jornada. Y tú sabes que hay esa jornada. Entonces, esto de que se acabaron las 40 horas, le están mintiendo. Mintiendo. Porque las dos personas que han hablado de este tema conocen perfectamente bien lo que pasa en la minería. Y lo han... saben que es normal. Y ahí no se trabaja 40 horas cada semana. En algunas semanas se trabaja mucho más y en otras se trabaja mucho menos. Y en promedio trabajan 40 horas. Así que acá también, por ejemplo, en la agricultura. Bueno, hay épocas en la agricultura que de verdad no hay mucho trabajo. Y hay otras épocas en que hay mucho que hacer. Entonces, la idea es que en promedio trabaje 40 horas y máximo 52 horas en una semana, que es el mismo máximo que hay hoy día con las horas extraordinarias. Así que, de verdad, ¿hasta cuándo? O sea, hagamos las discusiones. Esto es importante. Esto tiene que ver con la vida cotidiana de las personas. Esto genera mucho problema y mucha preocupación. Y, por lo tanto, no le mintamos a los chilenos.
0: Te iba a agregar dos cosas. La primera es que hay países, me consta, como Estados Unidos, por ejemplo, donde todo es mucho más desregulado, donde uno, sobre todo los jóvenes, como la Camila, pueden decir de repente, ¿sabes qué? Yo quiero trabajar en este restaurante 6 días, pero a concho, para ganar más plata por horas trabajar, porque podemos ir de vacaciones 7 días a no sé dónde. Y la ley te lo permite.
1: Te lo permite.
0: En Chile, si no se cambia el concepto,
1: o sea,
0: probablemente
1: gente,
0: no se permitiría.
1: ¿Cuánta gente estaría dispuesta a trabajar 7 días y después tener 7 días libres?
0: O decir, quiero trabajar solo los fines de semana.
1: O sea,
0: solo
1: obviamente.
0: No puede.
1: No puede
0: porque... Ya,
1: exactamente.
0: Bueno. Y
1: ahora,
0: lo otro es
1: ahora,
0: que el promedio...
1: Ahora, cuidado, que en Estados Unidos tampoco hay postnatal.
0: Sí, bueno, eso ya es un problema, pues sí, obvio. Pero bueno, digo, sí, son realidades que se pueden...
1: Son realidades que se pueden adaptar.
0: A mí lo
1: que me da lata,
0: ¿ya?,
1: es la política del terror para asustar a la gente sobre la base mentira.
0: Eso me
1: desagrada. Perfecto. No se hace.
0: En vez del promedio, estoy leyendo textual, comillas, que esto aclara bastante, en vez de el promedio cada 4 semanas, lo que se va a hacer es sacar ese promedio cada 15 o 16, pero van a ser las mismas 40 horas.
1: Claro,
0: eso es lo que explica el...
1: Exactamente.
0: El nuevo concepto, el nuevo proyecto.
1: Así es.
0: O sea que son mentirosas Camilo Vallejo y Janet Jara.
1: No, uno no puede... Ah,
0: mintieron en esta ocasión.
1: En esta ocasión, sí. En este caso...
0: El periodista siempre tratando de sacar la cuña. Ya, está bien. A propósito, no de mentir, sino de cómo relacionarse. Me interesa mucho tu opinión de todo lo que ha pasado en la última semana entre el gobierno y el PPD internamente, el Partido Socialista internamente, la relación para poder sacar las leyes con más o menos apoyo. En el fondo, ¿quiere realmente el gobierno tener acuerdo con la oposición o no? ¿Cómo lo ves tú?
1: A ver, durante muchísimo tiempo, el gobierno llamó derechita cobarde a cualquier persona que conversaba con la izquierda. Me llamaron a mí, traidora, que soy comunista.
0: ¿Eres comunista, Evelyn? No te pregunto porque, como te dije...
1: No, como guagua.
0: Ah, ya, muy bien.
1: No, pero la verdad es que me llama la atención que el Partido Republicano hoy día diga que quiere, y que el presidente diga que quiere acuerdo, cuando todo el tiempo, durante... demonizó cualquier tipo de acuerdo. Por ejemplo, en el caso de la reforma previsional, yo entiendo que ellos voten en contra, que hayan creído que el proyecto era malo. No hay problema. El problema es que dijeron que aquí había un zarpazo a la plata de los al bolsillo de los trabajadores, que éramos unos inmorales por llevar eso. O sea, ellos lo llevan todo a un término pseudo-moral, porque moral es lo que a ellos les interesa. Entonces, realmente, durante mucho tiempo, para qué hablar lo que pasó en el segundo intento constitucional, donde se llevaron la pelota para la casa, había un acuerdo que yo creo que hubiera hecho mucho más fácil la vida de todos los chilenos. Había un acuerdo transversal con, ¿no es cierto?, esta comisión de expertos, etcétera. Les dio lo mismo, plantaron una cantidad de indicaciones ridículas, finalmente terminó eso rechazándose. Pero lo que, después de todo ese comportamiento de rechazar, de demonizar, acuérdate al presidente Boric, ¿cómo le decían? ¿Travesti o algo así? Travesti, creo que le decían, porque cambiaba de opinión. Ahora se le llama metáfora, pero en fin, es un poco lo mismo, ¿no? Entonces, cuando uno dice, durante 4 años demonizaron cualquier acuerdo y ahora quieren acuerdo.
0: ¿No es lo que pasa cuando uno pasa a ser gobierno? Que cambia un poco, le pasa al Frente Amplio.
1: Bueno, pero no se hubieran haber dado cuenta un poco antes. Ahora, si tú lo que quieres es acuerdo, pues no trabaja de verdad para acuerdos. Porque a mí me tocó, en la Comisión de Hacienda, trabajar con Foxley, el exministro Foxley, con el exministro Eizaguirre, con el exministro Velasco, con Aninat, etc. Cuando ellos iban a hacer un proyecto de ley, nos llamaban antes, pues, antes de mandar el proyecto de ley. Y nos decían, mire, tenemos este proyecto, ¿podemos estudiarlo juntos? Y nosotros lo estudiábamos. Y le decíamos, mire, en esto estamos de acuerdo. En esto estamos de acuerdo en el fondo, pero no como está redactado, porque tiene todos estos efectos. Que nosotros
0: que cámbienlo un poco.
1: En esto estamos totalmente en desacuerdo. Íbamos a votar en contra, qué sé yo. Pero esas conversaciones se hacían antes de mandar el proyecto de ley. Acá es muy divertido el llamado a conversar. Este es el proyecto. No se mueve nada. Vengan a conversar.
0: No es fácil.
1: No es fácil sentarse a conversar en esa. Pero lo que me llama la atención.
0: ¿Pero tú crees que no hay
1: interés? No, lo que me llama la atención es que hay sesudos comentaristas y editorialistas que le echan la culpa a la izquierda de que no está dispuesta a conversar nada. Y yo le digo, ¿quién estaría en su sano juicio dispuesto a conversar cuando te llaman? Te dicen, este es el proyecto, no se cambia nada porque todo es esencial, pero vengan a conversar y a llegar a acuerdo. Está o sea, difícil. Acuerden lo que yo ya hice y la Ahora, que decidí.
0: Dicho eso, quedó muy mal parado el Partido Socialista y el PP en esta conversación.

0: Sí.
1: ¿O no?
0: Quedaron súper mal parados. A ver, yo diferencio entre el gobierno y la presidenta del Senado. Yo creo que la presidenta del Senado, la
1: Paulina
0: senadora
1: Núñez.
0: Paulina Núñez, de verdad cree en que es importante que este proyecto se apruebe por un mayor margen. Cosa que yo también concuerdo. ¿Por qué? Porque cuando un inversionista va a hacer una inversión importante en Chile, lo que quiere saber es si esas normas se van a caer a los 3 años y medio o si van a sobrevivir. Ahí, claro, algunos a lo mejor van a obtener la invariabilidad tributaria, eso ayuda, pero al final los consensos y el clima político influye muchísimo en una decisión de inversión. Y por lo tanto, yo creo que para el país es mucho mejor llegar a algún tipo de acuerdo. Y yo creo que eso es lo que de verdad, con pasión, trató de impulsar Paulina Núñez. Y yo creo que el PPD le creyó a ella. Y le sacaron la alfombra debajo de los
1: Le
0: pies
1: tiraron el
0: muy
1: piso.
0: rápido, le tiraron la alfombra.
1: Ya, nos quedan 2 minutos y no puedo dejar de preguntarte porque no es porque quiera ser polémica, pero ayer estuvo sentada ahí mismo Catherine Martorell y
0: ¿Habla
1: hablamos,
0: Katy?
1: sí, estuvo acá, habló muy bien de ti. Y
0: Ah,
1: hablamos,
0: pero yo voy a hablar maravilla de la Katy Martorell.
1: ya está
0: Es
1: bien.
0: una mujer espectacular.
1: Bueno, y entre las cosas que hablamos estuvo esta supuesta, porque hasta aquí entiendo que solo supuesta, intención del gobierno de nombrar en una agregaduría en Lima a la ex ministra Steiner. Y ella decía que no le parecía tan raro ni tan desquiciado, porque no se podía borrar o bloquear a alguien por ser mala en comunicaciones, como había mostrado ser Steiner. Y que supone que tenía algunas características que la habían hecho ser una muy buena profesional en el norte antes de venir a este encargo que había recibido. Entonces, ¿no le parecía tan raro? ¿A ti te parece raro?
0: Mira, más que
1: No la quiero
0: contar,
1: hacer pelear, por
0: mira,
1: supuesto.
0: más que contestar sobre la agregaduría, a mí me parece muy injusto lo que pasó con la ministra Steiner y también con Mara Sedini, con ambas. Yo creo que cualquier persona que las haya conocido pues, tiene que haber tenido claro que tenían talentos para algunas cosas y para otras no, como todos nosotros. Todos podemos tener talentos para algunas cosas. Faltaba como un día para nombrar a un ministro y todavía no tenían ministro de seguridad, que era el más importante de todos, de acuerdo a lo que era la campaña. La deben haber presionado como salvaje para que aceptara ese cargo. Ella dejó un puesto importante en el norte, en que probablemente lo estaba haciendo bien. La pusieron en algo en que no tenía ningún tipo de trayectoria, que cualquier persona que lo hubiese entrevistado se hubiera dado cuenta que tampoco tenía dedos para el piano para eso, porque de
1: En
0: verdad
1: términos de comunicación,
0: no
1: de
0: sabe comunicar nada. Y como fiscal no tiene por qué, pero como ministra sí. Y por lo tanto, lo que yo me imagino es que la presionaron para que aceptara un puesto donde la quemaron en 70 días. La quemaron. Y ahora no puede volver al Ministerio Público, quedó fuera del ministerio. Y entonces, ¿qué es lo que pasa ahora? ¿Agregaduría o no agregaduría? Yo no me voy a... No me voy a... me carga el uso político que se le está dando a las embajadas y a los puestos afuera. Lo he dicho 1 y 10 veces. Además, me provoca una tremenda desazón ver a un ministro al que yo respeto y quiero, que es Pancho Pérez Mackenna, Francisco Pérez Mackenna, el ministro de Relaciones Exteriores, que está haciendo tan mal uso de las embajadas. No me lo esperaba. Pero en fin, que la manden o no la manden de agregada no es el punto para mí. El punto es que le liquidaron la vida y le liquidaron la carrera con una elección sumamente mala, donde probablemente además hubo presiones porque claramente no tenían ministro de seguridad.
1: Te voy a contestar
0: Dos
1: solo,
0: mujeres a las que le
1: sí,
0: fregaban la vida.
1: te voy a contestar solo para el equilibrio de la conversación, pero con una frase que decía siempre mi abuelita, se puede decir que no también.
0: Se puede decir que no, y ambas debieran haber dicho que no, efectivamente. También te quiero decir que cuando llama a un presidente y
1: Es
0: te
1: difícil
0: dice,
1: decir que no.
0: es muy difícil decir que no.
1: incluso por una cosa de nacionalismo, he escuchado mucha gente que dice eso. Si te

0: Además, presidente, sea quien sea, del sector que sea, a un presidente no se le dice que no. ¿Tú
1: Ah,
0: piensas un poco así
1: yo le
0: o?
1: dije, yo he dicho que no montones de veces.
0: Ah, ¿a
1: No,
0: presidentes?
1: sí, de hecho una vez renuncié.
0: Sí, eso sí me acuerdo.
1: Renuncié, no, si no
0: Ah, no
1: salía a
0: se
1: la luz
0: supo.
1: pública, ¿no? Tuve un mes renunciada con el presidente Piñera.
0: ¿Uno o dos?
1: Una vez
0: No, no,
1: renuncié,
0: pero
1: un mes.
0: ¿Piñera 1 o Piñera 2?
1: Uno, pues ya ahí fui
0: Piñera 1,
1: ministra.
0: ya.
1: Y fue por la ley de Sala Cuna.
0: ¿Y lo llamaste y le dijiste?
1: No, tuvimos una reunión. Y él me dijo, bueno, ok, pero esto va con copago. Terminamos y le dije, presidente, necesito 5 minutos después con usted. Y le dije, mire, presidente, le voy a dejar el proyecto listo, va a estar qué sé yo, pero búsquese otro ministro porque yo no lo voy a firmar. ¿Pero cómo? Ah,
0: Y
1: renuncio,
0: te fuiste
1: renuncio
0: y
1: y no me.
0: renunciaste.
1: Y le dije, no lo voy a firmar y no lo voy a firmar y no lo voy a firmar y no lo firmé. Y al final él no mandó el proyecto. No, sí, no, sí.
0: Mira, no se sabía eso.
1: No, no se sabía. Pero
0: Bien.
1: ¿sabes qué? Era tanto el cariño que nos teníamos y yo creía que era un. De hecho, el copago se eliminó a los 2 años. Era obvio que no podía ir con copago, pero habían sido presiones de adentro. Pero en fin.
0: Seguiste
1: Seguí
0: después de un rato.
1: y claro, y el proyecto de Sala Cuna, que para mí era súper importante, ojalá que ahora salga. Porque no es para mí muy importante, es para todas las mujeres, para todas las personas que tienen niños. También un hombre, el otro día veíamos, ¿no es cierto? En el caso, vimos con la jueza en la televisión el caso de un hombre. Su mujer murió poquitas semanas después de haber tenido una guaguita y
0: Y
1: él
0: no
1: no
0: tenía
1: tenía
0: cómo
1: con qué
0: salir a
1: dejar al
0: trabajar.
1: niño. Claro, no podía trabajar. Entonces, en realidad, no es solamente para las mujeres, es para toda la familia. La ley de Sala Cuna es demasiado importante, así que ojalá que el ministro Raúl la saque.
0: Estamos tan mal en las cifras de familia, de
1: De
0: nacimiento, de
1: nacimiento.
0: natalidad, de trabajo. Bueno.
1: Así es.
0: 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Gracias, Evelyn Matei, por haber venido este martes, en los martes de Evelyn.
1: Y cuídense con la lluvia.
0: Tú estás ahí. Ya viene desde el jardín con Cristian Márquez, viene Josefina Arauz a conversar con él.
1: Mira, Josefina.
0: Nos encontramos mañana. Hasta luego.
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2: Lo esencial de toda exploración será volver al propio jardín y ver las cosas por primera vez, decía el poeta T.S. Eliot. Muy buenas tardes, queridas y queridos radiovidentes. Soy Christian Mankin, el jardinero de este pequeño jardín al fin del mundo. Son exactamente las 7:02 de la tarde y voy caminando por este jardín para iniciar una conversación peripatética. Bueno, son un poco pretencioso, pero son caminatas conversadas que tenemos todas las tardes de lunes a jueves a las 7 de la tarde, porque los viernes se estrena cada capítulo nuevo de Tu Hipócrita Lector. Ahí, caminando entre pájaros, ahí voy yo. Saludo a los que nos escuchan en el norte, a todos los radiovidentes antofagastinos, a los que nos siguen en la quinta región, Viña del Mar y Valparaíso, los de la región metropolitana que se preparan para una suerte de diluvio, dicen por ahí, y los sureños que ya están acostumbrados a enfrentar y capear estos diluvios, que ojalá que terminen obviamente bien. Hoy día vamos a tener una, creo y tengo la certeza absoluta por la interlocutora que vamos a tener aquí en el programa y la invitada al jardín, la jardinera ya, una conversación muy interesante sobre un libro que desde que lo abrí, lo comencé a leer, no estoy exagerando, un libro que me atrapó, me fascinó. Estoy hablando de un ensayo potente de una intelectual francesa, también muy potente, Chantal Delsol, y un título del libro muy sugerente y provocador: El odio del mundo, totalitarismos y posmodernidad, editado por el Instituto de Estudios de la Sociedad, por el IES. De hecho, el lanzamiento del libro se hará en los próximos días. Ahí nos van a contar exactamente a qué horas y cuándo, a los que quieran ir al lanzamiento de este notable libro, que viene con un prólogo de Daniel Mansuy y Josefina Araoz. Bueno, Josefina Araoz, magíster en filosofía de la Católica, candidata a doctora de filosofía en la Universidad de los Andes, pero estar bien, miembro del IES, autora de varios libros. Hemos conversado con ella sobre El pueblo olvidado y la tenemos aquí como contertulia en El jardín. Bienvenida, Josefina.
3: Muchas gracias.
2: Un gusto de estar contigo. Tengo tantas preguntas que hacerte o de cosas que surgieron en las lecturas. ¿Te has fijado que hay libros que a uno lo agarran desde el comienzo? Sí. Y que uno está feliz de leerlo. Hay otros libros que son más arduos, se te resiste. Pero hay unos libros que tú dices, qué bueno que haya alguien que haya escrito este libro. A mí me pasa con algunos autores, no con muchos. ¿Ya? Sí. Y eso, sin exagerar, me pasó con Chantal Delsol. Y yo sé que tú y ustedes en el IES han seguido a Chantal Delsol, sí, a esta intelectual. Y vamos a partir primero presentándola. Chantal Delsol nació en París en 1947, es filósofa, profesora de filosofía política y novelista. Eso no sabía esa vertiente de ella. Tiene una extensa producción, son muchos libros, y es una suerte de intelectual pública que participa en el debate filosófico-político en Francia. Es una de las intelectuales francesas más prestigiosas de la actualidad. Chuta, no hablemos de Francia. Ya, pues me voy a empezar a... Me va a venir la melancolía. Le soleil noir de la melancolía. El sol negro de la melancolía por la derrota de Francia en el Mundial. Es miembro de la Academia de Ciencias Morales y Política y fundadora del Instituto de Investigación Aren. Algunos de sus libros de populismos... Populismos, una defensa de lo indefendible y el Estado subsidiario. Eso es lo que ha sido traducido por el IE. Josefina, ¿quién es Chantal Delsol? Danos un contexto de ella, de su pensamiento, dónde se ubica, para que luego empecemos a adentrarnos en el libro, en los temas del libro El odio del mundo.
3: Sí, bueno, ella es una autora bien potente. Nosotros la seguimos hace tiempo en el IES. Nosotros no publicamos, no tradujimos el libro de populismo, pero sí nos ha marcado mucho esa reflexión.

0: yo la conocí por ahí, a mí me marcó mucho la mirada que ella tenía sobre este fenómeno y sobre todo la denuncia del desprecio, ella aplica ahí la categoría de desprecio para un poco tensionar a quienes disfrazan, digamos, su crítica al populismo de reflexiones sofisticadas, cuando en verdad lo que hay es un desprecio por el pueblo, ¿no? El pueblo que se ha vuelto populista. Esa era la hipótesis que a nosotros nos ha marcado mucho. Pero el que sí tradujimos, el del Estado subsidiario, que una reflexión, por así decir, más de teoría política, más densa, más técnica, pero también muy potente. Y hemos traducido otras cosas de ella en Punto y Coma, la hemos entrevistado en nuestra revista, hemos sacado artículos, porque ella es una pensadora de la crisis de la democracia contemporánea, mirando muy particularmente Francia, pero también Europa, la Unión Europea, el proyecto europeo, ¿cierto? En alguna medida, al mismo tiempo, una defensora de esa cultura europea, aunque no tanto de...
1: Pero crítica de la Unión Europea.
0: Crítica de la deriva, ¿cierto? De la Unión Europea en particular. Y una como muy crítica, digamos, de las élites progresistas a nivel político y a nivel intelectual en Europa y en Francia, ¿cierto? Y los sesgos que han ido permeando esa mirada. Y en ese sentido, una figura que forma parte, por así decir, de toda la renovación intelectual de las derechas francesas.
1: ¿De la derecha liberal o conservadora?
0: Liberal-conservadora, aunque es una figura, como bien anticipada, su libro es provocativo en muchos sentidos, pero también ella es una provocadora para el mundo católico más tradicional al que ella le habla. Ella es una reivindicadora de la tradición cristiana, ¿cierto? Se siente parte de ella, se identifica con ella, pero es también
1: pero es católico muy crítica. Porque han habido también intelectuales protestantes en francés, católica.
0: No, ella es católica.
1: Ella es católica,
0: sí.
1: Perfecto.
0: Pero muy crítica también de, en fin, ella tiene posturas, no sé si calificarla de feminista, digamos, pero tiene una mirada bien provocadora en esos temas, ¿cierto? De reivindicación de la mujer, una crítica respecto del papel asignado a las mujeres en el mundo de la derecha tradicional, ¿cierto? Del que ella venía, tiene una hipótesis biográfica en ese sentido respecto de su madre. Entonces, una figura difícil de clasificar. Ha renovado a las derechas francesas, por así decir, participa en el debate público de forma regular, pero es difícil de clasificar como la autora a la que tanto estudia y cita, que es Hannah Arendt.
1: Lo que uno se da cuenta en el libro es que se las trae Chantal del Sol, porque apunta, coloca una lupa sobre ciertos temas que más bien la mayoría de los intelectuales, o digamos, los intelectuales, los comunicadores, incluso los profesores universitarios, tienden a evadir, porque es colocarse en el corazón del huracán y poder ser atacado o ser funado, no sé cómo será, y en el mundo francés eso debe ser difícil. Yo conozco algo del mundo francés. Por lo tanto, llama mucho la atención cómo se para ella, sí, instalando y colocando la lupa sobre ciertos puntos de nuestra sociedad posmoderna, nuestra democracia posmoderna, que es muy interesante. Y lo otro que encontré, estoy hablando en general, que es un libro que fue escrito en el año 2016, pero que es tremendamente actual.
0: Así es.
1: Y que incluso es iluminador de ciertos momentos que vivimos en Chile. Nosotros podemos conversarlo, pues incluso todavía tal vez estemos viviéndolo, puede que hayan habido algunos cambios del 2016 hasta ahora. Bueno, el título es fuerte, El odio del mundo, y de eso va a hablar.
0: Así,
1: ¿no?
0: Es.
1: Del odio de el mundo. O sea, todos tenemos un mundo y hay distintos mundos, pero que habrían aquí ideologías o formas de pensamiento de Occidente que se basan en el odio a la realidad contingente que nos toca a cada uno de nosotros. Pero quiero partir, ya que estamos en un jardín, por esta distinción maravillosa que ella hace al comienzo del libro. Bueno, ahí me agarró el libro, obviamente. Cuando ella parte en la introducción hablando de un jardinero
0: que trabaja bajo su ventana.
1: Entonces, él dice que ese jardinero que trabaja bajo mi ventana es un admirador del mundo. No imagina que pueda producir planta alguna. Él cultiva. En otras palabras, ayuda a crecer lo que existe sin él. Él no crea, no fabrica, él cuida. De ahí la humildad. Primer personaje que aparece, el jardinero, ¿no es cierto? Y luego lo va a contraponer

0: al demiurgo, ¿no es cierto? El demiurgo, en cambio, es el que quiere cambiar o destruir todo ese jardín o fabricar otro.
1: Que se confunde en su papel un poco, ¿no?
0: Claro.
1: Está parado en un lugar distinto, no claro. solo frente a la realidad, sino como en su propia autocomprensión, ¿no? Que el jardinero.
0: Claro, exactamente. O está mirando otro jardín al lado o buscando otro jardín, que es como otro mundo, ¿no? Y bueno, y ahí parte esta división entre demiurgos y jardineros. Demiurgos serían, ¿no es cierto?, todos los que han participado en proyectos utópicos, las grandes ideologías del siglo XX, pero no solo el comunismo, el nazismo, el fascismo, etcétera, cambiar radicalmente el mundo, y que además lo hicieron, o sea, intentaron hacerlo, casi lo lograron, por decirlo así, sino que también demiurgos de nuestra democracia contemporánea, que uno se tendría que pasar que han pasado los totalitarismos. Vamos a ver, se parte por ahí. A mí me gusta esa distinción entre demiurgo y jardinero. No sé qué
1: sí,
0: comentarías tú ahí.
1: Es muy interesante porque de partida ella presenta, eso lo tratamos de poner nosotros en el prólogo del libro con Daniel, ella presenta la disputa política contemporánea en esos términos, ¿no? Y bueno, y además habla en primera persona plural en algún minuto ahí en la introducción. Estos somos los jardineros, se involucra ella incluso en algún momento, pero la presenta en esos términos, ¿no? Algunos la seguimos presentando a veces entre izquierdas y derechas, populismos y democracia tradicional, clase política tradicional, en fin, se podría presentar desde distintas formas. Ella lo presenta entre jardineros y demiurgos, que es un binomio, digamos, que escapa a las categorías de hecho de izquierdas y derechas. Dicen, pueden haber de izquierdas y derechas en los jardineros, aunque ella crea que digamos, el etos más constitutivo de la izquierda haya estado más del lado de los demiurgos, pero sabe que hay una izquierda que viene de vuelta, por así decirlo, lo dice en algún momento, ¿no?
0: Uno podría decir, perdón, cuando ella habla de este jardinero que tiene que cultivar, de alguna manera, cuidar lo que hay, conservar.
1: Es un heredero.
0: Un heredero. Es un conservador, pero en el sentido más genuino del término conservador,
1: sí,
0: ¿no es cierto?
1: Sí, además, ella habla, esto es muy arentiano, es un sujeto reconciliado con lo real. Porque ella muchas veces va a decir, ¿no? Ella no está defendiendo un conservadurismo reaccionario, ¿no? Incapaz de indignarse con la injusticia, ¿cierto? De hecho, un buen jardinero poda, saca lo que está feo, es capaz también, de hecho, dice, hay una dimensión como inevitablemente, no sé si demiúrgica, y ella mete otro concepto que es prometeica, digamos, de un potencial de la humanidad que ha sido sobre todo desarrollado por Occidente, pero que es de la humanidad transformador, ¿cierto? Que lleva las cosas a lugares impensados y que es valioso, es importante, ¿no? Y está también en el jardinero, pero el jardinero no olvida que es parte de una realidad sin la cual él no puede llegar a existir. Él es testigo de esa realidad y se maravilla con ella, también se espanta de lo que hay, pero sabe que es más grande que sus horrores, que sus miserias, etc. Entonces la salva, sabe que hay que cuidarla.
0: Correcto. Y bueno, ella dice también, bueno, ella dice que nuestra época ha producido demiurgos y jardinero,
1: también
0: y que son
1: jardinero.
0: Y proyectos antitéticos que se oponen, ¿no es cierto? Ella dice que, sin embargo, podemos pensar que el futuro pertenece a los jardineros, en sentido como optimista. Primero,
1: es esperanza.
0: Esperanzada. La juventud se encuentra de su lado, pero sobre todo porque en todas partes y siempre el sentido común tiene mejor futuro que la insensatez, que destruye bastante, pero jamás triunfa. Es una afirmación bien potente.
1: Muy fuerte. Un concepto al que ella recurre también muchas veces, el de sentido común. No es primera vez que,
0: claro,
1: que aparece en ella.
0: Claro, y uno piensa en el nazismo, piensa en el fascismo, piensa en el comunismo, que destruyeron bastante,
1: sí,
0: ¿no es cierto?,
1: sí,
0: pero que no triunfaron.
1: No triunfaron.
0: O sea, que hay como una confianza en que ese sentido común... Eso, ¿sabes lo que me trajo? Me evocó el Hobbit de Tolkien.
1: Sí.
0: ¿No es cierto? El personaje que está en su aldea, que...
1: Sí, el menos esperado.
0: El menos esperado.
1: El menos grandioso.
0: Exactamente.
1: Así, el más humilde, el más así sencillo, ¿no? Que simplemente le gusta su vida cotidiana, los

0: COVID, les gusta estar en sus casas, hacer sus fiestas, no les importan mucho las grandes batallas ni las grandes hazañas, etcétera. Y sin embargo, ese hobbit que jamás pretendió tener un papel, le toca, se lo pone encima y bueno, salva la Tierra Media.
1: Y también lo relacioné, ya que ella es francesa, lo relacioné con un famoso verso de Rimbaud, el joven prometeico que quiso cambiar la poesía, que uno cuando lo lee, y lo que sí, yo me envenené de él, y hay que después desintoxicarse, pero una maravilla, Rimbaud, no, pero esa frase famosa que decía, que yo creo que la agarró Mayo 68 en algún sentido, en un leco menos poético, la vraie vie est ailleurs, la verdadera vida está en otra parte, que es un poco decir, esta realidad yo no la quiero.
0: Sí.
1: Esta es la que yo pertenezco, este pueblo de mierda que vivo yo, Charleville, donde vivía Rimbaud. Y yo, vamos a cambiar esto, vamos a crear otra realidad.
0: Ese es el odio del mundo, ¿no?
1: Que
0: Chantal del Sol opone al jardinero y que claro, en el mundo moderno, porque ella dice, en el cristianismo, por así decir, hay algo de eso de la esperanza en otra parte, pero es trascendente.
1: Claro,
0: en cambio, acá es inmanente, ¿no? Ya no hay fe en un paraíso, ¿cierto? En la vida eterna, ¿cierto? Etcétera, sino de una transformación para ser efectivo aquí, en este mundo terrenal, esa otra realidad. Que construya lo que y reemplace, digamos, a esta pobre realidad que no logra salvarse, ¿no? Porque sus miserias son muchísimo más grandes que su grandeza.
1: Y así como jardinero y demiurgo, dos conceptos también: arraigo y emancipación. O sea, el jardinero es del arraigo.
0: Sí.
1: Ya es la raíz, la palabra. Hay una explicación muy buena acá que viene de enracinement en francés, que tiene que ver con las raíces, ¿no? Sería enraizamiento, pero sin embargo me pareció que estuvo bien que cogió la palabra arraigo,
0: sí.
1: ¿Ya? El arraigo. Y el otro, esa palabra es clara, la repite muchas veces en el libro, la emancipación.
0: Sí, sí.
1: Pareciera que Occidente ha estado movilizado desde la Ilustración en adelante por este anhelo de emancipación, emanciparse de todo.
0: Una ilustración desbocada, dice ella en algún minuto, ¿no? Ella... Chantal del Sol es muy provocadora y es obvio que está al lado de los jardineros y del arraigo, de la reivindicación del arraigo, pero dice varias veces que se necesitan ambas cosas, ¿no? Ella no es una negadora de la dimensión emancipatoria o de la dimensión prometeica, ¿cierto? En varios momentos ella trata de reivindicar esa dimensión propia como de la humanidad y en particular de Occidente, pero es la unilateralidad, ¿cierto? La fuerza como incontenible, incontestable, que adquiere la emancipación y que adquiere el ánimo demiúrgico, lo problemático,
1: claro,
0: ¿no? Que desprecia el arraigo, desprecia al jardinero, desprecia al mundo.
1: Desprecia el mundo al que uno pertenece, el mundo que uno heredó, ¿no es cierto? El país donde nació, la familia donde nació, la comunidad donde nació. Ya todo eso hay que cambiarlo, de raíz. Pero el problema no es que ha habido... Claro, como tú dices, un principio de emancipación que ha llevado a producir avances, probablemente progreso en Occidente, sino que es la radicalización del prometeísmo.
0: Viene
1: así de
0: es.
1: Prometeo, la figura que se roba el fuego
0: ese
1: a los
0: es
1: dioses.
0: Ese es el problema.
1: Y su pretensión de monopolio, esto es muy importante.
0: Así
1: de decir,
0: es.
1: Solo nosotros somos los depositarios de esta, de esta esperanza, de esta emancipación, de lo positivo que viene, del mundo nuevo que viene. Bueno, ese ahí ya establece. Después, está la idea de defender y proteger el mundo, que no significa bloquear su evolución o inmovilizarlo. Defender y proteger el mundo, dice Chantal Mouffe, significa tomar en serio la realidad.
0: Chantal del Sol. Es que es muy
1: Chantal
0: difícil.
1: Chantal del Sol, ¿verdad? Que la otra es Chantal Mouffe. ¿Por qué se me metió Chantal? ¡Oh, Chantal Mouffe! Se me... Oye, es significativo porque ella es...
0: Y ahí están en lugares muy distintos, pero
1: es una intelectual francesa que
0: críticas parecidas, por así decir. Comparten una crítica al liberalismo, ¿no?
1: Ella, la intelectual que leía el Frente Amplio, ¿no
0: es
1: cierto?
0: Es.
1: Los jóvenes del Frente
0: así
1: Amplio
0: es.
1: Llevaban su mochila. Así bueno, vuelvo. Defender y proteger el mundo significa tomar en serio la realidad.
0: Tomársela.
1: Creer que el mundo natural y humano revela una estructura y unas leyes que debemos conocer y respetar.
0: Sí.
1: Esto dicho hoy, que puede ser reaccionario, yo lo encuentro tremendamente revolucionario, o sea, novedoso.
0: Se puede considerar
1: hoy día es novedoso.
0: Sí.
1: No, a ver, yo creo sí. que ahí una conservadora joven como tú puede profundizar y esta preciosa idea que plantea aquí ella.
0: Sí, pero es muy bonito porque ella podría haber dicho conservar, ¿no? Y ella no.

0: habla de conservar, ella habla de tomarse en serio la realidad.
1: Claro, y proteger, devolver, y proteger,
0: ¿cierto? Y lo que conecta muy bien con, quizás no con ciertos ánimos dominantes, pero, por ejemplo, eso calza muy bien con todo lo que pasa a nivel ecológico, por ejemplo, ¿cierto? Con el planeta.
1: Defender la tierra, cuidar la tierra.
0: Claro, cuidar lo que tenemos, cuidar la creación.
1: Pero también,
0: ¿no?,
1: cuidar nuestra cultura.
0: Exactamente.
1: Cuidar la cultura nacional, cuidar los valores nacionales, las cosas que son parte de una identidad.
0: Y ella le preocupa que no tengamos categorías, que solo tengamos categorías para describir las, por así decir, miserias y oscuridades del presente, ¿cierto? Y de lo real, de lo que hemos recibido, y en cambio no seamos capaces de designar lo que vale, ¿no? Lo valioso que hay en el presente, ¿no? Que solo seamos capaces de valorar en el plano de la abstracción, de la promesa, de lo que podemos llegar a construir, pero no de lo que hay hoy. Y eso es una tragedia que puede llevar a dinámicas muy patológicas, a su juicio, de hecho, casi autoritarias, ¿no? Sobre todo en quienes están en el poder, ¿no? Si los que están en el poder no son capaces de valorar lo que hay, arrasan, pasan por encima, ¿no? Justifican agendas que sacrifican cosas valiosas porque creen, si no hay nada valioso, vamos y hagamos una intervención y construyamos aquello que queremos construir. No hay nada que valga la pena observar, preguntar, interrogar, ¿no?
1: Eso palpitaba, se sentía, se olía, se respiraba en el estallido.
0: Sí. Y
1: también en
0: el primer proceso.
1: Y en el proceso.
0: Sí,
1: eso se respiró.
0: Sí.
1: O sea,
0: así es.
1: Estos demiurgos, ¿no es cierto?, que desataron
0: la refundación.
1: La refundación completa del país, desde de construir el país, el patriarcado, en fin, miles de cosas.
0: Sí.
1: Se vivió en Chile esto. Por eso es que me parecía a mí este libro escrito antes de eso, como que te estaba describiendo a lo que yo viví o me tocó ver.
0: Así es. El espíritu refundacional del que se habló acá, ¿cierto? Que no necesario, aunque bueno, uno podría decir que sí hubo odio del mundo para el estallido, pero el espíritu refundacional fue más bien la interpretación de ciertos grupos políticos, ¿cierto?, que hicieron del estallido, ¿no? Como el estallido significa esto, nosotros vamos a empujar una refundación del Estado y la sociedad chilena, ¿cierto? Una reconstitución completa, porque lo que hay es solo una historia de despojos, ¿no? Que esta fue la frase, ojo, de Jaime Baza, un político del Frente Amplio, actual diputado, no de los grupos, por así decir, más disruptivos, nuevos, ¿cierto? De los independientes, que a los que en general se les echa la culpa, ¿no?
1: La lista del pueblo.
0: De todo, ¿no? Un hombre formado, abogado, ¿cierto?
1: Despojo, era todo despojo.
0: Todo era despojo, ¿no? Y bueno, si tú tienes esa hipótesis, ya ni siquiera sobre los 30 años, ¿no? Sino respecto de toda tu historia, bueno, ¿cómo eres capaz entonces de preguntarte si acaso en el rechazo de las personas, en el aumento de la evaluación negativa en las encuestas, etcétera, hay algo relevante para preguntarse, ¿no? Y entonces las etiquetas aparecían rápidamente, ¿cierto? El facho pobre, el coro catastrofista, en fin, y las distintas etiquetas, que la manipulación de la derecha, que tiene tanto éxito, ¿no? Y no había ni una pregunta respecto de, bueno, la cultura política chilena que se va manifestando, y bueno, terminó manifestándose de modo tan contundente y masivo en el rechazo, con el voto obligatorio además, estaba diciendo algo y no había nada que preguntarse ahí.
1: Claro.
0: ¿No?
1: Oye, ¿tú crees que esa izquierda mantiene todavía dentro suyo este odio al mundo, el que habla Chantal Mouffe, el odio a nuestro mundo?
0: Claro, si se lo preguntaras probablemente te dirían que no. ¿No? Es una pregunta.
1: El problema es saber si...
0: Siempre le quería hacer, de hecho, al expresidente, porque él querría decir que no, ¿no? Que ama su país, que ama sus tradiciones, que es capaz de valorarla. Pero lo que yo creo es que no tienen categorías para hacerlo. Quizás él intuitivamente es verdad que ama, pero ese es el mundo de la nueva izquierda, sobre todo, es un mundo que no tiene categorías para entenderse como herederos, ¿no? Excepto de aquella tradición que han levantado como legítima y con la cual se identifica, pero respecto de su historia, respecto del presente, no tienen elementos para hacerlo, y yo creo que siguen presos de eso, y por eso están tan paralizados, ¿no?
1: Están paralizados hoy día.
0: No han salido del shock. Fue un shock. Yo creo que fue un shock y lo han dicho muchas veces.
1: ¿Cómo
0: el 4
1: ves
0: de
1: tú?
0: Septiembre.
1: ¿Lo ves

0: paralizado, los ves sin proyectos, sin ideas, sin diagnóstico.
1: No los tienen.
0: ¿En qué?
1: No.
0: ¿Solo los agrupa el rechazo o la o el odio contra la derecha?
1: Yo
0: o
1: creo que no lo tienen. Hay algunos, yo creo que, por ejemplo, el presidente Boric, el expresidente Boric, está en un lugar muy distinto al del diputado Baza, porque él sí, en cambio, reivindica y dice: en el proyecto constitucional del primer proceso hay cosas interesantes, está ahí, todavía se manifestaron cosas. No, él yo creo, hay figuras que no hacen autocrítica directamente. Otros yo creo que quedaron más impactados con la contundencia de ese rechazo de la ciudadanía, ¿no? Como el expresidente Boric, pero no tienen proyecto. O sea, lo que se dibujó como proyecto, que en el fondo es el retorno, por así decir, a no sé si la socialdemocracia, pero a algo así, fue por pura resignación, no por una elaboración reflexiva, ¿no?
0: ¿Y qué te parece la conclusión del Congreso Ideológico del Frente Amplio, que se definieron como feminista, rescataron las pymes, o sea, defendiendo las pymes? No sé qué otra cosa más.
1: Habla más de sí mismo, creo, que de un esfuerzo, por así decir, hermenéutico, interpretativo, ¿cierto? Que no solo de autocrítica, sino de cómo, ante el fracaso que tuvimos, vamos a buscar nuevas, de partida, a mirar esa sociedad, aunque el expresidente dijo que quería recorrer Chile como parte de las cosas que quería hacer. Yo creo que capta que hay algo que tiene que ir a escuchar, pero también cómo te nutres de otro tipo de referencias y categorías para ser capaz de auscultar, ¿cierto?, a esa ciudadanía de la cual tú creías que eras el reivindicador, ¿no?
0: Y, claro,
1: y estabas más lejos que cualquiera.
0: Bueno, tal vez ese sea un libro que hay que mandarle de regalo a varios de los libros. Varía bien, es bueno leer a autores que no son del pensamiento de uno, ¿no es cierto? Eso hace sano. Vamos a ir a una breve pausa. Estamos caminando en este jardín con Josefina Araoz, comentando, recién lanzando algunos vislumbres de este libro que, por lo menos a mí como lector, que no había leído a Chantal del Sol, salvo una entrevista de la revista de ustedes, punto y coma del IES, estoy muy impresionado de este libro, El Odio del Mundo, un libro que encuentro que es muy iluminador. Hemos ido lentamente caminando para despertar el apetito, para que ustedes, los que nos están escuchando, lo busquen, lo lean. ¿Cuándo es el lanzamiento del libro en el IES?
1: El 30 de julio a las 18:30 horas con Cristóbal Belolio y Carlos Frontaura, y conmigo también en el panel.
0: Entretenido panel.
1: Sí.
0: Son las 7:29, vamos a una pausa. 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Ya volvemos muy pronto.
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8: ¿Eres demiurgo o jardinero? Es una pregunta que te puedes hacer tú que nos estás escuchando, querido y querida radiovidente. Bueno, en este libro que estamos comentando con Josefina Araoz, miembro del IES, El odio del mundo, de la intelectual francesa Chantal Delsol, un libro que va a lanzarse el 30 de julio en el IES, es un libro que está recién saliendo del horno, un libro palpitante desde mi punto de vista, estimulante intelectualmente, interesante como herramienta de interpretación de nuestra realidad. Ya hemos dado algunas pistas. Bueno, si tú eres, quieres cuidar el jardín, cultivarlo, a lo mejor podarlo, pero no cambiarlo completamente o destruirlo, bueno, eres jardinero. Si en cambio este impulso de la emancipación, este impulso de tratar de cambiar el mundo que te molesta, el mundo tal como está, y quieres hacer otro jardín completamente distinto y nuevo, no guardar nada de él, entonces eres demiurgo. Uno podría ser ahí como Cronopios y Fama en Cortázar, son distinciones. El erizo y la
9: liebre, zorro y el erizo.
8: El zorro y el erizo, ¿no es cierto? Y aquí podríamos hablar de demiurgos y jardineros. Uh-huh. Lo que plantea aquí Chantal Mouffe en este notable libro es que se suponía que la caída del muro de Berlín, el derrumbe de la Unión Soviética, iba a significar el fin de la era de los totalitarismos. Uh-huh. Pero lo más inquietante es que ella dice que todavía esas fuerzas o ese impulso o esa pulsión emancipadora que estuvo detrás en el origen de los totalitarismos está todavía viva, pero bajo otra forma. La diferencia es que ya, claro, nadie va a hablar del terror, ni va a usar aparentemente el terror, pero hay otras herramientas o armas para poder llevar adelante proyectos demiúrgicos, prometeicos y emancipadores. Y hay una cosa interesante, que lo dijimos de pasada al comienzo, tú lo dijiste. A ver, toda la modernidad encarna la idea del progreso y la ambición prometeica, ¿no es cierto? Sí. De ir adelante, el futuro es mejor, etc. Y esta idea de emancipación viene del mundo judeocristiano. Sí. La instala el mundo judeocristiano. Sí. ¿Ya? Y uno diría, es la culpable. Y se convierte después en el proyecto de un mundo perfecto, de un mundo feliz, diría Aldous Huxley, ¿no? Que fue perseguido bajo el totalitarismo, el hombre nuevo en Lenin. Bueno, el hombre nuevo del Evangelio, dice, se convierte en el hombre nuevo de Lenin. Y el ario en el nazismo es también un hombre nuevo. O sea, por un lado uno dice, chuta, a ver, este impulso viene del judeocristianismo. Pero más adelante dice que, claro, el judeocristianismo lo nombra, conceptualiza y legitima al hacer aparecer la persona, ¿no? Pero esto es muy importante, lo mantiene dentro de ciertos límites. Y hay una cuestión profunda, interesante. O sea, el judeocristianismo es el que echó a andar la máquina de del impulso de la ¿cómo se llama? La emancipación, la creación de un nuevo mundo, un hombre nuevo, pero con límites.
9: Y que para Delsol hace original a Occidente. O sea, cuando ella reconoce que en algún minuto dice, todos van queriendo imitar a Occidente, ¿no? Y en parte su grandeza se debe a estas raíces o a lo que establece estas raíces judeocristianas. Pero claro, hay ciertos límites. Uno es el que en el fondo las dos ciudades,

0: ¿no? En el
1: la
0: fondo,
1: ciudad de Dios.
0: La ciudad de Dios y la ciudad del hombre, y que la el hombre nuevo no va a tener lugar acá, ¿no? No se construye acá.
1: No se puede
0: acá,
1: hacer el paraíso en la tierra. Es el proyecto comunista, paraíso en la tierra.
0: No es el paraíso en la tierra, sino que es trascendente, no es inmanente, ¿no? Ella lo formula en esos términos. Pero también esto no lo dice explícitamente, pero es parte de los límites que pone la tradición judía.

0: de futuro, ¿no? Y entonces la, en algún sentido, por decirlo en términos, perdón, el lenguaje, pero la gracia se manifiesta en el presente, ¿no? Uh-huh. Entonces tenemos que ser capaces de avanzar, ¿cierto?, al modelo que nos pone el Evangelio, ¿cierto?, a esa aspiración futura y a la, uh-huh, a la vida, a lo que nos va a conducir a la vida eterna, pero sobre la base del reconocimiento de que Dios se manifiesta acá en la tierra también, ¿no? Entonces nunca puede ser puro horror, nunca puede ser pura miseria, ¿no? Está el mal, ¿cierto? Pero ahí aparecen también las luces del bien, ¿no?
1: Ahora, dejar este mundo, dejarlo atrás, cambiar este mundo, sustituirlo por otro y sustituir a este hombre por el hombre nuevo, puede tener muchas caras. El comunismo ya la conocimos, el nazismo también lo conocimos. Y está quienes, dice ella, pretenden controlar totalmente la naturaleza y quienes aspiran a transformar al hombre en un cyborg. Sí. Y eso está un poco en la encíclica del Papa, Magnifica Humanitas, ¿no es cierto?
0: La potenciación al máximo, o sea, del ser humano, ¿cierto?
1: En esta utopía de la llamada ilustración oscura que prevalece en algunos de los líderes de Silicon Valley, también estaría finalmente este impulso
0: totalitario, incluso diría
1: emancipador, yo creo, totalitario, ¿no es cierto?
0: Sí. Una amenaza totalitaria, si acaso acordamos con ella que el totalitarismo no es solo el terror de Estado, ¿no? En esos términos, sino que en el fondo, y esto es muy arentiano, las condiciones que hicieron posible, por así decir, el totalitarismo siguen vigentes aunque los regímenes totalitarios hayan caído.
1: Eso es lo inquietante, ¿no?
0: Porque, y eso para ella es inquietante, y está hoy día en este ánimo que no está en el terror de Estado, por así decir, que es mucho más explícito, sino en estas pretensiones. Una de ellas que dibuja es la de este ser humano que supera definitivamente todas las barreras, ¿no?
1: Claro. Oye, y aquí habla, y aquí se empieza a meter ya en cosas más concretas, cuando empieza a comparar los tratos distintos, y ahí le tira las orejas a una parte de la intelectualidad francesa, me imagino, a los dos totalitarismos. Aquí tuvimos dos totalitarismos feroces, tan feroces uno como el otro. Pero pareciera que el nazismo es odiado y denunciado constantemente, que es lo mínimo, y está bien. Pero el comunismo, dice ella, es constantemente excusado, perdonado, y sus crímenes modestamente ocultados bajo la alfombra. Aquí pienso en una parte de la intelectualidad latinoamericana que ha hecho vista gorda de lo que pasaba en Cuba, de lo que pasaba en Nicaragua, de lo que pasaba en Venezuela, en algún momento, ¿no? Habla, por ejemplo, del asesinato en masa de franceses en la Revolución Francesa, uh-huh, Le Bondé, famoso asesinato. ¿Quién habla de eso en Francia? ¿Quién lo coloca? ¿Quién lo releva? Nadie. Y llega a decir, y aquí sí que se tira con fuerza, que hay intelectuales franceses que aprobaron los horrores del Pol Pot, siguen apareciendo a diario en los salones parisinos. O sea, Pol Pot, que fue el horror. Este doble estándar, que es tan, digamos, produce tanta molestia, debe producir molestia, existe un tema actual, ¿no? Sí,
0: y muy provocador. Ella está efectivamente mirando muy específicamente ahí a la intelectualidad francesa, ¿cierto? Pero es interesante porque ella avanza, o sea, ella no quiere simplemente decir, oye, ¿por qué liberan al comunismo, ¿cierto?, al totalitarismo soviético, una evaluación más rigurosa, si fue igual de atroz, sino que ella profundiza aún más y dice, en el fondo lo que horroriza realmente, y esta es una denuncia bien brutal, lo que horroriza es del nazismo, no es su terror de Estado, ¿cierto?, sino la reivindicación patológica del arraigo, ¿no? Uh-huh. O sea, cuando los horrores se cometen en nombre de la emancipación, que sigue siendo como la bandera de la legitimidad más total hoy día, como que parece que logramos pasar por alto, algo logramos excusar, nos cuesta más, dice, en el ánimo dominante, ¿cierto?, cuesta más la denuncia, la explicitación del horror cuando ha sido en nombre de la emancipación, ¿cierto?, de esta promesa abstracta, de la utopía, ¿no? Y entonces lo que se desprecia finalmente es el arraigo, no el terror de Estado, no el sacrificio.
1: Ella va a hablar del secuestro del ser. Hay dos maneras de secuestrar el ser. Una es negar la emancipación para dar un lugar excesivo a las tradiciones, un incierto islamismo que secuestra,
0: fanático,
1: pero también negar las raíces para querer liberar al hombre, no solo

0: a sus esclavitudes circunstanciales, sino a su propia condición, como ocurre ello en Occidente, eso también es secuestro del ser. Esto sería una afirmación potente, o sea, que hay un movimiento en el propio Occidente que está negando las raíces del ser humano occidental, bajo la promesa de liberarlo de la esclavitud circunstancial, pero que de alguna manera al hacer esto está secuestrando su ser.
1: Sí, sí. Y esto es una reflexión anterior de ella que está en su media paralela casi, en verdad, en términos cronológicos, en su reflexión sobre el populismo, ¿no? Donde ella dice el desprecio al el odio, el rechazo al populismo de las élites progresistas es en verdad un rechazo a la reivindicación del arraigo con la cual se han identificado los sectores populares en Francia y en Europa, ¿no? Entonces el rechazo a los líderes populistas es en verdad por parte de las élites progresistas un rechazo al sujeto común, al hombre común y corriente francés, ¿cierto? Que vota por los populistas porque los populistas han sido capaces de reivindicar las banderas que para ellos siguen siendo valiosas, ¿no? Y ella dice algo así como, bueno, cazar algún pájaro, o que el matrimonio es entre hombre y mujer, o que mi patria, mi provincia del campo rural no es solo atrasada, sino también resguarda la tradición, la cultura, el alma francesa, etcétera, ¿no?
0: A propósito del alma francesa y de Francia, compara dos revoluciones fundamental en la modernidad, el inicio de la modernidad, la revolución estadounidense y la revolución francesa. Y algo hay diferente, las dos fueron revoluciones, pero la revolución estadounidense se permaneció atenta a la realidad. A ver, ¿cuál es la diferencia, digamos? O sea, la revolución francesa tuvo mucho más consecuencias, llevó más adelante el espíritu prometeico de transformación. Entonces, es una revolución casi religiosa, en un cierto sentido profundo. ¿Por qué la revolución estadounidense no? Y compara ahí dos ilustraciones, coloca frente a frente la ilustración francesa
1: y la escocesa.
0: A ver, podríamos profundizar en eso que es interesante.
1: Claro, yo creo que, bueno, eso también es muy arentiano de su parte, ¿no? Esta doble referencia a estas dos revoluciones y a las diferencias, ¿cierto?, del legado, de la herencia, ¿cierto?, de ambas revoluciones. Ella se identifica obviamente más, o cree, no sé si más positiva, digamos, pero más fructífera la revolución americana. Y claro, y ella la formula como una heredera, ¿cierto? Esa revolución es heredera a nivel de teoría política, ¿cierto?, de su inspiración, por así, intelectual, de una ilustración que no aspiraba a que estaba reconciliada con la realidad, ¿no? Que no aspiraba a la transformación total, a fundar un la Revolución Americana quiere fundar un orden nuevo, ¿no? Pero no un hombre nuevo y no tampoco un sobre la base del desmontaje completo y la destrucción completa del orden que había, ¿no? Eso también se debe a, en fin, esto es muy de Tocqueville, pero a que en Estados Unidos no había un antiguo régimen como lo había en Europa, ¿no? Quizás, no es por quitarle mérito a los norteamericanos, pero quizás era más fácil o era más sencilla, ¿no? Esa reconciliación, pero ella advierte ese sesgo en la Ilustración francesa y en la Revolución francesa, ¿cierto? Que es la emancipación, la promesa, los derechos humanos, ¿cierto? Del hombre y del ciudadano se hacen sobre la base de una hipótesis absolutamente negativa de la herencia del presente, ¿cierto? Solo hay que desmontar lo que se tiene.
0: Bueno, hablamos de los totalitarismos del siglo XX, pero ahora vamos porque ella viene a mostrar lo que está pasando ahora en este occidente posmoderno y afirma: mi convicción es que una parte del occidente posmoderno, bajo el signo del espíritu revolucionario francés en el sentido de utopía radical, está liderando una cruzada contra la realidad del mundo en nombre de la emancipación total. Aquí está haciendo una acusación
1: muy fuerte,
0: tremenda. O sea, hay una cruzada contra la realidad del mundo. Esto en el movimiento woke, me imagino, en el wokismo, sí, los identitarismos, en fin.
1: Sí, sí, en el progresismo. Uh-huh. Ella lo ve sobre todo, ¿no? Pero también yo creo que lo ve, tú lo referías antes, en en el desarrollo o en ciertas en ciertos grupos que lideran el desarrollo tecnológico hoy día.
0: La utopía tecnológica. Un post-hombre, un post-humanismo, ¿no?
1: Efectivamente, sí. Lo ve también en este post-humanismo y en este

0: antihumanismo, ¿no? Por así decir, que como que los une en una misma hipótesis. Pero claro, esa finalmente es su provocación más radical. En el fondo, las condiciones que hicieron posible el totalitarismo de Estado siguen vigentes, ¿cierto? Quizás no para diseñar un totalitarismo de Estado, pero sí para perpetuar un ánimo, un espíritu de emancipación desbocado, porque predomina este ánimo, sigue predominando y está metido en el poder, aunque el futuro sea de los jardineros, cree ella, pero está todavía metido en el poder esta mirada que desprecia lo real, ¿no? Que no es capaz de ver en ella más que manifestación de obstáculos que deben ser superados.
1: Por varias cosas que dice ella, que está asfixiada, que es una europea asfixiada por un Estado francés que se mete en la vida privada, un Estado francés que parece que quiere quitarle a los niños a la familia, en la educación, un Estado francés que privilegia, digamos, que los ancianos pasen en manos los cuidadores, pero no permanezcan en su familia. Y hay un tema que yo creo que es bien interesante y que es bien significativo, que es esta intento de prescindir de los grupos intermedios que ella vería vivir en el mundo moderno. De prescindir, o sea, el Estado o el Estado, pero no los grupos intermedios. Ahí hay un tremendo tema, el tema de la comunidad, ¿no?
0: Sí. Lo que pasa es que esas son las bajadas de este odio del mundo, ¿no? O sea, el odio al mundo, que otra forma de decirlo es la primacía de la abstracción, ¿cierto? Cuando estás volcado hacia en tu cabeza, esto también fue muy del ánimo de la convención, ¿no? Pero cuando en tu cabeza está el diseño, ¿cierto?, de lo que hay que llegar e imponer sobre la realidad, y no una preocupación, una observación atenta de la realidad para luego ir a actuar sobre ella, conducirla, etcétera. Eso tiene bajadas concretas, ¿no? Y entre otras cosas, una de esas bajadas concretas es el, si acaso se odia al mundo, no vamos a ver en los vínculos dados, ¿cierto?, en todo lo que no ha sido construido o establecido por el individuo autónomo, por así decir, por el sujeto autónomo, todo eso es oprobioso, es impuesto, es ilegítimo,
1: patriarcal,
0: etcétera.
1: Patriarcal, ¿no?
0: O sea, y de nuevo, puede que esas personas digan, oye, pero si yo aprecio mi patria, aprecio mi familia, etcétera, sí, pero estoy prisionero de categorías que no me permiten justificar por qué la aprecio y no me permiten pensar intervenciones o acciones sobre la realidad capaces de que intervengan, digamos, conscientes de lo valioso que hay en esa realidad. Podríamos ir a otro ejemplo, en fin, los liceos emblemáticos en Chile.
1: A ver,
0: ¿no?
1: Claro.
0: O sea, La Sol Serrano, en una entrevista que le hicimos en Punto y Coma hace unos años, sobre las reformas de Michelle Bachelet, decía, fueron reformas iluministas, ¿no? Porque fueron, ¿por qué? Porque querían imponer desde afuera una idea, ¿cierto?, para hacer posible la utopía, ¿cierto?, de la igualdad. Que en fin, podía estar motivada por muy buenas razones, ¿no? Muy nobles intenciones, y destruyeron, porque no creían que hubiera nada valioso en esa historia, destruyeron lo que había, ¿no?
1: Claro, se arranca la cizaña, pero al arrancar la cizaña se arranca también el trigo.
0: Arrancas
1: No, cuando arranquen la cizaña, ten cuidado con arrancar el trigo, decía Jesús, ¿no es cierto? Y eso ocurre con estas revoluciones, ¿no es cierto? Que no se medía, no tienen límite. Sociedad sin mundo, dice ella. O sea, ella dice el peligro que es lo que ocurre hoy día, se cuestionan todas las estructuras de autoridad. Cuando los vínculos son vilipendiados, el vínculo hombre y mujer, padre e hijo, ¿no es cierto?
0: Como los vínculos no elegidos.
1: No elegidos por este sujeto autónomo que ha ganado plena autonomía y decide lo que quiere, para acabar con toda la jerarquía de desigualdad, lo que produce no es un mundo cultural diferente, sino en una sociedad sin mundo. Porque los vínculos y la autoridad en todas sus formas son esenciales en cualquier sociedad humana. Wow.
0: Sí.
1: O sea, aquí está defendiendo algo que nadie defiende hoy día.
0: En el fondo, ella lo que cree, y yo creo que, en fin, la evidencia lo prueba, es que no hay nada con qué reemplazarlo. No, claro. Tú podrás pensar que los vínculos, que en fin, en al interior de la familia pueden ocurrir efectivamente cosas muy horrorosas.
1: Obvio que hay sombras, ¿no? Pero también hay luces, ¿no?
0: Pero y no tienes cómo reemplazar ese vínculo.
1: ¿Qué es lo que
0: no hay nada que lo reemplace, no hay nada que lo sustituya.
1: Queda la sanción, ¿no?, Chantal, de un individuo, dice Chantal ella, como un individuo que queda solo,
0: aislado,
1: solo ante el Estado.
0: Así es.
1: El Estado que empieza a agarrar mucho poder. Pero se destruyó todo el tejido comunitario, y queda completamente solo, más desvalido que antes.
0: Exactamente, es un individuo completamente débil.

0: Liberado supuestamente de todas sus ataduras, pero finalmente solo, desorientado, por lo tanto no tiene categorías, ¿cierto?, referencias compartidas con las cuales juzgar, evaluar, bueno, todo esto también es muy arentiano y toqueviliano, juzgar lo que tiene, ¿no?, y rebelarse o resistir aquello abusivo que pueda estar ocurriendo, ¿cierto?, imponiéndose desde este Estado que lo liberó, ¿no? Un poco denuncia del Sol en esa parte.
1: Dice algo, usa la imagen del punto de vista de Sirio. Esto es una fórmula de la tradición ilustrada francesa en que se designa una mirada radicalmente exterior y abstracta sobre el ser humano. Ella dice, cuidado, ¿no? Los seres humanos están encarnados y no viven desde el punto de vista de Sirio. ¿Ya? Entonces se quiere reemplazar el amor a la patria en Francia por Francia a el amor a la laicidad o algo abstracto. Sí. Pero no se puede hablar de amor a Francia porque eso es patrioterismo, chauvinismo, etcétera. No, no se puede hablar de amor al padre, no se puede. Bueno, ese desencarnas al hombre.
0: Así es.
1: Y lo deja desarraigado.
0: Así es.
1: ¿No?
0: Así
1: es. No, es potente la señora, sí, la señora Chantal del Sol.
0: Sí. Y eso conecta con otra dimensión que finalmente, o sea, respecto de la disputa política, conecta, por ejemplo, con la crisis severa de representación. O sea, aparte de todas las derivas, por así decir, patológicas que hemos hablado a propósito de este individuo sin vínculo, ¿cierto?, solitario, aislado, solo, etcétera, débil, vulnerable, la política dominada por todo este espíritu, por toda esta lógica, se va alejando, se va distanciando de la ciudadanía que sigue según del Sol. Todo esto es materia para seguir conversando, ¿no? Pero ella cree, confía en que la ciudadanía sigue primando, como la cita que hiciste al inicio, la sensatez y el sentido común. Y entonces abandona a esto, finalmente los abandona a estos demiurgos, y por eso cree que no triunfan.
1: Esa es la esperanza, pero mientras campea esto.
0: Y pueden triunfar por ratos y hacer daño.
1: Y el daño puede ser enorme.
0: Así es.
1: Bueno, ella dice otra cosa. Bueno, dice que la liberación puede traer a veces más catástrofe que liberación, es obvio. Se nos promete un mundo mejor y terminamos con un mundo arrasado, ¿no? Las élites, dice ella, manifiestan más apetito de emancipación que las clases trabajadoras. Esto es súper interesante, ¿no? Porque estas, las trabajadoras últimas, no disfrutan de la misma apertura al mundo ni la misma capacidad de adaptación.
0: Sí.
1: Es cierto que mayo 68, quienes más se entusiasmaron con mayo 68 fueron... las élites.
0: Sí.
1: Y uno empieza a pensar, y en el estallido, si bien hubo la clase media, o sea, las élites.
0: Ella habla directamente de privilegio y como de una nueva versión en la disputa de emancipación arraigo, en su reflexión sobre populismo, pero acá lo vuelve a formular. Es una nueva versión de la lucha de clases, dice ella, ¿cierto? Entre estas élites progresistas, ¿cierto? Y el pueblo, que obviamente sigue anclado, digamos, al mundo, al lugar, a las raíces, ¿cierto? A las referencias en las cuales nació y en las cuales permanece probablemente a lo largo de toda su vida.
1: Y eso tal vez explique por qué en Estados Unidos un tipo como Donald Trump es capaz de hacerse cargo y sumir el dolor de esta gente que tiene el miedo de que perdió todo lo que tenía alrededor, su comunidad, etcétera, y termina votando por alguien que le ofrece, en el fondo, recuperar de nuevo esa América perdida. Y por qué en Francia, en los sectores o en las ciudades donde votaba el obrero
0: por el socialismo,
1: por el Partido Comunista, vota hoy día por el Frente Nacional de Ultraderecha. Esto es una cosa que la izquierda tiene que hacerse una pregunta, nuestra izquierda, hoy. ¿No? Y por eso que le vale la pena que lea este libro. A ver, ojo, porque lo que encontramos cuando le quitamos todo al sujeto popular, ya la familia es una porquería, el patriarcado es una mierda, en fin, la autoridad es una porquería, que es emanciparse de todo, queda solo y queda desolado. Ella habla de desolación.
0: Sí.
1: La modernidad occidental tardía está en una situación de desolación.
0: Así es. Y por eso, y en ese sentido es bueno para que se lea acá también, haría bien, porque es fácil quedarse en la denuncia, ¿no? Nos están votando por nosotros, nos han abandonado porque la ultraderecha triunfa despertando y azuzando las bajas pasiones, ¿no? Por ejemplo, hoy día, ¿no?
1: Sí.
0: Es cómoda esa respuesta, ¿no? Y liberarse, ¿cierto?, de hacerse preguntas más difíciles respecto de por qué ese electorado, qué razones fundadas pueden haber para que ese electorado te haya abandonado.
1: Y frases como esta: el absoluto de la libertad solo es compatible con la nada de la relación. O sea, destruyes todo tipo de tejidos.

0: de relaciones por reafirmar a este sujeto emancipado, libre, autónomo, pero que finalmente se encuentra solo, sin relación.
1: Así es.
0: En el absoluto de su libertad, puedo hacer lo que quiero con todo, con mi cuerpo, con todo, ¿no?
1: Así es.
0: Wow.
1: Sí.
0: Nos hace pensar Chantal del Sol.
1: Nos da que pensar.
0: Sí. Un libro extraordinario. A lo mejor exagero, estoy entusiasmado porque lo estoy leyendo. Me falta todavía para terminarlo.
1: Está muy bueno.
0: El odio del mundo, totalitarismo y posmodernidad, Chantal del Sol, editado por el Instituto de Estudio de la Sociedad. Libro que será lanzado el 30 de julio a las 19.
1: 18:30.
0: En el IES, la dirección.
1: Renato Sánchez, 3838 Las Condes, al lado de Metro Alcántara. Y estamos vendiendo el libro con precio de preventa. Así que ahí en nuestra tienda IESchile.cl, la pueden encontrar y comprarla.
0: Es bueno que hayan editoriales chilenas que están editando pensamiento vivo que está ocurriendo hoy día y que a veces no tenemos acceso a él. Traer reflexión y pensamiento, así que felicitaciones por esta iniciativa. Gracias, Josefina, por haberme visitado.
1: A ti.
0: Estaba muy ansioso con el libro, necesitaba comentarlo con alguien. ¿Eh?
1: Qué bueno.
0: Ya.
1: Otra jardinera ahí del sol para este jardín.
0: Me encantó eso de la jardinera. Yo soy jardinero, no de mi urbo. No significa que no crea que haya que buscar emancipación ahí donde haya que hacerlo. Sí. Nosotros, queridos radiovidentes, nos volvemos a encontrar mañana nuevamente aquí a las 7 de la tarde, cuando vuelva a abrir la verja madera de este jardín con arraigo, con suelo, con tierra. Nos encontramos mañana.
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1: La Tierra tiene 4.600 millones de años. Es un número tan grande que el cerebro humano simplemente no lo puede dimensionar. Así es que imaginemos que la Tierra es una persona de 46 años. Sus primeros 7 años de vida fueron de roca, calor, gases, sin un solo ser vivo. Recién a los 42, solo bacterias, organismos invisibles, pacientes, sin prisa. A los 45, es decir, el año pasado, en la vida de esa persona, aparecieron los dinosaurios. Reinaron el planeta y hace apenas 8 meses desaparecieron. Los primeros seres humanos que caminaron erguidos llegaron hace tan solo 4 días. El Homo sapiens, nosotros, hace 4 horas. La agricultura, eso que llamamos el inicio de la civilización, hace un minuto. La revolución industrial, el carbón, el petróleo, la fábrica, el humo, hace 10 segundos. La era del plástico, la bomba atómica, el cambio climático, todo aquello ha ocurrido en el último parpadeo, en el último abrir y cerrar de ojos. La Tierra tiene 4.600 millones de años, 46 años, para hacerlo fácil. Nosotros llevamos 4 horas en su casa y en 10 segundos la hemos puesto en jaque. Saberlo es demostrarle respeto, pero hacer lo que sea para mejorar nuestra relación, eso ya es cariño por el planeta que finalmente nos da la vida. Es Amaro Gómez Pablos, en Clima de Cambio, para Radio Pauta.
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